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0: Oye, pues qué chido. Pero bueno, yo creo que ahora a través de la tecnología ya es más fácil, ¿no? Porque, pues sí, la distancia, pero pues se ven por FaceTime o por video en WhatsApp. Ya está, pues, un poquito más fácil, ¿no?
1: Sí, o sea, realmente pues ya ni se siente porque no está en presencia, pero...
0: Efectivamente, pues no, porque el 22, o sea, no lo sientes como lo sentías. Pero sí puedes tener la cercanía, aunque también a través de la tecnología, pues, tú sabes, no pueden... Mi amor, no. Tengo frío, ¿te duermes conmigo? Sí, vente para acá también.
1: Exactamente, pues ya que aunque sea algo que se pueda hacer por parte de él, de combinación de sus manos, lo que yo haga aquí.
0: Eso que ni qué. Oye, y platícame, ¿qué bromita?
1: Mira, lo que pasa es que él está en Estados Unidos, anda, y la verdad es bien así como bien tóxico. Uh-huh. O sea, encimoso y siente que en todo momento ya lo engaño con quién sabe quién.
0: Chale.
1: Entonces, pues la idea es como que hacerle una broma que... Y la verdad, mira, su familia así como siempre estuvo en contra y siempre tienen esa idea de que yo le... Que me gusta como que el dinero o algo así, ¿no? Uh-huh. Y entonces, pues, como que... No es cierto, eso no es verdad, porque la verdad es que me ofrece que todo siempre está... Te mando esto, te mando para el otro y yo nunca...
0: ¿Y él te manda dinero?
1: Sí, él sí me manda dinero.
0: ¿Y qué? ¿Semanal? ¿Quincenal?
1: Como yo le pida. O sea, si yo le digo, o él me dice, te voy a mandar ahorita, por ejemplo, en diciembre. Te voy a mandar para esto, quiero que compres esto. Pues la verdad, yo de pedirle no, él no se la espera porque no soy así de pedirle.
0: Ah, entonces, ¿la broma va a consistir en que le vas a pedir dinero?
1: Ajá, yo le quiero pedir dinero, según para mí, pero en realidad es para la madre.
0: No manches, esto pinta bueno. ¿Y cómo tienes pensada que realicemos la bromita?
1: Pues yo quisiera, Panda, que tú me ayudaras siendo mi amante.
0: Ok, ¿qué nombre quieres que me ponga?
1: ¿Juntos? Quiero que te llames José y juntos utilizamos a Cristian para sacarle dinero.
0: Ok, ¿y cuánto tiempo llevamos supuestamente tú y yo, Zoraida?
1: Pues yo pensaba que como comenzamos por ahí como a principios de diciembre, el 1, el 2.
0: Ok, ¿qué edad tienes, muñeca?
1: Yo tengo 28.
0: 28, ya estás crecidita. Cristian.
1: Tiene 29.
0: ¿Y con quién vives tú?
1: Yo vivo sola con mis hijos.
0: ¿Ya tienes hasta hijos y todo?
1: Sí, tengo dos
0: hijos, dame nombres y edades.
1: Valentina, de 9, y Samir, de 2 años.
0: ¿Valentina, de 9, y quién?
1: Vale, y Samir, se llama Samir.
0: ¿Samir, de 2 años? Bueno, entonces, ¿qué te parece que hables tú de una forma, pues, normal, así como romántica? ¿Qué pasó, mi amor? No le vayas a pedir el dinero luego,
1: ¿okay? No.
0: Normal, tú acá una plática así, pues muy cotidiana. Voy a marcar de un número privado. Si de repente te pregunta de dónde me llamas, le dices, pues no sé, pues de mi número, ¿por qué? Pues qué raro.
1: Es que mi bebé le estuvo moviendo y no sé ni qué le
0: hizo. Ándale, le dices, por acá ha estado lloviendo, posiblemente las comunicaciones o mi bebé. Entonces va a llegar el momento en que se va a escuchar el efecto de puerta, ¿ok? Y cuando entre el efecto de puerta, yo te voy a decir, ya llegué, mi amor, y voy a mencionar a Valentina. Te voy a decir, no, Valentina se portó bien mal, quería que le comprara más dulces, no sé.
1: Sí, está bien.
0: Y yo ya ahí te sigo la corriente, por relacionado al tema del dinero. ¿Estás lista, chaparrita?
1: Sí, vamos con todo, Panda.
0: Vamos a pegarle, señores, porque en directo desde el Pandego Center, la diversión está en que es tu show.
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5: Amor, ¿sí me escuchas bien?
6: Sí.
5: Estoy hablando fuerte porque no te escucho. Te digo que está súper mal esto lo del teléfono.
6: No, chale.
5: Sí, ya me cree que sí voy a necesitar otro teléfono,
6: ¿eh? Ah.
5: Ay, ya. Ay, amor, ¿qué crees que me pasó eso? Lo que yo no te conté, por eso ando medio de mal.
6: ¿Qué pasó?
5: La triste moto. No manches, me quedé sin frenos en el labor así literal matando.
6: Amor.
5: Sí, mi amorcito, pero creo yo, ya estuve pegando las cosas y dije, mejor si me mandas para una moto.
6: Sí.
5: Me vas a tener que mandar, si me dice que para una moto y para un teléfono.
6: Sí, amor.
5: ¿Con mil cuántos? $1,200, 1,500.
6: Con 1,200.
5: ¿Y cuándo me los puedes enviar?
6: Pues todavía ni checas la moto.
5: ¿Crees que puede ser mañana? Es que me urge.
6: Pues digamos, si no está nevando, sí, porque si no ni se puede salir.
5: ¿Pero seguro si me las mandas mañana?
6: Sí, amor, si se puede, obvio, sí.
5: Bueno, pero seguro, ¿eh? Porque sí cuento con ello.
7: Sarayla, ya regresé, ya vi lo de la moto, sí me la apartaron, pero necesitamos el dinero mañana. Valentina se me echó a correr. ¿Estás hablando? ¿Con quién hablas? ¿Con quién hablas?
5: Porfa, tantito.
7: Ah. Valentina, vamos al baño.
5: Amor, sí, me sale, amor, ¿sí estás ahí, verdad?
6: Sí.
5: Ah, pues entonces, ¿qué te decíamos? ¿Qué hablábamos?
6: ¿Con quién estaba hablando?
5: No, ¿qué estábamos platicando?
6: ¿Quién estaba hablando?
5: Amor, ¿sí estás? ¿Amor?
6: Sí, te escucho.
5: No, ¿qué estábamos hablando? ¿O qué?
6: A ver, amor, ¿qué te pasa?
5: Nada, no me pasa nada.
6: ¿Quién estaba hablando?
7: Valentina, vente a lavar las manos. Venimos de la calle, te subiste a la moto.
5: Es mi hermano.
6: No es tu hermano.
7: Mi amor, Valentina no quiere lavarse las manos, ¿eh?
6: ¿Quién, hermano?
5: Es mi hermano.
6: ¿Quién?
5: Es mi hermano Toño.
6: No es Toño.
5: ¿Qué es Toño? Ya, amor, ¿en qué estábamos hablando?
6: Amor, estás bien rara, ¿qué te pasa?
7: Ya se me echó a correr Valentina, mamá. ¿Ya le hablaste a aquel para lo de la moto? ¿Ya te dijo que te va a mandar el dinero?
5: Porfa, dame chance, porfa.
7: Ah, ¿estás hablando con él? Ok, perdón, mi amor.
5: Si quieres, te marco al ratito, ¿no? O
7: pídele 1,500.
5: ¿O me marcas al ratito?
7: 1,500.
6: Amor, ¿pero por qué? ¿Qué está pasando?
7: Que te los mande.
5: ¿Por qué?
6: ¿Quién está hablando?
5: Nadie. Estás loco.
6: Amor, no manches, ¿qué te pasa?
8: ¡Oh, Dios!
5: Mira, pues ya, para que ya escuchaste, ¿no? Ya, se me salió de control todo esto.
6: ¿Qué ya te salió de control?
5: Pues no sé si escuchaste, ¿no?
6: No, prende los datos, hay que hacer videollamadas, a ver qué está pasando.
5: Pues sí, tienes razón, ¿ves que te llevo días rara? ¿O estoy como que rara?
6: No, haz un videollamada, prende los datos, rápido.
5: No tengo datos.
6: Entonces, ¿cómo me marcas? ¿Y hace rato te prende el wifi?
5: Si quieres, así vamos a hablar. Dame chance, estoy hablando con Cristian.
7: Pues ya, dile la verdad, si dio cuenta, Pablo, yo con
5: él. Pues ya voy a hablar con él, dame chance.
7: Sí, ¿para qué se va? Tú y yo andamos juntos.
5: Ya, dame chance, ¿no? Por favor.
6: ¿Quién es, amor?
5: Cristian, ¿estás ahí?
6: ¿Quién es?
5: Por eso, ya voy a hablar contigo, ya. Las cosas como son, ya no le voy a dar vueltas a esto.
6: Pero es mi videollamada.
5: Sí, pues,
6: oye.
5: Escúchame, la verdad yo siento feo por lo que te voy a decir, porque... Pues,
6: no, pero haz mi videollamada.
5: No tengo datos, Cristian.
6: ¿Y tienes datos? ¿Quieres
5: hablar conmigo? Vamos a hablar aquí, y si no, pues...
6: A ver, explícame.
5: Estoy hablando. ¿Lo puedes escuchar?
6: Sí.
5: Pues mira, la verdad, pues conocí a otro muchacho en diciembre. Se llama José y la verdad, pues mi nombre es demasiado de él.
6: ¿Qué te pasa?
5: Pues que ya, tú ya diste cuenta, ya soy grosera contigo. Ya es algo como que ya se me salió de control.
6: Y, no, amor, pero si ya estabas bien, ¿qué te pasa?
5: Por eso. Ya, yo siento horrible, Cristian, porque eres una excelente persona, pero... Amo a José, lo amo demasiado. Lo amo mucho y pues él me está ayudando con los niños.
6: Dios presente.
7: Habla José. Mira, Cristian, lo único para que sirves es para mandar dinero.
8: ¡Locos, güey!
7: Si quieres seguir mandando dinero, bien. Si no, pues ya, tú lo decidirás. Pero no seas malo, mándanos para la moto, ¿no? Y si quieres, ya después ya lo mandas.
6: Sí, ¿cómo te quieres?
7: Pues yo nomás te lo pido así de paros, porque... Hay que trabajar para lo repartir comida. Pero, pues, ella y yo tenemos un acuerdo y yo sé que tú existes. Ahora, si tú no quieres aceptar que yo, pues, mientras acá la estoy cuidando y tenemos que ver, pues, es tu problema. Pero nada más te pido un favor. Trátala bien.
6: Trátala bien. A ver, no me vas a hablar así, escúchame.
7: No, a mí no me hables de tu grosería. No me hables de tu grosería, es que yo estoy hablando bien.
6: No sabes ni en el pedo que te acabas de meter, compa. No, me va a valer más desgastarme lo que sea, pero a ti de que te tumbo. Te voy a bajar, vas a ver.
7: ¿Me estás amenazando? ¿Me estás amenazando? ¡No manches! Pues ni que practicara fútbol americano, yo que te tumbo. Hijo de Calimán, ya me estabas poniendo nervioso, Soraya, porque como que no reaccionabas, ¿eh? Tú misma pones la historia y no sabías ni cómo ejecutarla.
5: Pero ya lo metimos, okay. Ya está ahí, ya lo metió.
7: Vamos a marcar y entras tú diciéndole, oye, ¿sabes qué? Te voy a pedir de favor, mira, si se trata por el dinero, te voy a pagar hasta el último centavo, pero por favor, no amenaces a José, él se ha ganado mi cariño, yo a ti nada más te tengo un gran respeto. Tienes que defender esta situación por lo que acaba de comentar. ¿Estás lista?
5: Estoy lista.
7: Marcamos en caliente las bromas en este Casto Show.
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0: te pido un favor, Cristian. Si algo sientes por mí y si todavía hay un cariño, te pido que por favor no quieras hacer nada hacia José.
1: Escúchame, no, ya no digas que escuche él. Nada más tú. A ver, escúchame.
0: Y no quiero que me cuelgues.
1: No te voy a colgar.
0: ¿Qué hombre?
1: Sí.
0: ¿Mm? Y pues ya, así están las cosas. Y pues amo a José, ya no quiero lastimarte, no quiero hacerte más daño. Y yo quiero hacer una vida con él.
2: ¡Moco el güey!
0: Y pues él ya es algo que me pedía, que ya terminara esta situación contigo. Y pues mejor yo te doy la cara y te digo, quiero
3: que mande para la moto, ¿no? Ya la partí, que mande para la moto.
1: No hubieras hecho esto. Todo lo que ya te había dicho sobre la neta.
0: Atención, me salió de control. O sea, yo salí.
1: Pero control de qué. Teníamos planes. Escúchame. Teníamos planes. Yo te lo dije. Yo te iba a cumplir todo. Todo lo que he dicho es real.
0: Yo necesito una pareja, Cristian. Una pareja que me atienda en todos los sentidos. Y tú sabes.
1: ¿Y yo qué soy?
0: Pero tú no estás aquí presente y yo tengo mi cuerpo tiene necesidades.
2: Oh, sí, oh, sí, así.
1: Yo me vine porque tú me dijiste que sí. Yo te lo dije en otro medio que nos vimos.
0: Dame chance, José. Déjame hablar con él.
3: Oh, está bien, pero que mande para la moto ya.
1: Ya, que se calle. Estoy hablando contigo.
0: Ya, dame chance. O sea, Cristian, perdóname por esta situación que estoy haciendo pasar. Discúlpame.
1: Aléjate de él en lo que hablamos. Dices que no te cuelgue, pero que no entiendo cuál es el punto si hablaré.
0: En el momento que tú me cuelgues, te voy a decir una cosa, y grábatelo. En el momento que tú me cuelgues, Cristian, yo ya no te voy a, ni te voy a volver a dar la cara, ni si no me das el chance para hablar como debo de hablar contigo, en el momento que, pues, ¿qué quieres que haga? Así es él y está aquí. Entonces, si tú me cuelgas, ya no va a haber ningún tiempo para hablar, te voy a bloquear de todo, voy a cambiar de chip por respeto a él. Entonces, ahora te digo, si tú me cuelgas, me vas a enseñar, como siempre, tu cobardía y tu debilidad.
1: Soy cobarde.
0: Sí, siempre he sido cobarde, porque me cuelgas y te pones a llorar y siempre te estás muriendo por mí. Yo siempre te dije, quiero un hombre, quiero un líder. Siempre te lo dije, ¿o no?
2: ¡Mocos, güey!
1: Pero al final de cuentas no lo fui, entonces, pues ya, ¿qué hago? ¿Qué te escucho? Yo ya, ahorita con esto ya me siento derrotado, me vale madre soltar lo que llega en mi vida. No quisiste ya estar en estos planes, pues ni modo, yo te quería, te quiero bien. ¿Qué le hago? Forzarte a nada. Tienes que estar, ya te lo dije, tú tienes que estar donde tú seas feliz. Y eso es feliz para ti. Lo que sí es la actitud de este pinche batito que habla así y que dinero y que no sé qué. No, eso sí, no te aseguro nada. Pero escúchame, de que lo voy a tumbar, lo voy a bajar y vas a ver, y de que le vas a llorar, le vas a llorar.
0: Oye, no.
1: No, escúchame, esto no es por amor, esto es por la burla. Esto es la burla, esto no se perdona.
0: ¿Cuál burla?
1: Yo te lo dije.
0: ¿Cuál burla?
1: Esta burla de lo que me hiciste, lo que me está diciendo este güey.
0: No, es que, o sea, discúlpalo, o sea, no sabe cómo reaccionar a esto. O sea,
1: no, y lamento decirte igual, pero lo que estás actuando ahorita no va a como yo te consideraba. Es que siento que neta es una broma, porque no creo que tu mamá te haya dado estos valores de que yo me vine y sigas conmigo, y como digo este güey que por dinero y que dinero, siento que no eres tú, siento que estás...
0: Lo iba a decir, ¿no? Yo no te lo iba a decir y yo tenía que buscar el momento, pero ni modo, yo no contaba con que lo fueras a escuchar hablar. Se me salió de control, habló, y pues ya, se me salió de control y pues perdóname, no fue mi intención. Y pues la verdad yo solo estaba contigo y me estaba esperando por... Sí, porque me mandabas dinero, ¿no? Por otra cosa. ¿Para qué te soy?
1: Que trabaje, quiere mucho que trabaje, güey. ¿Me puedes pasar nada más a Vale para despedirme ya?
0: No, primero...

0: quiero que hables conmigo, ¿ves? Rápido, siempre ha sido así, siempre acaba tu cobardía ahí.
1: Pero escúchame, ya te digo, ¿qué te digo? Ya me dejaste, ¿ya qué hago?
0: Nada más te pido favor, ¿sí me puedes prestar para una moto?
1: ¿Es que puedo prestar?
0: Sí, porque le hace falta el si me quieres me vas a ayudar porque le hace falta a José.
1: Oh, ya. ¿Y qué moto tienes? Era una 600, dile que quiero una 600 del año como la que me voy a comprar yo igual. Porque tenemos una igual, ¿no?
0: Préstame, hazme ese favor, porque él ahorita no tiene trabajo y va a conseguir de repartidor. Él ya está viviendo conmigo.
1: Pásame, pues vale.
0: Estoy llamando ya como amigo, para que me eches la mano, una amistad. Ahorita Valentina se salió con José. Ahorita que él dice, no está José, ya se salió. ¿Y ahora podemos hablar yo contigo? ¿Sí o no?
1: Ya, Valentina, tú.
0: O sea, Cristina, al final de cuentas soy un cariño, porque te tengo un cariño y un respeto. Yo creo que es por eso que quedó ahí entre nosotros. Pues es que yo, ¿qué quieres que haga? Pues estuve con José, me gustó más estar con él, me enamoré en estas áreas. Y pues, ¿qué puedo hacer? Se me salió de control, no era mi intención lastimarte.
1: ¿Te lo hace más bien que yo? ¿Te lo hace más rico?
0: Sí, es que José no tiene lo que tú tienes. Escúchame. Y al revés. O dame chance, Cristian. Dame chance de salir con él y no termines conmigo. Vamos a seguir yo y tú y yo aquí con José. Déjame estar con él, pero no quiero que termine conmigo porque pues los amo a los dos. O sea, los dos siento algo, de verdad.
1: Nada más dime, ¿es el que dices que ya sabes que paró ahí, que te preguntó cómo te llamabas y eso?
0: Sí, es él.
1: Sí, es eso. Ah, gracias. Bueno, pues yo creo que aquí termina ya.
0: No quiero que me juzgues, Cristian. Igual a ti te amo. Debes entender eso. A los dos los amo. ¿Qué quieres que haga? No puedo estar sin uno sin el otro.
1: Eso es una estupidez. Pero no sé qué tienes en tu mente. Que quién puede soportar eso. ¿Cómo quieres que esté yo así, que tú con otro y yo como que te espero, como que... O sea, esto va fuera de todo razonamiento humano, o sea, es completo.
0: Mira, te prometo que el dinero que tú me has mandado yo te lo voy a regresar, te lo prometo.
1: Te lo regalo, ¿qué crees que pasa? Eso es nada, la verdad.
0: Pero, Cristian, no me dejes, entiende, no me dejes, yo igual te amo a ti.
1: Pásame, vale.
0: O sea, él es, más que nada es por la persona física que está presente, él está presente, pues tú no estás, pero mi amor igual está contigo.
1: Nada más quiero hablar con Vale, por favor.
0: Pues está bien, muchas gracias, te quiero mucho y pues ya, si así tomaste esa decisión ya, está bien, lo acepto.
1: ¿Pero qué decisión? Escúchame, ¿qué decisión si tú estás con alguien? ¿Qué esperas? Es como si yo hubiera buscado acá a una mujer y te hubiera dicho, no, pues con ella nada más es para bajarme la pinche calentura, pero quiero seguir contigo. Ya que esto acá que te traiga, ya la manda a la chingada y ya me quedo contigo. ¿Cómo ibas a aceptar eso?
0: Oye, escúchame, ya llegó Valentina, sí. Ella te quiere mucho.
1: Exacto, quiero despedirme de ella, nada más pásamela, por.
0: Ella me dijo que quería hablar contigo.
1: Pásamela.
0: ¿Sabes qué me pidió que te preguntara?
1: Sí.
0: ¿Y cómo se escucha el Panda Show? A todos.

0: ¡Órale! ¡Mira nada más pa' carácter, eh! ¡Wow! ¿Qué onda, Cristian? ¿Cómo estás?
1: No, se han pasado de lanza, eh.
0: Oye, ¿cuál fue la parte del cuerpo que más te sudó, mi rey? Cristian, habla José. Oye, pues de menos manda para la moto, ¿no? Órale, ¿no?
1: Órale, va.
0: No, yo tengo una 600. Me voy a comprar una 600. Pero centímetros. Zoraida, dile por qué la bromita a tu novio, adelante.
2: No, panda, yo lo amo. O sea, no, es algo que es una necesidad verle todos los días, una discusión. Que no entiende que yo lo amo y siempre que lo voy a dejar.
0: ¿Por qué eres tan inseguro, Cristian? ¿Por qué? ¿Por qué?
1: Porque, no, pues yo lo sé, es que es mucha mujer para mí, creo.
0: Pues sí, ya me di cuenta, creo que demasiada mujer para ti. Que la única forma en que la puedes conservar es a billetazos.
3: ¡Oh, Dios!
0: Oye, pero no, mándanos no. Pa' la moto, no mándanos pa' la moto.
1: Eso queda pendiente, me dice igual.
0: Oye, pero neta Zoraida te quiere y te quiere bien, pero si tú estás de tóxico, estás de inseguro, pues la verdad, la vas a aburrir y... Pues a lo mejor sí...

0: Pues sí decide fijarse en alguien más. ¿No crees que la puedes orillar a eso?
1: No, pues sí, eso ya lo he pensado, he hablado con ella, le digo que ya...
0: Pues entonces quíteselo, baboso. Luego, mira, eres tan tóxico que cómo le decías, a ver, te voy a hacer videollamada. Sorando, pues despídase de su canchanchan, adelante.
2: Ay, mi amor, pues, tenías que, te tocaba eso, y sabes cómo soy de bromista contigo.
1: Ahora sí te pasa,
0: tío. Cristian, anda pa' la moto, ¿no? Ya la parté.
2: Manda, espero que ya pa' la moto, ¿no? Ya en serio, sí me hace falta una moto.
0: ¡Ay, Dios! ¡No manches! ¿Qué quieres, bien cura? Pero pues, en fin, Soraya y Cristian, dígame, ¿cómo se oye el Panda Show?
2: ¡A toda máquina! Panda Show.
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2: De la guayaba. Oye, ¿cómo se llama tu marido?
3: Alfonso.
2: ¿Y cómo puedes calificar tu matrimonio en estos 10 años?
3: Lo puedo calificar de un 9.
2: Ah, mira, o sea que prácticamente eres una mujer plena, llena, feliz con tu marido, con Alfonso y con tus dos pequeñas,
3: sí,
2: ¿no?
3: Sí, así es, pandita.
2: Oye, y bueno, si tú le vas a hacer este planteamiento de que tienes a alguien y de que lo vas a dejar, ¿no crees que le extraña a tu tía si tienes un matrimonio bonito?
3: No, porque, bueno, ellos así como que siempre han dicho, ¿por qué te casas con él si es mayor que tú, te deja 10 años? Pues haberte encontrado otro más joven, y así, ¿no? Entonces así ahorita como que a mi tía le va a caer así como que, bueno, no sé qué va a pensar ella.
2: Ok, ¿y qué va a pasar con tus hijas en la historia? ¿Te las vas a llevar, las vas a dejar?
3: No,
2: ¿cómo
3: no,
2: lo vas
3: no,
2: a
3: no, no, pandita, mira, la situación está así, mi mamá, yo tengo un hermano igual, nos dejó a mi mamá nos dejó a mi hermano y a mí. Entonces yo, por lo que yo le he contado a mi familia siempre, es que yo jamás abandonaría a mis hijas. Entonces ahorita la situación está en que, pues, mi esposo justamente se fue a trabajar en la tarde. Yo, mi amante vino a verme a la casa y no se encontró en el acto porque lo regresaron de trabajar. Entonces, pues, a mi amante lo golpeó, a mí también. Y aparte, pues como estábamos en el acto, nos salimos sin pantalones, pandita. No tenemos dinero. Y pues entonces, pues mis hijas se las quedó él y me dijo que no me las va a dar. Entonces, pues, como yo no tengo dinero y mi novio es del DF, entonces pues quiero que me dé esta posada, pues, esta noche. Ella tiene dos casas, una en donde vive y otra la renta, pero están juntitas. Entonces, pues decirle que necesito que me apoye.
2: Ella vive también ahí en Tlaxcala.
3: Sí, pandita, pero ella vive en otro lugar.
2: Okay. Ahora, ¿te parece, como mencionaste, Chilango, para que también le brinque? ¿Quieres que acá sea uno acá, pues, de esos acá? De arriba, arriba el DF, arriba acá, bien chido. ¿Mierote?
3: Sí, pandita, sí.
2: Para hacer el personaje Yamalcoy. Te entiendo, sí, creo que estamos listos. ¿Qué nombre me vas a poner, mija?
3: Carlitos.
2: Carlitos, ya está. Se arma la machaca. Buenas noches. 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
7: Bueno.
3: Bueno.
7: ¿Sí?
3: Tía,
7: ¿qué pasó?
3: ¿Está en su casa?
7: Sí, hija.
3: Tía, necesito que me haga un favor.
7: ¿Qué pasó, hija?
3: Es que mire, tía, pues... Ay, no sé cómo decirle, tía.
8: No manches, tengo bien hinchado el ojo, mira, pues, híjole, me está doliendo.
3: Sí, mi amor, espérate. Tía.
7: ¿Qué pasó?
3: Es que, pues... Ay, tía, la verdad... tengo un problemita y necesito que me ayudes.
8: Me agarró descuidado ese hijo de la chingada. Si no me cree que yo sí lo hubiera puesto chido.
3: Sí, mi amor, espérate. Es que... Ve que Poncho se fue a trabajar al segundo.
7: Ajá.
3: Entonces, pues, la verdad, tía, yo tengo una relación con otra persona.
7: Ay, hija de tu madre.
3: Entonces, pues, yo pensaba que Poncho se había ido. Bueno, se fue, tía. De hecho, se fue, pero lo regresaron del trabajo.
7: Ajá.
3: Entonces, pues... Ay, tía... Pues nos encontró en mi casa. Poncho.
7: ¿Cómo?
3: Ya se imagina cómo, tía.
7: No inventes, hija.
3: Sí, tía, y pues no sé, tía, no sé. Yo no quiero que se repita la misma historia con mis hijas que con mi hermano y conmigo, tía.
7: Ay, hija de mi vida. ¿Qué hiciste hace meses?
3: ¿Qué hice? Pues lo que tenía lo que hacer, tía.
7: No inventes, hija.
3: Tía, y pues no sé qué voy a hacer, tía, porque pues... Ay, ve que mi mamá está enferma y no quiero darle molestias a ella, a mi hermano menos. Ya lo conoces cómo se va a poner. Poncho, golpeó a mi novio, se llama Carlos, y lo golpeó, tía. Ahorita nosotros, de hecho, nos salimos, pues él se salió sin pantalones, tía, porque pues nos encontró. Entonces, pues sin dinero, sin nada, y aparte, pues mis hijas se quedaron, tía.
7: No inventes, chamaca, ¿qué hiciste, hija?
3: Sí, tía, y pues necesito saber.
7: No inventes, no, es que no, y luego en tu casa, hija, no inventes.
3: Pues sí, tía, ¿dónde iba yo a ir, tía?
7: No, hija, no, que estabas borracho, ¿qué carajo estabas pensando para hacer eso en la casa?
3: Sí, tía, pues quería yo ver si nos puede dar asilo por esta noche. Es que eres de México, tía.
8: Dile que nada más un día o el fin de semana mientras hablo con mi jefa, porque pues... Sí. A ver si ahí en el cantón nos da chance, pero pues no sabe.
3: Sí, mi amor. Tía, dice que si nada más esta noche, el fin de semana, no queda con su mamá, porque pues él es más chico que yo, tía. Igual su mamá no sé cómo lo tome.
7: Ay, hija, es que no está tu tío, no sé ni qué decirte, hija. Ay, chamaca, hasta me estás haciendo temblar. Estoy rete temblando, chamaca.
8: Mira, no, nada más, tía, mira mi ojo, mira mi ojo aquí todo. La costilla la siento bien maltratada acá, bien, pero cañón.
7: Sí, no,
8: no
7: sé, mi amor.
3: Sí. Sí, tía, es que pues sí le pegó bien feo a él. Tiene su costilla bien maltratada y su ojo bien inflamado. Y no le deja de sangrar la nariz.
8: ¿Tu tía no tendrá un bisté para ponérmelo en el ojo?
7: ¿A dónde está él? ¿A dónde están?
3: Pues es que está conmigo, tía.
7: Por eso, pero ¿a dónde están?
3: Es que estamos aquí donde dando la vuelta para irse para Yometicla, por ahí estamos, tía. Pero es que no traemos ni ropa. O sea, me vine por el lado de la calle de mi tío Alfonso.
8: Déjame hablar con tu tía, yo le explico.
3: Tía, quiero hablar mi novio con usted.
7: A ver, pásamelo.
3: Mi amor, habla mi tía.
8: Sí, bueno.
7: Sí, dime.
8: Pues, ¿qué tranza, tía? Pues, buenas. Mire, pues antes que nada, pues me presento, mi nombre es Carlos. Mire, lo que pasa es lo siguiente, lo que pasa que yo, pues conozco a Cenets por el Facebook, ¿verdad? Nos conocimos, yo soy carpintero, yo vivo en Ciudad Nezahualcóyotl. Y entonces nos tratamos pues ya de tiempo atrás y todo, pues ya ve que pues ha tenido algunos problemas con el Alfonso, ¿verdad? Y pues de repente nos vemos y yo vengo a Tlaxcala y todo. Yo tengo 24 años, tía. Pero pues la neta pues yo no pensé que pues nos hubiera pues, es que pues, él no tenía que llegar porque no es la primera vez que lo hacemos. Y
7: Sí, yo entiendo. Pero no era el caso en la casa. En serio que no. Si tanto era su pinche calentura de ustedes, ¿por qué chingados se largaron a un pinche hotel?
8: Por las moritas, tía.
7: O sea, pues no se vale. Mira, permíteme.
8: Sí,
7: ahorita en la pinche bronca que ya la metiste a mi chamaca. Ella iba bien con su marido. O sea, si tanto era su pinche calentura, se hubieran largado, o sea, si era un pinche terreno, cabrón.
6: ¡Oh, Dios!
7: Pero no en la casa y luego con las niñas, por Dios. Ese es el pinche coraje que a mí me da. O sea, es mi sobrina y la quiero un chingo. Y están abiertas las puertas de mi casa para ella. Pero mira, ahorita, ¿eh? O sea, mi mamá está enferma, se va a enterar. Me va a enfermar más. Imagínate la pinche bronca que ya metiste a mi sobrina. O sea, en la bronca que están metidos los dos. Ese es el pinche coraje que yo tengo, mira. O sea, te lo juro que estoy temblando.
8: No, pues tranquila, pues no se amuine, tía. Pues le va a hacer daño y después pues se va a tener que comer un bolillito. Mire, yo vivo con mi jefa. Yo vivo con mi jefecita. Mi jefecita tiene 43 años y trabaja en un table en las noches. Pero, pues lo que pasa es que yo no le he platicado de Acenete. Entonces necesito, pues, tocar terreno, pues, para ver si me da chance, pues, ahí en el cantón, pues, podérmela llevar. Pero, pues, ella está bien preocupada porque, pues, este güey del Alfonso se quedó a las morras. Y ella está preocupada porque, pues, dijo que no. Aparte acá, pues, me agarró de descuidado y me dio un che trompón en el ojo y me dio unas patadas en las costillas, tía. Y siendo bien madreado y me duele retearto. Pero, pues, ella está bien triste y bien agüitada, pues, por las morritas. Porque, pues, dijo que donde tope y que no se las va a dejar ver. Y eso no es justo, tía. Porque, pues, acá el trompo es entre nosotros, los adultos. Aparte, ya está bien pinche ruco el güey y se pone acá bien sabroso. Pues, ¿para qué no atiende bien a su vieja? ¿O no?
7: Mira, esas cosas a mí no me interesan si la trata bien o no la trata bien. El caso es que no era el momento de hacerlo allí en casa.
8: No, pues es que sí tiene que ver, tía. Pues lo que pasa es que ya está medio ruco y no se lo hace rico.
7: Eso no me interesa, que esté ruco. Ella lo quiso así. Nadie se lo consiguió. Nosotros hablamos y cuántas veces con ella y ella lo quiso así.
8: Pues sí, pero ella estaba bien enculada, tía. Y pues ya han pasado 10 años y el otro ya ni la toca ni nada, tía. O sea, pues lo que pasa que usted no sabe, nosotros llevamos ya 8 meses escribiéndonos por el Face y nos hemos visto 6 veces y yo he venido acá a Tlaxcala y siempre nos aventamos un palito en su cantón, pero yo nunca pensé que ahora nos fuera a cachar el marido.
7: Pues sí, pero mira, ahorita lo que pasó.
8: Pues sí, ya sé,
7: tía. Yo no les puedo decir que se vengan porque mira, no está mi marido, yo no puedo decidir ahorita.
8: Pero pues sí. ¿Qué? ¿A poco ahí no manda usted? Pues ¿para qué tomar la decisión del marido?
7: Ajá, y si llega y se enoja, o sea, yo tengo que platicar esto con él.
8: Pues es que aparte pues nos lanzó así, pues ella no trae nada y pues yo nada más ando acá pues en pantalón corto y solamente la playerita y hasta me cuelgan los huevitos, tía, pues échenos la mano, nada más por hoy y pues igual el fin de semana mientras hablo con mi jefa para llevarme la Nesa.
7: No sé, la verdad, ni qué hacer.
8: Yo se eche paro, tía, se eche paro. Aquí mi vieja, usted la respeta y la quiere un chingo, por eso le está diciendo las cosas como son sin mentiras. Pues sí, pues la verdad es que sí nos agarró, pues ella arriba y yo abajo y le estaba dando bien rico. Y ella hasta decía mi nombre y todo y es cuando llegó el otro cabrón y sí se enchiló bien chido y sí nos pateó bien gacho. Pues yo lo entiendo, tía, pero pues es como me la voy a llevar a un hotel. Primero no tengo bar y segundo, ¿qué hacemos con los morritos? Mientras les poníamos las caricaturas y se entretuvieran, tía. Y así mientras nosotros echábamos el palito, siempre tuvimos cuidado.
7: Es que eso no me interesa a mí sus cosas que hayan hecho. Ya lo hicieron ya.
8: Pues échenos la mano, tía. Échenos la mano, tía. Pues aquí está la Cenete, está llorando. Pues está bien agüitada porque no le puede decir a la jefa. Y como le dije, como mi jefa trabaja de noche, pues no puedo contactarla. Y pues necesito hablar con ella porque si yo llego acá con la vieja, pues igual hasta me manda a chingar a mi madre. Y pues ya no vamos a tener ni dónde vivir, tía.
7: Es que yo acabo de llegar, yo no tengo también dinero para salir ahorita y irme. Ahorita llega mi marido y si no me encuentra también, imagínate, o sea.
8: Y si nos presta una feria, pues para irnos pues de menos a Ecatepec y rentar un hotelito para unos días.
7: No tengo, ¿de dónde les voy a agarrar dinero ahorita? No tengo dinero yo.
8: Pues es que yo no tengo, yo tengo 24, yo soy un estudiante, no soy ningún ratero, lo único que le pido es un varito, de verdad no quiero delinquir y no quiero portarme mal, tía, lo único que quiero pues es un paro y un apoyo de familia, tía, pues somos familia.
7: Déjame ver, a ver si llega mi marido y ahorita que si llega yo... Me marcan dentro de una hora.
8: No, pues es mucho tiempo, tía, pues está haciendo harto frío y pues la neta sí, pues ya es tarde y todo, no se agacha. Espéreme, mi amor, dice que le hablemos en una hora y a mí ya está, me están colgando y ya no son tibios, ya son helados los blanquillos.
6: Pues, sí, mi amor, tía.
7: ¿Qué pasó?
6: Tía, si no quiere recibir a Carlos conmigo, entonces yo tampoco voy para allá.
7: Es que, hija, lo que hiciste no estuvo bien.
8: Así es la pinche familia.
6: Yo sé que no, tía, pero ya lo hice. ¿Qué puedo hacer, tía, ya?
7: Imagínate ahorita. Mamá se va a enterar, hija. Mamá se me va a enfermar.
6: No, Mar, que no le avise todavía.
7: No, yo sé que yo no tengo que hacer eso, hija. Pero Alfonso a lo mejor va a bajar y le va a contar a mamá, hija, ¿entiende?
6: No haga nada, tía, él no va a bajar, él no va a decir nada, tía. Es que
7: no, ¿cómo no? ¿Y su mamá? Si se enteró su madre.
8: Si es que así es la familia.
7: Me caíste, me cae que hasta para darte tus pinches chingadazos.
6: Es que yo amo a Carlos, tía, si lo supiera, es un hombre, o sea, no tengo palabras, tía, para describirlo.
7: Ay, hija, ¿qué demonios hiciste?
6: No,
7: yo sé que a lo mejor hija, sí, pero si diera tanto su pinche calentura, se hubieran ido a un pinche hotel, hija, para siquiera un pinche terreno,
6: tía,
7: por ahí, no en tu casa.
6: Yo siento amor por él, tía.
7: Sí, pero no en tu casa, ¿entiendes? Ese es el pinche error que hiciste.
6: Tía, él me habla muy bonito, me baja las estrellas, es maravilloso.
7: Sí, hija, yo te entiendo, hija. O sea, tú también sabes de lo mío, pero no es el caso, o sea, ay, chamaca, ¿qué hiciste? ¿Qué
6: hiciste? Poeta, tía.
7: ¿Qué hago?
6: Tía, ¿qué hago?
8: Pues vámonos a la central, mija, pues ahí nos ponemos a pepenar o boteamos y pedimos un varo. Pues, tía, ¿qué hacemos?
7: Tía. No, es que no era el momento, hija. No era el momento ni el lugar.
6: Ya.
7: No, es que te voy a calabacear aquí, te voy a dar tus pinches chingadazos si te veo. Me cae que te los voy a dar. Sí,
6: no, tía,
7: ¿por
6: qué, tía? Pues si yo quiero estarlos, tía.
7: Hija, pero no era el momento, entiende.
6: Entonces, ¿cuándo, tía? ¿Cuándo? Dígame, ¿cuándo?
7: En otro momento, en otro lado, pero no en tu casa.
6: Mis hijas ya están grandes.
7: Hija,
8: chiquita, a ver.
7: Grandes, chiquitas, niñas.
8: Déjalo con él.
7: Te va a buscar.
8: Tía, hable.
7: Me van a enfermar.
8: Tía, hable el Carlangas. Oiga, mire, un favorcito. Acá mi flaca me dijo que usted tenía dos casitas.
7: Sí, pero una la estoy rentando.
8: Pero pues, ¿por qué no un cuartito? Mire, pues háganos un rinconcito. No tiene por qué enterarse su marido. Hoy por usted, hoy por mí, mañana por usted. No sea así. ¿Por qué?
7: No, señorita, puedo, no puedo. ¿Cómo los voy a meter si están rentando la casa?
8: Y que no hay ahí, pues, aunque sea un cuarto de cachivates o algo, mire, nada más con que nos aviente ahí, pues, un pan y pues, toda, y pues, igual y terminamos de hacerlo porque nos quedamos a medio palito.
7: Ay, mira, cállate ya, porque sí, también te voy a dar tus pinches fregadas, ya, cállate.
8: Pues, no me digas eso, tía, pues, es que, pues, es la
7: verdad. No, es más, yo ya no tengo nada que hablar contigo, con la que tengo que hablar que es con mi sobrina, pero... Te juro que no sé ni qué hacer ahorita. No sé.
8: ¿Qué acaso me está despreciando porque soy de Ciudad Nezahualcóyotl o qué, tía?
7: No, no es eso. No. Pero mira el desmadre que ya hicieron. O sea, el pinche problema en que aquí ya le metiste.
8: Pero todo ha sido por amor, tía. Todo ha sido por amor.
7: Por lo que haya sido, por pinche calentura, por lo que haya sido. Te la hubieras llevado si tanto la quieres. ¿Por qué chinga no te la llevas a un pinche hotel, cabrón?
8: Pues ya le dije, pues primero, pues lo que pasa, pues es que no he cobrado, me ha ido mal en la carpintería. Y
7: sí,
8: otra,
7: pues
8: te
7: ha ido mal, ¿por qué carajos tienes que venir a buscarla? Te aguanta uno las pinches ganas y ya. Pero no era el momento ni el pinche lugar de hacerlo en su pinche casa, cabrón.
8: Pues imagínate. Es que su sobrina está bien sabrosa y pues uno no se aguanta las ganas,
7: no,
8: pues uno es macho.
7: Sabrosa. Mira, hasta el modito del que te hablas me choca, tu modito de que hablas.
8: ¿Qué?
7: Tres,
8: ahora me va a criticar que mi forma de hablar, pues si yo soy una persona preparada, tía.
7: No sé, después me hablan, ¿sales? Adiós.
8: Pues deje, nada más, tía.

0: Oye, la tía está, pero así que le da el tramafal. Oye, a ver, espérame. Zenet, tenemos aquí ya un cierre chidísimo. ¿A quién le enteraste de la broma? ¿A tu marido o a tu mamá?
1: A nadie.
0: A nadie.
1: No, solo a mis hijas están aquí escuchando.
0: ¿Crees que tu marido, no le has enterado de la broma, pueda participar en la broma?
1: Es que te decía, Palita, que no le dejan ocupar el celular en el trabajo.
0: Ok, perfecto, lo descartamos.
1: Sí,
0: ¿tu mamá puede participar en la broma?
1: No creo, Palita, es que yo no tengo una relación buena con ella.
0: Ok, perfecto. ¿Quién otro familiar, hermana, alguien? O sea, porque la idea, lo que yo quiero hacer es que algún familiar, por eso platicaba del marido, de la mamá, es que te están buscando y no contestas. Para ver qué tanto despepita, pero ¿de quién podríamos agarrar de cómplice? ¿A nadie?
1: No, Palita, no cuento con nadie en este momento, no le dije a nadie.
0: Ay, mira, estamos solos en esta...
2: Sí, mi amor, estamos solitos.
0: ¿Y cuando le decía? No, pues lo que pasa es que nos quedamos a medio palito.
2: ¡Cállese!
1: Pero lo vamos a terminar por ahí en un cuartito de ella, Palita.
0: Ok, mira, vamos a hacer una cosa. Ya sé cómo la vamos a terminar. Tú comentaste que una de las situaciones que hay como cicatriz en la familia es que tu mamá las abandonó a ti y a tu hermana cuando eran chicas.
1: Mi hermano, Pandita, mi hermano.
0: Ah, perdón, a ti y a tu hermano. Perdón, pues es que no sabemos de su sexualidad.
1: No manches, Pandita, te voy a presentar.
0: Sí, estamos de acuerdo que esa es como una cicatriz.
1: Sí, Pandita.
0: Y tu tía lo sabe.
1: Uh-huh.
0: Y comentaste que debido a este pasaje en tu vida, tú te juraste... Y bueno, has argumentado que tú jamás harías eso con tus hijas.
1: Sí, Pandita, sí.
0: Ok, bueno. Entonces, ¿qué te parece que la cerremos de la siguiente manera? Ya que no contamos con nadie más, resulta que en este caso, Carlitos consiguió un apoyo de un tío, de un primo o de un amigo, quien ahorita quieras, en el cual nos va a apoyar a ti y a mí, pero resulta que este familiar vive en Chihuahua. O sea, lejos. ¿Te parece en Tijuana? Puede ser la capital, puede ser en Ensenada. ¿Dónde te gusta? O dime, puede ser Villahermosa. ¿Dónde te gusta que esté lejos? ¿Dónde te gusta?
1: Michoacán, Pandita.
0: No, está más cerca. No,
1: Pandita, Michoacán. Son bien malandros como tú.
0: No, pero algo más lejos.
1: Pues sí, Chihuahua, Pandita.
0: Bueno, Tijuana. Porque después de ahí nos vamos a ir al gabacho.
1: Sí, Pandita, para que no nos encuentre.
0: Entonces mira cómo vamos a cambiar la jugada. Aquí la situación es, tía, ya habló mi amor, o Carlos, o como quieras expresarle, ya habló con su tío, con su tío el Rocco, ¿ok? Que sí. Vive en Tijuana. Nos va a comprar un boleto de camión. De hecho, nos vamos a ir ahorita. ¿Hay central camionera ahí donde vives o no?
1: Porque sí, Pandita, ¿cómo no?
0: ¿Dices hasta Puebla?
1: Sí, en Puebla, pero pues ya de donde, según estamos nosotros, para Puebla ya está, o sea, fácil.
0: Bueno, entonces le dice, ¿sabes qué? Ahorita nos vamos a buscar a Ventón para irnos para Puebla, porque nos van a comprar un boleto, y de ahí nos vamos a ir a Tijuana. Y dices, ay, tía, van a ser como 30 horas en camión.
1: Sí, Pandita,
0: allá
1: sí.
0: Le van a dar con chamba. Incluso su tío nos va a ayudar a pasar a Estados Unidos. Esa es como parte de la historia. Pero después, donde vas a rematar y le vas a hacer un poco a la llorona, es: por favor, te encargo a mi

0: Porque aquí ya viene la historia contraria de lo que tú prometiste, ¿okay?
1: Sí, pandita, sí.
0: Yo voy a estar secundando y ya buscamos el momento para decirle cómo se oye el Panda Show. ¿Estás
1: sí,
0: de acuerdo?
1: Pandita, sí, pandita.
0: ¡Vamos a darle, señores! Las bromas están en tu show.
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5: No manches, mi amor, qué decepción de la tía Blanquiquis.
1: Yo sí, pensé... mi amor, sí. Bueno, tía, ¿está dónde está? Yo ahorita voy por ti.
5: Sí, tío.
1: Sí. No, tía, no, ustedes ahí en su casa, tía, ya, yo solucioné esto. Ya voy por ti.
5: Que cuando
1: ya,
5: lleguemos no, a la capu ya no, están los boletos.
1: No, tía, ya, Carlos, mi novio ya habló por teléfono con su tío. Su tío nos va a comprar unos boletos, su tío Rocco, nos va a comprar unos boletos. Y ya, pues ahorita ya nos vamos. Ahorita, como estoy aquí en la parada, ya vamos a agarrar el carro para Puebla. Para la
6: terminal. ¿Cómo te van a ir aquí desnudos?
1: Para la terminal. Y pues ya, ya nos vamos, tía. Pues yo nada más traigo, tía, un pantalón y Carlos pues trae una trusa, pero esperemos que no haya tanto problema. O sea, nos asaltaron y ya, tía. Ahorita nos vamos a ir para Tijuana, tía, ya, ya
6: hablo. ¿Cómo ves para Tijuana?
1: Sí, tía, yo me voy para Estados Unidos, tía. Pues ya Carlitos ya habló, ya que no encontramos solución, ya habló, tía, y pues nos vamos. Ahorita vamos a viajar no sé cuántas horas, fácil son 40 horas en autobús, tía. Nos vamos para Tijuana, tía, yo voy para Estados Unidos, tía.
5: Ya me dijo el Rocco que fuera una tienda y ahí me va de pos. Ahorita, mira, lo bueno es que traigo mi credencial y tía, ahí nos va a sacar una fila.
6: Sí, estoy escuchando, chaparra.
5: Echamos unos cochos y todo.
1: Le encargo a mis hijas, tía. Yo no quisiera dejarlas, tía, pero pues lo tengo que hacer, tía. Yo no quería que se repitiera la misma historia con mis hijas, pero, tía, se las encargo mucho. Vea por ellas, tía.
6: ¿Sabes qué hiciste?
1: Tía, se las encargo mucho a mis hijas, tía. Por favor, son lo que más quiero, tía.
5: Tranquila, chaparra, un día las vamos. Y cuando tengamos harta feria.
6: No te preocupes por mis niñas, yo las voy a ir a ver. Pero
1: sí, tía,
6: que
1: pero ahorita no le avisa a nadie, tía.
6: No,
1: nadie
6: no,
1: le avisa,
6: hija, no
1: tía. Hasta que yo esté allá en Tijuana, tía.
6: Solamente cuídate mucho, hija.
1: Pues sí,
6: cuídate,
1: tía,
6: mucho, por favor.
1: Carlitos me sabe cuidar, tía. Yo también, tía. Carlitos me sabe cuidar mucho. Ya cuando esté allá en Estados Unidos.
5: Dile que yo te cuido, que eres mi princesa, eres mi reina, eres mi todo. Yo te voy a llevar a la cima del cielo, mi reina. Y voy a velar por ti, por el resto que me quede de vida. Mira, se lo juro a la a la Virgencita de Guadalupe. Es más, déjaselo, juro a tu tía. Señora, habla el Carlitos. Mira, yo se lo juro por la patrona, por la Virgencita y por usted que yo siempre voy a velar por la felicidad de la CENET. Nada más le encargamos a los morros. Algún día entenderán por qué la mamá luchó por la felicidad. Ya nos vamos para Tijuana, mi tío acá el Rocco ya se puso chido. Ahorita me va a dar una feria, me va a comprar los boletos. Vamos a estar en Tijuana y después nos vamos a cruzar al gabacho y vamos a ganar la pura feria. Y es más, hasta le vamos a comprar su casa para que vea que acá nosotros es chido, tía.
6: Cuídala mucho, por favor. Lo único que te pido es que me la cuides mucho a mi chamaca.
5: Pero no llores,
6: mi sobrina es mi hermana, la más chiquita. Cuídamela mucho porque se va a hacer.
5: Nada más quiero decirle una cosa, que en verdad lo hicimos por amor, tía. O sea, nunca fue así como nada más estar teniendo sexo con sus sobrinas. Y yo venía hasta Tlaxcala porque de verdad por amor y todo, tía. Hasta hacíamos el amor por Facebook y todo. Y yo se lo juro, mire, por los morros, por usted y por la Santísima que está ahí arriba, que yo la quiero un montón.
6: Pues ojalá y sea así. Cuídamela. No la vayas a llevar a otro lado a mi chamaca. No me la vayas a engañar. Por favor, cuídala.
5: ¿Cómo la voy a engañar? Si es como si fuera un cachito de mí. ¿Y le puedo hacer una pregunta, tía?
6: A ver, dime.
5: Pero me la contesta, neta.
6: Sí, dime.
5: Júnemelo por la Virgencita.
6: Dime.
5: Dígame cómo se oye el Panda Show, que es una broma de su sobrina.
7: A toda máquina.
5: Y están las bromitas del Panda Show, tía.
0: Te hablan, Kika está en Claro Música, está en la radio, no es cierto, fue una cargadita. Doña Blanquita, me quito el sombrero, es su...

0: del Panda Show, tío. Te hablan, yeah. Kike está en Claro Música, está en la radio, no es cierto, fue una cargadita. Doña Blanquita, me quito el sombrero, es un amor de mujer, es una cosa preciosa, lástima que tenga marido si no le pedía matrimonio.
1: Es un encanto, mi tía.
0: Doña Blanquita, con ustedes como es el Buzz Lightyear, con usted al infinito y más allá. Siempre defendiendo a la sobrina, siempre apoyándola, sufriendo la consecuencia, dándole consejos, pero al momento que se ve perdida, pues dándole la bendición y pidiéndole... Pues pidiéndole al Carnitos que la cuide porque es su princesa. Doña Blanquita, arriba, arriba, arriba, Ciudad Neza.
2: Y arriba Zacateco y Tlaxcala.
0: Ay, Yacenet, dile por qué le hiciste la broma a esta preciosura de tía.
1: Tía.
2: ¿Qué pasó, hija?
1: Ya sabe que la quiero mucho, tía. Ya sabe que la amo y sabe que siempre usted va a contar conmigo y yo con usted, tía. Yo lo sé. Y decidí hacerle la bromita, tía, porque pues usted sabe de antemano que yo jamás voy a hacer esto con mis hijas. Usted sabe lo vivido. Sabe que yo nunca lo voy a hacer, tía.
2: ¿Qué pasaste esta vez, cabrona? Pero ahora que te vea, yo te jalo las orejas.
1: Perdóneme, tía, perdóneme. Es una bromita, tía.
2: Hija, pero te lo juro que ya iba a llegar al camino a verte.
0: Ay, doña Blanquita.
1: No, tía, ya no, tía, ya vamos aquí, camino a Puebla, tía, ya no, ya no le da tiempo, tía.
0: Ya nos vamos a la Capu y de ahí nos vamos a comprar unos sándwich y unas bebidas endulzantes, tía, pero...
1: Sí, tía, es que Carlitos, como nada más trae boxer, no, pues ya le echo a los huevos.
0: Y yo le voy a decir una cosa, tía, es que cuando llegó el Alfonso estábamos así bien poquito del orgasmo y ya no pude llegar, tía.
2: Bueno, pues te piden lo de hacer.
0: Oye, ¿cómo me decía? ¡No me digas esas cosas! Oiga, doña Blanquita, aquí hay una gran moraleja. Primero déjeme comentarle que no es verdad, o sea, ella es feliz con su esposo. Pese que ya esté ruquito y le lleve unos años. Lo quiere, lo ama, tiene dos hijas preciosas. Y la broma fue inspirada porque usted sabe que ella trae una fisurita en el corazón donde su mami dejó a ella y a su hermano un tiempo por lo que ella sabe, ¿no?
2: Sí.
0: Entonces, en eso se inspiró la broma y la verdad, la quiere tanto usted porque me dijo, no, es que mi tía Blanca es una cosa maravillosa y quiero hacerle esta bromita. Y precisamente en eso fue inspirado, pero de verdad, a través de esto se sella el amor que tiene su sobrina para con usted, pero el amor inmenso. Yo no conozco a la mamá de Asenet, no conozco a su hermana Alejandra, pero usted tiene ese título de madre impresionante.
2: Gracias.
0: Yo le mando un beso, mis reconocimientos, y fue una bromita, sí, un poquito subidita en la historia, porque bueno, pues la historia estaba, que es lo bonito de las bromas, no había para dónde moverse y usted hasta se movió cuando colgó, supongo que le habló al marido, no sé, para darle posada, ¿no?
2: Sí.
0: Oiga, jefe, ¿hay qué? ¿Dónde me hubiera dejado pernoctar con mi amada?
2: ¿Eh? En la cocina.
0: Ay, está bien chido porque así lo hubiera subido a la estufa y le hubiera hecho 20 para acá, chiquita. Ay, preciosita Blanca, le mando
2: muchas
0: un beso.
2: Gracias.
0: De nada. Cena, dime, ¿cómo se oye el Panda Show?
1: A toda madre.

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2: Ay, espérate, o sea, dices, ya tiene como 34, como si estuviera muy rookies. Bien joven.
3: Bueno, todavía un poquito.
2: Pero no le dan trabajo por la edad o porque para lo que solicita, pues, no sabe o no tiene ni idea.
3: Porque no tiene experiencia, exacto, porque no tiene idea de nada más que de cajero.
2: ¿Y hasta qué estudió o qué onda?
3: Terminó la prepa, pero pues la regó muy joven.
2: Oye, ¿y tiene familia? ¿Tiene marido? ¿Cómo es la situación de tu prima?
3: Dos hijos, cuando tiene dos hijos.
2: Uh-huh.
3: Ya una niña que tiene 14, ya va para los 15, que pues también está buscando la chamba para ahorrar y hacerle 15, ¿no?
2: Ok.
3: Y el otro ya de 10 añitos.
2: Perfecto, entonces tiene una niña de 14 y un niño de 10. Bueno, entonces la idea es llamarle y decirle, ¿qué, Uriel?
3: Que le encontré trabajo con mi amigo, que es gerente de la ciudad donde estoy, y pero es para cuidar así. Entonces, ahí el punto es como de decirle, ¿no? Que el niño es hiperactivo, que algunas problemillas tal vez de salud, y el que tiene que llevarlo, ¿no? Atenderlo, dormirlo, cambiarlo, tal vez ahí para, no sé qué le puedas meter más tú también.
2: Digo, no sé, tú sabes que una broma es llevar al límite a una persona, en este caso a tu prima. Pero si está desempleada, no tiene chamba, tiene dos hijos, y le vamos a poner que ponga a cuidar a mi hijo, pues va a decir, pues sí, ya, ¿no? ¿Cuál es el límite o para dónde la llevamos?
3: Pues como dices tú, al límite, Pandazan.
2: Por eso, pero tú dime, sí. ¿Cuál es el límite? Pues la broma le estás poniendo tú, Uriel.
3: Sí, sí, lo sé. Pues queda el ridículo, Panda, queda el ridículo. Tú como que lo... la lleves, le digas, oye, pues tendrías que cantarle al niño como para el afán de dormirlo. Como qué canción le cantarías tú al niño para que pueda dormir.
2: Ok, bueno, le hablo directo, me presento como tu ex jefe, tú me la presentas, ¿cómo lo hacemos?
3: Bueno, hace rato le comenté esta parte de que un amigo la iba a contactar. Entonces, si es que te contactes directamente tú.
2: Ok, ¿sabrás pues qué no nombre me pongo o los nervios te traicionan y tampoco lo sabes?
3: Isaac,
2: perfecto, marcamos en directo desde el Panda Go Center. Las bromas están en el Panda Show.
4: Bueno, les habla Silvia Pinal para que sigan escuchando el...

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1: Bueno, es que quiero jugar un rato porque si no me aburro, papá.
2: Pues sí, pero yo necesito hablar. Bueno.
3: Dígame.
2: Sí, la señora Nayeli, habla el señor Isaac, soy amigo de Uriel.
3: Sí, mucho gusto, dígame.
2: Tanto gusto, ¿cómo está, señora?
3: Muy bien, gracias, ¿y usted?
2: Pues, bien, dentro de todo, con mucho trabajo, no sé si Uriel le comentó algo, soy gerente de una empresa.
3: Sí.
2: Y bueno, soy padre soltero, tengo un hijo de 7 años llamado Nicolás y bueno, pues tratando de salir adelante en esta situación tan difícil, ¿no? Muchos tenemos algún tipo de problemas, otros diferentes, tratamos de buscar la estabilidad, pero es muy complicado. ¿Cómo está usted?
3: Bien, bien, aquí igual.
2: Qué bueno. Sí. Me comentaba Uriel que usted tiene experiencia en cuidar niños. Yo ando buscando a alguien que pueda cuidar a mi hijo.
3: Tengo 2 niños.
2: Ah, tiene 2 niños. Sí, me comentó una niña de 14, algo así, ¿no?
3: Sí, una niña de 14 y un niño de 11.
2: Ah, qué bien.
3: Entonces, pues, experiencia sí tengo.
2: Qué bueno, bendito sea Dios. Mi mami cuidaba a mi hijo, pero lamentablemente tuvo una operación de hernia. Con un loquito tremendo de 7 años, bueno, pues ha sido imposible, aparte que mi mami ya es una persona de edad, tiene 77 años, y bueno, me estaba apoyando una vecina, pero también tiene hijos, y bueno, es algo complicado. ¿Por qué no me platica, señora, de su experiencia? Algo me platicó Uriel, que usted cuidaba niños, pero me gustaría platicarlo más en directo.
3: Pues no, como tal, no, la verdad es que no he cuidado a niños, otros niños, pero pues ahorita
1: papá,
3: yo estoy desempleada.
1: Con la señora y todo.
2: Espérame,
3: he estado buscando trabajo y pues sí, ahorita en este momento estoy desempleada.
2: Uh-huh.
3: Uriel me comentó que usted necesitaba a alguien para que le cuidara al niño.
2: Sí, principalmente por las tardes de las 5 a las 12 de la noche, que es cuando es el tiempo que más lo necesito. Por la mañana, como le comentaba, hay una vecina que me ayuda. Yo trato de venir todos los días a comer a casa para estar con él. En la mañana lo preparo. Ha sido difícil con el tema de la pandemia. Ahora regresaron a clases y lo estoy llevando ya de forma presencial. Trato de partirme en 10, ¿verdad? Porque
3: sí,
2: es lo que vale un poco mi hijo.
3: Sí, cuando uno trabaja.
2: Y ya en la noche me cuesta un poquito de trabajo, incluso pues ya llevarlo a la cama y todo, ya cuando yo llego, pues tiene que estar dormido, ¿no? Es un poco cabeza hueca, se duerme entre 11 y 12 de la noche, sí, es tremendo. ¿Pero tiene disponibilidad de tiempo o no, señora Nayeli?
3: Ajá, ¿hasta dónde sería?
2: Esto sería en Acoxpa.
3: ¿Acoxpa? Ah,
2: sí, lo que es Las Bombas y Miramontes. ¿Usted dónde vive? Sí.
3: En Xochimilco.
2: Ah, mire, pues yo estoy dispuesto también a pagarle un taxi seguro, ¿verdad?
3: Sí.
2: Para que pueda, pues, retirarse en las noches. Ahora, ¿de cuáles son sus pretensiones?
3: Pues la verdad es que nunca he trabajado como tal en cuidando niños, ¿no?
2: Uh-huh.
3: Le digo, yo ahorita estoy buscando trabajo y pues sí, Uriel, pues sí me ha visto que estoy un poco apretada ahorita.
2: Uh-huh.
3: Entonces, pues no sé, ya sería cuestión de que lo platicáramos.
2: Sí, claro, pues lo estamos platicando.
3: Uh-huh. Sí, no tengo como que ahorita un sueldo como, pues, la verdad es que no sé cuánto cobre una persona que cuida a un niño, ¿no?
2: No, pero supongo que, digo, con todo respeto, usted tiene gastos o pretensiones, ¿no? Para que cada uno tiene un cálculo al mes para salir de sus problemas. Yo necesitaría que cuidara a mi hijo de lunes a sábado.
3: Ajá.
2: En ese horario, pues no sé cuánto podríamos hablar por semana, por quincena, por mes. Es cuestión que me lance un número. Yo le diré si tengo la capacidad de pagarlo o no. Y bueno, pues vamos arreglando todo, ¿no?
3: Sí. ¿Usted cuánto le está pagando a la chica de la mañana?
1: Papi.
2: Yo le estoy pagando 3,000 pesos.
3: Ajá.
2: Sí, le estoy pagando 3,000 pesos. Ahora este es un horario nocturno. No sé si tendrá que ser un poco más, ¿no?
3: Y bueno, ¿usted podría pagarme a la semana?
2: Sí, claro, por supuesto, a la semana, a la quincena o al mes.
3: Okay.
2: Sería prácticamente como usted me diga.
3: Ajá. Sí, pues es que la verdad ahorita sí. ¿Estás hablando con necesito una bruja, cobrar
1: bruja?
2: No, no más es una bruja, es una señora que te va a venir a cuidar, Tommy. Sí, perdón, me decía.
3: Y lo más pronto posible, ¿no? Porque le comento, estoy desempleada. Entonces, pues sí me interesa.
2: No le entendí lo más pronto posible. Es que mi hijo está aquí.
3: Le digo que
2: quiere hablar con usted. Sí, sí. Es que mire, lo que pasa que, como le comentaba, es algo inquieto, le gusta jugar mucho con los carritos, le gusta que le canten, le gusta mucho la música, pone videos, que le bailen, le gusta cantar. Está en toda esta etapa de la hiperactividad, ¿verdad? Entonces está con que quiere hablar con usted, ya le dije que me aguantara, y no sé si escuchó que si estoy hablando con la bruja, le dije que me esperara. Bueno, todo esto, ¿no? Ahorita me gustaría que, pues, incluso platicara con él, ¿no? A sí. ver si hay algún tipo de empatía. Pero no le escuché. ¿Qué me dijo algo de lo más pronto?
3: Ah, sí. Le digo que si se pudiera cobrar, pues, a la semana, pues, para mí estaría muy, muy bien esa parte.
2: Ah, no, no. ¿Le parece un salario de 4,000 pesos por semana por, obviamente, porque es un turno más nocturno, más taxi?
3: Sí, sí, está bien.
2: Estamos hablando de 8,000 a la quincena, de 12,000 pesos al mes. O dígame usted si no es lo que pretende o si quiere le puedo dar 2,000 a la semana.
3: Pues ya lo checaríamos.
2: No, no es cierto, no, nada más es para que me dijera lo contrario. No es cierto, don Isaac, pues es para que me diga más. Pero guardó silencio, señora Nayeli. ¿Me permite comunicarle a mi hijo?
3: Claro que sí,
1: yo quiero hablar.
2: Lo que pasa que, pues sí, me gustaría mucho la empatía. Voy a poner el altavoz para que platique, le comentaba y le gusta mucho que le cuenten cuentos, que le canten, que juegue. Pero tiene experiencia con niños, ¿no?
3: Sí, le digo que tengo dos.
2: ¿Ahorita? Bueno, se lo voy a comunicar. Él se llama Nico, se lo comunico. Sí. Ándale, hijo.
1: Sí, papá, sí, sí. Bueno.
3: Hola, Nico.
1: Buenas noches.
3: ¿Cómo estás? Buenas noches.
1: Más o menos, porque mi papá no me deja hablar por teléfono y a mí me dijo que iba a hablar con una bruja.
3: ¿Ah, sí? ¿Te dijo?
2: No, no, no, es la señora Nayeli, no es la bruja.
1: Ah, pero... ¿Cómo Ajá. te llamas?
3: Yo me llamo Nayeli. ¿Cuántos años tienes, Nico?
1: Yo tengo 7 y voy a cumplir 8.
3: ¿Y cuándo es tu cumpleaños?
1: Mi cumpleaños es en diciembre 6.
3: Ah, perfecto, ya casi, ¿no?
1: Titi, y aparte ya le dije a mi papá que quiero un cumpleaños de Cars.
3: Ah, perfecto, ¿quieres la temática de Cars?
1: Porque me gustan mucho los coches y así.
3: Ay, qué bueno.
1: Brum, brum. ¿Tú cómo eres?
3: Yo soy... Mido 1.50. Soy chaparrita.
1: No, pero eres bonita o fea porque a mí no me gustan las señoras feas.
3: Tengo...
2: Hijo, no hay mujeres feas, te lo he dicho. Todas las mujeres son hermosas.
1: Pues sí, pero tú dices que mi mamá es fea.
2: No lo digo por eso, hijo, sino porque se ha portado mal. Incluso no te quiere ver.
1: ¿Usted es bonita o fea?
3: Yo creo que bonita, Nico.
1: Qué bien. Y
3: creo
1: y
3: que vamos a poder jugar, ¿no? ¿Te gusta jugar?
1: A mí me gusta jugar mucho y correr así fuerte, fuerte, fuerte.
3: Ay, perfecto. A mí también me gusta hacer ejercicio.
1: ¿Me vas a llevar al parque?
3: Claro. Si tu papá nos da permiso, claro que sí.
2: Ya te dije, todo en la casa, no sales al parque si yo no estoy.
1: Pero, papá, si a mí me gusta ir al parque.
2: Sí, hijo, pero la cosa no está tan segura y tenemos que ver. Y aparte, primero tienes que conocer a la señora Nayeli.
1: Pero, papá, por favorcito.
2: Entiéndelo, por favor.
1: Nico. Mi papá Nico. No. Yo quiero ir al parque.
3: Nico.
1: Manches.
3: Si tu papá nos da permiso, vamos, ¿vale? Pero para eso te tienes que portar muy bien. Y sí, como dice tu papá, tienes que... Primero tienes que ser obediente, hacer la tarea, hacer todas las cosas que tengas que hacer para que tu papá te dé permiso, ¿vale?
1: Ya me puse triste porque yo quiero ir al parque a los juegos, señora.
3: Dime Naye, ¿vale? ¿Me vas a decir Naye? Naye.
1: Maye.
3: Naye, ¿vale?
1: Maye.
3: Naye.
1: ¿Cómo?
3: Naye. ¿N? Naye. Ya sabes leer, ¿no?
1: Poquito.
3: ¿Sí? N, A, doble L, E.
1: Ay, está muy feo. Mejor le digo bruja.
3: No.
2: No, hijo, no, estás muy pegado con lo de bruja. Se llama Naye.
1: Pero, bueno, ¿puedo decirle Blanquita?
3: ¿Blanquita?
1: Es que antes había una señora que me cuidaba que se llamaba Blanquita y yo la quería mucho, mucho, pero se murió.
3: Ay, qué triste.
1: Titi, porque yo estaba muy viejita, pero yo tenía 3 años y me acuerdo mucho de ella. ¿Puedo decirle Blanquita?
3: Bueno, mientras me conoces, ¿vale? Ya cuando me conozcas, seguro te vas a aprender mi nombre y me vas a decir Naye, ¿vale?
1: Está bien. Y señora Blanquita, ¿me va a dar titi?
3: Pues no sé si tu papá te da mamila.
1: Titi, porque ya me dice que soy un niño grande y a mí me gusta tomar leche.
3: Ah, pero ya puedes tomar en un vaso, ¿no?
1: No, yo quiero... Titi, porque a mí me gusta mucho así en la noche cuando me voy a dormir y que me cantes. ¿Sabes cantar canciones?
3: ¿Me enseñas una?
1: No. ¿Te sabes? ¿Cuál te sabes de canciones?
3: Ay, no me sé muchas canciones de niños.
1: Pero si tú tienes hijos.
3: Sí, pero ellos ya están grandes, ya no cantamos.
1: Cántame, por favor, Blanquita, cántame.
3: Ah.
1: Papá, esta señora es una bruja, no canta.
2: ¡Oh, Dios! Sí canta, pero dile que quieres que cante, por favor, Nico.
1: No, es que yo quiero que tú me cantes, porque si no me cantes, entonces no quiero estar contigo.
3: ¿No?
1: No.
3: A ver, dime qué te cantaba Blanquita.
1: Muchas canciones, cántame.
3: ¿Te sabes la de la vaca Lola?
1: La vaca Locha, Lola. Ah, sí, me la sé. La vaca Lola, la vaca Lola. Ella muele la chichi, se vuelve loca la vaca. Es esa. ¿Cómo va? No me la sabo mucho. Cántala.
3: A ver. La vaca Lola, la vaca Lola. ¿Qué más?
1: Le muerde una chichi, se vuelve loca, la vaca Lola, la vaca Lola.
2: No vas, hijo. Te he dicho que hables correctamente.
1: Yo hablo correctamente, papá.
2: No, tiene una cabeza y mueve la cola, ¿sí va?
1: Ah, qué aburrido. Bueno, ¿qué más, señora?
3: A ver, pásame a tu papá, hijo, por favor.
1: Papá quiere hablar contigo.
2: Pues es que estás haciendo enojar a la señora. O sea, compórtate y todo. Bueno.
3: Hola.
2: Como le comenté, mi hijo es un poco tremendo. La separación por parte de su mamá ha sido difícil. Mi trabajo y todo, pero yo le pido una disculpa si es un poco irreverente. Ahora entiende por qué necesito que me lo cuiden. Pero no sé si usted pueda aceptar el trabajo o no.
3: ¿Qué le comentó Uriel?
2: Pues nada, que porque platicamos de que yo andaba buscando una persona que pudiera cuidar a mi hijo. Y bueno, después me habló y me dijo, oye, tengo una prima que tiene experiencia porque cuida niños y tiene hijos. Yo creo que ahí a lo mejor es donde viene un poquito la confusión, porque yo pensé que tenía experiencia, pero no. Creo que tiene hijos, más no experiencia, ¿no? No sé si le interesa el trabajo.
3: Sí. No sé qué día podríamos verlo para...
2: No, por mí el día de mañana.
3: ¿Sí?
2: Por mí el día de mañana, pero como que vi un poco desesperado a Nico. ¿Sintió empatía usted? Porque creo que él no.
3: Pues sí, es un niño de 7 años, dice, ¿no?
2: Sí, y bastante tremendo, como ya lo escucho. ¿Qué le parece que nos veamos mañana?
3: Sí, para que chequemos ese
2: ¿A qué horas puede? Yo podría tipo 2 de la tarde cuando vengo a comer a casa. Podría entre 2 y 4 de la tarde el día de mañana. ¿Usted podría?
4: ¿4 de la tarde?
2: Así es.
4: Sí, está bien.
2: Mire, estoy aquí en Calzada de las Bombas, número 1400. Mejor le mando un mensaje de texto con la ubicación, ¿le parece?
4: Ok, está bien.
2: Ahí le mando el mensajito y bueno, pues yo le agradezco mucho. Si me puede traer, por favor, su credencial de lector y sus documentos para irlos checando, ¿no? Y nos vayamos entendiendo, ¿le parece?
4: Vale, bien, se los llevo y ya se los checa.
2: Y yo le mando el mensaje de texto y ahí le voy a poner cómo se oye el Panda Show, que es una broma.
5: ¡A toda máquina!
6: ¡No es cierto, Nayeli! ¡Estás en el Panda Show! Es una broma de Uriel, aquí estás, en el Pandita.
4: ¿Dónde?
6: Estás en el Panda Show, Uriel, dile por qué le hiciste la bromita.
7: ¿Qué pasó, Nayeli?
1: Padrino, esta mujer no, es una bruja.
2: Nico, cállate. ¿Cómo estás, Nayeli?
4: Me la hiciste.
2: Oye, es una bromita de Uriel, déjate, lo pongo en la línea para que hable contigo. ¡Adelante, Uriel!
7: ¿Qué tal? ¿Cómo estás, Nayeli?
4: Bien, con este momento muy bien.
1: La vaca Lola le muere la chichi, se vuelve
2: ya, Tommy, ya.
4: Oye, Uriel, en serio, me hiciste reír. Y ve que yo siempre me estoy riendo de las bromas del Panda, ¿eh?
2: Oye, Nayeli, ¿es cierto que andas sin trabajo, chamaquilla?
4: Sí, ando desempleada, pero ya
2: no
4: tengo
2: me digas.
4: Empleo, ¿no? Mañana voy a criarte a Nico.
2: Híjole, como que el Nico no le gustó mucho porque como que no cantas, ¿eh? No cantas.
7: Canta para que contrate el Panda.
2: Se supone que tienes experiencia porque tienes un hijo de 10 años, según entiendo, ¿no?
4: Okay.
2: Y bueno, otra más crecidita de 14, ¿pero qué, no les cantabas o qué?
4: Sí les cantaba, pero ella tiene un buen.
2: Oye, con razón te dejó el marido, ¿eh? No le cantabas al oído, chaparrita. Oye, pues que encuentres chamba pronto, de verdad. Te mando un beso, también un abrazo para ti, Uriel. Y dígame, familia, ¿cómo se oye el Panda Show?
7: A toda máquina, Panda. Panda Show.

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0: Esto de que no entra mi llamada ya no es pretexto, porque ahora tienes arroba quiero una broma.
1: Y era este miércoles, saludo a Gloria. ¿Qué onda? ¿Cómo estás, trompudita?
2: Hola, hola, buenas noches.
1: ¿Cómo andas, Gloria?
2: Muy bien, aquí estoy bien prendida para la broma.
1: ¡Eso! Como debe de ser. ¿Y para quién es la bromita, Gloria?
2: Para mi tía Susana.
1: A Susana, ¿y es por parte de mamá o de papá, Susana?
2: Parte de mamá.
1: Muy bien, ¿y qué bromita para Susi?
2: Pues aquí tenemos como que organizar esta broma de decirle que mi esposo me ha sido infiel por cuarta vez.
1: Caray, a ver, pero hablas de tenemos. ¿Quién está ahí de la familia?
2: Mis hijas, mi esposo y yo.
1: ¡Hijos de Calimán, bromita en familia! ¿Cómo se llama el gordo?
2: Se llama César.
1: Oye, ¿y César y Susana cómo se llevan?
2: Pues bien, bien, bien, se llevan, pues a toda madre.
1: Qué buena onda. Oye, ¿cuántos hijos o hijas tienen César y tú, Gloria?
2: Tenemos dos hijas, pero solamente son mías, de su papá biológico de ellas, ¿no es?
1: Ah, ¿y cuánto tiempo llevas con César?
2: Llevamos 9 años.
1: Ah, un buen ratote. ¿Y has sido buen papá con tus hijas?
2: Sí. Lo que yo les he dicho es de que me ha fallado como pareja, pero como papá, pues no ha fallado.
1: A ver, pero platícame eso, porque estás comentando que la broma es que te falla por cuarta ocasión. Ahorita me dices que has sido buen papá, pero como pareja te ha fallado. O sea, ¿que ha sido verdad que él ha fallado a la promesa de amor entre ustedes como pareja?
2: Ay, sí, ¿tú crees?
1: ¿Cuántas veces?
2: Tres.
1: Okay, ¿y esto lo sabe Susana?
2: Ajá, todo le he platicado a Susana.
1: ¿Y las tres veces anteriores han sido supuestos o confirmaciones? ¿O cómo han sido esas tres infidelidades?
2: Pues se podría decir que han sido supuestas, pero pues terminan siendo... pues es que habla con amistades de tiempo atrás, de amistades de hace como unos 10 años atrás. Pero sigue teniendo comunicación con ellas. Pero estas personas han sido, o sea, ya fueron amistades, pero en su momento sí tuvo algo que ver con ellas.
1: A ver, pero antes de la relación contigo.
2: Pues sí, quiero pensar.
1: A ver, entonces, bueno, han sido amigas o amigas cariñosas, empieza contigo, pasa el tiempo, pero que después se da un permisito, o te enteras después de que hubo algo y siempre te dijo que habían sido amigas. Ahí no capto.
2: Porque primero me dijo que eran unas amistades. Ya cuando me doy cuenta que está conversando con ellas por medio del celular, pues ya él empieza a soltarme la sopa diciéndome que bueno, pues si tuve en su momento tuve que ver algo con ella, pero pues ahorita ya es solo amistad, ahorita ya no tengo nada que ver con ella y demás. Entonces pues ahí es cuando empieza el problema.
1: Ok, entonces digamos, salió de que no eran amigas, sino que fueron, pues, algo más que amigas. Pero durante estos 9 años, ¿te ha traicionado con alguien?
2: No, que yo así, contacto físico con ellas, no. Todo ha sido por llamadas con ellas.
1: Bueno, todo esto lo sabe la tía Susana, de lo que te ha hecho el ingrato de César. César, si me escuchas, ¡ingarinari! Bueno, entonces... ¡ingarinari! ¡Infiel! No, no es cierto. Oye, entonces viene la cuarta ocasión, ¿y para dónde va la broma? ¿Qué le vamos a decir a Susana?
2: Que habló con él el fin de semana, el sábado, en la madrugada, terminando de vender, porque ella viene a vender con nosotros a viernes y sábado.
1: ¿Qué vende?
2: Ella vende pozole, quesadillas, papas.
1: ¡Ay, qué rico!
2: Nosotros vendemos hamburguesas, hot dogs, galitas, papas, crepas.
1: ¡Chal! ¿Y dónde está el negocio, mija?
2: Acá en Zumpango, nos encontramos acá en Zumpango, acá en Nuevos Paseos de San Juan Zumpango.
1: Pero solamente la venta es los fines de semana.
2: Jueves, de jueves a domingo.
1: ¿Y qué tal? ¿Se vende bien?
2: Pues sí, gracias a Dios, sí.
1: Pues a ver cuándo nos invitas, ¿no? Digo.
2: Perfecto.
1: Veamos tu sazón. Eso. Oye, bueno, entonces, habló la tía con él el fin de semana de vendimia, ¿y qué más?
2: Habló con él preguntándole, bueno, ¿qué tú ya de plano ya no te interesa como mujer mi sobrina? ya no te importa, ya no la quieres. Entonces él a todo le contestó, no, pues que sí, no, pues que sí, no, pues que sí. Entonces ahorita que la bromita, pues, pudiera ser de que, bueno, es que te dijo que sí, pero ahorita volví a encontrarle mensajes en el celular, volví a escuchar lo que estaba hablando por teléfono con otro, bueno, con las mismas personas, quiero pensar. Y escuché cuando agarró y le dijo, no, pues, es que sí te quise en el momento, pero pues ahorita pues ya estoy comprometido, pero no deja de que sigue hablando con ella.
1: Okay. Oye, ¿y dónde viven ustedes? ¿Rentan? ¿Viven de arrimados? ¿Qué onda?
2: Vivimos en casa propia. Es casa de él y pues él pues nos trajo a vivir acá con él.
1: Oye, ¿y por qué no? Digo, para darle un poquito de forma, creo que todo está perfecto, pero resulta que ya lo cachaste en la cuarta infidelidad. Él ya lo aceptó, ok, lo que estás diciendo, pero como ustedes han tenido problemas y todo, él no quiere separarse de ti, porque él lo que argumenta es, ok, tú y yo como pareja, pues ya fuchi fuchi, pero quiero que estemos en familia porque yo quiero a las hijas. O sea, por el lado del padre, o sea, él no quiere deshacerse o no quiere romper el término familiar porque, digo, pues te considero una buena vecina y una buena colcha en la cama. Porque nada más calientas la cama, ¿verdad? Pero él no quiere, entonces tú no estás de acuerdo, o sea, decirle, oye, ¿sabes qué, tía? Pues la neta la fregado, o sea, yo me quiero separar, y él sigue con sus tarugadas, entonces ahí le podemos dar pie a César para que César hable con la tía y decirle, no, pues sí, tía, pues es que como ya usted sabe, pues pues sí, ya las cosas no están bien, pero pues quiero que vivamos en paz. Y a ver cómo reacciona.
2: De hecho, pudiera decirle que yo me voy a ir y de hecho mis hijas me han dicho que ellas se quedan con él.
1: Exacto, entonces, exacto.
2: La tía Susana, pues como que no le agrada muy bien esa idea iba a decir, no, pues no chingues, Gloria, ¿cómo que le vas a dejar a las niñas?
1: Sí.
2: ¿Qué te pasa?
1: Porque él es el padrastro, solamente el padrastro. Pero bueno, vamos a jugarle lo que es realmente una bonita familia, ¿te parece?
2: Perfecto.
1: Vámonos con la bromita de tres veces te engañé, aquí está.
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1: Ah, no, es la cuarta.
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1: ¿Y le pones la de Paquita, la del barrio, no?
2: Okay.
1: Va.
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5: Sí, tía, buenos días.
2: Tía, buenas noches.
5: Sí.
2: ¿Ya estás durmiendo?
5: Ya.
2: Oye, ¿qué crees?
5: ¿Qué pasó?
2: No manches, es que César otra vez sigue con sus cosas.
5: Júralo.
2: Ay, tía, pues es que fui acá atrás a la cocina y me puse ahí a hacer pues lo que tengo que hacer, ¿no? Y cuando regreso a la tienda, pues lo encuentro hablando por teléfono otra vez y le arrebaté el teléfono y le revisé y pues otra vez mensajes. Y pues ya ves que efectivamente ya dijo que ya las había eliminado y todo, pues sí, no tiene nombre, nada más aparece puro número.
5: ¿Pero qué te dice él?
2: Pues que no, que otra vez sigo con mis cosas, que son personas de las que has entendido, pero escuché que agarró y le dijo, sí, luego hablamos, sí, en su momento te quise, pero pues mañana hablamos, sí, en la mañana. O sea, es lo que yo te digo, que hace sus cosas, pero en la mañana que anda solo, que se va a sufrir.
5: ¿Qué esperas?
2: No, pues mira, pues vamos, voy a seguir entonces aquí, entonces yo voy a hacer mis pendejadas también. ¿Te acuerdas de Enrique? Contacté a Enrique y pues entonces pues yo voy a contactarlo y entonces darle probadas de su propio chocolate.
5: Ajá. Sí, eso es lo mismo, que te sientan seguro.
2: Además tú sabes que las cosas con él ya están muy frías, ni relaciones tenemos ni nada.
5: Ajá. Sí, nada más por conveniencia.
2: Exactamente. Pero el problema también está en que las niñas se quieren quedar con él. O sea, ya nos escucharon pelear y todo, y salen con que nosotras nos quedamos con él.
5: Pues sí.
2: Y pues no, o sea, no se vale. O sea, apenas hablaste con él el fin de semana y ve, o sea, agarra y dice, no, pues que si le preguntaste, no te interesa como mujer y todo, y para todo te contesto que sí. Y ahorita ve.
5: ¿Y acá dónde está?
2: Pues estoy acá atrás, pero ya le quité las llaves y ya lo mandé a la fregada, pero no se quiere ir, dice que no se va a ir, que porque él compró la vitrina, que porque él también le ha invertido a la tienda y porque él tiene el nombre de la mía. ¿Cómo ves? Él dice que quiere que sigamos como pareja, como familia, pues ante la sociedad de, pues de aquí, del fraccionamiento, porque qué van a decir y demás. Y que pues él quiere seguir siendo él, pues el papá de las niñas.
5: Pues entonces, la neta no te quiere, y al decirte eso no te quiere.
2: Pues no, efectivamente, pues no. Yo no quiero seguir con eso, pero pues él dice que sí.
5: Pues así como dices tú, y como dice él, nada más por este...
2: Sí, nada más por las niñas, o sea, él no, me dice que es por las niñas, pero prácticamente por el de la pinche tienda, pero está todo menso.
5: Pues igual también, este también es contigo, porque pues sí, efectivamente, nada más recibe dinero de la tienda, ahí, ¿y tú?
2: Oye, o sea, ¿no se te hace algo ilógico que, o sea, yo me quiero ya largar, pero las niñas salen con que se quieren quedar con él y no se te hace algo estúpido con que yo estoy luchando? O sea, pues, ¿qué hago? O sea, me largo estas que me quieren quedar con él. Y él sale con que sí, ves que la que está mal eres tú. O sea, ¿cómo voy a estar mal yo con tanta pendejada?
3: Ay.
2: Y él sale con que ve las niñas se quieren quedar y tú eres la que te quieres ir, entonces la que está mal eres tú. Y pues yo ya te dije que aquí podemos seguir, pero pues si ya lo de nosotros se terminó, consideras que se terminó, pues ya. Así lo dejamos y pues... dormimos, te duermes en el sillón y yo me duermo en la cama y así le hacemos y pues porque también qué van a decir las niñas después, que otra vez sin papá y yo no quiero. Y
5: mira qué cómodo, ¿no? O sea, prácticamente te está diciendo que son 3-1.
2: ¿Cómo bestia? Así que ¿cómo bestia?
5: No, hasta cabrón. Ya, qué chingada.
2: Pues sí, oye, pues. Es que tú ya habías hablado con él, pero sigue con sus pendejadas. Te lo paso si quieres para que te diga algo.
5: ¿Qué pendejos me va a decir? Y ahorita sí, así como tú, sí le mando la chingada, ¿eh? Sí lo mando y aunque me vale mal es que ya no me vaya yo a remar allá.
2: Oye,
5: a vender.
2: ¿Y por qué no hablas con él y le dices que ya mejor se largue, que ya le deje lo... Pues ahora sí que todo... ¿Por qué él es el que está fallando?
5: Por favor.
2: ¡César! ¡Chingada, te está hablando, Susana! Pues ¿para qué le dices que sí me quieres y la chingada de hora y media?
6: ¿Y para qué le hablas a ella?
2: Ay, pues ¿qué? ¿A quién quieres que le marque?
5: ¿Cómo para qué, César?
6: Bueno, ¿qué pasó?
5: Es lo que yo digo, ¿qué pasó?
6: Pues no pasó nada, sigue con sus cosas ella. ¿Qué quieres que yo haga?
2: Ay, ¿cómo voy a seguir yo con mis cosas si tú eres el que estás ahí hablando con... puta
6: cerra. Dice que yo estoy hablando con las otras personas, siendo que no es cierto. Estaban preguntando si había servicio de las hamburguesas y fue yo les contesté otra cosa.
2: Ajá, ¿que mañana temprano te marco?
5: ¿Eso?
6: Ahora, ya empezó a hacer su desmadre ella con las cosas, ¿sí? Tanto Wendy como Pame, resulta que ahora se quieren quedar conmigo y yo los acepto, ¿sí? Yo no tengo ningún problema. Ella es la que está mal.
5: Pero porque tú la haces sentir... O sea, ella te escuchó. Si mañana nos hablamos...
6: ¿Qué escuchó? Si yo estaba hablando de otras cosas. Bueno, eso ya es imaginación de ella.
5: ¿Y por qué no le volviste a marcar a ver? Ese número que tú... Que te marcaron o... Que te marcaron, quiero suponer.
6: Ajá. ¿Sí?
5: A ver, márcale a esta persona. A ver, dile.
6: Pues yo ya le dije que le marcara. Pero no quiere porque está con sus cosas.
5: ¿Pero qué sus cosas, César?
6: Pues está idea de que son las personas con las que yo anduve.
5: Pues ella escuchó eso. Sí,
6: pero es que momento que quise, de ella no sé con qué. Todo lo que ha estado pasando.
2: Ay, ¿cómo va a ser imaginación mía si luego agarré y escuché eso y colgaste? Ya haces güey nada más.
5: Ya, pues ya, entonces, ya no la quieres ahí. Y ya le estás faltando ya más al respeto cada día. Yo no entiendo. tu religión, que no te lo permite, tu religión, esto, tu religión no te permite. A esas pendejadas sí, acepta tu religión.
7: ¡Oh, Dios!
5: Ya, si no la quiero, ya mándale la chingada ya. Dale la mitad de la tienda.
2: Ay, no, mira, ¿por qué le voy a dar la mitad?
6: Porque yo le voy a decir una cosa. Ajá.
5: Ajá.
6: Y quiero que me entienda, ¿sí? Es buena mujer, es buena madre, ¿sí? Pero ya como pareja, ya.
5: ¿Ya qué?
6: Ya no, pues o sea, ya no, ya.
2: Que no le sirvo, que como pareja no lo satisface, que como pareja no le gusta, que le ha gustado más las otras personas. O sea, ¿a estas alturas me viene a decir eso?
5: Pues sí, porque no eres mujer para él. No.
6: Uno es hombre
5: y
6: necesita también atenciones.
5: ¿Ella no te las da?
6: O sea, ella se queja. Y yo por eso se lo estoy diciendo ahorita.
2: Sí, ¿sí?
6: ¿Y dónde quiere que yo lo busque entonces?
5: Sí, por lo que
6: como
5: yo entiendo.
6: Como hombre tiene que satisfacerse también.
5: Por lo que yo entiendo, que ella siempre te ha buscado a ti. Siempre te ha buscado.
2: Sí, siempre lo he buscado, pero ahora me resulta que no le gusta como le ha gustado estar con las otras personas, que por eso las busca.
5: Entonces,
6: ya tomamos la decisión, las niñas se van a quedar aquí conmigo, no se quieren ir con ella, ¿sí? Entonces ya quedó en que mejor se va a ir. ¿A dónde? No sé.
5: Ella se va con sus hijas, tienen que seguirla. Bonita chingadera, ¿no? Ahí se quedan los niños porque tú eres la que está mal, tú eres la que no me satisfaces, entonces ya, todo eso volvemos a lo mismo. Tu religión sí te permite.
6: Los primeros años estuvieron bien, sí, ya los últimos tres ya fueron ya malos, ya pésimos. Ajá. Ahora, pues, si se quiere ir con usted, pues que se vaya.
5: ¿Y cómo se va a ir?
6: ¿Ahorita?
5: No.
6: Ahorita ya le habló a Rodolfo, al taxista.
5: Ajá.
6: Para que le haga el viaje para allá.
5: Por eso se va a ir así con las manos vacías.
6: Pues
5: tú también tienes deuda. Por lo que yo entiendo, ella solo le pagó a Carmen. Porque si eres bueno para pedir prestado, pero para pagar, nada.
6: Aquí llegamos con lo poco que trajo de allá de Catepec. Lo de la tienda fue creciendo con la inversión que tuve que yo ir haciendo. Y luego todavía con mi trabajo.
5: Pero por eso,
6: y
5: tú ya nada más la tienda.
6: Pues todo el tiempo he estado yo aquí. Ahora también en mi casa.
5: ¿Y en tu casa qué?
6: Yo la sigo pagando.
5: ¿Y también su trabajo de ella dónde está? ¿Dónde está su trabajo de ella?
6: El trabajo de ella estaba aquí. Ya lo voy a tener que buscar. Porque ya estuvo bueno, siempre es lo mismo.
2: Me está diciendo, vete para allá, vete a casa de tu tía Susana, a donde llegan a todas las dejadas. O sea, ¿por qué me dice eso?
5: ¿Y con quién les ha llegado aquí las dejadas?
2: Yo creo que porque estás viuda. No sé si a eso se refiere el güey.
6: Ya no tarda en llegar Rodolfo, ya se lo voy a mandar para allá. Ella está tomando la decisión de irse para allá.
5: No, tú estás diciendo, se lo voy a mandar para allá. Prácticamente la estás corriendo. La estás corriendo de decir que es tu casa.
6: Pues sí.
5: Ella no le ha metido nada. Ella no le ha metido nada tampoco.
6: Pues sí, pero ha sido poco.
5: Mira qué cabrón eres.
6: Ya que se vaya para allá mejor.
5: Vas y chingas a tu madre, cabrón. ¿Eh? Porque eso no se vale. Prácticamente la estás corriendo como una pinche sirvienta. ¿Eh? Y sí, y dígate bien, César. Escúchame bien. Te voy a hacer un pinche desmadre ahí en la tienda y que todo el mundo sepa qué clase de cabrón eres, hijo de la chingada.
6: Bueno,
5: cabrón, es un desgraciado, mendigo. Y así te va a ir, cabrón.
6: Me voy a ir bien porque trabajo.
5: Chinga a tu madre, pendejo. Vas y chingas a tu madre y vas a ver qué puto desmadre te voy a hacer. No me conoces en realidad, ¿sí? Y me vas a pagar todo lo que me debes, cabrón.
6: A mí no me ofende, ¿eh? A mi sobrina.
5: Chingas a tu madre, pendejo.
7: ¡Mocos, güey!
2: ¡Ay, tía! ¿Qué pasó?
5: No, yo le mandé la chingada. Que vaya y chinga a su madre, pendejo. Porque se está corriendo como una pinche sirvienta. ¿Sí?
2: Que las niñas se quieren quedar con él.
5: No, los que van a quedar también de ahí. Tú que las tienes que traer.
2: No. para todo, para mis hijos, siempre soy la mala, siempre.
5: Pues sí, sí, ¿por qué? Porque quieres lo mejor para tus hijas, ¿no? Y si estás mala, tienes que corregir tú como madre, ¿eh?
2: Sí, pero prácticamente te está diciendo, metiche, vieja dejada.
5: Ajá, sí. ¿Por qué? Porque no tienes un buen hombre. No tienes un buen hombre por eso.
2: No se quieren ir. Que se van.
5: ¿Y dónde están ellas? ¿Dónde están ellas?
2: No, ya se metieron hasta allá.
5: En tu lado, porque está diciendo que es su casa ya. Entonces le has metido muy poco a la casa. Muy poco.
2: Yo como que me sienta decepcionada.
5: Pues sí, porque no vale la pena ese hombre. ¿Sí? Porque dice que es su casa, él la está pagando. Y lo que tú le has metido, ¿qué? Es muy poco, es muy poco. ¿Y dónde está tu trabajo?
2: Ahorita voy a llegar para allá.
5: ¿Te traes a la niña?
2: No sé qué decir, ya se encerraron.
5: ¿Dónde están?
2: Digo que se van para allá atrás.
5: Déjame el teléfono y tráete el...
2: ¿Se me puede ir para allá?
5: ¿Eh?
2: ¿Sí? ¿Puedo ir para allá a tu casa?
5: Sí, nena, sí, sí, sí. No quiero ni qué decirlo.
2: Pero no me quería salir así porque... Solamente el fin de semana que vengamos con la mudanza para quitarme esto de las hamburguesas y que era para ponerme a trabajar, que voy a hacer dinero.
5: Nena, somos cabronas. Somos cabronas y vamos a salir adelante, ¿eh? Ese no te quiere dar nada, ¿sí? Porque es que todo lo metió esto, lo poco que tú trajiste...
2: Sí, pero las nalgas se las di el cabrón, siquiera lo que te digo, los primeros 3 años, ¿no?
5: Uh-huh.
2: ¿Y sabes qué me gritaron las niñas? Que si otra vez les voy a dar una vida de mediocre, que si otra vez les voy a pasar hambre, que si otra vez nos vamos a ir de arrimadas.
5: ¿Y qué quieren? Pues mejor eso, al tener estar en la calle. No las vayas a dejar, Gloria, no las dejes.
2: Ya se encerraron, ya no me quieren abrir, pero ¿sabes qué me dijeron, tía?
5: ¿Qué?
2: No me vayas a colgar, ¿eh?
5: No.
2: ¿Qué? Adivina qué me dijeron. Me dijeron que cómo.
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10: ¡Tía Susi, una broma en familia! ¡Estás en el Panda Show!
5: ¡Hijo de tu pinche madre, cabrón, pendejo!
10: ¡Cállese, tía!
5: ¡Quieren a tu madre todo!
11: ¡Tía Susana, no te mojes!
10: ¡No, tía!
5: ¡No, no tía! ¡Tía, tía, tía, madre, ustedes! ¡Ya de verdad, ya!
11: ¡No pasa ya. Nada!
1: Tía, tía, hable el pandita, tía, ¿podemos hablar?
5: No, estoy emputada.
1: Oh, no, espérese, tía, estamos chupando, tía. Tranqui, Pepe. No. A ver, Gloria, dile por qué la broma, la tía que está bien enchilada, mi hija.
2: ¿Estás enchilada, tía? ¿Estás enchilada?
5: No, ya,
2: estoy
5: enchilada a tu madre, tú también.
1: Tía, una bromita. Mira, están ahí en familia. Está César. Tenían el tema porque pues ya ve que le ha cantado la de Paquita, la del barrio, la de 3 veces te engañé.
5: No, ya son. No, ya no son 3. Son miles,
1: pendejo. Oiga, como que tienen buen concepto a César, ¿verdad? Se ve que él lo adora, ¿verdad?
5: No, a ver. Un hombre que da una cara y luego ya ahorita resulta que con otra y es un chingadera la que deja mi sobrino.
1: ¿Cómo le dijo? Bueno para pedir y malo para pagar. ¡Qué feo!
5: ¡A huevo!
1: ¿Algo que le quieras decir a tu tía, César?
12: Que no se enoje. Ya habíamos hablado de eso, ¿eh? Que no se enoje.
5: Oye, si ya habíamos hablado y luego ya sale con tu chingadera otra vez, no.
1: Oiga, tía.
12: No se enoje.
1: ¿Quiere darle otro mensajito amoroso a su sobrino político?
5: No, que vaya bien lejos, ya también.
1: Ah, a más decente, como debe de ser.
5: Ya le pasé mucho. Esta Susanita. Porque ella quiere.
1: Te llevaron al límite, reventaste. Y lo más bonito que fue una broma en familia. Díganme, ¿cómo se oye el Panda Show?
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3: Estoy con David. ¿Qué onda? ¿Cómo estás, papá?
4: Hola, buenas noches.
3: ¿Qué pasó, campeonazo? ¿Cómo andas?
4: Bien, bien, aquí.
3: ¿Haciendo?
4: Es nada, aquí descansando, esperando la paz de la broma.
3: Oye, ¿y para quién es la bromita?
4: Para mi esposa.
3: ¿Y cómo se llama tu esposa?
4: Marisela.
3: ¿Y también está contigo allá en los Estados Unidos, Marisela?
4: No, está en Puebla.
3: ¿En Puebla? ¡No! ¡Puebla! ¡No! Oye, ¿y hace cuánto tiempo que están lejos tu esposita y tú?
4: Ahorita llevo aquí llevo por segunda vez 9 años.
3: 9 años. A ver, ¿pero cómo que por segunda vez 9 años? No te entiendo.
4: Porque hace tiempo había venido y volví, regresé y otra vez.
3: Ok, ¿y en esta segunda ocasión cuánto tiempo llevas?
4: Por esa ocasión, 9 años en esta ocasión.
3: ¿9 años?
4: Sí.
3: O sea, 9 años sin estar con Marisela.
4: Exacto.
3: Úchala, ya supongo que los cuernos los has de tener bien retorcidos, papá. ¿Y qué? ¿Vas a regresar o ya no, compadre?
4: Sí, voy a regresar para el próximo año.
3: Ah, qué buena onda. Oye, ¿qué bromita para Marisela, David?
4: Un número disparado.
3: Órale, ¿cómo lo tienes pensadito?
4: Confundirla de nombre.
3: Ándale, ¿y qué? ¿Existe un nombre innombrable?
4: Pues no, a veces como que le hago bromas y todo eso y la confundo de nombre y después me empieza a decir quién es Carolina. Es que la confundo con Carolina y
3: dice... Ah, o sea que esto ya lo has hecho repetidamente.
4: No, repetidamente, pero a veces la confundo nada más y ya me dice quién es y no me lo digo, no sé, pero estoy bromeando nada más.
3: Ah, ok.
4: Pero se queda con la duda.
3: Ok, una preguntita, entonces ahorita tienes... que darle las buenas noches, ¿no? Lo normalito.
4: Exactamente. Okay.
3: Vamos a hacerle así, vamos con la primera llamada, tú normal, como eres cotidianamente, mi amor, me voy a descansar. ¿A qué te dedicas allá en los Estados Unidos?
4: Pinto casas.
3: Dile, mañana tengo muchas casas que pintar, besitos. Si están los niños, ahí nos vemos mañana, nos hablamos, adiós, adiós. Y después nos vamos con la otra parte con Carolina. ¿Te late?
4: Sí.
3: Vamos, le pegamos en directo desde el Panda Cool Center. Las bromas están aquí.
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3: Listo, papá.
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4: Hola, corazón, ¿cómo estás?
9: Te estoy hablando por videollamada, ¿por qué no contesta?
4: Oh, porque mi teléfono se... no sé qué le pasó.
9: ¿Por qué no? Por eso. Pero sí se oye que estás en otra llamada.
4: No, sí, nomás quería decir buenas noches, que ya tengo sueño. Es que mañana tengo que ir a trabajar, temprano.
9: ¿Seguro?
4: Seguro.
9: ¿Estás bien?
4: Sí, estoy bien. Sí, nomás que estoy cansado, es que el día está muy pesado. Mañana tengo que levantar.
9: Ajá.
4: Temprano. Sí. Digo que nomás quería decirte buenas noches, besitos.
9: También que descanses.
4: También descansa mucho.
9: Que durmiendo.
4: Sí, yo mañana te llamo, va.
9: Para después, corazón, te amo.
4: Dale, descansa. Yo también te amo.
9: Dale, adiós.
4: Ahí mañana. Adiós.
9: Mi vida. Te mando besos.
4: Adiós. Yo también te mando besos.
9: Dale, pues.
4: Dale.
9: Adiós.
4: Adiós.
9: Adiós, corazón.
4: Adiós.
3: Ay, qué romántico, un camote y una semita amándose. Oye, ¿qué te hijo de la videollamada, no entendí. Porque ya anda medio ajetona tu mujer. ¿Haces videollamadas con esta Marcela?
9: Sí.
3: Ah, con razón se le hizo extraño. Y esperaba una videollamada. Bueno, mira, según tú me comentas, tú le haces bromas o de repente le confundes de nombre, no sé si sea verdad,
9: sí,
3: o
9: es
3: mentira.
9: Que está haciendo una broma, estaba pensando.
3: Claro, entonces yo creo que tienes que utilizar eso como diciendo, oye Carolina, oh, mi amor, pero Tim bien romántico, estaba en videollamada, se me cayó. Marqué, pero ¿qué crees? Le marqué a aquella y ya me dijo, ¿por qué me llamaste? Ya estaba metiéndome en broncas, pero bueno, ahora sí platícame, ¿en qué nos quedamos, chiquita? No sabes las ganas que tengo de verte. ¿Esta tal Carolina que le vas a decir que estás en Estados Unidos, o ella está en Estados Unidos o en México?
9: No, le voy a decir que aquí en Estados Unidos.
3: Entonces ahí perfecto, ahí tú ya comentas que en los próximos días la vas a ver, que tienes trabajo, pero que ansías estar con ella. Así igual, bien natural como lo estás haciendo, ¿ok? Como si estuvieras hablando con tu esposa, pero en este caso, Carolina, marcamos las bromas en el Panda Show.
7: Señores, un gran saludo del consejo.

0: como campeón de las bromas. Saludos, mi querido panda, de parte de tu amigo Eduardo Lavazón.
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3: Bueno.
4: Hola, Colabrina. ¿Cómo estás? ¿Eh? Oye, te estoy esperando. Te voy a esperar. Donde nos dijimos, te voy a esperar un regalito. Sí. Ya la estaba yo regando. Le hablé a mi esposa y casi me cacho, pero es lo bueno que le dije que ella tenía que trabajar y descansar, pero que te paso por ti ahorita para ir a matar. Carolina. Carolina.
3: Sí, Carolina. Te equivocaste.
4: ¿Con quién hablo?
3: No soy tu Carolina.
4: ¿Quién habla? Perdón. Amor.
5: No soy tu Carolina, Sóquito Loki. Oye, vamos a marcar de boleto y vamos a utilizar lo que tú comentaste. Tú así de que, ay, ¿a poco te la creíste? O sea, tienes que limpiar el basurero porque ves que tú comentas que luego le haces la broma de Carolina. Entonces de boleto así, ay, ¿a poco crees que te la creíste, mi amor? No es cierto, pero dudoso, que se te note dudoso. ¿Marcamos?
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5: De boleto, factor sorpresa.
4: Ok.
5: ¿Por qué me colgaste,
4: Bueno, ay, no te creas, era una bromita por ahí, pero...
3: No te creas.
4: No te creas. No, ¿cómo crees?
3: En todo caso, el consejo que te doy para que pagas tu test, puedes llevarla ahí a tu cuarto.
4: No, es una bromita, ¿cómo que te crees? Sí.
3: Pues,
4: sí, aquí no estoy sola.
3: Sí, yo sí.
4: No, ¿cómo crees?
3: Pues seguro por eso no quieres que te haga la videollamada, doctor.
4: Mira, te voy a decir la verdad. Yo creo que tengo que ser honesto y confesarte algo. Creo que creo que te cometí una llamada, ¿verdad? Sin querer, pero ya te enteraste, sí. Ni modo. Y sí hiciste Carolina y ando con ella. Y discúlpame. No quise que te enteraras así, pero... Pero sí... Ando saliendo con alguien y es Carolina.
3: ¿Y ahora?
4: Ella sabe de ti. Sí. Y llamo a Carolina. Pero, discúlpame. Y entiéndeme porque un hombre tiene necesidades, tú sabes. Y espero que no lo tomes a más. Tú dime lo que quieras y yo soy culpable. Simplemente estás texto con ella. Mari, contesta, pero no estoy llorando. Solamente es texto y nada más está ahí, pero perdón.
3: ¿Qué volviste a hacer y de qué manera?
4: Perdóname, sé que me equivoqué y tengo que ser honesto, pero me equivoqué en ese llamado.
3: ¿Y ahorita dónde estás?
4: Insúltame, ¿no? Al menos. Dime lo que sientes. ¿Manda?
3: ¿Dónde estás ahorita?
4: Ahorita estoy en camino, pero... Pero discúlpame.
3: Así que la otra vez no era tu ex, con la que había salido embarazada, había sido esta mujer.
4: Sí, pero... No merezco tus lágrimas, no merezco nada. Yo sé
3: estoy hablando,
4: que cometí muchos errores.
3: Estoy hablando, contéstame.
4: Sí, es ella.
3: ¿Y estás esperando un hijo tuyo?
4: No.
3: ¿Qué? ¿Qué hablo?
4: Tal vez no sé, pero no sé.
3: ¿Cómo que no sabes?
4: No sé. Discúlpame. No quise que te enteraras así. Y ya no me tormentes con más preguntas. Pues lo que he hecho pues no tiene perdón, pero espero que me comprendas y me entiendas.
3: ¿Y entonces qué te puedes pensar que va a pasar? ¿Qué?
4: Perdóname, tanto tiempo estar solo, estar aquí, pero todo va a pasar. Y tú eres la iglesia. Y las demás son las capillitas.
3: Yo sabía que no ibas a poder estar solo y menos sin alguien por allá.
4: Pues me cansé de visitar a Manuela, pues ya tú sabes, compréndame.
3: ¿Y ahora qué va a pasar? ¿O qué?
4: No sé, tú dime qué. Tú dime qué. Insúltame. Yo sé que...
3: Estúpido, fui de verdad.
4: Fue un momento que Manuel no me llenaba y apareció Carolina. Y tú sabes, como... La necesidad...
3: Entonces, las veces que te has ido de fiestas y eso ha sido con ella.
4: Sí, la verdad sí. Te he mentido. Luego contigo que voy a... con mis tías al café y todo eso, pues, siempre me he visto con ella.
3: Por eso decidiste ir
4: caminando. Sí, como platicábamos, nos conocimos y de una cosa a otra, pues sucedió y pues ni modo, todo pasa.
3: Y entonces ahorita, ¿por qué me lo dijiste de esta manera? ¿Por qué no fuiste sincero más antes?
4: Pues sí, pero solamente con Carolina es sexo y solamente yo te amo a ti.
3: ¿Y qué va a pasar ahora?
4: Si no te lo dije antes es porque no te lo merece. Tú eres una gran mujer.
3: No soy de una pendeja porque siempre caigo en esto. Mis errores.
4: Pero disculpa, pero no estoy llorando, no me saco lágrimas. No llores. Tú eres mi mujer, solamente Carolina es mi compañía.
3: Carolina es tu compañía.
4: Que me llena algo que necesito yo como un hombre.
3: Ah, o sea que buscar, o sea que entonces yo como mujer también tengo que buscar a alguien para que esté conmigo por un rato, mientras tú no estás acá.
4: ¿Y tú sí has buscado?
3: No.
4: Dime algo, no, que no esté llorando.
3: Sabía que tan bueno no podía ser.
4: Esta vez que voy a regresar de un año, pero si no quieres que regrese, tú no regreses. Tú dime que si regreso o no regreso para el próximo año.
3: Por eso me costaba la videollamada.
4: Sí, pero...
3: Yo era tan estúpida. Pero
4: no fue intención que te enteraras así.
3: Así que sí fue cierto lo de la otra vez que le dijiste a Diana.
4: Pues por esto lo que hice, pues si me merezco, estoy dispuesto a que tú me dejes. Me lo merezco.
3: Por eso, ¿y ahora qué piensas tú?
4: Perdóname, es cierto, todo lo que tú me dices es cierto. Todo lo que me estás diciendo. Perdóname.
3: O sea que después de que dejaste a la otra, inmediatamente buscaste refugio con otra por ahí.
4: ¿Pero crees que puedes comprenderme?
3: Es que no se puede comprender a un hombre que fue de esta manera, me digas mentiras y yo creyendo cosas buenas.
4: Pues yo no lo busqué, ella apareció y pues de una a otra cosa pues sucedió lo que tuvo que suceder, pero yo no lo busqué, no estaba en mis planes. Ya no quería pisarme con mi mano.
3: ¿Y ahora qué piensas? ¿Piensas seguir
4: con
3: ella?
4: Pues por eso te digo que tú tienes la decisión si quieres que regrese para el próximo o ya no.
3: Yo te lo dije, David, te lo dije el día que te enojas, que tú te presenté a mi hermana y te lo dije.
4: Sí, yo sé, pero si tú me aceptas así, pues yo voy con y hacemos una vida.
3: ¿Que sigas con ella? O sea, que la vas a tener mientras estés ahí.
4: Pero solamente te digo una cosa. Siempre, cuando he estado con ella, he estado con Don, todo eso, pues me he protegido.
3: Ya sabes, con una enfermedad.
4: Pero me he protegido.
3: Ajá. Y ahorita si te digo, ¿te vas a dejar de ver? ¿O no, verdad?
4: No creo, pues es complicado estar aquí solito y todo, imagínate.
3: O sea, que también... Es complicado para mí ahorita estar sola a estas alturas.
4: Y como te lo repito, sin Globito pues no hay fiesta.
3: Por eso te digo, para mí también así va a ser. O sea, es que no va a haber problema que yo también tenga otra persona.
4: No, es que no.
3: Es que ese es el punto, o sea, pues...
4: Sabes estúpido. Que para un hombre es diferente y tú eres fuerte. Me has soportado todo lo que hemos vivido.
3: Puedes...
4: Yo sé que tú no necesitas a nadie, pero yo como un hombre, pues, algo que necesito. Necesito sacar la leche y todo. Gustavo, no nos dan los huesitos.
3: Y que con ella sí funciona y con tu éxito funcionaste.
4: No, sí funciona. Mira, ahorita que me estoy sincerando contigo y te voy a decir algo. Y escúchame, por favor.
3: ¿Qué tienes que decir?
4: No sé si sea el momento de decírtelo. Lo que me contestes, te lo voy a comprender, y lo que decidas, estoy animado. Solamente dime cómo se escucha el Panda Show, que es una broma. A todos.

0: referente a una tal Carolina, ¿sí o no?
1: Sí, así es.
2: ¡Ay, chiquitito, tus lloritos!
0: Esta historia de amor, un camote y una semita.
2: Marisela, ¡ay, chiquita!
0: David, dile por qué la bromita a tu esposa.
3: Mira, con mi amor, la bromita es para que... para que confíen más en mí y todo eso. Y muy pronto, o sea, que vamos, voy a ir para allá. Y todos los planos que hemos...
0: Es por eso
3: pensado,
0: que
3: pues lo vamos
0: no
3: a...
0: acepta las videollamadas, ¿verdad?
3: Sí, por eso. Sí,
0: es por eso que
3: un poquito más.
0: Cuando te pido tener relaciones por videollamada, no quieres, ¿verdad? Es por eso que cuando te pido que te encueres en el teléfono, lo quieres, ¿verdad? Es por eso que cuando pido que me... que me los... no quieres, ¿verdad?
4: Marisela, ¿te gustó tu bromita?
1: No, no me gustó. Pero...
0: Oh, y mira. Oye, te pido un favor, ¿por qué no vas por un pedazo de papel y te sacas los mocos, mira? Perdón, te interrumpí, David. Dile por qué la broma a tu esposa.
3: Sí, para que confíe un poco más y sabe que soy bromista y muy pronto vamos a estar juntos. Al próximo año ya estoy por allá.
0: Mientras va a seguir con Carolina, ¿verdad? Tú sabes, Tien. Es que si no, ¿cómo dijiste? Es que si no le duelen los huevitos. Marisela, ¿qué le quieres decir a tu marido?
1: Que eso es estúpido.
5: ¡Mocos, güey!
0: Cañón. ¿Y qué más? ¿Y qué más? No, pues ya no quise decir más. ¿Y qué más, Marisela, tú? Oye, no manches, pero sí terminó como la Magdalena. Te juro que como sí. tú me lo mencionaste en un principio, se lo dije a ella, yo pensé que esta broma iba a ser fallida porque tú le constantemente, cuando le hablas, le haces la bromita de ¡hola, Carolina!, ¿no? Entonces yo dije, bueno, creo que ya es como muy predecible, pero pues fue fluyendo... Y soquito, Loki. ¿Cuánto tiempo llevan juntos, sí, carnal? ¿Cuánto tiempo?
3: No, ya llevamos como unos 20 años.
0: Uy,
3: ¿ya nos conoces? Sí.
0: ¿Y hay hijos o no?
3: Sí, tenemos una hija.
0: ¿Nada más una?
3: Sí.
0: Con razón te decía que no podías con la ex, güey. ¿A quién se refería,
3: No, lo que pasa es que hace año y medio me iba a casar por acá.
0: ¿Ah, neta?
3: Sí.
0: ¿Pero de veras o por arreglar papeles?
3: No, nomás así.
0: ¿Nada más así?
3: Nomás así, pero sí, nomás así, pero... pero también la otra la encontré con otro y ahí se terminó todo.
0: ¡Puta, mano! ¿Con quién encontraste?
3: Ella con otro muchacho, nos encontré besando con otro muchacho.
1: ¿Muchacho?
3: No la iba a llevar.
1: La llamada.
0: Pero entonces era una relación neta.
3: Sí, neta, así era, porque aquí... lo que pasa es que la conocí aquí y...
0: ¿Pero cómo se entera Marisela que andabas con esta mujer y que la descubriste besándose con otro?
3: No, amigo, me iba a casar con otra persona, yo. Todo falló.
0: ¿Pero sabía esta Marisela que te ibas a casar?
3: Sí, porque lo publicó mi hermano por Facebook.
0: ¡Y! O sea, tu hermano te...
3: Sí.
0: Ya no contesta, carnal.
3: Ya no.
0: ¿Ahora cómo la vas a contentar?
3: No, te la contento, te contento.
1: Muy fondo, güey.
3: Le vi con
0: Poblano, tenías que ser, me cae. Pero bueno, en fin, sí, carnalito. Sí. Dime cómo se oye el Panda Show.
3: A toda máquina. Panda Show.

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1: Y nos vamos hasta León, Guanajuato. Ahí está Javier. ¿Qué onda? ¿Cómo estás, papá?
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9: Pues sí, sale visitado también.
10: Está bien, no me digas, no, ya, con eso ya. Oye, ¿y le gustó a tu mujer que le visitaras el sin luz? Ok, bueno, entonces le vas a narrar, ¿cómo se llama tu hermana?
9: Se llama Diana Laura.
10: Oye, ¿y ella es casada?
9: Tuvo una relación, su relación pues no fue agradable, que digamos ella es separada, tiene dos niños.
10: Ah, ok, entonces ya es una mujer hecha y derecha.
9: Sí. Ya.
10: Ok, entonces le vas a decir que tú tienes ganas de cumplir una fantasía y en este caso es visitar el puño de ligas, ¿no? ¿Y luego? ¿Y luego?
9: Entonces ya, pues pedirle obviamente un consejo, ¿no? Porque como ella, obviamente es más chica que yo, ella tiene 24 años, yo tengo 26, voy para los 27, pero en este caso, pues yo le pediría el consejo más que nada a ella, ¿no? Porque ella lleva un matrimonio más avanzado y pues me imagino que ella tiene más experiencia, por ejemplo, en eso de por la cueva del oso, el oral, papitas, pedipis y todo ese pedo, ¿no? ¿Sí me entiendes?
10: Ok.
9: El detalle de que ella me diera un consejo, ¿sabes qué? ¿Cómo ves? Mira, me quiero tomar una pastilla también para pues estar impotente o que ella me dé más que nada como consejos, ¿no? O sea, que me diga, ¿sabes qué? Pone vaselina, escúfele o con aceitito de cocina del cristal o algo así, ¿no?
10: Ok, sí. Oye, ¿cómo se llama tu esposa?
9: Se llama Miriam.
10: ¿Y ella también participa o no?
9: Sí, aquí está presente, de hecho.
10: Bueno, hola Miriam, buenas noches, ¿cómo estás?
11: Hola, ¿qué tal, pandita?
10: ¿Sí? Saludos al sin luz. Ay, me los saludo. Ay, mi que son bien curas, me estoy imaginando. Mira, yo creo que está perfecto tu broma de tal forma que lleves el tema a que, pues, hable con Miriam, porque ella prácticamente te está diciendo que sí, o sea, son marido y mujer. Pero que le da miedo, entonces que le dé consejos de cómo. Ya entras tú, Miriam, platicando con Diana, cómo ves a tu hermano. Es que si quiero, tú sabes que tengo que complacerlo. Uno como mujer tiene que complacer a su hombre, pero ay, y si me duele. ¿Les late?
11: Entonces entraría primero yo, ¿verdad?
10: No, yo creo que primero él, ¿no? ¿Cómo te gustaría, Javier? ¿Primero tú o ella?
9: Yo diría que primero yo, pandita, porque la confianza, tanto como ella conmigo, es mucha. Entonces ya en este caso yo le marcaría.
10: Es que eso es importante, quien tenga más confianza. Tú te llevas bien con tu cuñada, ¿no, Miriam?
11: Sí, con ella sí me llevo muy bien, pero como para decirle y empezarla yo, pues se va a sacar de onda conmigo.
10: Entonces creo que todo está dicho. Primero Javier, avienta todo el choro, prepara a la víctima para que después... A ver qué consejos te da, que eso prácticamente va a ser tu participación. ¿Qué consejos? Que sí, que no, que cómo se hace, que si duele, que no duele, cómo ves, complazco a tu hermano o no. ¿Están listos?
11: Listos, pandita.
10: Pues vámonos, señores, la diversión, las bromas están en Hasta Que Hasta Show.
12: ¿Qué onda, pandita? Saludos desde el estado de Pensilvania, Scranton, Pensilvania, y saludos para toda la banda allá en el Distrito Federal, Iztapalapa. Saludos, eres el mejor.
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11: Bueno.
9: Hola, Diana, soy yo, Javier.
11: ¿Qué pasó?
9: Hola, ¿cómo estás?
11: Bien, ¿y tú?
9: Bien, bien, mira, aquí echándole ganillas en la vida.
11: Qué bueno.
9: Oye, ¿estás cenando?
11: Sí.
9: Ah, ok. Chale. Bueno, disculpa que te quite un poquito de tu tiempo. Oye, ¿tienes el altavoz?
11: No.
9: Ah, ok. Un favor, ¿lo puedes quitar el altavoz? Y si te puedes salir poquito allá afuera al patio, porque necesito platicar contigo. Algo sí. Así, pues, íntimo, ¿no? Mío, personal.
11: Sí, ahí voy.
9: Ok.
11: No, de hecho, no tengo el altavoz, pero sí déjame salgo para escucharte mejor.
9: Ah, ok.
11: Sí. Sí, allá está.
9: ¿Listo?
11: Ah, dime qué pasa.
9: El detalle es que... Mira, lo que pasa es que ahorita, pues, no sé cómo explicarte. Bueno, el detalle es que realmente ahorita estaba aquí con Miriam, ¿verdad? Y todos estamos así, pues tú sabes, de cachondos. Sí. Entonces, el detalle es que, bueno, yo porque pues, ya ves que tenemos mucha confianza, el tiempo que hemos tenido, de repente los cotorreos, las cosas que de repente me han pasado y cosas así, ¿no? Bueno, para no hacerte la tan larga, el detalle es que ahora yo me siento con la confianza y de preguntarte unas cosas, pues, íntimas, ¿no? O sea, personales, pues. El detalle es que ahorita estoy aquí con Miriam, pero ¿qué crees? Que quiero hacer travesuras, pero por el chiquillo. Pero ella no quiere y yo quisiera que tú hablaras con ella. Entonces, es el detalle, o sea, y yo quiero que me des un consejo tú como mujer, más que nada porque ya llevas un matrimonio, pues así, ya en un proceso, ¿no? O sea, ya experimentaste con tu novio y todo lo otro. Entonces, es una fantasía que realmente yo tengo, ¿sí me entiendes? Que siempre he tenido todo el tiempo, pero no me sentía con la seguridad de pues, decírselo, ¿sabes qué? Mira, ahora vamos a hacerlo por este lado, o sea, pero no sé si pueda... Por ejemplo, mi idea ahorita loca sería como aceite, aceite del de la casa para hacer los huevos, ¿sí me entiendes? Entonces, pues no sé, o sea, yo ahorita quiero decirle, bueno, ya le dije a Miriam, pero no quiere, dice, es que no, no sé, y le digo, bueno, déjale marco a Diana a ver qué me dice, para que me dé un consejo, yo quisiera que me dieras tú un consejo.
11: Pues mira, yo sinceramente así no te puedo decir, porque así que tengo mucha confianza, no mames, Javier, eres mi hermano, con todo decir, no, a ti no, pero dile a ella, cuélgame y que ella me marque y yo le cuento a ella. Yo le digo a ella, yo hablo con ella. A ti te no te dice nada.
9: Perdón, igual, pues igual si quieres te la paso. De hecho, ella está aquí escuchando. O sea, igual también la confianza es mucha con nosotros, te la paso. Ya tú platicas con ella, ¿cómo ves?
11: Pues sí.
9: Sí, mejor, porque, bueno, ahí te va, ¿eh? Ahí tú platicas con ella y trata de convencerla, por favor, porque sí. Pues quiero bautizar el chiquillo.
11: Cállate. Pero dijiste no sale.
9: Yo voy a salir de afuera para la calle. Ya tú platicas ahí con ella en confianza, ¿sale?
11: Sí.
9: Dale, pues déjate la paso. Miriam.
11: ¡Mande!
9: Te entero a mi hermana.
11: Bueno, ¿qué onda, Cris? ¿Cómo andas?
15: ¿Qué onda, Diana?
11: ¿Cómo andas?
15: ¿Qué? ¿Bien y tú?
11: También, gracias a Dios. Ya vamos mejorando.
15: Ah, me da mucho gusto. ¿Cómo andas? Bien, bien.
14: Bien, bien, bien. Acabo de llegar a trabajar, más que no comí, no manché. Y yo me venía muriendo del hambre.
15: Ajá. No, pues, ¿qué te iba a decir? Que, pues, me da bien harta vergüenza decirte, ¿verdad?
14: No,
15: y ya me di cuenta pero... que, pues, estábamos en la acción, yo y Javi, ¿verdad?
14: Sí.
15: Estábamos en la acción y me dice Javi, no, pues, es que pues, te lo quiero hacer por... O el chiquito, va. Y yo le dije, es que no manches, que me va a doler, Javier. Y me dice, no, tú no te preocupes, que no pasa nada, que le echamos aceite de la cocina. Y le digo, no manches, pues me va a dar una infección. Y le digo, me dice, no, pues deja marcarle a mi hermana, a ver qué te dice. Y yo le dije, pues es que me da mucha vergüenza, pero si quieres, márcale para que me dé pues unos consejos de que cómo le hago y todo. Y pues dije, no, pues ya para que me la pases y decirle cómo le hago o cómo le hacemos.
14: Mira, te voy a ser sincera. Yo, por ahí, no lo había hecho, la verdad. Te soy sincera. Fallo, el papá de mis hijos, siempre, o sea, no siempre, pero últimamente me lo pedía. Y yo nunca quise, nunca me animé, porque la neta a mí me daba como... Aparte de miedo, me daba cosa, la verdad. Entonces yo le dije no. Y yo le decía, para hacerlo en mi perra, yo sí le decía, este va a ser para que se case conmigo. Te lo juro que yo sí le decía. Entonces ya, cuando yo estuve con él, viviendo con él y todo, nunca jamás lo hice. Y después de que me separé, estuve en dos relaciones y jamás lo hice y jamás lo haría con otra persona. Entonces, esta vez que me volví a juntar con él, la neta, sí lo hice con él, con Payo, pues.
15: Ajá.
14: Y la primera vez, la neta, no mames. Se lo juro que me arrepentí No. Dije, jamás lo vuelvo a hacer, te lo juro. No, me dolió como no tienes una idea.
16: Ay.
14: Sí duele, la neta duele y bien machín. O sea, es un dolor que tú dices, no mames. Y más porque, o sea, era primera vez. No usamos ni lubricante, o sea, no usamos nada. Y viene cabrón, pues bien brusco. Pues tú sabes, o sea, en plena acción, bien.
15: Bien
14: caliente y toda la cosa. Y fue bien brusco. Entonces, la neta, me lastimó mucho. No es por mentirte ni nada, pero te lo juro por Dios que duré una semana. Y no mames, no me podía sentar, no iba al baño, no mames. Algo feo, feo. La neta, o sea, si te voy a ser sincera, sí duele, y de más que sí duele.
15: Y es que yo le digo, Javi, donde me duela y pues me dejes en silla de ruedas o...
14: Pues ya la verdad, mira, perdón que te diga la palabra, pero no digas mamadas, Mary Jane, no digas mamadas.
15: Es que te voy a hacer bien, no, sincera, Diana.
14: A ver,
15: este Javi la tiene bien grandota.
14: No mames, Miriam, no me digas. De mi hermano no me digas nada. No me importa, no me interesa. De él no me digas nada. No, pero o sea, yo te soy sincera y te lo digo porque pues tú me estás preguntando, ¿verdad? Y o sea, yo te digo, o sea, no me animaba y me daba miedo y me daba cosas, la verdad. Y mis amigas me decían, no, es que se siente pues chido, pero es que... Y yo no me animaba. Entonces, y me animé. Dije, pues a ver, vamos a ver.
15: Y es que me da miedo animarme porque yo sí le digo a Javi, es que la verdad la tienes bien grandota y a mí me va a doler. Imagínate tú que pues lo hiciste con Payo y todo, y así como te dolió, imagínate Javi. ¿Y crees que sea normal eso, que la tenga así bien?
14: Ay, no, pues no, de eso sí no sé, pero o sea, estamos hablando con sinceridad, Payo también, la verdad. O sea, lo que es, también. Y te digo, sí, cabrón, fue bien brusco. Como que le ganó la sensación, o sea, no sé. Y fue bien brusco y no usamos nada. Y la, o sea, sí me lastimó muchísimo. Y duré, te digo, duré una semana así.
15: No, sin poder sentarte.
14: O sea, sí me sentaba, pero no mames, no. Algo feo.
15: Pero entonces sí duele.
14: Sí duele. Y te soy sincera, la primera vez no sentí ni vergas más que puro puto dolor. La verdad.
15: Muchas gracias. Pero pues yo me imagino que cuando lo hiciste así con Payo, pues yo creo que, o sea, a lo mejor lo tenía chiquito o lo tenía grande o porque te dolió.
14: ¿Quién lo tenía chiquito?
15: Payo.
14: No, te estoy diciendo que no.
15: O sea, que la tenía grandota y así te la metió.
16: Ay,
14: pues sí.
15: Y yo le digo a Javi que yo tengo miedo de eso, porque le digo, no, pues es que tú la tienes bien grandota y bien anchota.
14: Miriam, no me digas eso, neta, no me digas eso, no me interesa. Ay, sí, mi hermano, no mames, no me digas eso. No me importa. No, o sea, lo que voy es eso. O sea, de que duele fiebre y un putero, así te lo digo. Pero, bueno, la primera vez yo y él no somos nada. La segunda vez yo ya no quería. Me dije, no, vete a la verga, la neta, no. Y muchos, pues, obviamente usan lubricante. Pues usan varias cosas. Muchos usan vaselina y tallos.
15: Pues ahorita que sabes, está así, pues me quiera fuerzas convencer y le digo, yo sí quiero, pero me da miedo. Y le digo, no, pues le voy a decir a tu hermana que puede usar, ¿verdad?
14: A ver, ahora te pregunto yo, ¿tienen vaselina en tu casa?
15: Vaselina sí.
14: Ah, con vaselina está bien, no te pasa nada así.
15: Y luego me dijo, no, Javi, con aceite de cocina, le digo, no, Javi.
14: No, no, dile que no diga mamada. No, usa vaselina. O sea, poquita también, no, no, que no te manches, o sea, poquita, cualquier cosa. O sea, nomás es para que no sientas tanto dolor. ¿De qué te va a doler? Te va a doler, así te lo digo. Te va a doler porque te... Sí te va a doler. En pocas palabras te va a doler. Y a lo mejor, o sea, diferente, pues, cada organismo es diferente. Te digo, mis amigas me decían que la primera vez sintieron... pues bien, que no sé qué. Y yo te soy sincera, yo la primera vez no sentí ni vergas más que puro dolor, la verdad. Así. Y yo sí dije, la neta, por ahí no lo vuelvo a hacer jamás en mi vida. Y la segunda vez, la neta, andaba bien peda y pues... Y la segunda vez no me dolió tanto, sino porque estaba vaselina. Y lo hizo, o sea, más con más cuidado que es.
15: Uh-huh.
14: Y pues ya era la segunda vez.
15: Ay, no, luego yo le dije a Javi, le dije, no, mira, ¿sabes qué? Mejor ponte, güey, el aceite en los huevos y ponlos en un sartén, la neta. ¿Y cómo me vas a pensar
14: eso? Mételo a bañar con pinches hielos, mételo a bañar con pinches hielos y que se deje de mamadas, la verdad.
15: No, es que sí.
14: Dile, a ver, dile.
15: Te voy a echar el pinche agua fría, pues.
14: Dile, ¿quieres traer? Va. Pero yo te voy a meter un pinche pepino, a ver, ¿a qué me digas a quién me duele más?
15: Sí, va, yo sí le voy a decir, le voy a decir que le voy a meter un... Que yo también quiero experimentar, va.
14: No, pero...
15: Eso,
14: no,
15: ya. Yo también quiero experimentar y te quiero, pues, meter un consolador por ahí, ¿cómo ves?
14: Ay, no, ustedes ya son los pinches cochinos, ya, adiós. No te creas. No, pero, o sea, es que fíjate, o sea, es bueno experimentar con tu pareja, sí. Y, o sea, yo muchas cosas... Pues, bueno, por ejemplo, eso, compa, yo no, o sea, ya no me animaba, yo así le decía, pero yo por hacerle un cerrar, le decía, ese va a ser para quien se case conmigo. Y la neta, yo de, o sea, así con otra persona, la neta, no, yo ese cabrón lo quiero un chingo y la neta, y por eso.
15: Es que ya, la verdad, cuando amas a una persona, pues te atreves a todo y hacerlo así, hasta el aire libre, ¿verdad?
14: La neta, sí, y por eso.
15: Pero pues yo le digo a Javi que pues si me da miedo, pues es lo que te digo, cabeza libre, tres puños y todo el pedo. Le digo, no, la neta, si me da miedo.
14: No, sí, pues sí, te entiendo, porque yo así estaba, a veces me daba miedo. Pero pues también dije, no, pues no, esto es algo nuevo, ¿no? Y si me animé, a la pega también, la primera vez a pega, pero vamos, que anduviera pega, no me mames. Pero fue eso, o sea, porque... o sea, quise hacerlo como un poquito normal, pues. Pero es que, pues.
15: No, pues es que cuando andas peda, pues se te afloja todo.
14: No, deja de eso, o sea, yo no me sé controlar, pero pues con él no. O sea, yo con él le tengo un chingo de confianza y él sabe. Y igual a mí. Entonces, pues obviamente él sabe que a mí me gusta, pues busco, pues. Pero por allá no mames. Fue lo que le dije, no mames, padre, que era primera vez y era despacito, quedito. Así como tú sintiera yo, a lo mejor ese cabrón se sintió, pero pues yo puro puto dolor, no.
15: No, sí.
14: No, pero si tienes...
15: ¿Y entonces qué hago, Diana?
14: Pues eso, si no tienes lubricante.
15: O sea, pues si nada más vaselina.
14: Por eso te digo, si tú también quieres ahorita ya, pues con eso. Y si no... Que te compre un lubricante, lee el cabrón que te compre un lubricante y pues ya, Y si no, si le gana las ganas a los dos, ya, con vaselina, no hay pedo. No pasa nada.
15: Ay, no, y luego es que le digo que si... Es que ese rato lo intentamos así, pues así, sin nada, va.
14: No, no te lo recomiendo.
15: Y la neta, sí me dolió, así como que me quería hasta... Como que hasta me mareé. Y lo quité a Javi y le dije, no, es que la neta, sí me duele.
14: Uh-huh.
15: Y fue cuando te marcamos.
14: No, la verdad, sí. Te soy sincera y sí duele y bien así. Pero es que te digo, o sea, es diferente, no sé en qué tenga que ver, la neta, no sé. Pero, por ejemplo, o sea, tengo dos amigas, así que les cuento las cosas como son. Es más, con gente que ellas me cuentan cómo las ponen, yo les cuento cómo me ponen y todo el pelo así. Y dos de esas cabronas me dijeron, ay, sí, sí, perdón, que me duele, que no sé. Y yo dije, a ver, pues déjame, a ver, cálmalo.
15: Pero no te sabes, o sea, una posición así que no duela.
14: No, la neta no, porque... Pues me tengo bien, no sé.
15: Pero, entonces, ¿cómo te lo hicieron a ti cuando, cómo te pusieron?
14: Ay, no, Miriam, yo ya me estoy sintiendo incómoda.
15: Es que a ti te tengo confianza, Diana.
14: Pues sí, pero no mames.
15: ¿Qué tienes?
14: No, pues sí, pero ya, eso ya ustedes averigüenlo. Es como, pues por ejemplo, la pose que hicimos, ¿sí? Y
15: ay, entonces lo voy a intentar ahorita y irá. Déjate lo paso para que le digas más o menos cómo.
14: Ay, no. Yo a Javi no le dije nada.
15: Que le digas que la vaselina, pues nada más dile la vaselina, ya le dije.
14: No. No, es mi hermano y lo que quiera, si le tengo un chingo de confianza, pero para hablar de ese tema, la neta, ¿no? Me siento incómoda, la verdad. Pues, o sea, te lo digo a ti porque, pues, somos mujeres, ¿sí me entiendes? Y ahí le tengo un chingo de confianza, pero para hablar de este tema, la neta, no me siento cómoda, me siento incómoda. ¿Sí me entiendes?
15: ¿Eso lo pasó?
14: No, ya no.
15: Es que nada más para que le digas a la vaselina.
14: Tú dile, ¿no?
15: Pues dile, es que me da bien alta vergüenza, te digo que ando bien roja de la vergüenza porque ya, me dice...
14: Ay, imagínate cómo ando yo y eso que no están aquí conmigo, no mames. No, pues sí, dile. Es lo que te digo, si, o sea, si él quiere... Es su deseo, es su pone, decir su fantasía, la tuya igual, o le quiere, o lo quieres complacer, y ya, o sea, ya, ahorita ya, con vaselina, y si aguantan un poquito más, que mañana te compre un lubricante y ya.
15: No, si voy a comprar un lubricante. No, si no, ahorita me la voy a aventar con la vaselina.
14: No, pues
15: oye,
14: ay,
15: Diana,
14: tú, dijo el Joto, no sabría decirte no. Nomás te digo que...
15: Y pues ahorita está bien caliente, le voy a intentar con la vaselina.
14: No, pues ahí te sabrán.
15: Oye, Diana, se metió este Javi, me está preguntando algo.
14: Ya, cuélgame.
15: No, espérame, es que me está preguntando algo.
16: Diana.
14: Sí.
16: ¿Te puedo preguntar algo?
14: A ver, dime.
16: ¿Cómo se oye el Panda Show? Que esto es una broma.
17: ¡A toda máquina!
14: ¡Ay, no digan mamá! ¡Las dos! ¡Pero no mames!
1: ¡Diana, estás en las bromas del Panda Show!
14: ¡Mira, no! ¡Váyanse a la verga los dos! ¡Haga palitos de la mano, la neta! ¡No, la neta, no mames!
10: Váyanse a la reata los dos agarraditos de
14: no,
10: la mano.
14: La verdad.
10: Hola, Diana, ¿cómo estás? Déjame saludarte, no te enojes conmigo, por favor.
14: Ay, no.
10: Yo solamente ayudé a tu cuñada y a tu hermano a través del Panda Show a hacer la bromita. ¿Cómo estás?
14: Ay, no.
10: Te pregunté cómo estás. Se dice bien, pandita. Mal, pandita. No sé. ¿Estás bien? Que por cierto, estaba cenando, ¿no? Según escuché.
14: Sí.
15: Ya te dio asco, Diana.
10: Bueno, ahorita como que te vas a ver más sabrosa la comida, supongo yo.
14: No, ya no voy a comer, me dio asco.
10: Oye, Diana, y ya hablando neta, ¿sí te dolió?
14: Ay, no,
10: a ver, Javier, dile por qué la bromita a tu hermana, la chulada de Diana. Dile por qué.
16: Ay, no. No, pues mira, Diana, discúlpame. Antes que nada, pues esta broma fue dedicada para ti, porque pues ya sabes que te tengo un chingo de confianza y que te quiero un chingo.
14: Qué viejo, cabrón, vas a ver.
16: Y que de verdad, pues quiero que despegues un poco tu mente. Tú sabes los momentos difíciles que han estado pasando y pues esta broma fue dedicada, pues también miren, ya ves cómo es. Dijo, vamos a hacer una broma, vamos a hacer una. Digo, va. Entonces, es dedicada para la... Pues para ti más que nada, ¿no? Para que te alegres de tu día, para que sepas que cuentas con nosotros y que no estás sola. O sea que siempre vas a tener a una cuñada y a un enfermo hermano cabezón.
10: Oye, cuando te dijo que tu hermano la tenía grande, tú, ¡ay, no! ¡No me hables de eso! ¡Y no, por favor, no! Pero presumiendo que el fallo herramienta grandeza, sí. Oye, Diana, ¿y cuántos días no pudiste caminar entonces? Porque eso ya no lo dijiste. Y me quedé con la duda.
14: No.
10: Pues fue una bromita, espero que realmente no te enojes con tu hermano. Miriam, ¿qué le dices a tu cuñada?
15: No, porque te tengo un chingo de confianza, Diana, y perdóname por la broma.
14: Ay, no, mira, me hiciste llorar.
15: ¿Por qué?
14: Ay, no, pues sí, o sea, no manches.
10: Oye, pero no te preocupes, porque en realidad tu hermano la tiene chiquita, no la tiene grande.
14: No
10: te
14: esperes.
10: Bueno, que siga cenando rico, Diana, Javier y Miriam. Saludos hasta León, Guanajuato. Y díganme, ¿cómo se oye el Panda Show?
14: Panda Show. 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
12: ¿Y qué te dijo?
13: No, pues nada, me dijo que sí, tú échale.
12: Oye, ¿y no sabes si esta Jamie tiene pareja?
13: No, hasta ahorita
12: es que,
13: no.
12: Te explico por qué. Porque si tú estás casado y estás bien con Laura, tienes 2 hijos y tú vas a ser como el rabo verde de cuñada, lleva solita y yo te hago el favor, creo que hay como el 95%, si no es que más, a que te diga que no. ¿Por qué? Porque, pues, Laura es tu hermana. Pero no sé, se me ocurre que si Laura sabe... Y tú le comentas, digo, tú normal, pero si te empieza a argumentar eso, le dices, no, espérate, Laura sabe. O sea, yo se lo comenté, ella me dijo, ¿sabes qué? Pues, es mi hermana y si ella quiere y tú tienes ganas, porque se supone que tienen buena comunicación, estamos así como que tienen buena relación Laura y tú, y te dijo, pues dale. Entonces, si ella no lo cree, posiblemente podamos pedirle a Laura que participe, pero puede ser como un argumento en el cual diga, ah, pues si mi hermana sabe, entonces sí, no sé, es lo que yo propondría. Pero en realidad Tú conoces a Jamie, así que tú sabrás por dónde darle. ¿Estás listo, papá?
13: Ya está.
12: Vamos a pegarle, señores, en directo desde el Panda Cruz Center, las bromas en el Panda Show.
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12: Primero la saludas, ¿eh? ¿Qué onda, cuñada? ¿Cómo está? Oye, fíjate que estaba pensando, güey. Tanto tiempo solo.
13: Bueno. Jamie.
18: Hey.
13: Soy Agustín.
18: ¿Qué pasó?
13: ¿Podrás salirte para que no escuche nadie?
18: ¿Qué?
13: ¿No estás ahí con tu mamá?
18: Espérame. ¿Qué?
13: Pues mira, la cosa, bueno, está así. Ya,
18: ¿qué?
13: Ya llevo rato dándole vueltas y pensándolo.
18: ¿De qué?
13: Pues no sé, pues ya estás, estás sola. Ya llevas casi un año sin nadie. Pues la neta, pues no sé cómo veas. No sé si quieras ir a dar la vuelta conmigo. Vamos a comer un helado, no sé. Pues me gustaría llevarnos mejor, o sea, que platicáramos más.
18: ¿Y por qué me dices eso?
13: Pues porque te digo que ya, llevo rato pensando, la verdad, ya, no sé, o sea, a lo mejor te interesaba salir conmigo. La neta,
18: no te pones a, oye, ¿que no te pones a pensar que es mi hermana?
13: Pues sí, pero pues...
18: No, estás equivocado, conmigo así no va.
13: Pues no, o sea, nos tratamos, o sea, salimos y no sé, a lo mejor llega a pasar algo.
18: No, ¿cómo crees? Yo respeto a mi hermana.
13: Pero pues ya llevas un año sola, Jamie.
18: ¿Y qué tienes? No importa que lleve más 5, 6, 7 años, no importa.
13: Pues sí,
18: no,
13: pero...
18: Te he dado motivos. O sí,
13: no,
18: te he dado
13: yo
18: motivos.
13: Lo sé, Jamie. Pero pues... No has tenido hombre en un año, Jamie.
18: ¿Y qué tienes?
13: Pues no sé, pues a lo mejor y...
18: No, así no. Mira, yo voy a hablar esto con mi hermana, porque no. No es justo que tú me estés diciendo eso.
13: De hecho, no te preocupes, Jamie, por Laura. Ya lo había yo platicado con ella y pues, me dijo que, pues, o sea, si...
18: ¿Estás loco?
13: Pues nada más va a ser un rato, Jamie, no va a ser para siempre.
18: No, estás pero bien equivocado, ¿no? ¿Cómo crees?
13: De hecho, te digo que Laura me dijo que pues, si tú querías, pues adelante.
18: No, no estás loco, no. Yo voy a platicar con ella. Si ella dice eso...
13: Mira...
18: No, yo no.
13: Mejor alguien conocido.
18: No, yo no necesito hombre. Si yo ya hubiera querido,
13: bueno,
18: yo tengo,
13: mira,
18: con quién.
13: ¿A poco no te hace falta unos besitos, unas caricias aquí? Pues.
18: No, estás equivocado. Estás equivocado en esa forma. No soy de esas mujeres.
13: No, Jimmy, pero pues mira, la neta sí, pues ya un año, pues todos necesitamos de alguien, Jimmy.
18: No, estás equivocado. Conmigo no. No sé, no es de esos.
13: Mira, la neta, Jimmy, no es para que, o sea, lo tomes a mal, con todo respeto, me gusta, tú, pero tú dices...
18: No, yo, mira, en serio, yo voy a hablar con mi hermana. ¿Y qué está pasando?
13: Te digo que Jamie, Laura me dejó, por eso
18: no,
13: es que...
18: Si te dejó ella, pues por eso voy a hablar yo con ella. Yo voy a hablar con ella.
13: No, tampoco te enojes, tú lo estás...
18: No me estoy enojando, yo nada más te estoy diciendo, voy a hablar
13: como algo
18: con ella.
13: Malo, no es nada malo, Jamie, es muy normal eso.
18: No, mira, yo no necesito, yo sí quiero, y sé con quién, y esa persona también me ha dicho, pero no.
12: Ay.
18: Y como si me respeto, el marido de mi hermana, ¿okay?
13: Pues sí, Jamie, pero... Yo digo que tampoco te estoy pidiendo que nos juntemos o que voy a dejar a Laura o que nos casemos.
18: No, pero no es eso. Es el respeto.
13: Bueno, sí que te ofrezco compañía de hombre y un rato.
18: No,
13: y ya
18: no necesito compañía de hombre. Y sí, mira, y me lo ha dicho Hilario muchas veces. Vamos a tener intimidad. Y nunca he tenido ya con él en este año. Bueno, en este mes. Nunca le he dado ya motivos. Nunca te lo he dado a ti.
13: Ahorita no lo metas a él, Jimmy. Ahorita estoy hablando aquí contigo. No sé, Jimmy. O sea, no te pongas así en ese plan.
18: No, pero no.
13: ¿Cómo?
18: Yo respeto lo que
13: mira,
18: no,
13: a lo mejor
18: es mío. Y hay muchos hombres para poderme meter con otros hombres. contigo no.
16: ¡No, güey! ¿Sí?
13: Bueno, mira, bueno, sí. ¿Te gusto?
18: ¿Eh?
13: ¿Te gusto?
18: No.
13: ¿No?
18: No, no.
13: Sí, bueno, ahí está, sí, sí, está bien. No.
18: Pues nomás.
13: Pura no, compañía entre los dos.
18: No, ya. Compañía, tengo la compañía de mis hijos y de mi madre.
13: A ver, bueno, Jimmy, ¿no necesitas calor humano?
18: No, yo no.
13: ¿Segura? Pues ya es que ya es un año, ¿eh?
18: Pues, ¿qué tiene que ser? ¿Uno, dos años, tres años, cuatro años? No importa.
13: Pues te repito, Jenny, Laura ya sabe, ya me dio permiso y pues me dijo
18: que sí, hablara. Sí, ahorita.
13: Sí, ella ya está enterada y por eso es que te estoy
18: hablando. No, pues por eso voy a hablar yo con ella, a ver qué dice.
13: No,
18: ¿por qué no te gustas otra persona?
13: No, pues es que te repito que porque tú estás ya estás sola y pues...
18: Hay muchas solas, no nada más yo soy sola.
13: Pues no, pero pues nos conocemos ya de cuántos años, Jenny.
18: ¿Y eso qué? Yo nunca te he dado motivos.
13: Cuando te arreglas, te pones tus pantalones esos bien ajustaditos, ¿no? No sé.
18: ¿Y el agua también se pone pantalones ajustados? ¿Que ya no te llama tanto atención mi hermana?
13: No, pues sí, por eso estoy con ella, Jenny.
18: Sí, pero no, yo no soy de esas mujeres de que en un ratito quieres estar conmigo y al rato me botas. No, yo no. Y menos el esposo de mi hermana.
13: No, mira, Jenny, creo que no me estás entendiendo.
18: Sí, sí te estoy entendiendo, pero no.
13: No, ya llevas mucho rato sola, Jimmy.
18: Pues sí, pero yo no estoy pidiendo, hombre.
13: Pues nada más va a ser un rato, mira. Pues
18: no,
13: se llevan bien.
18: Ni un rato, ni nunca.
13: No va a pasar otra cosa, pues.
18: No, yo no.
13: Bueno, Jimmy, ¿a poco, mira, vas a dejar que todo eso se eche a perder? Pues sí, déjame que
18: buscar otro hombre.
13: Un ratito.
18: No, me puedo buscar otro hombre, no hay problema.
13: Pero pues dame chance.
18: No, yo contigo no. Te respeto, porque eres mi cuñado.
13: Sí, mira, la neta sí me gusta y así como...
12: ¡Ya, colgo! ¡Te lo dije! ¡Te lo dije! Oye, ¿y eso que sí ejecutaste lo que te sugerí de que tu esposa, porque ahí como que dudó? Como que de repente sí, pero se ve que es armas tomar tú. Oye, ¿está Laura ahí? ¿Está cerca?
13: Sí, aquí está.
12: A ver, comunícamela. A ver si nos ayuda el color.
18: Bueno.
12: ¿Qué pasó, Laurita? ¿Cómo estás?
18: Pues bien, gracias.
12: Oye, como que tu hermana sí está media enchiladona, ¿no?
18: Algo.
12: ¿Está enojada o está como incrédula, como diciendo, ¿qué te crees, baboso? Soy tu cuñada.
18: Es eso que yo digo, que está. Ya se enojó al decir hola, que le dio permiso.
12: ¿Y cuando Agustín te propuso la broma, no te encelaste, mija?
18: No.
12: Ah, qué bueno, eso es padrísimo, una bromita en familia, porque...
18: Hay confianza.
12: A lo mejor podrías pensar, ay, ¿qué te pasa, baboso? Porque a lo mejor entre broma y broma te gusta mi hermana, puede ser.
18: La verdad se asoma, ¿no?
12: Sí, no, pero qué bueno que le tengas confianza y apoyes a tu marido. Vientos, puño, Laurita. Oye, ayúdanos al color, ¿no, mija? ¿Tantito? Ajá. Mira, muy sencillo, digo, aquí la idea no es de que participes mucho, cortó la comunicación. Ahorita te voy a comunicar con ella y le dices, Jamie, hermana, soy Laura. Le dices, oye, le cortaste a Agustino a mi marido y solamente lo que necesito es que le des veracidad al asunto. Decirle, oye, estuvimos platicando Agustín y yo y pues sé que llevas un año sola, hermana. Llevas un año sola. Y bueno, lo que él te está diciendo, pues él que le está dispuesto, pues a brindarte compañía, ¿verdad? Y lo que tú necesites. Yo te entiendo, hermana, porque pues soy mujer, ¿verdad? O sea, pues sé que tienes necesidad, entonces pues qué mejor que con mi Agustín que tiene para dar y recibir. Ok, entonces después de que le digas eso, dile, oye, pues déjatelo paso, pues para qué. Para que digan cuándo se ven o para ver, para que tomen una decisión. ¿Verdad? Ya va Agustín y después vamos para el cierre de la broma. ¿Sale? ¡Listo! Cambiará de actitud cuando escuche a Laura. Entérate porque las bromas están en el Panda Show.
19: Lupita Tardiel, te mando un beso. ¡Ay, chiquita!
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17: Bromas, excelente.
12: Listo, va. Tú muy natural, o sea, no le ves nada de malo. Es de que tu hermana lleva un tiempo sola. Listo.
18: Oye,
16: ¿qué pasó?
18: ¿Qué pasó? Pues, ¿qué pasó? ¿Por qué me dices eso, Agustín?
16: Ah, porque dice que le gusta y estamos no, platicando ya.
18: Que porque no, ya manche, tiene pues,
16: un año.
18: Pues sí, pero yo no le he dado motivos. ¿Y tú por qué? Pues, también no manches tú.
16: Pues sí, pero pues, si dice que quiere contigo, ¿yo qué quieres que haga?
18: ¿Pero por qué le das permiso?
16: Y dice que no se va a casar contigo, que nomás un ratito, que ya tienes un año sola.
18: ¿Y qué tiene? ¿Es que tú no sientes feo?
16: Es que no le diste motivos, pero pues dice que está sola, que ya tienes un año sola.
18: Sí, pero tú que no te pones a pensar, es tu marido.
16: Él dice que quiere ayudarte.
18: Mira, Laura, yo que tengo, y sé, y yo también, yo sé con quién meterme. Y no he querido, porque me lo han dicho. Y me ha dicho la persona que yo sé quién quiere estar conmigo. Pero no me he dado tampoco motivos y nunca le he dicho, sí, vamos. Pero, ¿yo cómo voy a meter con tu marido? ¿Estás loca tú también?
16: Pues es que eres mi hermana.
18: ¿Y qué? ¿Y no te duele?
16: Pues sí, pero no me duele.
18: ¿Y qué?
16: Nomás dice que es un rato, que te voy a ayudar con sus niños.
18: No, yo por eso trabajo.
16: Como mi hermana, necesitas compañía, besitos.
18: Ay, la verdad, no mames. ¿Estás pendeja?
16: Porque quiero, pues, que hablemos los tres.
18: ¿Qué? Hablemos
16: los tres.
18: No, estás loca. ¿Qué te pasa? No mames, ¿qué no razonas tú también?
16: ¿Quieres? ¿Tú quieres? Pues, para que te desestreses.
18: No, la verdad, estás pero bien pendeja, ya te dije. Yo quiero, me meto con esa persona que me dijo. No mames, tú también, ¿qué te pasa? ¿Qué pasa por tu cabeza? No chingues.
16: No llores, hermana, nomás es una invitación.
18: No, estás pero bien loca, ¿qué te pasa? ¿Qué es lo que dio la educación mi madre?
16: ¿Eh?
18: ¿Es la educación que te dio mi madre?
16: Sí, pero no le digas a mi mamá, ¿eh?
18: No, Laura, esto lo vas a ver de mí, mi mamá.
16: Mira, ¿eh? Hermana, yo sé. Quiero que sepas que yo sé.
18: No, sí, pero esto lo vas a ver. Esto lo vas a ver mi mamá.
16: No es para que llores.
18: No, no mames, ¿cómo crees que...? No manches, ¿por qué no sientes feo?
16: ¡Qué mala moda!
18: No, qué moda, no mames.
16: Ay, pero ¿por qué te espantas?
18: No me espanto. No me espanto, Laura. Pero eso no va.
16: Es como un vaso de agua, nadie se le niega.
18: No, Laura, no, pero yo no. Estás equivocada. A mí siempre me ha respetado mi madre. Me ha enseñado que el hombre que no se toca, y menos de mi hermana.
16: ¿Quieres llorar es de que Agustín te haya llevado al cielo?
18: No, pero...
16: ¿Y él llora?
18: No, estás loca, Laura, ¿por qué no piensas? No.
16: ¿Y Agustín le echa ganitas?
18: Ay, Laura, ¿tú qué estás loca? ¿Estás tomado? ¿Qué te pasa? ¿Por qué no me dijiste hace rato?
16: Que piensas es de abuelitas, ahorita ya es la moda.
18: No, Laura, estás equivocada. ¿A poco mi mamá te ha dado malos ejemplos o cómo se llama? Se metió mi mamá
16: con... Compartir un hombre es lo de hoy, ¿qué te espanta?
18: No, me espanto, pero no, a mí no me enseñaron a hacer
16: pues
18: así.
16: Pues estamos mañana, ¿quién sabe? Si ya lo voy,
18: no. No me importa, pero no.
16: Pues nomás un ratito.
18: No, manches, estás equivocada, pero en serio, que eso se lo voy a decir a mi mamá.
16: Bueno, te lo paso a ver cuándo se ven.
18: No, yo no voy a pasarme a nadie, Laura. Yo no voy a verme con él.
13: En mí.
18: No, no, Agustín, ¿eh? Yo no me voy a ver nunca contigo.
13: ¿Ya ves? ¿Ahora sí me crees, Jamie?
18: No, yo no voy a salir contigo, ¿eh?
13: Ya ves, ya te había dicho que Laura ya sabía.
18: No.
13: ¿Para qué? ¿Para que pase otra cosa?
18: No, Hilario.
13: No, me voy a dejar de Laura. No, un ratito y ya, Jamie.
18: No, ni un ratito ni nunca.
13: Pues nomás es para que te desestreses, te desahogues.
18: No.
13: Ahora
18: sí
13: que
18: no.
13: Felices los tres.
18: No, ¿qué felices los tres? No, yo no le hago eso, ¿eh? Mire, yo nunca pensé. Nunca pensé de los dos que hicieran eso, cabrón.
13: ¿Pero qué tiene de malo?
18: No. Para ustedes no tiene nada de malo, pero para mí sí.
13: A ver, Jamie, mira, si puedo con la Laura, también puedo contigo.
18: No.
20: ¡Oh, Dios!
18: No te lo estoy pidiendo, ¿sí?
13: Es más, Jamie, a ver, hagamos una cosa. Tú dime a qué horas nos vemos y te lo digo mirando.
18: No, yo no me voy a ver contigo nunca.
13: Pues nos ponemos bien de acuerdo, Jamie.
18: No, yo no voy a salir nunca contigo.
13: Mira, si quieres, ahorita voy a tu casa, sales, te tomo de la mano.
18: No, yo no voy a salir. No, yo no necesito que me tome nadie de la mano.
13: No. Y ya te te voy a hacer una pregunta, pero quiero que me la contestes, pero bien.
18: No, ¿qué quieres? No, no.
13: ¿Que cómo se oye el Panda Show?
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1: ¡Jamie, estás de las bromas del Panda Show! ¡No es cierto!
18: ¡No es cierto, pendejo!
1: Jamie, ¿cómo estás, trompudita? Buenas noches. Oye, ¿por qué estás llorando, mija? ¿Por qué? ¿Por qué? O sea, nada más era un no y ya, no necesito compañía, pero te clavaste. ¿Ya viste cómo que entrara Laura le dio toda la veracidad a Agustín? Hoy está llorando. A ver, ¿quién entra? ¿Quién le dice por qué la broma? ¿Laura o Agustín? ¿Quién de los dos?
18: Yo, Laura.
1: A ver, Laurita, ahí está tu hermana la chillona, la trenzuga.
18: No llores, manita, te quiero.
1: Ya viste cómo si andas bien tensa y necesitas una desestresada, mija. Ya que con tu cuñado no sé quién sea Hilario, pero pues dile que sí, mija.
18: Era mi exmarido.
1: Ah, era tu exmarido con el que terminaste hace un año.
18: Sí, con el papá de mis hijos.
1: Oye, ¿terminaste con él y te hace la invitación a que estén juntos? Pues entonces, ¿para qué terminó? ¿O cómo?
18: Porque se fue con otra vieja, pues, ¿por qué más?
1: Ay, pero entonces mira nada más acá el hijo de Calimán. O sea, eras la mujer, después con la amante, ahora está con otra mujer y quiere que tú seas la amante, pues como... Pero aquí la situación era diferente, era una, digamos, una forma de demostrar amor, porque Agustín, tu cuñado, preocupado por, pues porque está sola y Laura, pues en esta época ya moderna, pues ahí está mi marido, hermana, para que te desestreses.
18: Pues hay muchos hombres, no nada más a él.
1: Pero pues es que tú no quieres hombres, según entiendo, ¿no?
18: No, pues yo no quiero.
1: A ver, ¿haces ejercicio, mija? ¿Vas, corres, levantas bultos, haces ejercicio o no?
18: No.
1: Pues bueno, precisamente lo que saben Laura y Agustín, lo que necesitas es liberar toxinas para poder incrementar la complicidad y el efecto hacia la confianza de Agustín y tu hermana. Eso es todo. O sea, te estaba ayudando tu hermana y tu cuñado es... Pues cuñada, pues te hago el favor, pues ¿qué tiene? Agustín, ¿qué le dices a tu cuñada, carnal?
13: Pues mira, Jamie, ahí tú ya sabes, ¿eh? Yo dispuestísimo.
18: Pero yo no.
1: Oye, ¿entonces no te agrada nada tu cuñado?
18: No.
1: Chale. ¿Entonces qué le vio Laura, mija?
18: Ella sabrá que le vería.
1: Oye, ¿y Laura utiliza anteojos?
18: No.
1: Ah, no, pues entonces deberías de pensar, porque a lo mejor está gacho Agustín, pero a lo mejor tiene algo que es mágico.
18: Para ella, porque para mí, ¿no?
1: Y bueno, mija, llevas un año sin tocar el cielo. Posiblemente, Agustín, pues todo se quede en familia. O sea, mira, ¿cómo le vas a hacer caso a Hilario si Hilario te dejó por otra? ¿Estamos de acuerdo? ¿Te dejó por otra, sí o no? ¿Sí?
18: Sí.
1: Ahí está. ¿Y qué? Con no, el carnicero.
18: No, para esos pendejos que mamá me hicieron una broma.
1: ¿Con quién estás? ¿Quién llegó, Jamie?
18: Mi mamá.
1: Oye, ¿y si le ibas a decir a tu mamá, oye, tu
18: sí,
1: hija?
18: Sí, lo va a contar tus maneras.
1: Bueno, pero todo fue una bromita. ¿Alguna vez nos has escuchado, Jamie?
18: Sí, sí, los he escuchado.
1: ¿Y pensaste que era en alguna bromita?
18: No.
1: ¿Y qué tal es la experiencia de caer en las bromitas del Panda Show?
18: No sé.
1: Mira, como nos has escuchado en el Panda Show, mi querida Jamie, y esta experiencia, pues va a ser inolvidable. 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Así que familia, díganme en este agosto 1, ¿cómo se oye el Panda Show?
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14: De que la regaste, pero a su vez, quieres divertirte y quieres hacerle la bromita.
15: Sí, un rato, ¿no?
14: Ok, bueno, ahí te va. Creo que está perfecto tu planteamiento. Nada más déjame hacerte ahí un ajustito, a ver si aceptas. ¿Con quién le engañaste? ¿Con una compañera de trabajo? ¿Una ex?
15: Una compañera de trabajo.
14: Ok, ¿puedes darme el nombre?
15: Se llama Andrea.
14: Bueno, ¿por qué no le comentas? Primero le saludas normal y dices, oye, ¿sabes qué? Pues tengo que platicar contigo.
15: Ajá.
14: Híjole, me apena mucho, pero de la relación con Andrea, pues voy a ser papá. Le comentas que Andrea está embarazada, entonces por ende o por consecuencia, ya van a vivir juntos. Y ahí es donde ligas lo que estás pidiendo tu planteamiento, que ya no vas a poder, pues, darle recursos económicamente, ya no la vas a poder apoyar, y que la única manera en que puedes prácticamente apoyar a esta situación es que el hijo que tienen ambos, pues te lo dé, y pues mientras ella se rasque con sus propias uñas. ¿Te parece? Órale, pues vamos a pegar, señores, en directo desde el Panda Go Center. Las bromitas están en este Casto Show.
16: Hola, Panda, soy Ceci Galeano. Te quiero decir que me encantan tus bromas, la verdad. Estás bien. Bueno, la verdad no me gustan tus bromas. Me gusta la gente que hace tus bromas, porque tú no eres muy bueno. Y si no, te apuesto a una broma, tú contra mí.
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7: Broma, excelente.
14: Te lo planteas bien, ¿eh?
15: Sí, sí.
7: Ya estamos en Instagram. Panda Zambrano 25.
17: Bueno.
15: Hola, gracias.
17: ¿Es que número qué?
15: Es que el teléfono tiene dos parados, chico. Y le puse otro.
17: Ah.
15: Sí, ¿cómo ves?
17: Ya no iba a contestar, dije, de México, a verga. No tengo quien de México.
15: Ah, oh, ya. ¿Estás ocupada?
17: No.
15: ¿Podemos, crees que podamos hablar?
17: ¿Eh?
15: ¿Crees que podamos hablar?
17: ¿Qué pasó?
15: Mira, es que es una situación muy delicada, no sé cómo, por dónde empezar.
17: Ajá.
15: Va, mira, yo ahorita estoy conociendo a otra persona, ¿no?
17: Ajá.
15: Entonces habíamos quedado en, ahora sí que le, te iba yo a esperar y todo eso, pero yo estaba conociendo a otra persona y después de la relación surgió algo, y ahorita pues me acaba de dar la noticia de que pues está embarazada, ¿no?
17: Ajá.
15: Ahora sí que está embarazada. Bueno, ella se llama Andrea. Está embarazada, apenas me acaba de decir que parece que no tiene retraso. Entonces, yo sí, ya te venía echando la mano con un poco más de dinero a la semana, ¿no? Pero ahorita con esta noticia sí me cambia completamente el panorama.
17: Ajá.
15: No me alcanza, que no me creo capaz de estar así que manteniéndola a ella y también más así que apoyándote a ti. Entonces, ajá, mira, tú literalmente tú tienes que pagar renta, tienes que pagar cable, tienes que pagar luz, tienes que pagar, o sea, para tu comida, para los gastos que llegues a tener, Y o X. Entonces, te vuelvo a repetir, yo la verdad no me creo capaz como para estar, ahora sí que solventando esos dos gastos.
17: Ajá.
15: Y estaba yo pensando la posibilidad, mira, tú ves que también con Brian se te vienen gastos fuertes con él y todo eso, ¿no? Entonces, ahora sí que a lo que voy es de que, ¿por qué no mejor me das al niño y tú te quedas con Brian nada más y ya?
17: Estás demente de tu cabeza.
15: ¿Pero por qué?
17: Discúlpame lo que te voy a decir. Yo te lo he dicho. Mira, si tú no quieres dar nada, no me des nada, yo me quedo con mi hijo. Una.
15: No, pero dos, queda lo más
17: escúchame. Una, dos. Desde nada más fíjate hasta dónde llega tus mentiras, ¿no? Hasta dónde llega tu cinismo en tuyo.
15: Ajá.
17: ¿Por qué? Porque el Señor me está mandando mensaje que esto, que quiere regresar, que esto, que aquello. Simplemente nada más date una idea si yo te hubiera dicho sí y tú estuvieras en mi casa.
15: Sí, yo lo sé.
17: ¿Sí viste? Bueno, ve la gravedad hasta dónde estás si no tienes la madurez suficiente. Ajá. Y de verdad, qué bueno que pasó esto para que nuevamente me diera cuenta.
15: Por eso, a ver,
17: si literalmente no te sientes capaz, no lo hagas, ahorita enfócate en tu nueva relación, en tu nueva bebé, y a mi hijo, déjanos en paz. No vuelves a saber de mi hijo, y punto.
0: ¡Mocos, güey!
15: No,
17: no,
15: me dejas hablar.
17: No, estás demente, estás, perdón por lo que te voy a decir, pero estás pendejo si yo te voy a regalar a mi hijo. Sí, tengo a Brian, pero tengo dos hijos. No seas pendejo, yo no tengo la pinche mentalidad tan estúpida como la tuya hijo.
0: ¡Oh, Dios!
17: Mira, al final de cuentas, mira, quédate con esta persona, quédate
15: ya,
17: con...
15: A ver, por principio de cuenta, relájate,
17: punto,
15: porque yo
17: no
15: estoy gritando,
17: quédate, okay, listo. De hoy en adelante, te lo vuelvo a repetir, no tienes hijo, y
15: no,
17: punto.
15: Mira, nada más,
17: no
15: te
17: lo
15: más
17: voy
15: pretendo.
17: A dar. Se lo voy a dar. ¿Estamos? Y
15: a
17: si
15: ver,
17: sigue, si
15: no
17: quieres seguirme apoyando,
15: cosas,
17: que a toda madre. Y si no, mira, también. Si pude sacar a uno, que no pueda sacar a otro, no mames, por Dios, Eder. Pero pues échale usted huevos. Y mejor, mentalízate y madura.
15: A ver, mira, te la voy a poner así, a ver, mira, déjame hablar, mira.
17: Para madurar. Nos vemos, cuídate, sí.
15: A ver,
17: de verdad, te deseo lo mejor y créeme, no vuelvas a marcarle a mi hijo. No, desde hoy en adelante no tienes autorización para marcarle a mi hijo. Estamos.
15: A ver, escúchame.
17: No te lo voy a regalar. Estamos, no soy perro, no soy qué. Te equivocaste de persona, mijo. Yo prefiero amarrarme los putos huevos y sacar a mi hijo que dártelo así. A un pinche hombre que no tiene una pinche madurez.
15: ¿Me permites hablar? A ver, escúchame.
17: Ay, me das flojera. Ahí nos vemos, neta.
15: Estoy hablando. No,
10: No, hombre, le salió lo luchona, lo empoderada, sacó todo el rollo, nunca te dejó hablar, pero la soltó.
15: Ya dije que ya lo hablabas, Juanita, para ya decirle, porque si no... No, va a contestar.
10: Ok, Eder, pues vamos a marcarle, pues vamos a... Va a tener que ser rapidito el asunto porque si no nos va a estar colgando. Lo que único que te pido es que le digas, oye, pues yo no pensé que reaccionaras así. No me has dejado ni siquiera hablar. Tú dices que yo te quiero quitar al hijo y la verdad es que no es así. Yo lo único que he querido es apoyarte. O sea, para que puedas redondear ahí un poquito la idea. Y pues ya cuando encuentres el momento, pues ya le dices cómo se oye el Panda Show. ¡Marcamos en caliente!
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10: A ver si contesta, carnal, ¿eh? Porque se ve que, hijo.
22: Bueno.
15: Oye. No, vamos a decir con la copa.
22: Escúchame, déjame decir. Estás mamando, cabrón.
15: ¿Te puedo hacer una pregunta? No fuera de cotorreo.
22: ¿Qué chingada madre quieres, güey?
15: ¿Cómo se escucha el Panda Show? Que esto es una broma.
23: ¡A toda máquina!
10: No manches.
15: No manches.
10: Te mandó a la fresa. Oye, ¿te mandó a dónde?
15: A la verga.
10: No, si es al revés el asunto, ¿no? No debería ser al revés, no manches, pero te mandó completito. Y sin escalas. Oye, pues, la neta, creo que tú comentaste que quieres regresar. Amor, entiendo por qué resbalaste y por qué decidiste... fijarte en otros labios.
22: ¿A qué tu puta madre? ¿Qué quieres, cabrón?
15: Ya, ¿qué quieres?
22: ¿Qué quieres, güey? Me viene valiendo verga tú y tu puta broma, cabrón.
10: Verónica, estás en las bromas del Panda Show.
22: Me vale verga también tú, cabrón. Vale, me vayas a la verga.
10: Espérate.
15: Vayas a la verga.
10: No sé, es una
15: broma.
10: Oh, Dios. Nada más deja que diga por qué te hizo la broma.
22: De hoy en adelante. Tus putas bromas, ¿sabes lo que van a obtener, cabrón? Que no vuelves a ver a tu hijo.
0: ¡Mocos, güey!
15: ¡Ay, no! ¡A la verga! ¡Es una broma!
10: ¡No mames! Oye, creo que de la reconciliación ni hablamos, güey. Yo nada más de fondo escucho miau, miau. Oye, carnal, ya hablando neta del planeta, ¿qué te enamoró de Verónica?
15: Pues que cambió, creo que con el tiempo cambió, hizo más. Cuando estuvo conmigo sí era otra cosa, pero ya desde que nos separamos, todo eso entró a trabajar y así como que, no sé, cambió su forma de pensar.
10: Pero se ve que es mecha corta y cerrada completamente,
15: sí.
10: ¿No?
15: Sí, bueno, sí, sí. A ver, porque la otra vez
10: Pandita jabateando
15: mocuera.
10: No, pues es que me está mande y mande la riata, compadre. Y lo peor de todo es que estoy sentado aquí, pues imagínate. Y me está mande y mande, pues está cañón. A ver, le estoy marcando, híjole. Pues espero que, ahora sí espero que me mande a buzón. ¡Qué bueno! ¡Dios existe! Gracias, Dios, por hacerme caso a esta plegaria de que mandara buzón. Oye, es que se siente feo, Eder. Solo acá, chido, pero cerradísima tu mujer. Y mira, no, que tú y que te vas y que chupo y que chupaste. Y entro, vas tú, solito. Me callo.
24: Buzón de voz.
10: No, ya desvió la llamada. Ya no quiere saber nada de ti. Ni de mí. ¿Cómo piensas arreglar esto?
15: No sé, ahorita le voy a mandar un mensaje a ver qué me dicen.
10: Lo único que creo es que te va a costar mucho más dinero porque te va a pedir que le envíes más dinero.
15: a ver un último intento, Pandita, y si no, pues ya ahí que lo dejamos por la pasta.
10: Sí, de hecho estoy marcando.
15: Pero ya entras tú, Pandita, ya entras tú.
24: ¿Dónde vos? Tu llamada está siendo transferida.
14: Gracias Dios, gracias Dios, gracias. Pues Eder, tienes que mandarle muchos mensajes y aparte de todo, pues ve preparando tu cartera. Que tengas buena jornada de trabajo. Eder, dime en Toluca, ¿cómo se oye el Panda Show?
15: A toda máquina.
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0: Eso de que no entra mi llamada ya no es pretexto porque ahora tienes arroba...
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0: Sí, nada más cotorreamos, pero raro la vez.
1: Ok, oye, ¿y cómo quieres que vaya la broma? ¿Cuál es tu idea? Platícamela.
0: De que, pues, como este güey siempre me ha dicho que está para lo que yo ocupe y que una vez tuve un problema y el güey por apoyarme vendió su televisión, vendió su camioneta, una camioneta que tenía vieja y, pues, ese güey, si yo le pido un favor ahorita, ese güey vende lo que pueda para sacarme de un apuro, porque ese güey yo le respondo igual.
1: Eso, o sea que realmente sí son cuates, cuates. ¿Y en qué va a consistir el favor que le vas a pedir?
0: Porque yo antes de venirme le vendí una camioneta y pues como ese güey pues tenía una camioneta viejita y yo le he dicho que me la venda y no quiere el güey porque pues no, que se la quiere quedar. Y pues quiero decirle que le quiero que me apoye por este tiempo a darle, pues sí, pues el dinero a mi esposa, que yo se lo voy a pagar cuando salga y como estoy haciendo mi casa, que pues tengo unos trabajadores ahí y que les tengo que pagar su semana a todos y debo un material y que ocupo que venda su camioneta para que me haga el favor. Y como no se quiere hacer de la camioneta el güey, y si ves tanto su amistad que tiene, la va a poner el pendejo de volada en venta.
1: Ok, oye, a ver, has hablado de esposa, ¿cómo se llama ella?
0: Mi esposa se llama Julie,
1: ¿y ella está acá en México?
0: Sí, también en Querétaro.
1: Ok, mira, también le vas a decir que no le quieres informar a Julie porque no quieres preocuparla, ¿ok?
0: Ok.
1: Que tú vas a ver la forma que cuando te permitan las autoridades hablar con ella y decirle que encontraste un trabajo en el desierto y que no vas a poder tener contacto con ella, pero que tú le vas a mandar el dinero a Enrique, que ya te pusiste de acuerdo con él. O sea, de tal forma que te cubra también, porque no quieres preocuparla, ¿no? Okay, y que después de que cubras esa sanción, digamos, que me estás platicando, te van a deportar y pues ya le vas a decir, no, pues ya me regresé porque está re duro allá. O en su momento le vas a comentar la verdad, pero no quieres. Ok, ¿cómo quieres que te apoye en esto? ¿Quieres que sea un abogado del consulado que te estamos apoyando? ¿Cómo quieres que le hagamos?
0: Sea que abogado o de migración, porque ese güey, pues, ese güey como que tiene, como que, güey, cuídate que no te vaya a aventar migración, que termina tu casa. Ese güey su miedo, así que me da un consejo de que no me chinga migración.
1: Pues mira, vamos a hacerla diferente, si te parece. Okay. Vamos a hacerla ahora como un representante que te está apoyando del consulado. Así que empiezo yo para dar más o menos la introducción, hasta que obviamente entres tú. ¿Estás listo, mi querido amigo?
0: Ok, listo. Y otro dato importante de que ese güey, su esposa está embarazada y como que se le va a ver de la chingada apoyar a mi esposa y con el gasto de que su esposa esté embarazada.
1: Bueno, pues veremos en realidad a ver si es tan amigo en una situación pues tan compleja como que le vamos a poner. Señores, okay, en directo desde el Panda Call Center, la diversión, las bromas están en Azteca, tu show.
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1: 22 años, Boston, perfecto, cajero, cartera, calzada, ya estás.
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8: Bueno.
1: Sí, bueno.
8: Sí.
1: El señor Enrique, por favor.
8: Sí, ¿de parte de quién?
1: Habla el licenciado Benítez, soy representante del consulado mexicano en Boston, en Massachusetts. ¿Usted conoce al señor Ángel?
8: Sí.
1: Mire, se trata de lo siguiente, estoy como representante y apoyo por parte del consulado. Se ha comunicado con nosotros la oficina del sheriff de esta ciudad y se le está acusando al señor Ángel de robo. Están las investigaciones correspondientes porque el señor Ángel dice que pasó a un cajero, necesitaba sacar algo de efectivo. Y bueno, encontró una cartera y él la tomó y posteriormente llegó el dueño y habló a la policía y lo están acusando de robo. La oficina del sheriff llamó a ICE porque él nunca pudo acreditar que es una persona residente o que tiene algún documento oficial de trabajo. Lamentablemente estamos en una situación compleja porque hay dos demandas, una por parte de la policía de Boston y otra por parte del ICE, que son dos rutas diferentes.

0: límites. Él ha pedido hablar con usted, él tiene derecho a una llamada. Nosotros estamos apoyando como Conacional en esta situación. No hay mucho que hacer porque él será deportado, pero antes tendrá que pagar el delito y se está hablando de entre 4 y 6 años de prisión. Él pues será presentado ante la corte en su momento, pero quedará detenido. ¿Me permite comunicárselo, por favor?
1: Claro.
0: Permítame. Ángel, por favor, toma el teléfono, te voy a decir que estés tranquilo. Hemos platicado mucho, es una situación que a veces los hispanos pasamos, pero estamos en un país en el cual no nos pertenece, tienen sus leyes. Ha contestado la persona que me solicitaste.
2: Ok.
1: ¿Qué onda, carnal?
2: Oh, ¿qué onda, carnal? ¿Cómo ves, güey? Valió verga.
1: No mames, está medio pinche perro, ¿no?
2: Sí, güey, no mames, güey. Es que, como, ir por mi cheque, güey, pero fue que me di cuenta que no me lo pusieron dar, güey, pero como es que luego le ando metiendo a mi tarjeta que de $100, de $20, y pues como ya no trema para la gasolina, güey, pues dije, deja paso, chingue su madre. En eso, güey, entró un don, güey, pero pues yo agarré y pues sí, no, pues tú sabes que uno pues, no es mamón, güey, y se le cayó la cartera, güey, un puto gringo racista, y yo lo que hice fue de levantarla, güey, y en eso me miró, güey, pero ese güey en corto le mandó pues al policía, güey, valió verga, y el policía pues le marcó al aire, y pues ahorita tengo de dos sopas, güey.
1: ¿Y entonces qué procede, güey, en ese sentido?
2: Pues una, güey, que ahorita pues voy a ver ahorita, pues sí, que me designan, pero tengo una, güey, que me van a deportar, esa es de ley. Y la otra, güey, que me van a dar de 3 a 5 años, güey.
3: ¡Oh, Dios!
2: Está encerrado, ajá, encerrado aquí. Y la otra, güey, yo te quería pedir un paro, pues así como dices que me brindas tu amistad, güey, que más que carnales. Y pues no, quiero ver, güey, si me tiras paro, güey. Yo a la Yuli le estoy dando, pues, 3,000 baros por semana, güey.
1: Ajá.
2: Y pues tú ves que pues ahorita yo ando bien apretado y ves que tenía gente trabajando ahí en la casa también.
1: Sí, güey.
2: Y ahorita debo un billetote, güey, pues en lo que salgo, y pues tú sabes que pues está la niña, güey, está el niño, y te iba a pedir un favor que si me hacías paro de pues de vender tu troca, güey, y yo te la recupero cuando salgas, güey, yo te la regreso como está, o te compro una nueva, güey.
1: Ajá.
2: ¿Cómo ves?
1: ¿De venderla y te deposito, qué rollo?
2: No, güey, sería que pues una, güey, tengo a un, ahorita me están designando, ah, pues la persona que te marcó, güey, él es un, pues sí, un licenciado, un abogado, güey, que pues habla español y él me va a apoyar, güey, pero yo ocupo que si tú vendes tu camioneta, que le mandes el dinero a una cuenta que me van a designar ahorita, güey, para que tú le deposites el billete de tu troca, güey, tu herramienta, vende lo que puedas y yo te lo recupero cuando salga, güey.
1: Ajá. Y pues herramienta no tengo, güey, pero de la troca, entonces déjame muevo, güey, a ver qué rollo.
2: Sí, güey, te digo, güey, pues ahorita ocupo que le estés depositando, pues sí, o que le deposites a Yuli, pero yo no quiero que Yuli sepa, güey, y si no, la otra es de que pues sí, que no le marques, güey, porque yo sé, pues ya al último nos vamos a poner de acuerdo, depende cuando me den otra llamada para decirte que conseguí, tú le vas a decir que conseguí un trabajo, no sé, en el desierto, no sé, pero que no voy a tener comunicación y que pues yo me voy a acomodar contigo para que darte el dinero a ti, güey, y tú se lo des a Yuli.
1: Ajá.
2: Pero no quiero que le vayas a marcar ni a Yuli, güey, ni a mi mamá, a nadie. Como que, pues, nadie sabe, güey, solamente tú, y pues yo te lo confío en buena onda, y pues, vende todo lo que tengas, güey, tu tele, todo, güey, yo te lo recupero.
1: Ya, ya. Sí, pues deja, entonces me muevo, güey.
2: Y te digo, pues, ahorita a ver si esta persona, a ver qué te diga, a ver, sí, güey, qué es lo que procede, güey, o qué onda, cómo le depositas todo él, o que él ahorita te dé, pues, una cuenta, güey, y pues, tira paro, vende tu camioneta, güey.
1: Sí, Simón.
2: Y no, ahorita que... ¿Qué onda?
1: Ahorita que entonces me va a regresar la llamada.
2: No, ahorita está aquí en la línea, güey, pero haz de cuenta que ahorita salió aquí, la está firmando los papeles y todo, güey, pero pues para la deportación, güey, y pues ahorita están viendo, te digo, no sé si son de 3 a 5 años que me van a dejar encerrado, güey.
1: Ajá.
2: Ok, güey.
0: Hey. Yes, sir. Yes,
2: y ahorita vas a hablar con el abogado y pregúntale cuál es el proceso, güey, porque yo a mí no me quieren decir nada, güey.
1: Pobre.
2: Ok.
0: Ángel, necesito que pases ahí para que firmes, por favor. Pásame el teléfono. Hello.
1: Bueno.
0: Nuevamente, licenciado Benítez. Permítame un segundo. Es que tiene que... pasar a poner sus huellas. Permíteme, voy a salirme de este lugar. Enrique, ¿verdad?
1: Sí.
0: Enrique, mi función como abogado del consulado mexicano aquí en la ciudad de Boston es poder defender a los connacionales. Estaban enseñándome un video donde efectivamente él toma la cartera de este cajero automático, pero hay muchas dudas al respecto. Quisiera preguntarte porque él está bastante nervioso. Y bueno, a veces los problemas que tenemos con los connacionales es que mienten mucho. Nosotros los mexicanos tendemos a mentir cuando estamos indefensos. Quisiera preguntarte de forma frontal y me platiques un poco de él. ¿Quién es Ángel, tú que lo conoces?
1: ¿Ángel? No, sí. Pues es una persona que, o sea, en primera no creo que tomara la cartera así en mal plan, ¿me entiendes?
0: Sí.
1: Es una persona muy muy honesta, es muy directa también en el sentido de que pues te dice las cosas como son. O sea, él no anda mintiendo, no, por digamos evitar algún problema no te va a mentir, sino él te va a decir tal y como son.
0: Es que ese es uno de los puntos que tengo en contra de la defensa, porque el video se ve claramente donde hay una persona, un norteamericano, que antes pasa al cajero y efectivamente se le cae su cartera. Acto seguido se ve Ángel como él ingresa su card, su tarjeta, al cajero, extrae dinero, agacha la mirada y encuentra la cartera. En ese momento él la toma, pero él abre la cartera, chequea cuánto dinero hay, qué tipo de documentos hay, y se nota cómo él extrae los dólares. Entonces, eso es robo. Y, pues, es una cuestión que es indefendible. Por eso es que lo están tomando como prueba. Y bueno, si tomamos en cuenta que es una persona que no tiene documentos para estar de forma legal en los Estados Unidos, esto complica mucho la situación. Por eso es que sí, yo ocupo que me hable con la verdad si él tiene antecedentes en México. No, de todas maneras, la verdad va a salir porque no solamente van a chequear su récord acá en los Estados Unidos, sino también en México. Tenemos que hacerlo.
1: Ajá.
0: ¿Sabes si alguna vez ha robado algo?
1: No.
0: ¿No sabe o afirma?
1: No, lo desconozco.
0: Ok, ¿qué me habla de su familia? Porque él menciona y está muy preocupado de una mujer llamada Julie, dice que tiene familia. ¿Qué me platica?
1: Sí, tiene su esposa y tiene sus hijos.
0: Ahora, la esposa sabe que él está de forma ilegal en los Estados Unidos, ¿no?
1: Sí.
0: Entonces, ¿por qué él quiere que no sepa la mujer que está detenido y que se le acusan de robo y que después lo van a deportar?
1: Por lo mismo de que, pues, usted sabe la situación aquí en México, está muy, muy difícil, pues uno se aleja de la familia para pues, una mejor vida, se podría decir, una forma de acomodarse,
0: claro.
1: Pero pues, ya vea, uno se aleja de la familia por lo mismo de que, pues, quieres darle lo mejor a tu familia. Me imagino que es un poco también, pues, esto, ¿me entiendes? De que no quiere que ella se dé cuenta por lo mismo. Se aleja uno de la familia y vea, este problema ahorita es un golpe algo duro, ¿no?
0: Sí, es bastante duro, pero una de las cosas que me llama la atención de acuerdo a la experiencia es lo siguiente. Si realmente el acusado, el señor Ángel, no hubiera tomado en este caso el dinero, y aparte no es mucho dinero lo que tenía esa cartera, estamos hablando que tenía $600, no es mucho dinero, pero es robo, sí. Entonces, si él tuviera su conciencia limpia de que no hubiera robado, creo que podría enfrentar a su esposa y ella tendría que entender con la frente en alto de decirle, las cosas difíciles pasan no solamente acá en los Estados Unidos, sino también en México, también en Centroamérica, en Sudamérica. Y es una de las cosas que me llaman la atención, porque yo sí ocupo saber la verdad. Porque ¿cómo voy a defender un caso de injusticia si Ángel realmente no robó? Ok, pero si realmente sí lo robó, no sé si me explique, Por eso es que necesito investigar bien y que usted me platique qué es lo que sabe de Ángel.
1: Ajá. No, pues sí, como le comento, pues es así una persona, ya tiene tiempo que la conozco, me he llevado muy bien con él en ese sentido y pues le digo, entiendo ese sentido de que no le quiera decir a su esposa por lo mismo.
0: Aparte, estará en prisión, por lo que yo escuché y platiqué en la oficina antes con Ángel, lo que él pretende es que usted le dé semanalmente lo que él está acostumbrado o tiene pactado mandarle a su esposa. Creo que son 3,000 por semana. Y él estará en prisión antes de ser deportado. No sé, iremos a la corte, pero de acuerdo a la experiencia serán entre 4, 6, 8 años. Si es comprobado que él realmente tomó el dinero, será más de 6 años. ¡Oh, y posteriormente Dios! Él será pues deportado a México. ¿Pero usted tiene la capacidad para tapar esa mentira durante tanto tiempo?
1: Sí, sería algo complicado, pero sí.
0: Escuché que dentro de sus planes es que usted le diga que se fue al desierto y que está incomunicado y que va a trabajar. ¿La mujer creerá esto si está 4, 5, 6 años en prisión antes de la deportación? ¿Lo creerá?
1: Pues la verdad tendría sus dudas porque pues, sin comunicación tanto tiempo sí, pues uno empieza a dudar.
0: Mi consejo que yo le doy, si realmente usted es su amigo, yo haré mi trabajo y lo defenderé, porque para eso existen los consulados mexicanos en todos los Estados Unidos, para defender a los connacionales. Pero mi recomendación es que si usted es un buen amigo, de parte del señor Ángel, dígale que siempre se hable con la verdad. ¿Cómo yo le voy a creer que realmente él no robó, no lo hizo con malas intenciones, si a usted le está invitando a que mienta? You know, ¿me entiende?
1: Sí, sí, sí.
0: Entonces estamos empezando muy mal este caso, porque hay indicios de que él puede estar mintiendo. Y ahorita en esta llamada, que a usted le está pidiendo favor, le está pidiendo que mienta, ¿le parece correcto?
1: No, pues no, la verdad sí no, pero pues, en este sentido, ¿cuál es el proceso?
0: El proceso es que va a estar incomunicado. Ahorita estamos en la oficina del sheriff, ya se presentó la oficina del ICE. El ICE es el Departamento de Migración. Ya chequearon que efectivamente él no tiene ningún documento y está de forma ilegal en los Estados Unidos, que ya lleva un tiempo trabajando de forma ilegal. ¿Cuál es el proceso? Estará detenido, se presentará ante la corte. Eso llevará entre 4 y 12 semanas. Se presentará ante el juez y él le preguntará si se declara culpable o inocente. Aquí es uno de los problemas, porque si él se declara inocente, como lo está diciendo, y le comprueba la ley que es culpable, pueden echarle hasta 15 años. Esa es mi preocupación. Ya la deportación es lo de menos. Sí o sí lo van a deportar. Aquí el problema es cuánto tiempo le van a echar a la cárcel. ¿Todo por tomar una cartera en un cajero automático? ¿Y él dice que no tomó el dinero? ¿Y por unos billetes que estaban en una cartera? Obviamente el que está demandando está pidiendo que le pongan la condena más alta. Es una persona blanca. Entonces, yo voy a ingresar ahorita a la oficina y por favor hable con su amigo y pídale que hable con la verdad, que hable con su esposa, que enfrente la situación. Y si usted le puede decir la verdad, si realmente tomó esos $600 de la cartera o no, sería más fácil, porque si no, se tiene que declarar culpable. Y al momento que se declare culpable, bueno, tendrá una pena, pero la que diga la ley. Permítame, voy a ingresar. Ya pusiste las huellas, Ángel. A ver, te voy a dejar, por favor, que hables con tu amigo. Él quiere hablar contigo. Habla bien con él, porque recuerda que solamente la autoridad nos permite hacer una sola llamada. ¿Qué, man?
2: Bueno, carnal.
1: ¿Qué onda, carnal?
2: ¿Cómo ves, güey?
1: Pues dice que está muy complicado, güey.
2: Y, sí, güey, no, que la chile, la neta, te voy a decir de huevos, ¿sí? Por carnales que somos. Al chile se me hizo fácil, güey, agarrar el billete, pues ando bien quebrado, güey, no traigo billete, no me han pagado, güey. Pues la neta la cagué, güey, y la neta ya, vale verga, ando bien agüitado y no quiero que Yuli se dé cuenta, güey, y no quiero que nadie, güey, ni mi jefa, ni mi jefe, nadie, güey. ¿Qué onda, güey? Haz lo posible por tirarme esquina, güey, si no, No mames, imagínate, güey, a 5 o 8 años, güey, aquí, güey, sin nada, güey, encerrado, ¿qué putas voy a hacer, güey?
1: Mira, en ese sentido, sí, güey, o sea, sí, sin pedos, yo...
2: Pero es que, güey, es que no mames, güey, se me hizo fácil agarrar el puto dinero, güey, no traigo ni una puta cora en mi cartera, güey, no traigo ni para echarle gasolina, no he comido, güey. Y pues la neta, se me hizo fácil, güey, agarrar unos pesos, güey, y pues... La neta, valió madre, güey, me descubrieron, nunca miré la cámara y valió madre, loco, tú sabes que yo no tengo esas mañas, güey, pero pues, sí, neta, sí, no tengo ni un puto peso, carnal.
1: Pero ahora, ahí te va, güey, en el proceso, güey, es de que, es el, ese güey que te demandó, güey, está pidiendo la pena máxima, güey. Me está diciendo este güey que te pueden ser hasta 15 años, güey, en dado caso de que tú digas que no los tomaste, güey, y te comprueban de que sí, pueden ser hasta 15 años que estés ahí encerrado, güey. O sea, lo que el güey está pidiendo es, en primer hablar, pues, con la verdad, güey, porque si te comprueban otra cosa que estás mintiendo, es de que ya valió gorro, te van a echar más años, güey, es lo que me está diciendo ahorita ese güey. Ese es el proceso, güey, que se puede llevar.
2: Pero imagínate, güey, si les digo que sí, güey, y me dejan aquí, güey, y ya de por vida la chingada, ¿qué putas voy a hacer, güey? Se me va a acabar mi vida, güey, si ahorita me siento mal, güey. No he ni comido, güey, y pues yo solamente se me hizo fácil agarrar esos dólares, güey, para pasar y comprar una hamburguesa y echar gasolina, güey, y no traigo ni un puto peso, carnal.
1: Sí, sí, carnal, te entiendo, güey, está cabrón, tiene esa pinche situación, sí, te entiendo. Oiga, güey, a lo que ese güey te está pidiendo es que digas la verdad, güey, porque así te van a echar menos.
2: Pero es que yo no puedo decir la verdad, güey, porque no mames, güey, si no, imagínate, si me voy a entregar yo solo, güey, y pues imagínate, 15 años, güey, no mames, ¿cuánto es, güey? No mames, ¿cuántos años tengo? 22, ¿a los cuántos voy a salir, güey?
1: Sí, güey, sí. O sea, sí está cabrón, güey, pero es que es como te digo, güey.
2: Güey, es que no mames, güey, es que me encontré la cartera y se me hizo fácil, güey. Es que no mames, no traigo ni un peso, güey. No he ni comido, güey. Es que no mames, güey, ¿cómo puta le hago, carnal? Ando bien agüitado, güey. Y es que no, güey. Tú buscas, vende todo lo que tengas, güey.
1: Sí, Simón, güey. Sí, te digo, de eso sí lo hago, güey, sin pedos, pero te digo...
2: Y es que no mames, güey, ayúdame y no te digas a Juni, güey, ni a mi abuelita, ni a mis papás, güey. Tú ya viste, güey, imagínate si me voy a quedar 15 años, güey. Mati, ¿cuánto tiene? No mames, ya no me va a conocer, güey. Dime, ayúdame, neta, ayúdame, vende lo que puedas, güey.
1: No, güey,
2: no mames, aquí en la cárcel de aquí, güey, son bien ojetes, güey. Imagínate qué putas me va a pasar sin saber hablar inglés, güey.
1: No, es que sí. Te digo, pues de venderlo sí lo vendo, güey. Sin pedos, eso sí, güey. Pero es lo que me está diciendo este güey. Que no, o sea, si mientes, güey, te llegan a comprobar con la pinche cámara, es que en la pinche cámara sale de que los tomaste, güey. Te van a echar más tiempo todavía, güey. Sin en cambio, si dices tú la verdad, güey, son menos años. Son menos años porque el pedo es de que te tienen en la pinche cámara, güey. Te digo, de vender todo, güey. Simón, yo lo hago, güey.
2: Güey, es que no le digas, no le vayas a decir nada a Yuli, güey. Guarda el secreto a nadie, güey, ni a tus papás, ni a tu señora. Pero no le digas a Yuli, güey. Tira paro, neta, por carnales. Y es que me tienes confianza y somos carnales, como dices, güey. No le digas a nadie, güey. Guárdatelo tú, güey. Guárdatelo para ti solo.
1: Sí, Simón, güey.
2: Neta, me lo juras, güey, que nada, nadie va a saber de esto, güey.
1: Simón, güey.
2: Neta, güey.
1: Pero es como neta, ahorita
0: señor la cuestión. Ángel, señor Ángel, ya me están pidiendo que el tiempo es suficiente y que, por favor, ahí se... Siéntese, por favor. Salgo un segundo. Señor Enrique, licenciado Benítez. ¿Ya pudo convencer al indiciado de que hable con la verdad?
1: Pues, mire, es lo que le estaba explicando, que lo que le conviene es decir la verdad, pero pues es una cuestión que, pues, por lo menos...
0: ¿Le comentó si tomó el dinero, si realmente él robó?
1: No me comentó eso, pero lo que me comentó fue de que él ahorita le teme es a los años que le van a aventar. Porque le pueden aventar, pero es lo que le comento. O sea, si no dices la verdad, le digo, te van a aventar más tiempo.
0: ¿Le comentó que hable con la verdad con la esposa y que se lo diga?
1: Sí.
0: ¿Y qué le dijo?
1: Yo también le comenté, pero pues sigue con que no se entere nadie todavía.
0: ¿No lo pudo convencer?
1: No.
0: Imagínese, qué difícil va a ser defender este caso cuando uno está defendiendo a un compatriota mentiroso. Pero bueno, esto no pinta bien. En fin, haremos nuestro trabajo. Para eso estamos en este consulado. No me resta más que decirle que cuando sea posible me estaré comunicando con usted para decirle cómo va el caso. Y bueno, ¿me permite hacerle una última pregunta?
1: Sí, dígame.
0: Dígame, ¿cómo se oye el Panda Show? Que es una broma de Ángel, ¿no es cierto?
3: ¡A toda máquina!
0: Los dos compadres bien mentirosos, mis caras.

0: pero sí demostraste ser un buen amigo vendiendo la camioneta, vale gorro. Pero no lo pudiste convencer que hablara con la verdad, Enrique. ¿Qué pasó?
1: Me pasaron de lanza.
0: Ángel, dile por qué la bromita a tu compadre, adelante.
1: No, pues le hice la broma porque yo sé que ese güey, pues, a pesar de que nunca nos conocíamos, yo lo quería putear, lo hice compadre, ese vato.
0: Ay, responde de todo. ¿Y por qué querías porque hacer eso?
1: Porque me caía gordo el güey, no sé, me caía gordo y terminó siendo mi compadre.
0: ¿Serio? ¿Y a ti también te caía gordo en su momento, Enrique Ángel?
2: Sí, la neta, sí.
0: Y miren, ahora terminaron de hermanitas, hasta de la caridad. Oye, Enrique, ¿cuál fue la parte del cuerpo que más te sudó con esta bromita, Enrique?
2: No. La neta, todo, yo creo, porque no. Me
0: entraron. Ay.
1: Va a decir a Enrique que se para de manos y te aplaude con las nalgas.
0: Oye, Enrique, si hubieras apoyado a tu compadre con 3,000 varos a la semana durante 4 o 6 años, en caso de que fuera verdad, darle la mochada a la esposa.
2: No, está. Pues a ver cómo chingo se le hacía, pero.
0: Exactamente lo que pensaste, Ángel. A ver cómo le hace mi compadre, pero me va a ayudar. Es que bueno que tengan esa amistad. Enrique, pues fue una bromita del Panda Show, Ángel. Díganme cómo se oye el Panda Show.
1: A toda máquina.
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0: 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Eso de que no entra mi llamada ya no es pretexto, porque ahora tienes arroba quiero una broma.
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14: Apenas ahora, el 10 de mayo, estamos comiendo en familia, como mi hermano va a ser papá, les dije que si yo llegaría a tener un hijo, pues qué harían, se pusieron ahí como todos muy contentos. Entonces la idea de la broma es ahorita decirle a ella, pues que decirle, ¿te acuerdas de Pilar? Que te estuve platicando, pues qué crees, que la volví a ver, pues tuvimos ahí un encuentro y ahora resulta que está embarazada, pues no sé qué hacer con Serafín, estoy aquí en la casa de ella. Que interceda al papá, que tú interpretarías al papá.
15: Ay, no, ¿por qué yo? No, pues no manches. Okay, yo el papá de Pilar, ¿ok?
14: El papá de Pilar, exacto. Y pues como son una familia, pues, ahí bien acomodada, uh-huh. Pues ponerla como en jaque, ¿no? Que de repente decirle que yo les mentí, pedirle a ella primero que se haga pasar por mi mamá. Decirle, oye, carnal, tírame el paro, te pasar por mi mamá, porque pues este señor quiere hablar con mi mamá, que está muy enojado por lo que pasó, porque además él como que

0: tiene la idea de mis preferencias, no está muy seguro. Pues ya como que cuando la caches en la mentira, pues la empezar así como a ponerla en jaque, ¿no?
1: Bueno, muy bien. Carolina, ¿vive en el Valle de México? ¿Vive en Guadalajara, sí, en Monterrey? ¿Dónde andan ustedes?
0: No, aquí en el Estado de México.
1: Entonces tienes que decirle, hermana, tengo un problema, no puedo hablar mucho, estoy en la casa de Pilar. ¿Te recuerdas que te había dicho todo? Pues ella sabe, está enterada. De hecho, decidimos tener un hijo, o la embaracé, su papá ya se dio cuenta, pero Pilar le comentó que yo soy una persona bisexual y de ahí nos agarramos. Yo hasta que de repente llega, ¿por qué te alejas? Y tú, no, señor, quiero hablar con mi mamá. Y obviamente yo me voy a hacer pasar por el papá de Pilar, cualquier nombre, ¿no?
0: Sí, está bien.
1: ¿Cómo se llama tu mamá?
0: Estela.
1: Muy bien, ¿qué edad tiene Estela?
0: 54
1: añotes. ¿Tienes papá?
0: No, mi papá ya no vive.
1: Ok. Papá, ¿cómo se llama tu papi?
0: Valentín.
1: ¿Trabaja mamá?
0: Sí.
1: ¿A qué se dedica?
0: Ella trabaja en los estadios de fútbol.
1: Bueno, entonces le voy a decir que me has dicho que es jubilada. Y digo, para empezar con el rollo de las mentiras y decir, ¡ah, caray! Ok, ¿cómo le vas a decir que se llame? ¿Estela o Carolina? Porque es bien importante.
0: Estela.
1: Ok, bueno, pues vamos a pegarla, señores, en directo desde el Panda Call Center. Las bromas están en el Panda Show.
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1: Pilar te buscó, que necesitaba hablar contigo, que está embarazada, que la familia se enteró, te abordaron.
6: Hola.
0: ¿Caro?
6: Sí.
0: ¿Qué onda, hermana? Soy yo. ¿No estás muy ocupada?
6: No.
0: Oye, ya ves que te marqué hace un ratito.
6: Sí.
0: Pues es que traigo una bronca. Pues ya ves que te había comentado de Pilar cuando estaba en la universidad.
6: Ajá.
0: Pues es que la seguí viendo y pues resulta que, pues la neta la embaracé.
6: No manches.
0: Sí, y pues ahorita estoy aquí en su casa porque pues ya me marcó, ya me buscaron sus papás. Y pues yo le dije a Cera que pues que iba a estar trabajando. De hecho, pues nos te estaba marcando ese rato por si te hablaba o te mandaba mensaje. Y pues ahorita estoy aquí y la verdad pues es que no sé ni qué hacer, estoy muy preocupado y pues sí tengo una broncota porque aparte su papá pues sí es muy especial, es de un carácter muy muy cañón y pues ya se me puso ese rato bien pues bien al pedo. Pilar le comentó que probablemente yo era bisexual, que yo tenía una pareja hombre y pues hasta que se lo lleva a la fregada.
6: Ajá.
0: Y entonces pues estoy aquí, pero pues no manches, me están dando con todo y ya no sé ni qué hacer. Me quiere hablar con mi mamá, pero pues yo quiero que tú te hagas pasar por mi mamá porque pues no quiero que mi mamá sepa todavía de esto. Y pues necesito que tú me hagas el paro.
6: ¿Cuándo?
0: Pues ahorita quiere hablar contigo por lo menos por teléfono, que quiere que pues mandar por ti con su chofer o el día de mañana, no sé, pues a ver ahorita cómo nos podemos poner de acuerdo porque yo todavía estoy acá.
6: Mañana.
0: Ahorita me salí aquí al jardín para poder marcarte de rápido, pero pues quiero que te hagas pasar por mi mamá. Porque me está insistiendo mucho, mucho, mucho que quiere hablar forzosamente con mi familia porque tiene dudas sobre mis preferencias. No te escucho, háblame más fuerte.
6: Que sí, pero...
1: ¿Por qué te saliste al jardín? Si estamos platicando, te dije, necesito hablar con tu mamá. ¿Por qué te sales al jardín?
0: Sí, pues es que para platicar un poquito con ella y ponerla un poquito en contexto de lo que está pasando, te lo voy a pasar.
1: Pero ponerle en contexto, ¿qué o cómo? O sea,
0: creo tengo, que... Tengo aquí claro. A mi mamá, se la paso.
1: Me dijiste que ya sabía, que estaba enterada, bueno.
6: Hola.
1: Señor Roberto, el papá de Pilar, ¿con quién habló?
6: Con Carolina.
1: Valentino, ¿me dijiste que tu mamá se llama Esther?
0: No, Estela.
6: Carolina Estela.
1: Ah, señora Estela, buenas noches. Hola, mire, buenas noches. Me gustaría platicar con usted en persona. Yo sé que vía telefónica no es lo correcto, pero tanto mi esposa y yo estamos en shock. Estamos molestos. Yo creo que una de las cosas que usted me debe de entender, siendo madre y más siendo una persona jubilada, es la honestidad.
6: Sí, soy jubilada.
1: Sí, yo sé que es jubilada, es lo que me dijo su hijo Valentín. pero precisamente siendo una persona jubilada, vivida, y más que nada siendo viuda también, bueno, pues educar bien a los hijos. Yo no tengo ningún problema, de verdad, vivimos en un mundo abierto, adverso, donde pues ya hay muchas mezclas de muchas cosas, pero yo creo que la honestidad tiene que ser la bandera de toda la familia. Y si en este caso Valentín es de la comunidad LGTB y vive con una persona masculina, ese no es mi problema. Pero ¿cómo es posible que haya embarazado a mi hija? No me explico, por eso es que quiero platicar con usted. ¿Le parece correcto?
6: Pues no, pero sí, ¿cómo? Pues ambos quisieron, ¿no?
1: A ver, señora, perdón, yo no le escucho. Si toma bien su teléfono, sé que está en silla de ruedas, pero eso no quiere decir que no pueda tomar bien un teléfono.
6: No, de ruedas, pues ni que estuviera vieja.
1: Eso me dijo su hijo Valentín. ¿No me dijiste que tu mamá estaba en silla de ruedas y que por eso era difícil, Valentín?
0: Sí, es que yo le estaba platicando al señor sobre tu problema y pues que por eso no podías venir, porque él quería que vinieras ahorita acá a la casa.
1: ¿Pero tu mamá está en silla de ruedas o no?
0: Sí, sí, sí.
1: Entonces, señora, ¿está en silla de ruedas o no?
6: Sí, algunas veces.
1: Bueno, entonces aquí...
6: No puede caminar bien, pero pues tampoco así.
1: Yo lo que espero que usted me entienda es... Efectivamente, aquí es una relación entre adultos. Mi hija es mayor de edad, se conocieron en la preparatoria, pero a través de engaños, de que mi pareja y yo queremos un hijo, entonces mira, vamos a embarazar y todo, ¿le parece correcto? ¿Qué es lo que va a pasar con mi nieto o con mi nieta? ¿Va a vivir con su hijo? ¿Va a vivir por pedazos con Pilar, con mi hija? O sea, es lo que no puedo concebir yo, por eso la necesidad de platicar con usted.
6: Oye, mi hijo es una persona muy responsable, ¿eh?
1: Y si es una persona responsable, entonces ¿por qué no buscó la adopción?
6: Ay, pues no sé.
1: No, ¿cómo de que no sabe?
6: Pues sí, o sea, ¿también ya le preguntó a su hija o cómo?
1: Claro que yo ya le pregunté a mi hija, pero aquí es donde viene el problema y viene el engaño, porque resulta que Valentín le dijo que ya había cambiado, que era bisexual, que su tendencia ya era heterosexual, que había dejado a la persona, pero gracias a Julieta, que es una compañera que también estuvo en la universidad, pues resulta que descubre que sigue con un... ¿Cómo se llama el tipo con el que vive? Serafino, o no sé quién sea. Entonces, todo esto son puras mentiras. ¡Puras mentiras! ¿Ahora entiende mi enojo?
6: Pues sí, pero es que los dos son adultos y los dos saben lo que hicieron, o sea, no... Tampoco su hija no es una perita en dulce, me imagino, ¿no?
1: A ver, usted conoce... A ver. A ver, señora, si es jubilada, si usted está en una silla de ruedas, la respeto, pero no quiere usted decir, ni siquiera conoce a mi hija, o la conoce, para que utilice el término de que Pilar no es una perita en dulce. Le pido respeto.
6: Pues es obvio, o sea, es obvio que cuando, pues, estuvieron juntos, pues fue consentimiento de ambos, no nada más de uno.
1: Pero a base de engaños.
6: ¿Mi hermana
1: a base
6: no la
1: de mentiras. ¿Quién, perdón?
6: ¿Mi hermana no la obligó?
1: A ver, Valentín, ¿cómo que tu hermano?
0: No, es tu mamá. Yo creo que estás nerviosa. Que luego de repente tiene que estar tomando pastillas.

0: Dios, es el momento que dijo, uff, la regué, colgó. Muy nerviosa, ¿viste cómo? ¿Desde cómo se llama usted, Carolina? No, que se llama Estela. Así me llamo Estela.
1: Carolina.
0: Ah, sí, Carolina, oye, que tenía silla de ruedas. No, no, así, sí, tengo, de repente. Está sacadísima de onda y obviamente defendiendo la situación. Oye, bueno, pues entonces aquí ya se armó la rebambaramba, mi querido Valentín. Resulta que el señor ya se puso muy enojado y te corrió de la casa donde estás, ¿ok? Entonces le vas a llamar y le vas a decir, oye, Carolina, ay, no, no, no, si te llamé porque necesitaba de ti y me sacaras de un problema, ya me metiste en otro. Me corrió el señor de la casa, si de por sí pensaba que le estaba mintiendo ahora con esto más, que porque él me pidió hablar con la mamá y resulta que es la hermana, que soy una persona deshonesta y que directamente voy a arreglar todo con los abogados, ¿ok? Ya te metió abogados, ¿vale? Entonces, bueno, vemos que te responde y le seguimos, señores, las bromas en el Panda Show.
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0: Te sacó.
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2: Bueno.
3: Bueno.
2: Bueno. Bueno, ¿me escuchas?
3: Sí.
2: No manches, la cagas. Te hablo para pedirte un paro porque estoy en una broncota y te pones a decir que eres mi hermana y que no sé qué.
3: Es que me
2: ahora
3: ya se llama
2: corrió de la casa y ahora dice que va a ver todo con los abogados y ay, no sé, ¿qué voy a hacer?
3: No mames.
2: No, que era un deshonesto, que era un mentiroso, que en puras mentiras y que ni siquiera le pasé a mi mamá. Me dice, ¿con quién estás hablando? Pues también ya estás jugando conmigo, no nada más con mi hija. Y ahora no sé ni qué hacer.
3: Vergüenza,
2: que a lo mejor lo único que me interesa es su dinero, porque son una familia con dinero. Y que... No.
3: No manches.
2: ¿Qué te dijo?
3: Pues ya me estaba ahí diciendo de... Estaba prostrada en una silla de ruedas y que no sé qué. Antigüedad.
2: Háblame un poquito más fuerte. Mira, ahora voy a ver si puedo volver a hablar con él. O no sé, le voy a decir que tomas pastillas para la memoria o a ver qué, que se te va el pedo.
3: No manches, yo quiero un buen alfera, no se merece. Dice
2: que te hablé para pedirte un favor y mira... Nada más la cagas.
3: No, yo sí ya te dije que me puse nerviosa.
2: Oye, hermana, ¿sabes qué me dice?
3: ¿Qué?
2: Que cómo se oye el Panda Show, que esta es una broma.
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0: Oye, cuando te mencioné lo de la silla de ruedas, no sabías ni por dónde. Oye, lo bueno es que Valentín te llama para pedirte un paro y mira, no, hombre.
1: Me puse muy nerviosa, no sabía ni qué decir.
0: Valentín, dile por qué la broma, Caro.
2: Pues sabes que te quiero mucho y que aunque a veces soy medio serio, pues siempre he tenido una conexión especial contigo, hermana. Te quiero mucho.
0: Ah, yo también. Oye, habla Serafín, ¿cómo estás? ¿Bien? Hola, cuñada, ¿cómo estás? Ay, lo que pasa que Vale y yo, sabes que queremos ser padres, entonces andamos buscando a ver quién se ve. Ay, pero eres un amor, ¿eh? De verdad que te hayas hecho pasar por la mamá, aunque te hayas escuchado así como muy bueno, ¿no? Te escuchabas como una mujer jubilada muy joven, la verdad. Pero bueno, familia, díganme cómo se oye el Panda Show.
2: A toda máquina, Panda. 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

0: 30 minutos después de la hora.
1: Bebé, aquí estoy. 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
8: Nos conocimos por un juego.
9: ¿Un juego de qué tipo?
8: De, ahora sí que como de aldeas y estrategias. Por ahí nos conocimos.
9: O sea, a través de la red.
8: Sí, a través de la red.
9: Órale, o sea que también es de las monitas que le gusta estar metida ahí en los jueguitos.
8: Sí, de que sí, ambos nos gustan los qué juegos chico. Bastante.
9: Bueno, entonces, ¿qué le vas a decir a tu tía? Te escucho.
8: Bueno, lo que le voy a decir es que la fui a ver porque ya de plano estaba como, bueno, sí que ya la tenía como pato de perro muerto, ¿no? Y y pues de urgencia pues me fui a Cuernavaca para verla, pero en eso pues nos cae el hermano, ¿no? Y pues nos encuentra acá en mero acto.
9: ¿Con quién vive Mayra?
8: Con sus papás.
9: Okay, ¿nada más sus papás?
8: Sí, nada más que como que ya he preparado la broma un poco, ya le he dicho como que no me llevo muy bien con su hermano y como que no hay una buena relación ahí.
9: Okay, bueno, entonces le tienes que narrar que estás en Cuernavaca, que esta Mayra te invitó porque sus papás no iban a estar en la ciudad. Entonces sí, estuvieron cotorreando, una cosa llevó a la otra, y que no contaban con que llegara el hermano. Ahí es donde entra el hermano. Acuérdate, una bromita es una historia, tienes que plantearlo bien. ¿Y luego?
8: Y luego pues ya tú y ya empiezas a, ahora sí que a meterle acá más color. Y pues ahora sí que me encerraron, o lo encerraron a él en un cuarto para que no se fuera a los cocos, ¿no? Acá más
9: ¿Y
8: grave.
9: ¿Y quién lo encerró en el cuarto o qué?
8: Bueno, ahora sí que Mayra trata de tranquilizarlo y ahora sí que tú puedes estar de fondo, ¿no?
9: No, pues, más bien están encerrados en el cuarto y yo puedo hacer y sal, imbécil, y todo el
8: Sí, perfecto. Sí, pues,
9: ni que fuera perro para que lo encerrara la hermana, güey. Oye, sí, ¿tu tía Erika sabe que Mayra es más grande que tú?
8: Sí, de hecho, por lo menos, pues, hay más, como confianza con ella.
9: Es que entonces, o sea, eso lo voy a utilizar en contra, porque de acuerdo a lo que me estás pidiendo, va a decir, no, pues Mayra fue la que quiso y la fregada. Pero a ver, ¿cómo lo enfrento? Oye, y si te pregunta que si ya le hablaste a tus papás, ¿qué le vas a decir?
8: Bueno, ya había pensado decirle que o no me contestó mi mamá, o que no la quería preocupar, entonces que ella calme la situación ya diciendo Órale. Que es mi mamá. ¿O así?
9: No, yo creo que pues no quieres preocupar a tu mamá y como es tu tía de confianza, pues por eso le estás hablando a ella.
8: Sí,
9: o sea,
8: de hecho,
9: el tal Genaro va a estar loco como me lo estás pidiendo, yo voy a hacer el color que estoy tocando la puerta, pero es bien importante que seas bien narrativo, que le expliques bien para que entienda. Tía, me llamó Mayra, vine, la estuve viendo porque me comentó que sus papás no llegaban hasta mañana, echamos taquito, echamos un videojuego y pues se nos antojó, nos fuimos a su recámara, pero no contamos con que llegara su hermano, no nos dimos cuenta, abrió la puerta de la recámara y pues ya te imaginas.
8: Sí, perfecto.
9: Y ahí desarrolló desarrollamos todo, pero sí explícale bien, ¿ok?
8: Sí, oye, pandita.
9: Mande, carnal.
8: Un gusto saludarte y llevo 12 años escuchándote.
9: Ay, eres un amor, mándame un beso por esos 12 años.
8: Va a participar mi novia en la broma también.
9: Ay, no me importa, mándame un beso por esos 12 años.
8: ahorita que cuelgue mi novia, ¿no?
9: No. ¿Cómo se llama Mayra tu novia, verdad?
8: Mayra,
9: Mayrita,
8: sí.
9: Mayrita, bebé, ¿permites que me mande un beso por 12 años de escucharme?
1: Claro que sí.
9: Ahí está, échale el beso. El beso, bueno, Cristian.
8: ¿Dónde lo quieres, pandita?
9: Pues donde sea.
8: Va con dedicatoria.
9: Yo me lo pongo, viene.
8: Hasta tronadito,
9: Ay, Mayra, lo que te echas, Mayra. Pero regálale un cepillo de dientes con pasta, porque. Oye, Mayra, entonces tú también vas a participar. ¿Te llevas bien con la tía Erika?
1: Sí, muy bien.
9: Bueno, entonces, pues escuchaste que lo que yo pego la puerta y sal, cobarde. Esta no es tu casa, y no sé, ahí lo que se me ocurra. Y tú te alejas un poquito y dices, cálmate, no vamos a abrir. Mientras Cristian convence a su tía de que hable con Genaro, ¿qué edad tiene?
1: Tiene 44.
9: Ah, entonces ya es un don. Ok, perfecto. ¿Y qué? ¿Me quieres tranquilo o me quieres muy enojado?
8: No, yo lo pienso así, muy enojado, porque mi tía primero es como que muy relax y tratar de arreglar las cosas por la buena manera. Y ya de repente como que se desconecta y ya empieza como que a mentar a diestra y siniestra.
9: Pues vamos a ver cómo resulta. 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
1: Bueno.
8: Bueno, tía.
1: Sí, hijo.
8: Es que me vine a Cuernavaca a ver a Mayra porque... Bueno, ahora sí que me habló.
1: ¿Estás bien?
8: Sí, es que... Bueno, estoy algo nervioso porque... pues me dijo que no iban a estar sus papás, pero vino su hermano.
1: Ay,
8: ahora sí que nos cachó, pues sin nada de ropa.
1: Ajá.
8: Y pues se puso bien loco. Y ya Mayra lo empujó. Y pues ahora sí que nos encerramos en su cuarto.
1: A ver otra vez. ¿Cómo?
8: Es que haz de cuenta que me habló Mayra y la vine a ver.
1: Entonces
8: sus papás no iban a estar. Ajá, pues como ya tenía rato que no, o sea que no nos veíamos. Entonces ahora sí que, ahora sí que ya
1: gira, ¿no? No, por favor.
8: Entonces, pues nos encontró aquí y pues se puso bien loco. Y ya, ahora sí que me dio unos cocos, pero como está, ahora sí que sin ropa nada más, Mayra lo sacó y nos encerramos aquí en el cuarto. Pero está bien loco.
1: Ajá.
8: Sí, entonces, pues no le quise marcar a mi mamá para no preocuparla, pero no sé cómo calmar a ese cabrón. Ahora sí que anda como loco. Ya, Mayra trata de hablar con él, pero ahora sí que, o sea, está loco
1: sí,
8: el cabrón.
1: Sí, ya lo escuché. Tranquilo.
8: Sí.
1: No, por favor.
8: Entonces,
1: tranquilo.
8: Pues ahora sí que no sé qué hacer.
11: ¿Cómo que tranquilo?
8: Sí,
11: Mayra,
8: no entonces quería ver si no, podías tú tranquilizarlo.
1: Ahorita le digo a Gaby, aquí está conmigo. Ahorita
8: no,
1: hablamos contigo,
8: no,
1: pero
8: que
1: necesitas
8: no,
1: calmarte,
8: no,
1: por favor.
8: ¿Crees que puedas hablar con él o no sé?
1: Sí,
8: a
1: sí,
8: ver,
1: sí,
8: te paso a Mayra para que se lo pase.
1: Sí, por favor, Genaro, cálmate. Ahorita hablamos contigo.
11: Mayra, abre esa pinche puerta ya.
8: Sí, amor. A ver, te paso a mi tía.
11: ¡Abre esa pinche puerta!
1: ¿No? Bueno, hola, ¿qué pasa, nene? Tranquilo.
12: Ay, no, tranquilo. Pues ya ve que nos agarraron aquí.
1: Sí,
12: y
1: sí,
12: pues
1: sí.
12: No sabemos ni qué hacer, se puso bien loco mi hermano.
1: Pero pues tú ya estás grande, nene.
11: ¡Abre la puerta!
12: Yo sé, pero pues es que él es una persona muy sobreprotectora y pues... Bueno, no, obviamente estas cosas no le parecen. Es
1: no es bueno.
12: Muy machista.
8: No, vale, me va bien.
12: Sí, es muy a la antigua y entonces él siempre ha sido de la idea de respetar la casa y
1: sí.
12: Pues, o sea, el encontrar esta situación sí es algo que pues no me hubiera gustado que él viera, pero pues ya nos cachó, ya no sabemos qué hacer.
13: Ay, y no me lo puedes pasar.
11: ¡Qué poca madre, Mayra!
12: Yo creo que sí, es que no, si viera cómo nos encontró, de verdad. No, yo creo que
13: pásamelo, nene.
12: Okay. Nada más si quiero advertirle, es medio agresivo, de verdad. Sí, importa, es una persona difícil y complicada.
13: No importa, entonces, no importa.
12: Es que nos...
11: ¡Abra la puerta!
12: Bueno, yo quiero decirle cómo nos encontró, porque...
13: No importa cómo nos haya encontrado, son pareja. Tienen derecho. Ya está.
12: Para que usted le justifique la situación.
13: Sí.
12: No, estábamos haciendo el amor y estábamos aquí, pues, muy... O sea... bastante prendidos, entonces, o sea, tenemos aquí toda la adrenalina al 100 y no sabemos qué hacer.
14: No, ese cabrón no.
12: Necesito que, por favor, si puede usted medir sus palabras para que se calme y tratar de hacerlo entrar en razón.
14: Sí, que hable con él, por favor.
13: Y está loco.
12: Ok, lista, le voy a abrir la puerta.
13: Tranquilo.
12: Hermano, ya, puedes pasar, pero por favor,
9: ¿por qué no ves la puerta? A ver, Mayra, ¿por qué no ves la puerta?
12: Es que necesito que te calmes, por favor.
9: Eres un estúpido, Cristian. La confianza que se te dio por algo, mis papás me dijeron, ve a la casa, güey.
14: Tranquilo, o sea, es normal.
9: Normal tu chingada madre, güey. Sí. Normal, no tienes que respetar la casa, cabrón.
14: No, o sea, la respetamos, pero, o sea, no pensaba que ibas a estar.
9: Aquí yo no me voy a meter entre la relación entre ustedes dos. No me voy a meter.
14: No, pero
9: lo que sí no es No, a ver. Lo que no es normal, cabrón, es por qué te estás cogiendo a mi hermana aquí, o sea, en la casa. Sí,
14: que tú sabes que quiero bien a Mayra, o sea, hasta para casarnos, pero, o sea, tranquilo.
9: O sea, si la quisieras bien, si la quisieras bien, respetarías la casa.
14: No, o sea, la respetamos, pero, o sea, tranquilo, por favor.
9: Así que te me vas a chingar a tu madre. Mayra, tú vamos a hablar. Te me largas de la casa ya, cabrón.
12: Pienso las cosas.
9: ¿Qué quieres que piense?
14: Tú también fuiste chavo, hermano. No mames.
9: ¿Qué quieres que piense, Mayra?
12: Necesito que te calmes, hermano, por favor.
13: Si quieres que...

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1: ¿Sabes, o sea, si el trauma, sabes el trauma que tengo? O sea, viendo que este hijo de la chingada se está cogiendo a mi hermana. ¡No mames, Mayra!
2: Por favor, hermano, tranquilo.
3: Ven, mira, habla con mi tía. Te la paso.
1: Bueno.
4: Bueno.
1: Hola, Genaro, buenas noches.
4: Ante todo, una disculpa, te pido por la falta de respeto que hizo mi sobrino a tu casa.
1: A ver, ¿con quién estoy hablando? No sé quién, yo soy el hermano de Mayra, ¿quién es usted?
4: Sí, mucho gusto, soy la tía de ti. Y sí, sé que estuvo mal y que está haciendo mal y que hizo mal al faltarle respeto a la casa.
1: No, es que no es que esté mal, señora. Es que está muy mal. A ver, yo le explico cómo pasaron las cosas. Yo aquí no me estoy oponiendo. Yo conozco a este cabrón. Yo conozco a este hijo de la chingada. Lo he visto poco. La verdad sí me cae en la punta de la reata, pero yo no me meto. Yo respeto, es una relación de Mayra. Mis papás no están en Cuernavaca, salieron. Pero mi papá me habló y me dijo, por favor, Genaro, vete a dar una vuelta. Y ahí vengo como pendejo. La casa sola, empiezo a gritar, le empiezo a gritar a mi hermana, no contesta. Empiezo a entrar a las recámaras, abro la de ella y ¿qué cree? O sea,
4: sí,
1: desnudos y cogiendo.
4: En una situación incómoda para ti y para tu casa.
1: Ahora, ¿le parece correcto, señores, lo que yo le estoy diciendo a este hijo de su chingada madre? Perdón, pero sí estoy muy enojado.
4: No, sí. Te comprendo y te entiendo.
1: O sea, viene acá a Cuernavaca, perfecto. Viene a verla, perfecto. Pero no se la puede llevar a un pinche hotel.
5: ¡Oh, Dios! Sí,
4: también eso lo entiendo.
1: Pues entonces, ¿entiende mi cólera?
4: Tu enojo. Del resto,
1: ¿entiende mi enojo? ¿Entiende mi frustración? Sí, ahora, ¿qué le voy a decir a mis papás?
4: Sí, yo te entiendo. Que abusaron de la confianza de tus papás.
1: Exactamente.
4: Abusaron
1: usted
4: de la confianza.
1: Sí me entiende. Ya escuchaste, pendejo,
4: no,
1: cómo
4: nada
1: si ya se entiende. Abuso de confianza, cabrón.
4: Como Cris, como Mayra, no. Los dos. Porque los dos tienen que ver, son responsables.
1: Sí, aquí es una situación de dos. Pero a ver, señora, o sea, que guarde un poquito la cordura. Yo entiendo a mi hermana, si es un poco ninfómana, le encanta el chile, ha tenido muchos novios antes de Cristian, lo sé, por algo mi papá me dijo, ve a la casa, ¿sí? Pero creo que uno como hombre tiene que tener la cordura, tiene que tener los principios, tiene que tener la educación, y le hubiera dicho, a ver, Mayra, estás calientita, ¿quieres que te baje la pinche calentura? Pues ven, entonces vámonos a la calle, ahí me haces una pinche chaqueta. Pero no en la casa, chingao.
5: ¡Oh, Dios!
1: O sea, esa es mi frustración. O no sé si estén acostumbrados así en la Ciudad de México.
4: No.
1: Y en su pinche familia y venga de herencia, no lo sé.
4: No. Cristian es una persona muy seria y muy...
1: No, para mí es un pobre pendejo, disculpe. Eso no trate de justificarlo.
4: No, me cae extraño lo que está haciendo, porque ya sabe él que eso no se hace. Él lo sabe, porque eso no le enseñó a su mamá, mucho menos su papá. Y él sabe los principios y el respeto que se le tiene que tener a una mujer. Y si tanta calentura tenían, se lo hubiera llevado a un hotel.
1: Señora, usted mismo me lo está diciendo. Usted mismo me lo está entendiendo, la falta de respeto. Aquí no se está hablando de una situación de la... Yo respeto a su pareja, aunque vuelvo y lo repito, me caga Cristian. Es un pobre pendejo. Dígame, o sea, aparte es menor que Mayra. Pinche chamaco chaquetero, ¿qué le puedo ofrecer a Mayra? Mayra es una mujer mayor.
4: Pero es que ahí también no nos podemos meter, porque ahí la que decide es Mayra.
1: Okay. Efectivamente, déjale aplaudo. No nos podemos meter, pero en lo que sí nos podemos meter es que este hijo de la chingada no se venga a coger a mi hermana en la casa.
4: Sí, también ahí te entiendo.
1: Oh, imagino, ¿usted sabe que tengo dos hermanas más?
4: No, bueno, sí, dos menores.
1: Bueno, imagínese, en la pieza del otro lado, ellas viendo ahí su televisión, haciendo sus cosas, y el respeto, y estos cabrones cogiendo, ¿quiere que no me encabrone?
4: Ay, sí.
1: ¿Qué pasa si una de mis hermanas viene y abre la puerta? Pero señora, ni siquiera guardando la postura, todo encuerado, chivito en precipicio, condones allá aventados, ¿sí me entiende? Los dos bien pinches sudados, o sea, ¡no mame! Entonces yo la verdad, ahorita le voy a hablar a mi papá, lo que sí le voy a decir es que se van a armar los putazos, ¿sí? Yo no sé si vaya a respetar la relación,
4: ¿qué es lo que
1: si
4: pide? Le digo...

0: Bueno, ¿qué te quieres?
1: Que se vaya a chingar a su madre. Que se vaya a chingar a su madre.
0: Que se vaya. ¿No quiere? Que se vaya y él con responsabilidad como el hombrecito. Cabrón, como
2: ya, tranquilízate, cabrón. También no me voy a ir.
1: No, chinga tu mano. Que me largas, cabrón. Que me largas. Y le voy a decir a mi papá, güey. Y ahorita no le hablo porque se va a venir de Tianquistengo, güey. Y aparte la vas a sacar de donde está con su compadre, güey. Y te va a partir tu madre, cabrón.
2: Te está explicando qué pedo también.
1: Ya escuchó, señora. Y aparte se pone el pedo. Te voy a partir tu madre, cabrón.
2: A ver. No mames, ya cálmate, pendejo.
1: No, ¿cómo que pendejo, cabrón?
2: Ya, o sea, ya no mames, ya también. O sea,
1: no, el que no mames, o sea, eres tú, hijo de la chingada. O sea, tengo que soportar cómo me hablas. Aparte de que te coges a mi hermana, güey.
2: No mames. O sea, como si tú nunca lo hubieras hecho, cabrón.
1: Pero nunca, nunca en la casa, ya, que no me corresponde.
2: A ver, ya escuchaste a mi tía, ¿no? O sea, ya escuchaste a mi tía. Ya, o sea, también tú no mames.
0: Ya, por favor, hermano.
1: No, el que no mames, eres tú, cabrón. ¿Qué? ¿Muchos huevos, güey? ¿Muchos huevos?
2: No,
1: no chingas a tu madre, cabrón. ¡Órale, güey! ¡Órale! ¡Cuál es tu pedo, cabrón!
0: ¡Por favor,
1: déjalo! ¡No, a huevo, güey! ¡Qué pedo, qué pedo!
0: ¡No, mames!
2: ¡Ya, pendejo!
1: ¡Ya colgó tu tía! ¡No manches!
2: A ver si no le marca a mi mamá.
1: Oye, no. Le va a hablar a tu mamá, güey. A ver, esto no iba parte del show, pero pues tú empezaste a hacérsela de pedo y te hiciste muy hombrecito, güey. Pues. Yo muy cabrón y modo de que, ay, no me grites, no, por favor. Tú empezaste de pinche gallito, güey, tu tía ya colgó.
2: Sí,
1: ¿no?
2: Es que no se exalta mi tía, métela
1: acá, oye. Oye, está llamando la tía. Contesta, Mayra, contesta la de tres. Y dices que ya se agarraron o qué, que ya se fue tu hermano. Le dio unos fregadazos, que ya se fue. Y tú entras así como que el ojo morado, Cristian, cuando te toque. Más, más, Mayra. Una, dos, tres, más.
0: Bueno, ¿todo bien? Bueno, ¿qué pasó? Sí, ya se agarraron a golpes. Y mi hermano ya se fue, pero sí le pegó a Cristian. Sí, y yo traté de detenerlo, pero no pude.
3: Pero Cristian sigue ahí.
0: Sí, aquí papá, sigue.
3: No. Dile que se quite de
2: no
3: tu
2: mames,
3: casa.
2: Eso, puta madre.
3: Dile que se vaya.
0: Préstame,
2: Cris. ¿Dónde?
0: Sí, ahorita te lo paso.
3: Cris.
2: Bueno.
3: Cris.
2: Bueno, tía.
3: Salte de ahí, bebé.
2: No
3: salte
2: mames,
3: de ahí.
2: Hijo de su puta madre, nada más porque no tenía zapatos el cabrón.
3: No importa, pero no mames, salte también. De ahí. Salte de ahí.
2: Puta madre, no mames. No, hijo de su pinche madre, no me voy a ir, el cabrón. Piensa
3: pero,
2: que tengo miedo.
3: ¿Qué quieres que se ponga peor la cosa? No es tu casa, Cristian. No es tu casa y va a llegar el papá
2: no mames,
3: y se va a poner más
2: puto,
3: loco.
2: Puto diente, no manches, como que está flojo el diente.
3: Tranquilo, Cris.
2: No mames, es cabrón.
3: Es que también estás viendo que está alterado y te pones al pedo.
2: O sea,
3: ¿qué? Ya la cagué, salte de ahí.
2: Me estaba poniendo pinche calzón y ah, vale verga. No, vale verga, se puso bien pendejo. Ya,
3: pues es que está alterado. Sí, Cris, te va a regresar y te va a madrear, te va a esperar.
2: Sí, o sea, a fuerzas quería que saliera y, o sea, ¿cómo voy a tener calzones?
3: Las costumbres que tienen cabrón? Ahí en su casa.
2: Sí, o sea, yo
3: no
2: sé, pero... Sí, pero... Ay, hijo de su puta madre, ojo.
3: Además, rógate a Mayra y tráetela ya, chingado.
2: No, es que... Oh, puta madre.
3: De lo que se calman las cosas.
2: No, que es que no se vale porque... O sea, yo hago las cosas bien... Quiero ver las cosas bien con Mayra. O sea, y me da coraje que ese pendejo venga, o sea, sí, o sea, está bien, no respetamos la casa, pero, o sea, pues también tenía el dato que no nos veíamos, y, o sea, vi la oportunidad.
0: Ya,
3: pues sí, pero ahorita como están chutados, van a más darle su lado al güey. Ahora,
2: no,
3: como,
2: no,
3: eso es algo
2: viento,
3: natural,
2: o sea, vale.
3: Eso es algo natural, y sí, él tiene sus pinches traumas. De la infancia de ahorita que los vio ahí, como si él nunca lo hubiera hecho el pendejo.
2: Sí, o sea, se pasa de pendejo y... Bueno, ves que yo te había dicho que, o sea, como que estaba poniendo ahí medio... pendejo con
3: sí.
2: Mi suegra y así, pero nunca pensé que iba a venir. O sea, es cabrón, o sea, ni siquiera tiene nada que ver aquí.
3: O sea, nada más fue porque sospechó y quería hacerla de a pedo.
2: Sí.
3: Es que después sí. Ya te traía ganas y era su forma de desquitarse.
2: Sí, o sea, y es que nos confiamos, ahora sí que nos confiamos, pero sí, no, mi pinche diente ya...
3: ¿Ya se fue?
2: Que, Ya, ahorita ya se salió el cabrón, ya, o sea, Mayra lo empujó y pues lo mandó igual, a, ahora sí que se fuera. Pero pues también quería que me fuera, o sea, yo en calzones, o sea, me estoy poniendo los cenis, o sea, y también se me avienta el pendejo.
3: Y te quería sacar, ¿no? ¿Y ahorita qué piensas hacer?
2: O sea, también, o sea, y ni siquiera, este, ahora que ni nos dejó ni terminar, ni nada, medio pinche balo, ¿no? A la voz, pendejo. Ya, o sea, ni lo escuchamos, ahora sí que de que andaba a gritarte, Mayra, no, ni siquiera lo escuchamos, ¿no? Y es que ahora ni, como lo conocen los pinches perros, o sea, ni ladraron ni nada. Sí, pero sí, igual, este, mis lentes ya valieron también, ¿no? De paso de pendejo.
3: Pues ya, este, trata de calmarte y si se pueden salir de ahí y... O venirse, no sé.
2: No, y, o sea, es que, o sea, ni para pinche rapidín ni nada, o sea, no abrió la puerta, o sea, y se puso como loco. Ajá. Ya Mayra lo alcanzó a sacar y cerró la puerta y ya.
3: ¿Y si crees que su papá le haya dicho que fuera?
2: Es que no me quiero ir porque mi mamá se va a asustar y tampoco le quiero marcar. Porque si no, se va a poner mala y, o sea, no.
3: Igual ¿y por qué se pone celoso como si... tuviera ahí otra cosa, no, hermano?
2: Por favor, tía, no le vayas a marcar a mi mamá ni a nadie,
3: no
2: porfa.
3: A decir nada, ¿no?
2: Igual y yo creo que me, no sé, igual y me voy a quedar en tu casa porque me va a ver con el ojo
3: vente
2: rojo
3: para
2: y
3: acá,
2: pero sí,
3: vente
2: pero
3: para acá con la tía.
2: Pero yo quiero. Creo que mañana igual mañana me voy temprano. Ahorita para ponerme hielo y así porque mi diente.
3: Pues es que si regresa y se pone más loco.
2: No, imagínate mis pinches dientes y luego también me duelen los huevos de que me quedé a medio pinche palo y vale, y vale, uh-huh. Vas, cabrón.
3: Ay, no, Cris. Pues ahorita que te calmes, o sea, a ver qué...
2: También
3: qué...
2: no sé cómo se va a poner mi suegra, mi suegro, no, o sea, ahora sí que yo, este, pues trato de echarle ganas y estar bien, o sea, con todos, pero es cabrón, o sea, ya quién sabe qué les vaya a decir o qué vaya a hacer.
3: Pero es que lo que, independientemente de lo que les diga, tú asume tu responsabilidad y dice, sí, okay, la cagué, perdóneme, discúlpeme por haber abusado de su casa, ta, ta, ta, ta. No, y ahí tú tienes que arreglarte con Mayra. ¿Qué quiere
2: sí.
3: Mayra?
2: No, o sea, y tú también, o sea, lo hubieras, no sé, lo hubieras mandado a la chingada.
3: No, mira, lejos de mira, si yo lo mando a la chingada, Cris, te va peor a ti. Si aún así te pones al pedo, ¿qué te hizo? A rato no, se va a tratar que, a toda la familia sea, no, de que porque uno te insulta sea, eso.
2: No lo escuchaste, tía.
3: Sí lo escuché, hijo.
2: Que digo que, o sea, de Mayra, que está más grande que yo.
3: Sí, sí lo escuché, hijo. Sí, todo lo escuché. No te quieren. Por eso yo le dije, ahí la que, ahí no nosotros tía, mismos y, tenemos que meter,
2: no,
3: la que
2: igual,
3: decide es Mayra. Sí. Yo le dije, sí. Aquí la que decide es Mayra,
2: ajá.
3: Y nosotros no nos tenemos por qué meter.
2: Sí.
3: Independientemente de Cris, ahí la que decide es Mayra. Si Mayra sí. Se deja influenciar por su hermano y por su familia, ¿qué puedes hacer? Y si Mayra te quiere seguir así, tal cual como dice que no tiene nada que ofrecerle, ¿qué quieren que un hombre rico que le dé con casa, con carro? No lo tienes. Pero estás luchando y le echas ganas para seguir adelante. Ahí con la que tienes que hablar es con Mayra, hijo. ¿O qué piensa Mayra?
2: No, pues...
3: Ahí
2: o sea,
3: está
2: Mayra. Sí, Mayra me apoya, pero oye, este, igual y no tiene hielo ahí en bistec para mi ojo hasta que llegue.
3: Sí, hijo, acá, aquí vente y quédate con la tía. Allá arriba pasó, hay otra cama.
2: ¿Qué pasó? Sí.
3: Sí, yo lo sé. Mira. ¿Sabes qué quería el chavo ese, el señor? Romperte la madre. Ya lo hizo y se fue. Era lo que quería. Y nada más estaba buscando un pretexto porque dijo, me caes de la punta de la verga. No le caes. Y no te quiere para su hermana.
2: No, sí. O sea, sí, ya ahora sí que lo había comentado con su mamá y Mayra me había dicho algo y... No sé, ahorita igual y
3: pero
2: en
3: hay
2: un ratito...
3: Que...
2: No, o sea, en un ratito igual y ya voy para allá a ver si me puede llevar Mayra porque... O sea, sí, mi ojo no...
3: Sí, aquí
2: mi
3: quédate. Mira, aquí
2: nada
3: se
2: más.
3: Pueden quedar con la tía allá arriba. Ahí
2: sí,
3: donde
2: nada
3: quedaste.
2: Más, este...
3: Y a Mayra
2: que
3: ahí donde se quede.
2: Acabo lo que estábamos haciendo y ya voy para allá. Igual
3: no
2: para
3: importa, nene.
2: Desestresarme.
3: Tú, tú sabes que aquí tienes el apoyo de nosotras. Y no le vamos a decir nada a tu mamá, a nadie. Nada más que quede aquí entre nosotros. ¿Vale?
2: Sí, igual para que... Para que me quite igual, Mayra, el dolor de mis huevos, que me duele también.
3: ¿Te pegó ahí, hijo?
2: No, es que, pues, ahora sí que estaba acá chido la acción.
3: Y... terminar.
2: Sí, no me dejó. Sí, pues igual nada más deja... Ahora sí que voy a ir todo seco, pero pues ya para... Igual y un hielito, un bistec, ¿no? Para mi ojo.
3: Sí, hijo. Sí, aquí te esperamos.
2: Vale. Sí, ya, ya,
3: pero con cuidado, por favor, sí. No vaya a estar ese hombre allá afuera. ¿No está fuera de su casa?
2: No, y es que, o sea, me bueno, sí que me dio un pinche cabezazo el cabrón.
3: Sí, sí, sabe
2: sí,
3: lo que
2: no, ¿sí escuchaste?
3: Sí.
2: Sí, pues no, pues ahora sí que con eso y luego cuidado, pues no, no supe ni cómo reaccionar.
3: No, ni más creo que ya está grande ese chavo, ese señor. ¿O está chavo? No, ¿verdad? Ya está.
2: No, ¿y sabes qué me dijo el cabrón antes de irse? Me dijo, no, pues vas y chingas a tu madre. Dice tú y, o sea, tu tía alcahueta, así.
3: Sí, pobrecito chavo. Pero imagínate, sí. Si me le pongo al pedo, te va peor a ti.
2: Sí, y luego, ¿sabes? Igual que me preguntó, me dijo, tía.
3: Sí.
2: Me dijo que, ¿cómo soy el Panda Show? Que es una broma.
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0: Cristian estaba calculando, me pidió el personaje del hermano, bien loco, porque supuestamente ibas a perder la cabeza, pero no.
1: No.
0: No. Conciliadora, chismosona, preguntona, juguetona. Oye, Erika, ¿te puedo hacer una pregunta?
1: Sí.
0: ¿Sí te imaginaste a tu sobrino Cristian junto con Mayra echándose acá un palito? ¿Sí te los imaginaste o no?
1: Sí.
0: ¿Y cómo te los imaginaste? Descríbeme.
1: ¡No manches! ¡Qué pedo!
0: Cristian, dile por qué la broma a tu tía Erika.
1: Porque, pues, hijo, me espantaste mi vida.
2: No, sí, tía, es que ahora sí que sabía que tú eras la apaciguadora de la familia y pues nada más quería que supieras que pues te quiero y pues ahora sí que sé que si llega a pasar algo así, pues voy a contar contigo para tranquilizar y...
0: Se nota que te quiere, Erika, ¿eh? Ajá, pero bromear.
1: ¿Es una broma de qué?
0: Ahí va la tía Show.
2: Del Panda Show.
0: Oye, Erika, ¿y cómo te llevas con Mayra? ¿Cómo te llevas con ella? Pues bueno, aquí también está. ¡Adelante, Mayra!
3: Ay, Erika, no, ya sabes que te queremos mucho y bueno, esto solo es para reírnos un ratito.
1: Ay, pero, ¿vas a ver, Mayra, me espantaste? No, yo dije, ay, mi sobrino. Sí, pero está bien cuidado, ¿no? No te
0: preocupes, tía. Oye, está bien cuidado, literal, ¿eh?
1: Pero no manches, dice, ay, dice Cristian, vas a ver, ¿eh?
0: Tú imagínate cada vez que va a Cuernavaca la visita conyugal, qué óvole.
1: No, se la echa de pum arriba, ribotota.
0: No, hombre, pero bueno, Cristian, Mayra y Erika, dígame, ¿cómo se oye el Panda Show?
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2: ¿Qué onda, Juanito?
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9: ¿Hace cuánto tiempo se fue a Tijuana?
10: Como 3 años, Pandita.
9: Ah, o sea que tiene 3 años que no lo ves físicamente.
10: Así es, no lo he visto. No lo
9: he visto. Ok, y cuando estaba en México, ¿nunca te dijo, oye, papi, tengo ganas de estar contigo?
10: ¡Uy, cantidad de veces, Panda!
9: ¿Eres casado o soltero?
10: Casado, Pandita. Esa okay. Es otra por la que te la quiero aplicar. Un día qué? Estábamos en la fiesta, iba yo con mi esposa, con mi familia, y pasaba este recabrón y me decía... ahí está mi socia. Y me arrimaba yo.
9: No, pues todo esto va a funcionar. Oye, ¿y cómo se llama tu esposita?
10: Magda.
9: ¿Cuánto tiempo con Magda?
10: 11 años.
9: Ah, ya un buen ratote. Y supongo que hijitos y todo, ¿no?
10: Sí, ya, Pandita, ya.
9: ¿Para cuándo tienes entendido que Esmeralda viene a visitar en la Ciudad de México?
10: El jueves, Pandita.
9: Ah, o sea, ya estamos a horas.
10: Sí, ya, por eso salió de visitar. Ahora sí, momento.
9: ¿Cuánto tiempo sabes que viene de visita?
10: Sé que va a estar nada más de pasada porque va a una fiesta a Chiapas y luego ya se va a Tijuana.
9: A Tijuana, ok. Entonces llega ya este jueves, pues ya. ¿Y cuándo se va a Chiapas? ¿El viernes?
10: Yo quiero que en cuanto llegue, decirle, ¿sabes qué? Vamos a sacarnos esta inquietud y cotorrearla, pues.
9: Bueno, mira, tienes que platicárselo de una forma muy natural. Ahorita te comunico con Esmeralda, la saludas normalmente y le dices, oye, te hablo para lo siguiente, ¿a qué horas llegas? Y ya te va a decir, no, papi, pues llego a tal hora, tal. Y le dice, oye, ¿sabes qué? Pues quiero hablar contigo, pero bien en buena onda. Y te va a decir, ¿qué pasó? Y le dice, oye, pues tú sabes que Magda, 11 años, pues hemos tenido problemas, todo... Y pues quiero retomar lo del pasado, me caes muy bien y tengo la inquietud de probar, pues, a alguien, tú sabes, ¿no? Con herramientas así como tú, pues, una experiencia, pero tienes que decírselo bien serio, bien convencido, entonces, quiero ver si aprovechando, le digo, mira, pues, yo sé que tú tienes tu vida, tú sabes que yo tengo a mi familia, pero sí quiero vivir esta experiencia, ¿qué onda? Pues, antes me la cantabas, tengo la inquietud, va... Ya, si dices, sí, pues, ¿qué me harías? Tengo miedo, o tengo la curiosidad, pero me dolería o no, que nada más unos guapos, y ahí ya va todo lo que dices. ¡Listo! Vamos a pegarle, señores, las bromas están en el Panda Show.
11: Hola, Panda, ¿cómo estás? Habla Poliéster, en Orito, en el mesteros del mundo. ¿Cómo estás? Ya no me has llamado para hacerme bromas.

0: bromas. ¡Excelente!
1: ¡Listo, papá!
2: ¡Listo!
3: Bueno.
2: ¿Qué onda?
3: ¿Quién habla?
2: Manolo, Juan.
3: Ah, hola.
2: ¿Cómo estás?
3: Bien, ¿y tú?
2: Pues mira, este es mi número en el que podemos así llamar, ¿no? Porque ya ves que el otro pues es para la casa. Oye, Esmeralda, ¿te puedo decir Esmeralda o no?
3: Sí.
2: Ah, bueno. Para que así me siento más en confianza.
3: Sí.
2: Oye, Esmeralda, pues yo tengo una situación.
3: A ver, dime.
2: A ver, escúchame, ¿eh? No creo que lo vayas a tomar a mal, ni quiero que vayas a pensar algo raro, ni nada. No. Pues mira, yo ya tengo un rato de casado y sé que pues vas a venir para acá, ¿no?
3: Uh-huh.
2: Yo quisiera ver si, pues ya ves que pues estando acá tú te dabas a entender que pudiéramos cotorrear, ¿no?
3: Sí, sí.
2: Yo no sé si tú quieras ayudarme a vivir esa experiencia. Yo quiero vivir una experiencia contigo, no sé si te pueda.
3: ¿Sí?
2: ¿Sí?
3: Sí.
2: ¿Y qué? ¿Cuando llegues luego o qué?
3: Pues si tú quieres, mira, te voy a decir la verdad, pero no quiero que digas nada. Mañana llego.
2: Que pues mira, ya siempre con mi esposo pues es lo mismo, ¿no? La, realmente ya caemos en una racha de siempre lo mismo. Yo quiero como sea algo distinto. Yo por ahí sé que tú pues
3: sí, sí.
2: Haces una buena chamba, ¿no? Vivo.
3: Oh,
2: oye, Esmeralda, no sé.
3: Está bien.
2: Pero, no,
3: bueno, okay, de eso que dices de la experiencia, pues sí está bien, nada más que cuando, bueno, porque yo soy así, ¿no? Porque estoy andando también así con personas casadas ahí.
2: Sí.
3: Y entonces, pues, o sea, cuando estemos juntos, pues sí te voy a decir mi amor, y ¿sabes? Y cuando estemos así con mis tíos, sí te voy a decir como que a relajar, pero obviamente no te voy a estar así como que agarrando. O sea, vamos a seguir así como que igual, pues, fingiendo otra vez. ¿No crees?
2: Pues la verdad, mira, hablando netas, yo nunca he tenido una experiencia así como alguien como tú. Quiero tener esa experiencia, ¿no?
3: ¿Qué?
2: Me da miedo, Esmeralda, me da miedo realmente.
3: ¿Por qué?
2: Pues no sé, me da ganas, ansias,
3: uh-huh.
2: Que pues una vez dijiste que haces unas buenas chupadas.
3: Ajá. Uh-huh.
2: Entonces eso tengo yo mi inquietud, no sé qué, cómo es o qué.
3: Mira, la primera vez sí te vas a sentir así muy nervioso.
2: Pues mira, la verdad es que nunca me han dado una y yo tengo dudas, ¿no?
3: Por eso, la primera vez te vas a sentir nervioso, pero ya la segunda vez ya no.
2: Me llama mucho la atención que no sé cómo sea esto, pues, ¿qué haría?
3: No, sí, está bien. Pues si quieres nos ponemos de acuerdo mañana y ya vemos a dónde vamos.
2: Esmeralda, pero ¿cómo me harías una chupada?
3: Pues mañana, verás, te voy a besar todo.
2: Oye, y ahora que te pusiste tus gemelas, ¿cómo son o qué?
3: Lo que pasa es que apenas se me están desarrollando, me inyecto.
2: Ajá, pero bueno, ¿y qué? ¿Pero cómo me harías?
3: Pues, como tú quieras.
2: Perdón, Esmeralda, por decirte eso, pero ando bien caliente y estoy solo ahorita, entonces.
3: ¿Ah, sí?
2: Sí.
3: Sí, como te digo, pues mira, iríamos a un hotel, ¿verdad?
2: Sí.
3: Ah, ok. Pues si quieres podemos estar, no sé, a oscuras, para que te sientas más en confianza. Y ya,
2: Sí, estoy...
3: Tú nada más...
2: Muy nervioso.
3: ¿Manda?
2: Sería muy nervioso. ¿Cómo le vas a hacer a ti?
3: Yo sé que estás nervioso, por eso, pero primero te voy a dar un masaje.
2: Ajá. Bien.
3: Para que te relajes. Y ya después de un masaje yo te voy a empezar como que a calentar y te voy a empezar a alisar el cuello.
2: ¿Y me vas a dejarte ir todo?
3: Pues yo digo que un poquito. La verdad estoy muy apretada.
2: ¿Y por qué no sabes? Dime algo, estoy bien caliente.
3: Te digo que mira, si me quieres penetrar, sí te dejo, pero despacito, porque te digo estoy muy, muy apretada.
0: Ay,
2: ¿Qué más? Dime.
3: Pues me gustaría sacarte la leche con la boca.
2: ¿Te comes la leche?
3: No, no me la comes. Pero...
2: ¿Y a poco no te lo han dejado ir toda?
3: No, es que yo aquí, la verdad, me separé ya no ando con alguien.
2: Entonces yo voy a ser el primero, dime la verdad.
3: Pues sí, literalmente sí, porque yo aquí nada más
2: Mira, si vieras cómo la tengo ahorita, es Miranda.
3: No, dejo una foto.
2: Te voy a mandar una cosa. ¿Pero qué más me harías? A ver, dime.
3: Te la voy a chupar.
2: ¿Qué más?
3: te doy un masaje. Y si quieres, te doy el beso negro.
1: ¡Oh, para Dios!
3: Que experimentes todo.
2: Oye, ¿y cuando la meta le va a doler?
3: ¿A quién? A ti no. A mí sí.
2: ¿Y qué ruidos hace?
3: Pues, no, no hace ruido.
2: Yo soy mudo, pero tú no harías ningún ruido. A ver, haz uno.
3: Pues, nada más voy a gemir.
2: ¿Cómo cuál? A ver, dime.
3: Es que no puedo porque estoy así por la calle.
2: Ah, ya. Oye, y el otra vez escuché de un beso negro o algo así. Dice que...
3: Estoy diciendo que te lo voy a dar.
2: Dice, ¿cómo es?
3: Es cuando te... cuando te maman el culo.
1: ¡Oh, sí! Ah, no, ¡oh, pero... sí, así!
2: Oh. ¿Y eso qué es? ¿Cómo se siente o qué?
3: ¿Vale?
2: ¿Ese cómo se siente o qué?
3: Pues se siente rico. Hay muchas personas así, hombres casados, pues le excita más que le hagan eso.
2: ¡Ay, güey! ¿Pero qué? ¿Tengo que bañarme, lavarme bien o qué?
3: Sí, pues obviamente si vamos a un hotel, pues obviamente nos vamos a meter a bañar.
2: ¿Pero qué? ¿Cómo me lavo o qué?
3: Mañana te explico si quieres cómo. Okay. ¿Nada más tú? Oye, ¿normal?
2: ¿Lavarías?
3: Nada más.
2: ¿Tú me lavarías?
3: Sí, si quieres.
2: Va. Oye...
3: Pero igual, como te digo, nos vamos a poner de acuerdo porque, igual...
2: No, dime más.
3: Tú me conoces bien y pues
2: en la regadera,
3: que de problemas, ¿eh?
2: En la regadera, ¿qué haríamos? ¿Ahí también me lo puedes ir chupando?
3: Sí, te voy a besar.
2: ¿Me vas a dejar seco?
3: Sí, te digo, te voy a besar todo.
4: Hola.
2: Oye, dime una cosa seria.
3: Dime.
2: ¿Te llamo la atención?
3: Me gustas.
1: ¡Oh, Dios!
3: Bueno, ¿qué no te das cuenta cuando te ando ahí albureando que te digo mi amor y todo? Me gustas. Yo mañana voy a llegar a las 2. Al aeropuerto, pero nadie sabe, ¿eh? Así que a nadie le voy a decir. De hecho, yo voy a llegar de sorpresa. Van a llegar por mí y de ahí me van a llevar a la casa de mi tío Carlos.
2: Oye, Esmeralda.
3: Mandy.
2: Vamos y cerramos todo.
3: Okay.
2: Dime lo primero que te llame la atención de mí.
3: Lo primero que me llama la atención de ti, tu sí. Cara.
2: ¿Qué? Entonces no, mi chiquilín, ¿no?
3: Sí. ¿Sí te acuerdas cuando te la agarré?
2: Oye, tú dime una cosa de mí y yo te digo otra cosa de ti.
3: Ok.
2: Dímela tú, de mí.
3: ¿Pero cómo qué cosa quieres que te diga?
2: Pues no sé, ¿qué te gusta?
3: Pues me gustas tú, me gustaría estar contigo, agarrarte el pito, los huevos.
2: A mí me va a gustar que voy a ser el primero.
3: ¿Eh?
2: Me va a gustar que voy a ser el primero.
3: Ok. ¿Sabes qué?

0: experiencias, ¿no? Sí me vas a acabar enseñando bien.
1: Sí, te digo, yo anduve con una persona casada ahí.
0: Oye.
1: Vale.
0: ¿Y puedo estrenar esas rusas, esas gemelas con unas rusas?
1: ¿Cómo rusas?
0: Que en tus gemelas yo ponga mi chiquilín.
1: Te digo que están pequeñas.
0: Bueno, pero... Entonces, ¿por qué yo vi una foto?
1: Me dejé de poner hormonas y apenas mañana me las voy a poner. De hecho, sí llevo las inyecciones ahí para ponérmelas.
0: Oye.
1: Mande.
0: ¿Y te gusta más que te la metan o meterla?
1: Me gusta ambos, te digo. Los dos.
0: Entonces llegas mañana.
1: Sí, mañana, pero no digas nada.
0: No.
1: Voy a caer de sorpresa.
0: ¿Y pero entonces qué? ¿A qué hora nos vemos? ¿A qué hora puedes?
1: ¿Te vas a trabajar mañana?
0: No, yo estoy todo el día disponible para ti.
1: Ah, pues te mando un mensaje si quieres. O te marco.
0: ¿Y ya cómo manejaríamos todo aquí llegando a la ciudad? ¿Te veo? ¿Nos vamos a dónde o qué?
1: Sí.
0: ¿A través de una escuela o qué? ¿O qué? ¿O dónde? No sé.
1: Pues yo digo que a un hotel, ¿no?
0: Oye, ¿y cómo quieres el hotel? ¿Con jacuzzi, juegos?
1: Como tú quieras. Eso es lo de menos. Si tú quieres con jacuzzi nos vayamos.
0: Oye, ¿y cómo vas a estar vestida?
1: Mañana voy a llegar de... Llevo es como un shortcito corto con la blusa, tipo vestidito, pero short.
0: Ay, chiquita.
1: Con zapatillas.
0: Ay, chiquitita.
1: Así llego mañana.
0: Oye, ¿tienes dildos o te consigo uno?
1: Pues consigue uno.
0: Va.
1: Talla mediana.
2: Eres una perra.
0: Es que la verdad no sabes las ganas que te tengo.
1: ¿Ah, sí? ¿Siempre me has traído ganas o hasta ahorita se te...?
0: Siempre, pero tengo ganas de echarte toda mi leche.
1: Pero en serio, desde que nos vimos. Bueno, es la primera vez.
0: Quiero aventarme hasta el ropero contigo.
1: Yo creo que te vas a romper la cabeza.
0: Yo creo que estoy reprimido, fíjate, reprimido sexualmente, por eso tengo tanto que sacar.
1: ¿Así?
0: Sí, yo creo que sí te ando hasta blanqueando la cara.
1: Ah, pues está bien.
0: Tú sabes que yo soy casado y tenemos que guardarlo mucho, ¿no?
1: Sí, pues es lo que te estoy diciendo, que sí.
0: Porque la verdad, si te enteras, a mí me parten la madre, ¿eh?
1: Sí, ya lo sé.
0: Te escucho, júramelo.
1: Te lo juro.
0: Recuerda, Esmeralda, que esto va a ser solo fantasía y sexo. No hay nada de amor, puro fantasía y sexo.
1: Pero cuando estemos ahí, pues sí, ¿no?
0: Como cuando estemos juntos, todo. Pero ante todo lo demás, ante la gente, fantasía y sexo. Para dejarlo claro, quiero que quede claro, júramelo que va a ser todo secreto.
1: Te estoy diciendo que va a ser nuestro secreto, te lo juro.
0: ¿Qué tal si me lo juras? Con una rica mamadita.
1: Sí, también.
0: Y que la leche sea nuestro pacto sagrado.
1: Ok.
0: Oye, vale. ¿Quieres que lleve condón o sin condón?
1: Pues como tú veas. Pues no.
0: Bueno, entonces mañana nos seguimos buscando. Te mando un mensaje.
1: Sí, ok.
0: Oye, mándame un beso chingón, que se escuche. Y te voy a decir qué va a decir en el mensaje. Oye, ¿sabes qué te voy a poner en el mensaje?
1: ¿Qué?
0: ¿Cómo se escucha el Panda Show?
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4: ¡Esmeralda, estás en las bromas del Panda Show!
1: ¡Qué bueno!
4: ¿Cómo estás, Esmeralda?
1: Muy bien.
4: Oye, ya llegas mañana. ¡Qué buena onda! ¿Ya escuchaste que Juan está bien emocionado? Oye, Juan... Ahora le vas a tener que cumplir porque no vas a dejar a Esmeralda así, ¿eh?
0: Oye.
4: Ella te trae ganas. Ya quedó hecho el pacto de la mamadita. O sea, ¿sí o no, Esmeralda?
1: Claro.
4: Sí, ¿para qué anda de hocicón o no?
1: ¿Verdad?
0: Pero es que me la debías, Esmeralda, me la debías por tantas que me has aplicado.
4: No, pues claro que te la debe, pero de chupar.
1: Te la voy a volver a aplicar.
4: Hola, Esmeralda. Ya llevan mucho tiempo conociéndose, Juan y tú. Son buenos brothers, ¿no?
1: Ya. Yeah.
4: ¿Sí? ¿Y qué? ¿Por qué nunca se ha dado?
1: No, te respetar.
4: ¿Por qué? ¿Por su esposa?
1: Obvio.
4: Pero bueno, ya se escuchó clarito que sí te la andabas dando, chaparrita. Oye, ¿y cómo está ese asunto de que... No entendí que que lo tienes muy...

0: Porque, pues, como que se escucha que es como nuevecito, ¿no?
1: Obvio, todo.
0: Pero bueno, según entiendo, Juan y tú llevan 10 años de conocerse. ¿O cuánto tiempo?
2: Como 6.
0: Como 6. Y ¿hola? Bueno, llevas ya mucho tiempo llamándote Esmeralda, ¿no?
1: Así es.
0: ¿Y a poco en todos estos años? ¡Ah! ¡No! ¿Nadie ha visitado la cuevita de las orquídeas susurrantes,
1: jamás,
0: mija? ¿Neta? ¿O sea que eres virgen?
1: Bueno, pues.
0: ¿Entonces? No entiendo. Si dices que nunca nadie, dices que no, entonces, ¿cómo es el negocio?
1: No, sí, ya.
0: ¿Ah, sí? ¿Ya han entrado a visitarte?
1: Bueno, 7 meses de separada.
0: ¿Cuánto tiempo?
1: 7.
0: 7 meses de separada.
1: Uh-huh.
0: ¿Y con quién vivías? ¿No visitaba lo que se visita?
1: No.
0: ¡Ay! ¿O sea que lo estás guardando para alguien muy especial?
1: Pues no, yo no.
0: Porque bueno, los amigos dildos creo que sí los conoces, porque hasta pediste talla mediana.
1: Los sé.
0: Los dildos.
1: ¿Los
0: dildos?
1: Ah, obvio, por supuesto.
0: Pero ya viste, Juan, te pidió talla mediana porque todavía aprieta mucho. Juanito, dile por qué la broma, Esme, adelante.
2: Esmeralda, sabes que te estima, pero sí me la debías. Se la tenía guardada de mucho tiempo. Y dije, no, te la tengo que aplicar. Son varias que me has aplicado y tenía que aplicarla.
0: Oye, pero sí se van a ver o no, aunque sea de cuates. Pues digo.
2: Yo creo que sí, es que te llevo tu caguamita o qué te llevo.
1: Pero hasta que ya regrese.
2: Bueno, me avisas cuando estés ahí, te llevo tu cartón de caguamas para que veas que hay, okay, hay amistad.
0: Oye, pero pues digo, ya que se van a ver, pues digo, una mamadita no se le niega a nadie, papá. Podría ser, ¿no? Pues digo, pues ¿qué? ¿Qué tiene? Pues ya al calor de la chela, pues podría ser. Pero bueno, que sigue esta linda amistad, así que Juan y Esmeralda, díganme cómo se oye el Panda Show.
2: A toda máquina. Panda Show. Panda Show.

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0: Panita, me encanta cuando te enojas.
1: ¿Qué onda, Karen? ¿Cómo estás, mija?
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11: Entonces que con ella sí anda cortito, ella sí se hizo responsable bien de todo. Y wow. Se llama igual que mi mamá, Nayeli. Alma, mi mamá es Alma Nayeli, pero su otra nueva esposa es Nayeli.
12: Bueno, yo creo que le hizo bien tu papá porque al momento de... Pues no se equivoque, ¿no? En los nombres.
11: Pues sí, ahí por eso la agarró bien para no equivocarse. No.
12: Oye, ¿y cómo te llevas tú con tu mamá? Perdón, con tu madrastra, ¿cómo te llevas?
11: No, yo no. Yo no les hablo casi.
12: ¿Neta? Sí. ¿Ni tus hermanas?
11: Pues mi hermana, la pequeña, sí es la que les habla más, le compra cosas a sus hermanitos, pero la verdad yo no me llevo casi.
12: ¿Y cómo es la relación entre Alma, tu mamá y tu papá Genaro?
11: Pues es una relación, pues, cordial por nosotras, pero en realidad, pues, como mi papá nunca se hizo tan responsable, pues, no se llevaron tan bien.
12: Bueno, ¿y de qué se trata la bromita, Karen?
11: La broma que le queremos hacer es que mi mamá se va a ir para Estados Unidos. Uh-huh. Y como él ya nos hizo responsable, pues nos va a mandar a nosotras, a las tres, para que nos apoye. Le va a decir que ella se va a ir a Estados Unidos porque pues ya se cansó de apoyarnos todos estos 10 años y que él no aportará nada. Y ya que ahorita tiene sus otros dos hijos, pues es justo que también nos apoye a nosotras.
12: Entonces es momento de hacerse responsable.
11: Exacto.
12: Oye,
11: así.
12: Pero va a respingar porque tú ya eres mayor de edad. Tiene sí. La misma edad que su pareja.
11: Sí, exacto. No, pues es que como yo me casé con un chico de Chiapas, pues me fui hasta Chiapas, pero ahorita le voy a decir yo que igual tuve problemas con mi esposo y que pues necesito que él me apoye. Y que pues como mi mamá se va a ir, pues yo me voy a ir con mis hermanas para allá y que nos apoye, porque así como apoya a sus dos hijos, también es justo y necesario que nos apoye a nosotros.
12: Ah, entonces, por lo que entiendo, va a ser broma en familia. Participa tu mamá y participas tú.
11: Sí, así es. Bromita en familia, Juanita.
12: O sea, tu mamá da el planteamiento y la que contraataca eres tú.
11: Ajá, ella, exacto, ella empieza, ella le va a explicar, le va a decir que pues se va a Estados Unidos con su hermana, porque pues ya es justo que ella disfrute ahora de su vida y que él pues vea un poquito por nosotros.
12: Oye, ¿y de quién fue la idea de la broma?
11: de mi mamá, porque ella te escucha todos los días en el trabajo. No se pierde tu bromita.
12: Ay, qué linda. Dile que le mando un beso. Es más, comunícamela para mandárselo yo.
11: Sí, ya hasta su esposo se pone celoso porque dice que ya es puro pandita.
12: Ah, o sea que ya recuperó el tiempo perdido y ya tiene viejo.
11: Sí, ya tiene viejo ya.
12: A ver, comunícamela, échamela. Viene Almita.
13: Hola, hola, pandita, buenas noches.
12: ¿Por qué me eres infiel y por qué te buscaste a otro, hija de la Chilindrina?
13: No, pandita, de veras que mi esposo se pone bien celoso. Dice que es pandita. Dice, ¿ya cuántos capítulos ya escuchaste del pandita? Le digo, no, ya me eché varios todo el día escuchándote.
12: Oye, ¿y cómo se llama tu marido?
13: Vicente.
12: ¿Y cuánto tiempo con Vicente?
13: Ah, pues como 12 años.
12: Ah, pues ya un ratote. Entonces, ¿hace cuánto tiempo te separaste de Genaro?
13: Ah, pues ya todo ese tiempo, casi, que me separé de Genaro, pues me junté con Vicente.
12: A ver, ¿quién fue primero infiel, Genaro o tú?
13: Ah, no, pues él. Él primerito. Él se fue y nos dejó y ya, pues ya, yo después ya busqué a mi hombre.
12: Oye, pero si hablas de 12 años, entonces ¿hace cuánto tiempo se fue Genaro?
13: Uy, no, pues él yo creo que tenía como, la verdad tenía como 6 meses cuando él se fue y yo conocí a Vicente.
12: O sea que buscaste reemplazo rapidito.
13: Sí, oye, pandita, me da emoción escucharte porque nunca me imaginé que nos fueras a hacer la llamada. Dije, no, ya no nos va a hablar el pandita.
12: A mí también me da emoción escucharte, pero que me engañes con Vicente como que no me da tanta emoción.
13: No, ya se me compró mi pandita ahí, mi oso de pandita.
12: Dije, ay, qué bonito.
13: Dice que soy muy fan tuyo.
12: Qué buena onda. Así. Oye, entonces cuando te separas de Genaro, tus hijas estaban muy pequeñas.
13: Sí, mis hijas estaban muy pequeñas, sí. Y pues yo me junté con Vicente, pues hicimos una vida y hasta ahorita aquí seguimos. Pero ahorita sí le queremos hacer una bromita a Genaro porque él sí se... Bueno, sí, también se volvió a juntar, pero él sí tuvo hijos. Yo ya no tuve hijas, yo me quedé con mis 3 hijas, pero él sí ya tiene otros 2 hijos y pues sí, le queremos hacer la bromita porque pues ahora él sí ya se lo traen cortito y va todo por sus hijos y se olvidó de sus hijas, pero yo le voy a decir que Karen pues ha tenido muchos problemas con su esposo. De hecho, él no conoce a su esposo de Karen, entonces yo le voy a decir que pues le vamos a decir que la maltrataba, no es cierto, pero le vamos a decir que la maltrata y eso, y como yo me voy a ir, pues sí necesito que él pues por lo menos las vea.
12: Pues bien, un favorcito, no le digas que la maltrataba, simple y sencillamente que era mala onda, que incluso ya la abandonó.
13: Ajá, ok, y pues que las vean, o sea, que les ayude, que les rente una casa. De hecho, nosotros tenemos una casa en Tlaxcala, pero yo le voy a decir que no, porque que no quiero que estén solas allá en la casa.
12: Entonces, bueno, pues prácticamente es momento, después de tanto tiempo, que se haga cargo. ¿Estás lista, claro, chaparrita?
13: Claro, sí, pandita.
12: Pues vamos a pegarle en directo desde el Panda Cool Center. Las bromas están en este Casto Show.
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12: Con actitud, con actitud. Y después le pasas a Karen para que remate.
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12: Listo, ya entró.
19: Bueno.
13: Hey, Genaro.
19: ¿Qué pasó?
13: Ocupo hablar contigo.
19: Pues dime, ¿qué pasó?
13: Oye, mira, pues no quería yo comentarte, no te había podido comentar nada porque pues la verdad no quería preocuparte, pero la verdad pues pues ya tomamos la decisión las niñas y yo, ya platiqué con ellas, con Karen y Yadira que están aquí y con Katia, pues hablé por teléfono con ella en la tarde. Ajá. Y mira, la verdad es de que pues yo ya me voy a ir para Los Ángeles con mi hermana. Ajá. Ya hablé con ella y me voy a ir. No te habíamos querido decir porque pues no queríamos preocuparte, pero la verdad es de que Karen ha tenido pues muchos problemas con Enrique. Entonces Enrique se fue y la dejó. Entonces
19: ¿y la niña?
13: pues aquí está Karen y Yadira, pero yo te las voy a
19: explicar. La niña de Karen.
13: Karen habló con su suegra y pues ella va a ir por la niña. Entonces lo que vamos a hacer es de que Karen se va a ir con Yadira para allá, para Apan contigo, pero va a pasar por Katia, porque yo no sé si tú sepas que Katia igual se dejó de Jordán. Jordán fue y la dejó a la casa. Entonces, entonces sí quiero que me eches, yo quiero que me eches la mano en eso. Ahora sí que quiero que te va, que se van a ir, ellas dicen que se van a ir para allá, para Apan, y que pues, ahora sí que yo te hablo para que les rentes una casa y veas por ellas. Yo ya he hecho todo lo que he podido, es que ni
19: a ver,
13: que
19: hablas muy rápido. Todavía te admiro. ¿Qué pasó con qué? ¿Qué me dijiste de que Yadira qué? ¿Karen y Yadira?
13: Es que ya te expliqué que yo te las voy a mandar para allá. Ya compramos los boletos de avión para que se vayan para APAN. Vas a ir a recogerlas a México. ¿Cuándo? Pero Karen va a ir por Katia Tlaxcala, ¿eh? Porque se va a ir también para allá con la niña. No quiero que Jordán me la esté molestando. Entonces, pues ya estando contigo, pues yo creo que ya tienen un respaldo, ¿no? Entonces, sí, quiero que les rentes una casa. Yo no quiero que te las lleves a tu casa. Quiero que les rentes una casa, así como yo lo hice varias veces, y quiero que las veas, que las cuides, que las ames, y que las tienes. Porque mira, tú ahorita ya tuviste otros hijos y te haces responsable de ellos, ¿no? Entonces, ahora hazte cargo de tus hijas, porque ya es justo y necesario.
16: ¡Oh, Dios!
13: Yo me voy a ir para allá con mi hermana, porque pues necesito trabajar y hacer cosas para ellas y para mis nietas. Entonces, yo quiero que tú ahorita te hagas cargo de ellas. Ellas se van a ir, quiero que les rentes una casa y que las apoyes, que des cara por ellas. Porque mira, con Enrique he tenido muchos problemas, Karen, y tú no sabes ni qué onda. ¿Con Katia ya sabías que Katia está en la casa?
19: ¿Y qué pedo? ¿Yo las mandé que se fueran así?
13: Ay, mira, y mejor ni me digas, porque es tu obligación apoyarlas, ¿por qué?
19: Sí, pero a mí no me las quieres decir que pedo, yo las voy a apoyar, pero también cuando, además cuando me necesitan, ¿me buscan?
13: Sí, mis suegros te apoyaron a ti, aún siendo grande, ni modo que no apoyes a tus hijas, ni modo que no apoyes a tus hijas.
19: Dime qué
13: mujeres, más que son mujeres.
19: ¿Qué pasó con la niña de Karen?
13: Que va a ir por ella, ¿entiende? Ya hablé con la suegra también de Karen y ya le dije que la niña necesita estar con Karen. Y si Enrique y ella no se entienden, pues a la fregada ya, cada quien. Sí. Pero a mí no me...
19: Ella?
13: ¿Va a ir? ¿Cuándo va a ser la niña? ¿Cuándo te va?
19: Ya le pregunté y no me dice mi madre.
13: Sí, que ¿ya sabías eso que Jordán engañó a Katia? ¿Ya sabías?
19: Sí, ya lo sabía la pendeja desde cuando, yo no sé, a huevo quiere estar ahí metida.
16: Ay,
13: Pues sí, ¿por qué? Porque no te ven a ti, ¿yo qué puedo hacer
19: de no me ven a mí, Juana? ¿Para qué vergas quieres que vaya? Si siempre le digo, vámonos a la chingada y quiere estar ahí de metida con ese pendejo negro pestoso, hijo de toda su puta madre.
16: ¡Oh, Dios!
13: Yo ocupo que tú te hagas cargo de ello. Karen va a ir por su hija y Katia se va a ir con su hija y por favor apóyala. Yo me voy a ir con mi hermana, me voy a ir con Vicente y pues sí, arregla. Ahora sí que tú hazte cargo de ella. Da la cara por ella.
19: ¿Y cuándo ir por la niña?
13: ¿Eh? Ya oíste.
19: ¿Cuándo? Ya.
13: Pues ya el sábado. Ya no es que todo fue tan rápido. ¿Eh?
19: ¿Y por qué la dejó el hijo de su puta madre?
13: Que ya le que dice ya le dimos, ya mi hermana ya nos mandó el dinero y con lo que juntó Vicente ya le dimos un adelanto al coyote. Entonces yo sí me tengo que ir. Entonces pues yo ya no puedo hacer nada. Yo necesito que te hagas responsable ya de tus hijas. Yo ya lo hice mucho tiempo, entonces ahora
19: te toca. Me pasan entonces a mis hijas, yo me arreglo conmigo.
13: Bueno. ¿Qué pasó, papá? Ay, pues que ya he tenido muchos problemas, pero es que tú también, yo no sé cómo decírtelo, porque tú solamente nos mandas fotos de tus hijos, ni siquiera nos dices
19: ¿eso
13: cómo
19: qué, estás. Chica, ¿eso qué? ¿Eso qué? ¿Qué chingas me van a estar escuchando ahorita?
13: Nosotros estamos reprochando, es la verdad, porque tú me estás buscando.
19: ¿Cuándo me han buscado? Cuando les hablo nunca me contestan, ni siquiera me dicen qué chingas les pasa. ¿Eh? Siempre están ahí con tu madre, porque hoy ya nos votó.
13: ¿Cómo quieres que te marquemos si nunca contestas? Nada más cuando necesitabas o así, ahí sí.
19: ¿Cuando necesitaba qué? A mí me han ayudado. ¿Eh? Cuando estaba pues cargando la chingada de cero.
13: Mi mamá ya se va a ir con mi tía Blanca. ¿Y nosotros qué vamos a hacer aquí?
19: Pues yo ya les dije que se vengan. Allá querían andar con ella, ¿no? Pero le mandaron a la verga cuando andaba de riesgo.
16: ¡Oh, Dios!
13: Necesitamos ahorita de ti, ya. Tú ya, no sé si Katia ya te dijo que Jordán salió así como tú, que todo el tiempo la
19: Katia es una pendeja igual. Katia, a mí no me comparen con su pendejo marido, las dos pendejas.
11: Ahora nosotros somos pendejas, no somos pendejas porque tú nunca estuviste con nosotros.
19: Sí, no estuve contigo porque pregúntale a tu mamá, ¿te lo van a pasar chingando o vamos a hablar bien?
11: Nosotros siempre necesitamos de ti, tú nunca nos ponías atención.
19: ¿Y qué pedo? Ya andaba en mis pinches pedos. Su madre también la cagó. A mí no me estoy echando la culpa de todo.
11: Pues tú, pues todo por tu culpa. Porque tú te fuiste. Desde que estábamos en Tlaxcala, tú te fuiste.
19: Sí, ¿por qué me fui? Pregúntale a tu mamá, ¿por qué me fui? Y no quiero pelear. ¿Quieres soluciones o qué pedo? Van a estar discutiendo toda la noche. Es bien noche. Yo tengo que entrar a trabajar temprano.
11: Te fuiste por Chile Alegre. Porque andabas con la mar.
19: Me van a seguir escuchando. Los mando a la chingada.
11: ¿Quieres que se los ayude o no? Pues sí, pero también fíjate cómo me estás hablando. Yo también soy tu hija. Yo por eso nunca te he dado problemas y nunca te he buscado por eso.
19: ¿No me estás reprochando todo? Eres igual que Katia. Se la pasa reproche y reproche. Tienen que resolucionar la vida, cabrón. Si ustedes se buscaron sus propios problemas también.
11: Yo solamente por apoyo, porque mi mamá se va a ir. Pero
19: les dije, ¿cómo están con sus pinches maridos? Siempre defendiéndolos.
11: ¿Por qué te peleas
19: con el pendejo ese?
11: Vieron igual que tú, así, que todo el tiempo querían mandar, que todo el tiempo querían andar de ahí de calientes con las demás viejas y que uno nos aguantáramos ahí. ¿Eso te gusta? Que nos dijeran, ay, tu papá, ¿cómo fue tu papá esto?
19: Ya se los escogí.
11: Pero tú nunca me diste nunca me dijiste, hija.
19: Cuando te fuiste con el puto de Alexis, me preguntaste... Por eso
11: sí,
19: te estoy diciendo,
11: ¿Van a seguir reprochando?
19: ¿O qué pedo? ¿Para eso hablaron? ¿Para estarme chingando, para reprocharme? ¿O quieren que se defiendan?
11: Por eso, pero entonces, ¿para qué nos trajiste al mundo si no nos ibas a apoyar?
19: Puta madre, me hablaron para reprocharme.
11: Estás apoyando al Mario,
19: ¿Vas a hablar bien?
11: Si te estoy hablando bien, pues tú eres el que me estás gritando. Yo te estoy diciendo que nos íbamos para allá. ¿Te dijo mi mamá que se va a ir?
19: Tu mamá siempre le ha valido verga. También a ella no le reprocha nada. A mí siempre me están chingue y chingue.
11: Pues es que tú nomás para eso nos trajiste al mundo. Para no apoyarnos,
19: si
11: para abandonarnos.
19: Si le hubiera muerto de pedo, les hubiera valido verga. ¿Cuándo se acordaron de mí cuando andaba bien pedo?
11: Nos has dicho que te chingaba, que hijas de su puta madre, que hijas de la chingada, que esto, que el otro, nunca nos
19: has
11: dicho.
19: ¿Así le vas a hablar a tu hija que apenas nació?
11: Deberías de cambiar, porque a poco tu
19: papá te
11: habla así, tu mamá te habla así.
19: ¿Quieres que se les ayude? Se está hablando y se la pasa reprochando.
11: En lugar de que les digas, vengan, hijas, pues yo aquí las voy a apoyar,
19: sí,
11: vamos a ver qué vamos a hacer.
19: Tengo que estarlos escuchando, que no, que la chingada, que su marido...
11: ¿Cuándo te hemos molestado? Acuérdate que yo hasta te mandaba dinero para que fueras a ver a las niñas. Cuando salió Katia, ¿qué? No tenías ni dinero, yo te tuve que mandar, Vicente también.
19: ¿Cuánto me mandaste, 1,000 pesos?
11: ¿Mil pesos que tú no los tenías. ¿Eh?
19: Sí,
11: entonces, pero... ahorita, mira, vamos a hablar bien, general. Tampoco nos grites.
19: Estás hablando para decirme que quieres que hasta ahora que me toman en cuenta, cuando andaba de priego o algo, ¿quién se acordaba de mí?
11: No tengo que darte explicaciones de mi vida. Yo te estoy hablando de mis hijas y te estoy avisando que las niñas se van para allá contigo.
19: A mí me vale más de tu vida. A mí las que me interesan son mis hijas.
11: Siempre dices lo mismo, siempre tirándote al piso ya. Entonces, ¿qué? Las niñas van a llegar allá y se acabó. Y no quiero que las vayas a dejar con tu hijo. No las vas a ir a dejar con Maquita, ni con mi suegro, ni con nadie. Tú. Porque así fuiste bueno para hacer otros dos hijos, ni modo que no seas bueno para hacer tus hijas.
19: ¿Y eso qué? Acepta.
11: Qué bueno, por mí puedes tener los 10 hijos que quieras, 10, 20, 30, pero tus hijas son tus hijas. Los hijos
16: deben de tratarte igual, quererte igual. ¿Tú sabes qué es
19: lo que quieres? Mira, si vas a estar discutiendo, no voy a discutir más. ¿Quieres que hablemos de soluciones? Habla bien. Yo no tengo tiempo para estar discutiendo, tengo que trabajar temprano.
16: Y eso del alcohol, pues fue pedo tuyo, porque nosotros ni te dábamos la botella. Y además de eso, a tus hijas las debes de querer igual, al mismo. Ah, pues sí. No, es que a ti no te gusta aceptar y te duele que te digan tus verdades. Entonces, durante todo este tiempo, nosotros no te dimos lata, yo no te di lata. ¿Eh? Ni siquiera te exigíamos nada, ni te exigíamos nada. Y ahora que te están pidiendo apoyo tus hijas, ahorita sí ya te ponen. ¿Eh? Se van contigo. Karen va a pasar por Katia, Karen va a ir por Katia a Tlaxcala. Ah, y por favor,
19: se regrese otra vez.
16: No, no, pues no, porque tú por eso vas a dar cara por ellas. Porque ya estando tú con ellas, ni modo que los pendejos chamacos van a ir a hacerse la devoción. Enrique se agarró varias veces. Enrique se agarró varias veces con Vicente, ¿eh? Porque Vicente por defenderla, ¿eh? ¿Y qué dijo Enrique? Tú ni su padre eres, que ni su papá se hizo cargo de ellas, ¿eh? Entonces,
19: ¿y por qué nunca me dijo nada? Siempre andan ahí de pendejas.
16: No puedo llevármelas yo a Estados Unidos, porque si no yo me las llevaba. Así que es momento de que te agarres los huevos y te hagas cargo de...
19: Mira, háblame bien porque te va a mandar a la chingada. Yo te estoy diciendo.
16: Ah, ya estoy acostumbrada.
19: ¿Cómo quieres que les ayude?
16: Mira cómo le dices a tus hijas pendejas. No cambias, sigues igual en lugar de...
19: Pero la verdad, ¿qué quieren que les hable yo? ¿Cómo? Que ni siquiera me pueden decir nada.
16: El pendejo eres tú, el pendejo eres tú porque te traen movido.
20: ¡Mocos, güey!
16: El pendejo eres tú, el pendejo eres tú, el pendejo. ¡Jodido!
19: Porque las dejaste por...
16: Yo he hecho mucho más que tú, yo he hecho mucho más que tú.
19: ¿Y a mí
16: tú.
19: Qué?
16: Yo
19: a mí
16: he hecho
19: qué? A mí no me duele lo que hagas. A mí me da igual lo que hagas o no hagas.
16: Bueno, no estamos hablando ni de tu vida ni de la mía. Yo te estoy diciendo que las chamacas se van a ir para allá contigo y se acabó. Les rentas el cuarto o la casa y te estás al pendiente de ellas, en lo que yo me acomodo allá y empiezo a trabajar. Ajá. Entonces.
19: ¿Y si no pasa? Porque se te hace bien fácil preguntarla.
16: ¿Cómo no voy a pasar? Si Blanca, ese coyote ya lo conoce bien. Ya se le dio dinero. Ya.
19: Ay, ya, dime, ¿cuándo llegan mis hijas o qué pedo?
16: Hasta parece que eres nuevo con eso. Eres pa' pendejo, eres para...
19: Dime cuándo. Mira, si vas a estar cagando los huevos, te cuelgo ya. Dime cuándo llega, no hablo con ellos, pásamelas a ellos.
16: Bueno,

0: Entonces el jueves llegamos allá, pasamos por Katia y ya nos vamos para allá para contigo, ya a ver si nos puedes hacer favor de conseguirnos una casa para que no tengamos problemas igual ahí con tu mujer y con tus hijos.
1: Y las cosas, mi mujer no se mete en nada, ella sabe que son mis hijos.
0: Pues sí, pero ¿a dónde vamos a llegar? Pues no podemos llegar ahí a tu casa para decir tu mujer ahora qué, dónde vas a meter tanto chamaco también.
1: Aquí pueden llegar, aquí no hay pedo, por lo menos una semana, 15 días aquí,
0: pues
1: hay
0: sí,
1: espacio.
0: Y pues espero que de verdad nos apoyes y nos des nuestro lugar como tus hijas, como tus primeras hijas.
1: Siempre se los queda, dejen de estarse comparando, porque no es lo mismo.
0: Pues sí,
1: lo mismo.
0: Tú sabes que a la China la conocemos desde chicas, desde que íbamos
1: pues
0: a la escuela.
1: Igual, ella está igual que ustedes, está chica.
0: Hasta, pues sí, tú igual sabes que la Nadia, ellas podían ser mis hermanas también.
1: Ellas
0: ¿Tú sabes que podemos
1: igual,
0: tener cualquier problema ahí?
1: Ellas tuvieron un pinche de padre igual de alcohólico que el de ustedes.
0: Podemos intercambiar los calzones si ella quiere.
1: Te digo que aquí no hay pedo. Aquí es donde llegar ahorita, en lo que les encuentro casa. Aquí tenemos dos cuartos vacíos.
0: Bueno, entonces te marco mañana para decirte a qué hora vamos a llegar y dónde nos vas a esperar en la terminal de ahí en el aeropuerto.
1: El jueves. Para que yo le he dicho a Jaime que no voy a ir a trabajar, porque la otra semana falté 4 días.
0: Bueno, ya ves, pues así como faltas para el día que nació tu hija, pues también puedes faltar para irnos a trabajar.
1: Igual que me andaba muriendo también. Pues, si no
0: sí, pero pues también nosotros hemos tenido problemas cuando nació la Ellen acá, pues solitos nos lamentamos. No.
1: Pues sí, pero estaba tu mamá.
0: Vas a ir por nosotros al aeropuerto.
1: Ajá.
0: Bueno, pues entonces mañana te marco para decirte bien la hora y todo.
1: ¿Y después del aeropuerto?
0: Pues ya de ahí pues pasamos por Katia a Tlaxcala y ya de ahí pues ya nos llevas a la casa que nos vas a rentar o el cuarto, no sé. No queremos llegar de arrimadas ahí con la familia.
1: Ah, si no quieren llegar de arrimadas, ¿entonces dónde chingar vas a conseguir si no tengo dinero?
0: Pero lo primero que te voy a decir es algo, pero no quiero que te vayas a enojar.
1: ¿Qué?
0: Porque ya te quiero ver y te quiero decir una cosa.
1: Dime, ¿la vez qué?
0: ¿Cómo se escucha el Panda Show que es una broma?
2: ¡A toda máquina! ¡Broma!
3: ¿Qué chingados quieres que si no te voy a colgar, chingada madre? ¡Genaro, estás en las bromas del Panda Show! Llama Morgan.
0: Sí, ya se la creyó.
3: Oye, ya tirándose al piso, cuando yo estaba borracho, ¿quién vio por mí?
0: Ahí estuvimos siempre con él, pero le gusta hacerse la víctima.
3: Chale, pero sí se dio una santa enchilada. ¿Creen que conteste? A ver, estoy marcando en caliente. ¿Contesta o no?
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3: ¿Quién va a entrar? ¿Quién va a entrar? ¿Karen o Alma? ¿Quién va a entrar?
0: Yo, Karen.
3: Vas, Karen. Si contesta, pues yo creo que... yo creo que no. Terminó bastante enojada.
1: Bueno...
0: Bueno, papi, no te enojes. Es que es una despedida de que ya me voy a ir para Chiapas y ya pronto te voy a ver por la casa.
1: No, pues para empezar, pues prefiero que sea broma tu mamá.
0: ¿Me escuchas? ¿Me escuchas? Dámelo. Sí. ¿Sabes por qué te hice la broma? Porque me acordé de mi tío Honorato que las escuchaba también
3: en la colonia. ¿El tío quién? ¿Honorato?
0: Sí, mi tío Honorato, su hermano y mi papá.
3: Ah, su madre, pan hombrecito.
0: Ya murió hace 12 años, pero me acordé de mi tío y aparte porque mi mamá y yo escuchamos las bromas todos los días y queríamos hacerte una broma, pero sabes que te quiero mucho y pronto, primeramente, Dios te voy a ver por allá.
3: ¿Qué onda, Genaro? ¿Nos has escuchado en las bromas del Panda Show?
1: Sí, me daba risa pura mamada.
3: Y mira, hablando de mamadas, espérame, Alma quiere hablar contigo. Recordando viejos tiempos, adelante, Alma.
0: A ver. Bueno. No, solamente es una broma aquí que la planeó Karen. Pues yo no quería, pero dije, bueno, tengo que entrar. Vamos, que te tengo que acabar.
5: ¿Qué quieres, chingada madre? Que me tengo que dormir, te cuelgo.
0: Y pues...

0: Nada más es para que pues tengas en cuenta que tus hijas te quieren mucho y que pues sí se ponen celosas, pero recuerda que todos los hijos son iguales. Todos deben de ser tratados por igual. Así respetamos a tus hijos, respetamos a tu familia, pero tus hijas también son igual primero. Así que aunque ellas no te manden mensaje y aunque no te contestan, tú mándales, insísteles y llámales para que ellas sientan tu cariño. Entonces, pues solamente fue una broma. No, pero no, yo no me voy a ir a ningún lado. De hecho, pues Karen el viernes ya se va para Chiapas con su hija y con Enrique, y pues nosotros igual ya pronto ya nos vamos para Tlaxcala. Y Katia, pues sí, Katia sí está en la casa,
1: sí, es real.
0: Y eso sí es real. Yo no sé si estás enterado o no, pero pues ahí la estoy apoyando como siempre. Y apoyaré a mis tres hijas y espero que tú también lo hagas.
2: Qué historias de familia. Oye, Genaro, ¿te puedo hacer una pregunta indiscreta? ¿Es cierto que te andas echando una de 23?
3: No,
2: más. ¿O de cuánto?
3: No,
2: ¿o de cuánto?
3: ¿27?
2: ¿Te andas echando una de 27? Pero centímetros. Oye, Genaro, pues yo creo que realmente después de la broma, yo escucho, digo, aquí es un programa de bromas, pero creo que hay una gran moraleja. Tienes derecho a hacer tu vida, como también Alma lo ha hecho, pero tienes tres preciosas hijas que levantan la mano y te dicen, papi, aquí estamos. Que tengas una excelente noche y a seguir durmiendo, ¿eh? Nos vemos, bye bye. Karen, Almita y en Tijuana, dígame cómo se oye el Panda Show.
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2: Y en este lunes estoy con Juan. ¿Cómo estás, carnal?
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8: El chiste que hace 5 años tuvo antecedentes penales. ¿Cómo se llama tu cuñado?
9: Arturo.
8: Arturito. Oye, una preguntita. ¿Tú eres muy calentón, así como que te hayas agarrado a trompos con el policía?
9: Pues algo.
8: Porque te escucho como muy tartamudo y digo, bueno, pues a lo mejor no, ¿verdad?
9: No, estoy algo nervioso, pero sí, algo.
8: A ver, relájate. ¿Por qué estás nervioso, Juanelo?
9: Pues nunca había hecho bromas, la verdad.
8: Ok, es tu primera bromita. ¿Y cuánto tiempo escuchándonos?
9: Ya desde que tenía como 12 años.
8: ¿Neta? ¿Tanto tiempo?
9: Ya tiene un rato, sí.
8: Bueno, pues si nos conoces y es tu primera vez en el Panda Show, sé que la primera vez, cualquiera que sea la actividad o la cuestión, nos ponemos nerviosos, pero sí. Pues estamos entre cuates, Juan.
9: Ahí está.
8: Pues relájese. Ok, entonces tú ibas con tu cuñado que se llama Arturo. Dices que él tuvo antecedentes. Tú eres un poco calentón. Tienen una camioneta que no circula, ¿ok? ¿Y qué pasó después en toda esta trama?
9: Pues Arturo se puso medio pesado, ¿no? Con los policías, porque el otro me habló muy muy brusco.
8: Ok.
9: Y a mí me dio mucho coraje y pues bajé y lo golpeé.
8: ¿Y dónde están pasando supuestamente los hechos?
9: En Texcoco.
8: Texcoco. ¿Y tu mujercita vive?
9: En Ecatepec de Morelos.
8: ¿Qué año es la camionetilla?
9: 97.
8: Híjole, no, pues sí, yo creo que está como pa' museo. ¿Qué color? Sí.
9: Uva.
8: Ok, ¿te late ya estar en el Ministerio Público o estás en Texcoco, en el lugar de los hechos?
9: Estoy en el lugar de los hechos arreglando el asunto.
8: ¿Arturo está contigo, Juan?
9: Sí.
8: ¿También participa o nada más tú?
9: No, nada más yo, porque si él participa le va a ganar la risa.
8: ¿Y tú, Juan, qué le vas a decir? Chíspame, nos llevan al Ministerio Público, quiero avisarte. ¿Cuál va a ser tu participación en esta trama?
9: No, pues sí, o sea, decirle, no, ¿sabes qué onda? Pues si se puede, pues afloja dinero, porque la neta esto está caliente, y si se llevan a Arturo, lo van a entambar y hasta a mí también.
8: Perfecto, entonces tú pides un arreglo, prácticamente cotejas toda la información. Sí, efectivamente, están en problemas y la detención fue porque la unidad no circula. Ok, al momento de ser la detención, pues Arturo se puso al tiro, tú también. Los detuvieron, checaron ahí en la computadora, Arturo tiene antecedentes, tú te pusiste al tiro para defenderlo. Entonces le dices, pues ayúdanos, porque pues, si llega tu hermano, pues quién sabe cómo le vaya, ¿no? Okay. Pues tenemos todo. Estamos listos, familia.
9: Hecho.
8: Pues marcamos en directo desde el Panda Go Center. Las bromas están en este que es tu show.
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15: ¿Bueno? En este número encuentro a la señora Nayeli.
16: Sí.
15: ¿Qué tal? Buenas noches, señora. Me presento. Soy el oficial Melquiades, mi placa es la 8404530. Insiste en el Plan Regional de Seguridad, Vialidad y Dignidad del municipio de Texcoco. Mire, para comunicarle que fueron detenidos los señores Juan José y Arturo. Vienen a bordo a Nayeli. Mire, estamos en vía pública en un operativo que se llama Seguridad en la Tierra del Poeta. Se detuvo a una camioneta color uva con placas del Estado de México, modelo 1996, ya viejita. Ajá, la camioneta. A bordo dos pasajeros, dos señores, Arturo y Juan José. Miren, el asunto es que hoy no circula su camioneta. Obviamente será remitida la unidad. Ellos tienen derecho, inscrito en el Código Civil de Conducción, ellos tienen derecho a hacer una llamada para reportar esta situación a algún familiar, pariente, consanguíneo, alguien que sea de su árbol familiar para que esté enterado del asunto. Tienen derecho a una llamada, es lo que yo les estoy permitiendo en este instante. Que es entonces el señor Juan José dice que quiere comunicarse con la esposa. Entonces un derecho ganado por el conductor, un derecho que pues en este momento se lo voy a conceder. Se le detuvo porque la camioneta no circula. Hoy es un día que no circula esta camioneta y la sacaron. Y aquí hay algo muy delicado. El señor Arturo cuenta con antecedentes penales. Entonces, ahora Juan José ofendió pues a un oficial, lo insultó, quiso agredir a un principal. Entonces está el problemita, pero denme oportunidad, señora, le voy a pasar a dice que es la esposa de Juan José, usted, ¿verdad?
12: Sí.
15: Permítame, le comento estos hechos porque es importante ponerla al tanto de esta situación. No circula la camioneta, se ponen agresivos. Uno de ellos, ¿qué grado familiar tiene con Arturo usted?
12: Mi hermano.
15: Ay, su hermano, imagínese. Qué problema tan grande.
12: ¿Pero por qué problema, oficial?
15: Ofendió a un oficial, no circula la camioneta. Mire, le voy a pasar exactamente.
12: Mire, lo que pasa que mi esposo es, él es trabajador oficial, sí. Entonces... Sí. Imagínese cómo se puede trasladar. Ya ve que ahorita con la pandemia está muy difícil.
15: Sí, madre, yo la comprendo.
12: Entonces,
15: la escucho.
12: Imagínese, delante de la pandemia, con tantas cosas, imagínese de dónde sobrevive uno. Tiene que trabajar oficial.
15: Mire, damita, de verdad, nosotros estamos haciendo nuestro trabajo.
12: Sí, yo entiendo, yo los entiendo, pero igual creo yo que igual entiendan de este lado. O sea, imagínate, necesitamos buscar un sustento para nuestros hijos, necesitamos trabajar, buscar la manera de, pues sí, de tener el pan de cada día, ¿me entiendes?
15: No, yo, mire, yo abro mi corazón y la escucho y hasta la... Y me da tristeza, ¿no? Una mujer que está en este momento, pues, apelando y está tratando de darme una explicación, pero usted entienda... Hay que respetar la ley. La ley no se hizo para burlarla.
12: No, mire, sí, yo entiendo, oficial, créame, que no
15: mire,
12: entiendo.
15: Le voy a comunicar a su marido. Ahorita volvemos a platicar.
12: Muchísimas gracias.
15: Ahorita volvemos a platicar. O sea, escucha que usted es una persona que, pues, que tiene entendimiento, que tiene razón y que, por supuesto, tiene educación. Le voy a comunicar a su marido. Permítame.
12: Sí, muchísimas gracias, oficial.
13: Bueno.
12: Bueno, ¿qué pasó?
13: Blanca, es que nos agarraron aquí en Texcoco.
12: No,
13: es que no se cura la camioneta.
12: No, es que ¿por qué?
13: Y es que, espérame, o sea, es que... Es que la neta, me paró el oficial y muy pinche bravo el güey, ¿no? Y la neta, sí. Y ya me dijo, bájese del vehículo y que no sé qué, y ya me bajé, ¿no? Y dije, pues ahora qué, oficial. Dice, es que tu unidad no circula, dice, pues denme chance, no sea malo. Pues andamos cambiando.
12: Ah.
13: Y ya me dice, no, que no sé qué. Sale usted, dígame, ¿qué onda?
9: Dice, ah, sobornando a un oficial, que no sé qué. Y le pegó al cristal y lo estrelló y me dio coraje.
12: ¿Cómo le pegó al cristal?
9: Sí, y la neta, le pegué, ¿no? Lo que es.
12: Que no, porque...
9: Y es que, el Arturo se bajó. Y pues ya con su compañero se agarró igual.
12: Es que, ¿cómo crees que te haces eso? No manches. Déjale.
9: Pues es que a mí me dio coraje, flaca. Y no, la neta, sí le pegué, ¿no? Y ya me agarraron los otros oficiales.
12: Déjale marco al licenciado.
9: No, espérame, hija.
12: No,
9: es que esto no es del licenciado, espérame tantito, permíteme. No me cuelgues. O sea, ahorita lo que ellos quieren es lana.
12: ¿Y luego?
9: Pues chécale, ¿cuánto tiene?
12: ¿Cómo que?
9: Si no, es que lo que más me preocupa es el Arturo.
12: Pues sí, a mí también.
9: O sea, es que el Arturo ya está arriba de la patrulla, güey. Si no, pinche Arturo se va a ir y no manches, para sacarlo va a estar en chino.
12: Ay, pero ¿cuánto ya le te checaron? Están pidiendo? ¿Qué, Pepe? Si no, déjale hablar antes lo que nos preste, pero ¿cómo te lo llevo? ¿Qué? ¿Cómo le hago?
9: Placa.
12: Hey.
9: Placa, antes ¿qué? De que le hables al Antelmo, al licenciado, arréglate con ellos primero. Ofréceles lana, a ver qué onda, cuánto quieren o qué pedo. Mira, lo que yo me preocupa más es el Arturo. Yo como quiera que sea mi chisco, que yo estoy limpio. Flaca. Nayeli.
12: Mande.
9: Entiéndeme, hija. Yo como quiera que sea mi chisco, porque yo estoy limpio, pero lo que me preocupa es Arturo. Ofréceles lana, arréglate con ellos. Invéntales cualquier cosilla, hija. Que estás mala, no sé, y cualquier cosa invéntales. Pero el chiste es de que nos tienes que zafar. ¿Sí? ¿Por qué? Porque si no, el pinche Arturo se va a ir, hija, y va a salir a madre. Mejor mira, no han pedido lana, hija, pero siempre están detrás de eso. Tú sabes cómo son.
12: Sí, yo sé. ¿No? A ver, pásamelo, pues.
9: Mira, diles que estás enferma. Otra cosa será a lo mejor, hija. Pero diles, te paso al oficial, ¿va?
12: Sí, está bien.
9: ¿Oficial?
16: Bueno. Sí, oficial Melquiades, 8404-2530.
12: Sí.
16: Sí, dígame.
12: Mire, la verdad, usted no debe entender. Tenemos que sacar el pan de cada día. Yo estoy mal. Entonces, la verdad, ayúdenos, por favor.
16: El auto no circula. Hoy no debió circular. Es complicado. De hecho, hay 150 salarios mínimos como multa.
12: Sí, yo no entiendo.
16: Además, el nombre que responde al nombre de Arturo.
12: Ajá.
16: Cuenta con antecedentes. Entonces, esto es delicadísimo. Es su hermano.
12: Precisamente por eso, oficial, entiéndame. Imagínese, estoy mal. Llevo más de 4 meses, no está para saberlo. Llevo más de 4 meses mal, enferma y enferma.
16: ¿De qué te enferma, Danita?
12: Imagínese, ahorita me mandaron a hacer estudios porque me encontraron una bolita en el seno.
16: Sí, entonces, así como usted tiene la lista de situaciones que le ocurren, sí. Pues yo tengo también mi lista, madre.
12: Sí, yo lo entiendo.
16: La camioneta al corralón entiendo. Por no circular, hay que pagar una multa, son 150 salarios mínimos, si hay antecedentes, su marido violento con la autoridad, está complicado. Usted por un lado,
12: por favor,
16: su situación.
12: Entiéndame, de verdad, oficial, entiéndame, con el corazón en las manos,
16: Yo le dije en un principio, yo con el corazón en la mano y escuchando a su corazón, le digo, yo con ganas de ayudarla, con ganas, de verdad, con ganas. Ahora ponga mucha atención, sí, de usted depende que esto no se haga como una bola de nieve que va haciéndose muy gorda, gorda, gorda, gorda, hasta que esto explote. En sus manos está. Mire, ahorita va a venir mi superior.
12: Ok.
16: Hable con él, y así como me está abriendo su corazón de su enfermedad, de lo que le está sucediendo, háblele a él. Él es mi jefe. ¿Ah?
12: Sí, está bien.
16: Pero mire, el hombre Arturo, a mi jefe, mi sacrosanto jefe, le escupió la cara.
17: ¡Oh, Dios!
16: Arturo está arriba de la unidad, ahí lo tiene guardadito, pero lo que le sugiero es que sea bien clara con su superior. No le vaya a ofrecer así tan directo. Hay que ser puerco, pero no hay que escarbar el suelo, madre. ¿Sí me entiende? Háblele con claves. Ustedes saben, miren, la mamá, la esposa, la novia tienen todas las palabras del mundo para doblar al hombre.
12: No lo entiendo.
16: Dígale que tiene un regalito, dígale que tiene una ayudadita, pero piénsele bien cómo, qué le dice, porque es muy estricto, mi jefe, y más con el escupitajo. Ahora imagínese, mi jefe es rudo, el escupitajo se lo pasa, pero ahorita en época de este bicho que nos anda atacando, le fueron a echar alcohol, le fueron a echar gel, le fueron a echar agua oxigenada, le fueron a lavar la cara, y le escupió. De usted depende. Ajá. Se lo voy a comunicar. Dígale, no sé, ya le dije, dígale un regalito, una ayudita, dígale, tengo una ropita nueva, algo. Ajá. Y háblele fuerte, porque yo estoy haciendo esfuerzo para escucharla, madre, ¿eh?
12: Está bien, gracias.
16: Y échele hasta lloriqueo para que... Mire, yo con ganas de ayudarla, se ve que son trabajadores estos hombres, las manos lo dicen todo, tan calludas, tan fuertes, tan rudas. Juan, con su discapacidad, imagínese. Bueno, póngase trucha, ¿eh, madre?
12: Muchas gracias.
16: Permítame. ¡Comandante!
17: ¿Qué pasa?
16: Aquí está la señora, la esposa, la cónyuge, la consorte de Juan José. Quiere hablar con usted.
17: Ah, me da mucho gusto. Directamente al Ministerio Público. No tengo por qué hablar.
16: Tiene algo que platicarle.
8: Ocupado. Bueno.
12: Bueno.
8: Ortega, sus órdenes.
12: Soy la esposa de Juan José.
8: ¿Y a mí qué me importa que sea esposa de Juan José? ¿Qué me importa?
12: Por favor, yo sé, oficial, que ustedes están haciendo su trabajo y...
8: Correcto, correcto. Estamos en este operativo. Una unidad 1997 que no circula, color uva. Se les hizo la detención y, bueno, unas lacras estos tipos. Juan, ¿qué le puedo decir? O sea, un tipo prepotente, Arturo, con antecedentes, me escupió la cara. Con esto del bicho voy a tener que irme inmediatamente a hacerme un test de los PGRs. Un test del PGR, ahorita tengo que hacérmelo. ¿Pero para qué quiere hablar conmigo?
12: Quiero hablar con usted para que nos ayude, por favor.
8: ¿Qué quiere que le ayude?
12: Mire, usted sabe que ahorita, así como está la pandemia, tenemos que trabajar para sacar el pan de cada día. Mire, yo estoy enferma igual. Y pues imagínese, tenemos a nuestros hijos, obviamente necesitamos sacar el pan de cada día para darles de comer.
8: A ver, mujer, con lloriqueos no va a llegar a ningún lado. Y efectivamente estoy protegiendo, y no solamente usted, estoy protegiendo a la ciudadanía en general. Ese es mi trabajo.
12: Yo lo entiendo y créame que lo entiendo y sé que está haciendo su trabajo.
8: Entonces ya está reconociendo que estoy haciendo mi trabajo, entonces déjeme hacer mi trabajo.
12: Igual entiéndanos.
8: A ver.
12: Entiéndanos, usted sabe que tenemos que sacar el pan de cada día y ahorita como está con lo de la pandemia y eso, imagínese.
8: A ver, doña Magdalena, escúcheme, yo tengo que hacer mi trabajo, como bien lo indica. Tengo que hacer la presentación ante el Ministerio Público en esta jurisdicción. Tengo que hacer la presentación de la unidad que se va al corralón. Tengo que entregarle al juez lo que es al señor Arturo para que siga viendo lo de los antecedentes. Ver y entregar las pruebas de la violencia de Juan. Está grabado todo en video. Lo que sí puedo hacer es decirle que podrán estar guardaditos un buen tiempo. Y si es creyente usted, pues vaya rezándole a Dios Padre, porque sí se ve complicada la situación. ¿Para qué quiere hablar conmigo?
12: Para pedirle que nos ayude, por favor.
8: ¿En qué quiere que le ayude?
12: Pues ayúdeme a buscar una solución para que los dejen libres.
8: A ver, si usted está pidiendo que una solución, ¿cuál es su solución, madre? ¿Cuál es su solución? Le escucho.
12: Pues ayúdeme usted, póngase en nuestro lugar. Estoy mala, en serio, estoy mala, me están mandando a hacer estudios.
8: Tan indigente, tan precaria y tan soez, ¿quiere que me ponga en esa posición o me pide eso? ¿Cómo? O sea, por favor. A ver, no le hago perder su tiempo, no voy a perder mi tiempo. A ver, dígame en qué consiste la ayuda. Yo le escucho. ¡Hable, carajo! Su boca es mi límite.
12: que ayúdenos, por favor, para que los dejen libres.
2: ¿Y cómo quiere que los deje libres? ¡No puedo! ¡No puedo! ¿No entiende que la unidad no circula? Hay un tipo con antecedentes, un tipo violento. ¿Cómo quiere que le ayude, madre? ¡Carajo!
12: Siempre hay una manera, por favor.
2: ¿Y cuál es esa manera?
12: Por favor, ayúdenos. Usted dígame qué ocupa o qué.
2: ¿Qué ocupo de qué?
12: ¿Quiere para que los puedan dejar libres?
2: A ver, ¿está tratando de corromperme o qué, madre?
12: No, claro que no, oficial.
2: Es que no entiendo, doña Magdalena, no entiendo qué me quiere decir. Ayúdeme, oficial, ayúdeme. Quiero hacerlo, lo llevo. Carajo, ¿en qué quiere que le ayude?
12: Pues ayúdeme, ¿cómo lo podemos solucionar?
2: Es que doña Magdalena, usted además está llore, llore, llore. ¡Actitud, carajo! Usted tiene la culpa por tener familia delincuente.
18: ¡Oh,
2: tiene
18: Dios!
2: La culpa por tener personas violentas. Primero eduque usted a su familia, carajo. ¿Sabía usted que esta unidad no circulaba el día de hoy? ¿La unidad 97?
12: Sí, yo lo sabía.
2: Ah, bueno, ahí tuvo que haber ayudado. Viejo, hermano, primo, quien sea, carajo. No te lleves esa camioneta, esa unidad no circula. Las leyes se hicieron para cumplir.
12: Entienda, sí, yo lo sé, pero igual entienda, tenemos que buscar el pan de cada día.
2: Así le hubiera llorado a su marido. Viejo, no te lleves la camioneta, no circula. Viejo, te vas a meter en problemas. Ahí es donde usted hubiera parado el problema. Porque si usted hubiera insistido en no utilices la unidad porque no circula, no hubiera esta detención. Ni su marido hubiera estado violento, ni su hermano hubiera descubierto que tiene antecedentes, carajo. ¿Cómo se expone a estar arriba de una unidad que no circula? Y aparte se ponen violentos. Las leyes se hicieron para cumplirse, no para evadirse con chantajes y chillidos. Estamos para salvaguardar la seguridad de la ciudadanía y hacer cumplir las leyes. Ese es nuestro trabajo.
12: Por favor, ayúdenos.
2: Dígame, ¿en qué forma consiste la ayuda que quiere que yo le brinde? Dígame.
12: Pues dígame cuánto necesita o qué es lo que...
2: Aparte, corromper a la autoridad. Usted quiere corromperme, usted quiere comprarme. A ver, su boca es mi límite, sabe los antecedentes. Le escucho. ¿Cuál es su planteamiento, su ofrecimiento? Le escucho. Nada más no me ofenda. No me ofenda.
12: No, claro que no.
2: Unidad que no circula, violencia a un oficial y una persona con antecedentes. A ver, le escucho. ¿Cuál es su propuesta?
12: Usted sabe que no tenemos mucho dinero y como le comento estamos algo mal, pero no sé, a lo mejor unos 2,000.
2: Por favor, no me haga reír, madre. No me haga reír. ¿Sabe cuánto va a gastar de abogados? ¿Sabe cuánto va a gastar de corralón nada más porque esta unidad 1997 no sirve? ¿Sabe cuánto tiempo va a estar en el corralón? ¿Cuánto va a salir del corralón?
12: Sí, ¡cálele! ¿Cuánto va a ser de corralón?
2: ¡Piénsele! ¡Analícele!
12: No tenemos mucho dinero oficial.
2: Si son personas jodidas, yo lo entiendo, pero entonces usted hubiera lloriqueado, doña Magdalena, diciéndole al señor, no saques esa camioneta. ¡Mi amor, no la saques! ¡No circula! Esto que le sirva como ejemplo. Y yo le voy a ayudar. Nada más por chantajista y por llorón. ¿Quiere que le ayude?
12: Sí, por favor.
2: Bueno, nada más le pido, por favor,

0: haga reír, madre. No me haga reír. ¿Sabe cuánto va a gastar de abogados? ¿Sabe cuánto va a gastar de corralón nada más porque esta unidad 1997 no sirve? ¿Sabe cuánto tiempo va a estar en el corralón? ¿Cuánto va a salir del corralón?
1: No, ¡cálele! Sé cuánto va a ser de corralón.
0: ¡Piénsele! ¡Analícele!
1: No tenemos mucho dinero oficial.
0: Si son personas jodidas, yo lo entiendo, pero entonces usted hubiera lloriqueado, doña Magdalena, diciéndole al señor, no saques esa camioneta. Mi amor, no la saques, no circula. Esto que le sirva como ejemplo. Y yo le voy a ayudar. Nada más por chantajista y por llorón. ¿Quiere que le ayude?
1: Sí, por favor.
0: Bueno, nada más le pido, por favor, que me responda una pregunta, madre. Dígame, si es tan gentil, ¿cómo se...

0: mi amor.
1: Ahorita ya llego. Perdóname, hija. Es una broma, mi amor. ¿Te acuerdas que me dijiste que me ibas a hacer una broma tú?
2: ¿Y te dijo que te iba a hacer una broma? Uy, se la ganaste.
1: Sí, me dijo. Y la neta se la gané.
2: ¡Flaca, flaca! Magda, y ya colgó.
3: ¡Oh, Dios!
2: Oye, ya colgó tu mujer. Está llore y llore, mira.
1: Está chocadísima. Ahorita que llegue me va a golpear.
2: ¡Flaca! ¡Flaca! ¿Ya se te quitaron los nervios? Porque empezaste muy nervioso, papá.
1: Ya, ya se me quitaron los nervios.
2: Ya, en el calor de la broma ya se te quitó. Oye, pero ves que estuvo llore y llore. Hasta le decía Magdalena y yo pensé que me iba a decir: no me llamo Magdalena, me llamo Nayeli, pero no. Oye, pues le estoy marcando, entras tú, Juan. ¿Está Arturo ahí contigo?
1: Sí.
2: Bueno, de menos también que la salude y le diga, ¿por qué le hicieron la broma? ¿Con quién viven?
1: Nosotros solos.
2: ¿O sea que está solita Nayeli?
1: ¿Vale?
2: ¿Está solita Nayeli?
1: No, está con su esposa de Arturo.
2: Ah, pues dame el teléfono de la esposa de Arturo porque ella ya no va a contestar.
1: Es que no tiene teléfono de la esposa de Arturo.
2: Chale, me lleva. O sea que también tiene una mujer sin antecedentes celulares. Ya no contesta, flaco. Comentabas que ella te comentó que te iba a hacer una broma. ¿Quién es el Panda Show?
1: Sí, estábamos escuchando en la camioneta y me dijo, te voy a hacer una broma.
4: Buzón de voz. La llamada se...
2: Mira, ella te advirtió, te voy a hacer una broma y mira, no se dio cuenta. Carnalito, pues imposible, no contesta, así que cómprale unas rositas y en una tarjetita le comentas, te gané la broma del Panda Show. Juanito, dime cómo se oye el Panda Show.
1: A toda máquina, pandita, muchas gracias.
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1: Porque ya está marcado el carro. Tu papá está detenido porque dicen que él se lo robó. Entonces, mira, si me permites, ¿entras tú, tu papá, quién entra?
2: Entro yo, marcándole a mi prima para que me traiga los papeles.
1: Ajá.
2: Y podamos, sacar a mi papá, bueno, sacar el carro del corralón y sacar a mi papá porque lo están acusando de robo.
1: ¿Qué edad tiene tu papá?
2: 67 años.
1: ¿Cómo se llama él?
2: Miguel.
1: Miguelón, 67 años. Dices que fue detenido en Ixtapaluca, ¿verdad? Supuestamente.
2: Sí.
1: En un operativo. ¿Qué color es el carro?
2: Color arena.
1: Ok, ¿modelo?
2: Es 2018.
1: Mira, para hacer el match del teléfono y no tengamos problemas, yo entro primero, diciendo que tú quieres hablar con ella, la señora Dulce. Y si te llega a preguntar por qué no de tu número, le dices, no, es que aquí en el Ministerio Público no hay señal, por eso me dejaron hablar. ¿Vale?
2: Ok.
1: Vamos a pegarle, señores, en directo desde el Panda Call Center. Las bromas están en el Panda Show.
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2: Bueno.
1: Hay que revisar los papeles, sí, claro, para que sea bueno. Buenas noches.
2: Bueno,
1: buenas noches. La señora Marisol, por favor.
2: ¿De parte de quién?
1: Hable el licenciado Manríquez.
2: Sí, dígame.
1: Permíteme, le comunico a una fémina de nombre Dulce. Permítame un segundo. A ver, señora, ya contestó la familiar. Sí, no sé, pero aquí no hay señal. Ya la comunicamos.
2: Bueno, ¿qué pasó, prima? Hola, prima, ¿cómo estás?
7: Bien, aquí estás trabajando. Aquí.
2: Oye, güey, ¿sabes qué? Necesito que me traigas los papeles de mi papá. Bueno, del auto que le vendiste a mi papá, porque salió hace como media hora y hubo un operativo y lo agarraron aquí en la carretera. Entonces, no trae tarjeta de circulación. Ya ahorita llegó Miriam también con la factura, con lo que le diste, con la refactura que le diste. Entonces no estamos acreditando el auto y ya se llevaron el carro ahorita al corralón y a mi papá pues lo están acusando de robo.
8: ¡Oh, Dios!
1: Entonces, también el vehículo está remarcado, señora Dulce. Está remarcado, ya le enseñamos. Está remarcado de la serie, de todo el motor está remarcado.
2: ¿Cómo? Pues es que la bronca, güey, es que ahorita me están diciendo que son de 3 a 5 años para mi papá.
7: Pero no me haces como reporte de robo.
2: Pues por lo mismo, ¿cómo acredita que el auto es de él?
7: Ajá.
2: O sea, no trae la tarjeta de circulación, no trae nada.
7: Pues los papeles son los que se llevó él nada más y la tarjeta de circulación mi mamá lo olvidó acá.
2: Pues es que ahorita hay modo de que tú le puedas explicar ahorita al licenciado. O sea, neta, yo ya estoy tratando de hacer lo posible por chispar ahorita a mi papá, pero no. Se lo comunico.
1: A ver, pero ¿la persona es la que dice que es la propietaria? A ver, ¿cómo no? Yo platico. Buenas noches.
2: Sí, buenas noches.
1: Nuevamente, licenciado Manríquez. A ver, no entiendo si se presenta quién es usted, qué tiene que ver en esto, en este vehículo 2018 color arena.
7: Le explico. Mi tía me pidió que le consiguiera un carrito.
1: Casi no le escucho. ¿Me puede, por favor, pegarse el...? Es que estamos aquí en el Ministerio Público.
7: Lo tengo pegadito. Le platico. Mi tío me pidió que le consiguiera un carrito aquí en Querétaro, un carrito que anduviera bien. Entonces yo vi varias opciones por internet, por Facebook, y me ofrecieron un carrito. Entonces yo, me envié fotos, me dijo que sí, pues quité a la persona, nos vimos, me hicimos la compra y venta. Y pues yo le entregué, así que mi tío vino al otro día porque pues era interesado y pues me entregaron los papeles, la tarjeta de circulación, nada más que mi tío olvidó la tarjeta de circulación.
1: ¿Y por eso es que no presenta la tarjeta de circulación?
7: Sí, porque se quedó aquí sin querer mi mamá, o sea, como son hermanos de mi mamá, Haga de cuenta que mi mamá se los dieron para que los guardara, para que mi mamá se fue con ellos a México.
5: A ver, pero este vehículo, discúlpeme, porque de verdad no logro entender, dice que usted no está en el Estado de México, está en la ciudad de Querétaro. ¿Hasta ahí estamos bien?
7: Bueno, sí, exactamente.
5: Aquí resulta que usted no es la propietaria en este caso de la unidad 2018, sino que usted busca este vehículo, lo adquiere por el que le pide de favor el detenido, el señor Miguel.
7: Exactamente.
5: A ver, muy bien. Ahora, ¿dónde usted adquiere esta unidad?
7: Bueno, yo me puse a buscar carritos por Facebook, ya ve que salen pues buenos carritos, entonces yo cité a la persona, lo vi aquí en el hospital que está aquí cerca de mi casa, me lo mostró una vez, le tomé fotos, le mandé fotos a mi tío, le había dicho que no, entonces porque pues no tenía el dinero, ¿no?
5: ¿Qué?
7: Entonces pues ya así quedó, entonces sucesivamente después me dijo que siempre sí y le marqué yo a la persona. Pues bueno, le mandé Messenger a la persona.
5: Entiendo, una compra particular. Ahora, señora Marisol, cuando uno adquiere un vehículo motor, en este caso hablamos de un vehículo cuatro ruedas, o cuando compra una motocicleta, hay dependencias, incluso hasta en las redes sociales, en el internet, hay forma de verificar el estado, en este caso a través del número de serie del vehículo. Incluso tengo, a ver, Marta, tráeme al oficial Melquiades, al que detuvo, al que el encargado del operativo. Mire, aquí hay una situación compleja.
7: Ajá.
5: Y quiera, no, bueno, le voy a pedir que usted se va a tener que presentar en el Ministerio Público en caso que usted quiera verificar esta información, porque para nosotros hay una persona de 67 años que fue detenida en este operativo aquí en Ixtapaluca, que presenta un vehículo color arena 2018 sin licencia, remarcado y aparte con reporte de robo. La situación es complicada.
7: ¿Cómo? ¿Tiene reporte de robo en la unidad?
5: ¡Claro! Por eso es que usted, yo le estoy diciendo, bueno, cuando uno compra una unidad...
7: Yo
5: bueno,
7: tengo ahí la hojita que bajamos, entonces yo no le di nada ilícito a la unidad.
5: Bueno, aquí yo espero que entienda mi función, cuál es mi trabajo, yo soy Ministerio Público, ahorita le voy a comunicar al oficial que hizo la detención, que anda por aquí. Lo único es que aquí hay una situación muy comprometedora, porque mientras se esclarecen los hechos, se hacen las querellas, las diligencias y se deslindan responsabilidades, el señor va a estar detenido, porque aparte ni cuenta con los documentos. No cuenta absolutamente con nada.
7: Él tiene la refactura, le dejaron el endoso libre.
5: Pues aquí no está presentando nada. El señor incluso, discúlpeme, yo le decía a la señora Dulce, le digo, oiga, el señor conductor medio oye, medio ve, no sabe nada, de verdad una actitud bastante, pues, indigna para un conductor. A ver, permítame un segundo. A ver, Melquiades, ven, por favor. Mira, tengo aquí a la señora Marisol. Ya entendí cómo está la situación. El conductor, el que acredita la supuesta propiedad del vehículo 2018, hay una familiar que se la compra en el estado de Querétaro y lo compra en línea. Ya le expliqué. Por favor, dile a la señora Marisol cómo fue el operativo, qué te encontraste y cómo se descubrió que fue remarcado. Por favor.
8: Con mucho gusto, licenciado, con mucho gusto. Buenas noches.
7: Sí, buenas noches.
8: Pues, oficial Melquiades, 8404-1530-4, adscrito a Ixtapaluca. Mire, en el operativo Ruedas Seguras, aquí cerca del mercado 20 de noviembre, en la carretera México Federal, México Puebla, es detenido el señor Miguel, el ingeniero Miguel. Este señor es una persona de estatura bajito, moreno, se dedica a la construcción. Traía un modelo 2018, se hace la revisión respectiva, encontrándose alterada la numeración de puertas y de parabrisas, y por supuesto al checar el motor se abre el cofre y pues los apoyos dan con el escáner y lo ponen precisamente a verificar los números, los cuales no coinciden en ninguna de las situaciones. Entonces es un carro con reporte de robo, señorita. Eso fue lo que se encontró en instancias de esta revisión en el operativo denominado operativo Ruedas Seguras, que se está aplicando en el Estado de México. Ese es mi reporte hasta el momento, señorita.
5: Oficial, ¿le puede decir, por favor, cómo descubrió usted que estaba remarcado?
8: Sí, claro. Normalmente la lámina se encuentra abocardada, como si se le resoldara otra lámina encima, es decir, hay una especie de borrón. El óxido y la lámina se hacen una conjunción metálica que no permite la revisión exacta, oportuna e idéntica de cada uno de los números, licenciado.
5: Gracias, oficial.
8: De nada, oficial, gracias.
5: Señora.
7: Sí.
5: Habla el licenciado Manríquez, una situación complicada. Aquí nosotros vamos a estar en las diligencias, pero sí, si usted hizo la compra, pues lamentablemente el señor Miguel está en un problema grave.
9: ¡Oh, Dios!
5: Está en un problema complicado porque no solamente estamos hablando de remarcar, vienen las investigaciones, las diligencias, cómo acontecieron los hechos, los hurtos. Bueno, obviamente esto lo arrojará la investigación, pero mientras tanto el señor Miguel pues estará detenido. Ahora, se le hizo llamado a la hija vino para acá, no puede acreditar la propiedad, pero sí, si usted en algún momento alguien de su familia le pide un favor, hágaselo bien, no lo mete en problemas, no compre por internet en esa situación.
7: A mí me pidieron un favor y fue lo que hice.
5: Primero, o sea, no me hablen en ese tono, yo le estoy hablando correctamente.
7: Pero no le estoy hablando mal, señor. Lo que pasa es que como casi no lo escucha, le estoy hablando bien. O sea, le comento, a mí me pidieron el favor. Lo chequé yo, lo de hecho, cuando mi tía estuvo acá, lo checamos y no había ningún problema. Entonces, sinceramente, pues sí me cae de sorpresa, pero pues sí, o sea, si yo tengo que ir, llevar la tarjeta de circulación y los papeles, no tengo ningún problema. Voy a tratar de contactar a la persona que me vendió la unidad pues, para hablar con él y pues, llevarla si es necesario.
5: A ver, señor Ampón, aquí no se trata solamente de presentar los papeles.
7: ¡Ay! No, yo estoy diciendo, o sea, ¿pero qué me quiere que le diga que le estoy contestando? Entonces, ¿qué hago?
5: Se trata de esclarecer la situación, seguir una línea de investigación. Usted dice, y no nos consta, yo lo compré por el internet, me metí al Facebook, chequé los papeles. Eso no nos consta. Igual hasta usted pertenece a alguna banda. ¿A la banda Chocolate de Querétaro? Puede ser. No lo sabemos.
7: No, ¿cómo cree, señor?
5: A lo mejor usted se dedica a vender carros remarcados. E imagínese nada más. Compromete a su propia familia. ¡Qué poca familia! ¿De verdad?
7: No, pues entonces no me hable así. Bueno, no se preocupe, ahorita inmediatamente le voy a hablar a mi abogado y mañana me voy a...
5: Usted está en su derecho, el anciano está detenido, la otra mujer...
7: No, no diga anciano, es mi tía, lo respeta.
5: Bueno, discúlpeme, pero la persona de edad avanzada, este anciano... Aquí su familiar está preocupada, no sabe cómo arreglar la situación.
7: No, yo ahorita voy a tratar de arreglarlo, ahorita voy a hablar con mis abogados, ya ahorita mismo me voy para México, si es necesario.
5: Pues mejor hable con sus socios, ¿no? En lugar de con sus abogados,
7: a ver,
5: dile, oye.
7: ¿Cuál es socio, señor?
5: Ah, bueno, usted pertenece a la banda de los remarcadores queretanos, se le nota. Luego la mala leche. Pero mire, yo no tengo por qué discutir con usted, le voy a pasar a su familiar para que se arregle. Yo solamente estoy cumpliendo lo que me corresponde. Señora Dulce, por favor.
2: Sí, ¿qué más, abuela? No, prima, neta, salí, ayúdame porque mi papá está encerrado.
7: Me están diciendo que se lo van a quedar de 3 a 5 años. Por eso, voy para allá. Ya voy para allá. Sí, güey, pero es que tú, yo te dije que le vendieras bien las cosas y que estas cosas no tenían que pasar con mi papá. Oye, güey, pero yo lo que hice fue nada más hacerle un favor. ¿Cómo? Está aquí Miriam conmigo también y está ella también viendo a ver. Porque él se está poniendo bien pesado con nosotros. Y neta, ¿cómo crees? O sea, se nos están diciendo que estamos robando.
2: Pues sí, pero nomás me están diciendo que yo soy no sé qué puta madre, ni que fuera yo pinche delincuente. Y mucho menos, como yo hablo contigo, yo mucho menos. Por eso, güey, ¿y a poco crees que yo voy a afectar a mi familia? No mames, que alguien te sea mierda, pero no tan desgraciada.
10: No inventes. Neta, no se hacen, Mari. Uno de verdad está preocupado aquí. O sea, no chingues, mi papá está ahí. Ahorita...
7: Por eso, Miriam, pero ¿por qué me hablas con groserías y al final de cuentas? Yo no hice nada malo, o sea, y mucho menos voy a afectar a mi familia, no manches.
10: Pues sí, pero entonces dime qué hacemos.
7: Pues yo te voy a llevar los pinches papeles, la tarjeta de circulación, todo lo que... Pues ustedes tienen los papeles, yo nada más me quise, pues mi mamá dejó la tarjeta de circulación.
5: Señora Dulce, dile que por favor todos los documentos los necesitamos notariados.
10: Mi familia, no manches. O sea, sí, a cualquiera, pero pues no inventes.
5: Permítame, por favor. Doña Ampona, nuevamente licenciado Manríquez.
7: No, ¿por qué me falta respeto?
5: Bueno, porque eso es lo que es usted. mete a su familia en problemas estando en complicidad o remarcando vehículos.
7: ¿Ah, eso le consta a usted? ¿Le consta a usted?
5: La verdad está legua. Mire, lo único que yo le voy a pedir...
7: A ver,
5: cállese la boca, por favor. Cállese la boca.
7: No
5: le estoy faltando respeto. Cállese la boca. Usted dice que va a hablar con sus licenciados. Usted está en su derecho. Lo único que diga a sus licenciados de mi parte, que los papeles que usted tiene en su poder tienen que ser notariados.
7: ¿Cómo van a ser notariados? Llevan una refactura.
5: A ver, ¿usted está tonta, aparte de ratera o qué? ¿Me va a enseñar cómo hacer mi trabajo?
7: A mí no me falta respeto.
5: A ver, ¿me va a enseñar cómo hacer mi trabajo?
7: Vale.

0: muy light, muy tranquila. Yo no fui, yo no hice, todo está correctamente. ¡Y mira cómo terminó! Oye, Dulce, ¿por qué le quisiste hacer la broma a tu prima Marisol?
1: Porque no nos llevamos así pesado.
0: Oye, ¿y tu papá está escuchando la broma?
1: Sí, aquí está.
0: ¿Cómo se lleva con ella?
1: Mi papá se lleva bien.
0: Oye, yo echándole más carne al asador. El don decía, no le llames a mi tío. Tenía que echarle carnita, tenía que echarle carnita. A ver, comunícame a tu papá, don Miguel, por favor. A ver. Échamelo. Don Miguel, buenas noches, licenciado Manríquez, ¿cómo está usted?
2: Oiga,
0: ¿para qué permite, ingeniero, que su sobrina le compre autos por internet y remarcados? ¿Qué pasó? ¿Qué pasó? Psst. Por ahorrarse unos centavitos, cómprese unos derechos y en la ciudad donde radica está más controlado. ¿Por qué pidió que le compraran su vehículo en la provincia mexicana? ¿Por qué, ingeniero?
2: Es más segura que todo lo demás.
0: No, los de Iztapaluca están mejor remarcados, créame, yo conozco.
2: Aquí se roban 40 vehículos diarios.
0: Oye, Miguel, ¿te gustaría cerrar la bromita para que participes?
2: No, la verdad no.
0: ¡Ah, no seas sacón! ¡No seas sacón! Yo creo que si te escucha, luego lo te va a decir, no, tío, yo no fui, y se va a defender y tú nada más le dices, mija, yo nada más quiero preguntarte algo. ¿Cómo se oye el Panda Show? ¡Y ya! ¡Punto! La broma está hecha.
2: Vale.
0: Para que participe la familia, ¿ok? Ella va a contestar, bueno, y tú le dices, hija, habla tu tío Miguel. Ella va a decir, oye, tío, que todo, que esto, que yo no fui, que fue Tete, que pégale, que ella merita fue. No, hija, yo nomás quiero hacerte una pregunta. ¿Cómo se oye el Panda Show? ¿Ok? Eso es todo, señores. ¡Marcamos! ¡Encantate!
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0: Bueno.
1: ¿Qué pasa, hija? Soy yo, tu tío.
0: ¿Qué pasa, tío?
1: Nada, oye, tengo una pregunta.
0: Sí, dígame.
1: ¿Cómo soy el Panda Show?
2: Quisiera ¡a toda una máquina!
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0: No, no, eso se pasaron de lanza.

0: cañón.
1: No, yo ya le había marcado a unos amigos, a mi abogado, para irme para México.
0: A ver, espérate, ¿tan rápido hiciste tantas llamadas?
1: Con una, claro. Aparte tengo gente que trabaja conmigo y ya estamos marcando.
0: A ver, ¿a quién? Aplicando. Oye, chica Coyote, ¿a quién le marcaste?
1: No, se pasan de lanza.
0: Oye, es una bromita de la familia, obviamente, pues está no, tu
1: sí,
0: tío.
1: Qué bonita familia.
0: Pues, ¿para qué vendes carros remarcados, mija?
1: Sí, hermano.
0: Dulce, ahí está tu prima, adelante.
2: Con cariño, prima, sabes que te quiero.
1: Sí, pulega, ya te vi, desgraciada.
0: Oye, tu tío no quería cerrar la broma. Le dije, órale, pues para darle colorcito.
1: No, ya estaba bien, cabrón.
0: Oiga, doña Coyote Marisol, ando buscando una nave, ¿no me la podría conseguir?
1: Claro que sí.
0: Nada más ya que no sea remarcada y detenga ahí antecedentes de robo, por favor.

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0: ¡Wow! ¿Qué edad tienes, Mariana?
1: 28 años.
0: ¡Wow, muñequita! Oye, después de este golpe tan tremendo, ¿tienes ganas de hacer una broma? No lo puedo creer.
1: Sí, todavía.
0: ¿Y a quién quieres hacerle la bromita? A él, ¿no?
1: A mi amiga.
0: ¡Wow! Oye, ¿y la prima cómo se llama?
1: Belén.
0: ¿Y sabías que Belén y él se veían, se entendían?
1: No, no se veía nada.
0: ¡Wow! ¡Qué mala onda! Oye, ¿para quién es la broma, Mariana?
1: Para mi amiga.
0: Ok, ya me dijiste que tu amiga, pero ¿cómo se llama?
1: Lidia.
0: Lidia, ¿y qué bromita para Lidia?
1: Te vamos a hacer la broma de que te voy a decir que ya regresó este equipo y que yo me fui con él.
0: No manches, ¿que te estás escapando con él?
1: Ajá, y que me saque ropa porque me voy a ir a escondidas con él.
0: Wow, ¿y que te saque ropa de dónde?
1: De la casa.
0: ¿Y ella conoce a tu familia?
1: Ajá, ves que ella es mi amiga de la familia.
0: Soquito Loki, ¿por qué esta broma para Lidia, Mariana?
1: Porque ella me dijo que le jurara que jamás iba a regresar con ese equipo, que si yo regresaba me iba a dejar la ropa de toda la vida.
0: Pues como no, porque te ha de haber visto derrotada. Si todavía, imagínate, ya pasaron, estamos hablando sábado, domingo, lunes, martes, miércoles, estamos hablando de 4 días y todavía te escuchas así como si estuvieras en el excusado. Pero eso sí, de buen humor, porque quieres su bromita para la mía. Oye, ¿cómo se llama?
1: La cruda realidad.
0: ¿Y cómo se llama el que se fue con tu prima?
1: Enrique.
0: Ok, ¿y Enrique y Lidia se conocen?
1: Sí.
0: Ok. Oye, no lo puedo creer, y luego con tu prima, no manches.
1: Por eso ando en busca de un jalacable, sencilla.
0: ¿Piensas divorciarte? Porque, pues según me platicaste, el día 7 se casaron, ¿no? Por el civil.
1: Sí, de hecho sí.
0: ¡Wow! Pues qué mala pata. Bueno, entonces, pero, pues vas a tener que cambiar, pues toda la actitud, porque sí te escucho triste, derrotada, que has estado llorando, pero si ahorita es que estás emocionada y te vas con Enrique y te vas a escapar, pues no me estás dando el tono, mija.
1: Sí, ahorita yo cambio la voz, no te preocupes.
0: Oye, ¿y qué pasó con la fiesta? ¿Cancelaste todo?
1: No. No, me puse una gran pachanga, bailé, discuté.
0: O sea, ¿hubo fiesta?
1: Claro.
0: O sea, de celebración de que no te casaste. ¿Qué te decía la familia? Qué bueno que no, lo siento mucho. ¿Qué te decían?
1: Todos me abrazaron y lo que me animó mucho, que mi papá me dijo que levantara la cara, que no llorara por algo que no valía la pena, que le diera la cara a toda la familia porque yo no le he hecho nada malo. Y su familia de él me dijeron que no se podían quedar a la celebración porque no tenían cara de estar conmigo.
2: ¡Oh, Dios!
0: Oye, ¿la prima Belén viene siendo por parte de papá o mamá?
1: De mamá.
0: Ok, ¿y esto no ocasionó daños colaterales con los papás de Belén y tu familia?
1: Sí, de hecho sí. ¿Sabes? Porque mi familia me quieren ver a los papás de ella.
0: Pues cómo no, ya me imagino. Bueno, entonces la broma es que hubo reconciliación, te pidió perdón, te vas a escapar y quieres que ella con las credenciales de... Bueno, de hecho que ya te escapaste, con las credenciales de que es la amiga que entra a tu casa y te saque cosas.
1: Ajá,
0: okay,
1: y que ya me tiene que sacar ropa y todo.
0: Hijo de Calimán. Bueno, pues entonces yo no puedo participar porque conoce bien a Enrique, ¿no?
1: Al fin, no.
0: Enrique, ¿qué edad tiene?
1: 32.
0: ¿Es un tipo que vive en dónde?
1: En Hidalgo.
0: Ok, ¿Hidalgo y a qué se dedica?
1: A arreglar luz y todo eso.
0: ¿Arreglar luz?
1: Ajá.
0: Ok, perfecto, pues vamos a pegarle, señores. ¿Cómo va a reaccionar Lidia? Esta broma está buena. 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
1: Ay, todavía no salí de trabajar.
0: ¿En qué trabaja?
1: Ella trabaja en un restaurante.
0: Ok, ¿dónde vive ella?
1: Vive en el Estado de México.
0: ¿Y tú dónde vives, muñeca?
1: En Iztapalapa.
0: A ver, déjale marco otra vez.
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0: Híjole, ¿en qué me dijiste que trabajaba? ¿En un restaurante?
1: En un restaurante.
0: ¿Y qué hace en el restaurante?
1: Es la balosa.
0: La balosa. ¿Y tú a qué te dedicas, muñequita?
1: Ah, soy cantadora.
0: Pues yo creo que no cuentas bien. Oye, neta, qué
1: pero
0: poca
1: no
0: madre.
1: No cuentar bien.
0: Qué poca madre del Enrique, güey, que te haya dejado ahí. Acá. Supongo que
1: ya
0: te hace...
1: Ya consígueme uno, ¿no?
0: ¿Cómo no? ¿Cómo lo quieres? ¿Grande o chico?
1: Grande, ese aprieto, güero. El chiste es que...
0: ¿Ancho o delgado?
1: Como sea.
0: Como sea. ¿5 años invertidos ahí?
1: Mal invertidos, yo diría.
0: ¿Y has hablado con tu prima Belén?
1: Me ha quedado marca y marca. Me ha mandado mensajes normales.
0: ¿Y ella qué te ha dicho?
1: Que la perdone, que no era su intención, que no sé qué, pero que estaba embarazada y que... No sé tantas cosas.
0: ¡No manches! ¿Se embarazó?
1: Según ella dice que está embarazada, que por eso se juntaron, pero que quiere hablar conmigo. Ya la hablé aquí como 5 veces y me voy a mandar mensajes normales.
0: ¡Wow! Oye, ¿y tú tuviste hijos con Enrique?
1: No.
0: ¡Sastres! Entonces quiere decir que en el tiempo que andaban, andaba dobleteando, ¿no?
1: O sea,
0: doble traición.
1: Ajá.
0: A ti como novia y también traición por parte de la prima.
1: Sí, aparte embarazada.
0: Entonces, ¿para qué se casó por el civil contigo?
1: Pues es lo que yo quisiera saber.
0: ¡Qué cosas, neta, qué historias! Oye, ¿y si le hacemos una broma a Enrique o a Belén?
1: Ah, pues también sería bueno.

0: más.
1: No, no amarra. Trabajando.
0: No amarra con Lidia, no contesta, seguramente está trabajando. Oye, ¿sabes todavía? Que estaba pensando ahorita en lo que estaba el tono. Llamarle a Belén y que yo fuera el padre, pues no sé, con el que te iba a casar. Y que estás en depresión y tratar de buscar el perdón. Oye, hija, ¿por qué le hiciste esa atrocidad a Belén? Eso no sé. Uy, estaría buenísimo, ¿no?
1: Sí, estaría muy bien, ¿eh?
0: Porque dices que te ha mandado mensajes, ¿no?
1: Sí, me ha mandado varios mensajes diciéndome que la perdone.
0: ¿Y si piensas perdonarla?
1: No.
0: ¿No?
1: Que sufra.
0: ¿Piensas responderle?
1: Pues no sé, a lo mejor algún día de estos le voy a contestar.
0: ¿Y ella dónde vive?
1: Está en Monterrey.
0: O sea que el Enrique se huyó hasta Monterrey, como decías.
1: Pues no tuvo para llevársela a otro lado.
0: Pues tú dices, dame el número y le marcamos en caliente, mija. Pues como...
1: sí, espérame. A ver, espérame. Deja, saco mi libreta porque ya lo borré de mi teléfono.
0: Pues va. A ver, sácala de la libreta. Tu boca es mi línea. A ver, cámara, Ingesu. Pues ya que Lidia, la broma original, está chambeando y no contesta, bueno, pues vamos a tratar de limpiar todas esas asperezas. Y Soquito Loki, va. Estamos anotando el número telefónico. ¿Quieres tu bromita? Ya lo sabes, de todo el país, 807-26-3482. 800 Pandita desde los Estados Unidos, 855-2611-804. Vía WhatsApp, 553-726-3482. 553 Pandita. Oye, Mariana, ¿cómo se llaman los papás de Belén?
1: Los papás de Belén, su mamá se llama Lucía. Y su papá se llama Arturo.
0: Ok, ¿y tu mami es hermana de Lucía?
1: Sí.
0: Ok, ¿y tu mami se llama?
1: Mi mamá se llama Verónica.
0: Ok, perfecto. Estamos hablando que esto fue el 8, ¿verdad? El día que te dejaron plantada.
1: Sí.
0: El 8 de enero, Belén. ¿En dónde te ibas a casar? ¿En qué parte de la ciudad?
1: En Hidalgo.
0: ¿En el estado de Hidalgo?
1: Sí.
0: Ok, perfecto. ¿No la rifamos? ¿Me sigues la corriente?
1: Sí.
0: Órale, pues vamos a pegarle. Señores, completamente improvisación. 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
1: No.
0: Perdón, sí, porque si no se llega a la reconciliación.
1: Bueno.
0: Buenas noches.
1: Belén, ¿qué?
0: Habla el padre Martín, acá del estado de Hidalgo. ¿Se encuentra Belén?
1: Sí, ya, dígame.
0: Buenas noches, hija. Perdón que te moleste, tengo aquí a Mariana.
1: Ajá.
0: No sé si tuvieras un tiempo para poder platicar conmigo.
1: ¿Platicar conmigo?
0: Sí, contigo.
1: Ajá, dígame.
0: Bueno, antes que nada, hija, recibe la bendición del Señor.
1: Ajá, gracias.
0: Mira, estoy aquí con Mariana, con mi hija Mariana. Ajá. El día de ayer y el día de hoy he estado platicando con ella. Y su dolor, su corazón, está destruido. ¿Por qué? Creo que por una situación que tú ya conoces. He estado platicando con ella y le dijo que el perdón es muy importante.
1: Ajá.
0: La relación entre tu madre y también la madre de Mariana es importante. Tanto Verónica y tanto Lucía se ha fracturado por una decisión que a veces los seres humanos somos tocados por el mal, por el demonio.
1: Ajá.
0: Y como tú sabes, bueno, Mariana y Enrique estaban a punto de recibir la bendición del Señor el pasado 8 de enero. Y resulta que Enrique está contigo, hija. ¿Por qué la traición? ¿Por qué?
1: ¿Yo traición?
0: Sí, Mariana es tu prima.
1: Sí, es mi prima Mariana.
0: Y caíste en la tentación en aceptar una relación con un hombre prohibido. Me ha comentado Mariana que le has mandado mensajes.
1: ¿A ella?
0: Que le has pedido que se comuniquen y que hablen. ¿Por qué quieres hablar con ella?
1: Para hablar las cosas.
0: Ella no ha querido hablar contigo. Y yo le he comentado que el perdón es importante. Si Enrique decidió no cumplir su palabra, él lo pagará, y lo pagará ante Dios. Pero tú y ella son familia. Ella está aquí conmigo y quiere hablar contigo. Eso por petición mía. Mariana, toma el teléfono. Habla con tu prima. Sé que hay mucho dolor, hija. Pero tenemos que trabajar ese dolor que traes en tu alma y tu corazón. Ándele. Hable con ella. Tiene que haber una razón. Date y dale la oportunidad.
1: Bueno. ¿Qué pasó, Belén? ¿Me habías estado marcando?
5: Sí, pero no me quieres contestar. ¿Por qué?
1: Pues porque yo ya no me casé. Pues sabías que pues a mí me habían dejado ya plantada en el altar. Y pues te no quise contestar porque pues Enrique se juntó contigo. Y por eso yo ya no quise contestar. Pero el padre me comentó que pues es bueno que hablemos, que porque somos familia y necesitamos darnos el perdón. Solo quiero saber por qué me traicionaste de esa manera.
5: Sí, ¿tú sabes por qué?
1: No. Por favor, dímelo para que mi corazón esté en paz.
5: Es que esta la pregunta es, ya me vine a casa, ¿cómo para qué te voy a matar? Y ya sabes cuál es la razón y para justificarte.
1: Sí, más o menos sabía la razón, pero no me explicaste antes de...
5: Pues, es que solamente pues pasó y ya. Quieres que te diga yo, pero tú, o sea, no quieres contestarme, no sé. Y ahora se molesta ahí con otra persona.
1: ¿Usted que estuvo viendo que tú hiciste?
5: ¿Cómo?
1: ¿Usted que estuvo viendo que tú hiciste?
5: Pues no, no está bien, pero pues las cosas ya están hechas. ¿Qué podemos hacer? O dime tú. Solo pasó y ya. O a ver.
1: Quiero saber por qué me traicionaste de esa manera.
0: Oye, ¿qué onda con esta mujer? O sea, pues quitada de la pena. ¿Por qué dice que tú ya lo sabes?
1: Porque a mí me dijo ese día Enrique en la madrugada.
0: ¿Y qué te dijo Enrique?
1: Que ya estaba con ella.
0: Bueno, entonces si ella te está diciendo que tú ya lo sabes y ya lo sabes, bueno, entonces tienes que utilizar esa información, decirle, bueno, a mí lo que me dijo Enrique es que tú y ella ya tenían que ver, tú me has estado, no solamente me estaba engañando él, sino lo que a mí me duele es que tú eres mi familia, tú eres mi prima, y aparte de todo te embarazaste, o sea, sácale la información y la plática, mija, porque ella está media cerradona y lo que tenemos que hacer es... que tú hagas catarsis. ¿Por qué estoy intentando hacer esto? Para que hagas catarsis, para que saques todo ese dolor.
1: Ajá.
0: Y ese dolor que tú sientes, bueno, pues solamente tú lo sabes. Las preguntas supongo que son muchas.
1: Sí.
0: Déjame, le vuelvo a marcar y decirle...

0: Híjole, ya no contestó, cabrón. Me lleve.
1: Tiene mucha señal.
0: Pues yo creo, ¿eh?
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0: ¿Cómo que no la desvía o...?
1: Chale. O le marcamos a Enrique.
0: ¿Quieres que le marquemos a Enrique?
1: Calla, de una vez ya sería el colmo que no nos conteste nadie.
0: Pues Singuesú, échame el teléfono del Enrique. ¿Cómo va, mija? Imagínese, empezamos con la amiga, ¿ok? Bueno, pues ella está trabajando, no contesta. Después le marcamos a Belén. Tenemos problemas de comunicación y estamos en el limbo. Y por solicitud de ella, pues vamos a marcarle a Enrique. Y pues cámara de pichón, estamos anotando el número telefónico. ¿Qué cosas? Oye, ¿qué le vas a decir a Enrique? ¿Cuál va a ser la broma o qué?
1: A él le voy a decir que por qué me dejó plantada en el altar.
0: No, coméntale. Dile, mira, ¿sabes qué? La verdad es que yo no te iba a hablar. Lo único que quiero que sepas es... Quiero que lo sepas por mí.
1: No por otras personas,
0: que estoy embarazada. Vas a ser papá, pero nunca vas a ser papá porque no te voy a permitir ver.
1: No te voy a dejar verlo.
0: Claro,
1: y ni lo vas a conocer.
0: A ver cómo reacciona, porque estamos hablando que se casaron el 7 de enero, te dejó plantada el 8, 5 años de relación. Pues digo, creo que tendría lógica que estuvieras embarazada, ¿no?
1: Sí.
0: Órale, pues vamos a ver. Le atoramos las bromas en el Panda Show.

0: Bueno.
1: Hola.
0: Bueno.
1: Sí, hola.
0: China. Bueno.
1: Hola.
0: Bueno. Bueno.
1: Hola, buenas noches. Soy Mariana.
0: ¿Mande?
1: Soy Mariana.
0: Mariana.
2: ¡Oh, Dios!
0: ¿Sí? Yo pensé que eras la China. ¿Tú? Yo pensé que eras la China.
1: Ah, no.
0: ¿No?
1: No, te equivocaste.
0: ¿Y dónde está?
1: Ah, en mi casa. Quería decirte...
0: Ajá.
1: Que pues, ya me llegaste y que te tenía una sorpresa.
3: Mira, narras tu historia. O sea, yo entiendo. De verdad, yo creo que eres víctima de un salamiento. Háblale al doctor Cardiel. O sea, ¿quieres refugiarte en tu mejor amiga? No contesta, está chambeando, ¿ok? Después le llamamos a Belén. Obviamente lo acepta, pero con una actitud como diciendo: esto ya sabías, o sea. Los tres con el mismo ringtone y se escucha horrible. Y después no contestan, o sea. Mi estimada amiga, yo creo que en realidad sí necesitas hacerte una limpia.
4: Sí, pero...
3: Si necesitas huevos para la limpia, pues ve al mercado.
4: Pero de hecho ya no voy a encontrar.
3: Está cañón. Mariana, dime, ¿cómo se oye el Panda Show?
1: A toda máquina.
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0: 14 minutos después de la hora. Eso de que no entra mi llamada ya no es...
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7: Mire, bueno, acabo de llamarle y me contestó, pues, el de la moto, así lo conocemos nosotros.
8: Okay.
7: Alguien que lo tiene traumado, le voy a decir, pues, me contestó, pues, el de la moto, y me dijeron que, porque están empezando una relación y demás. Yo le pregunté a mi mamá por usted y me dijo que ya no tenía nada que ver con usted. Entonces, a ver, ya, dependiendo del que me conteste, y le voy a decir, ay, no, qué coraje, espérame, voy a enlazar la llamada. Y a ver qué nos dice mi mamá los dos juntos, porque a mí me dice una cosa y a ti me dice otra. A ver qué nos diga los dos juntos. Mi mamá está de acuerdo y está aquí conmigo.
8: Ok. Ajá.
7: Pero en eso entra Guadalupe y ya. Nada más que dice que ella no quiere hablar mucho porque le ganan los nervios. Entonces, pues ya entra Don Lupe y ya enfrenta a Jesús y le dice que la deje de molestar y todo.
8: ¿Lupe es el de la moto?
7: Ajá, Lupe es el de la moto.
8: ¿Y por qué se ha resultado un coco entre la relación entre Jesús y Lucía? ¿O por qué Jesús cela a Guadalupe, al de la moto?
7: Ah, porque él iba mucho a un puesto que tenía mi mamá. Entonces, ajá, pues iba y se tardaba ahí las horas comiendo. Y pues a Jesús como que no le agradaba mucho.
8: ¿Un puesto de qué? ¿De quesadillas?
7: Ajá,
8: ¿de tacos?
7: De quesadillas. Sí, vendía quesadillas mi mamá.
8: ¿Tu mami qué edad tiene?
7: Mi mamá tiene 49 años, va a cumplir.
8: Ok, ¿y Jesús es más o menos de la misma rodada?
7: Él tiene 51.
8: Ok, ¿y el de la moto?
7: Él tiene 40.
8: Ok, ¿medio ñerón o medio chale o medio tartamudo? ¿Tú conoces a Guadalupe?
7: Sí, yo lo conozco también.
8: Okay.
7: No, es así, es como medio ñerón, por más que se esfuerza por ser propio, no es así, es como ñerón.
8: Por más que se esfuerza.
7: Y okay, me cae mal, parece... de hecho, ese señor.
8: Me parece bien, creo que tenemos que ir llevando la broma de acuerdo al comportamiento de Jesús, pero me encanta cómo la tienes hecha, en el sentido de que hablas para despedirte, que qué buena onda, que fue muy amable, pero pues que tú puedes contar contigo como una amiga cuando lo necesite, o sea, así que sea muy natural. A ver, comunícame a Lucía, quiero hablar con tu mami para escucharla y ir midiendo la segunda parte en caso de que sea necesario. Lucía, buenas noches.
9: Buenas noches.
8: A ver, ¿por qué está nerviuda, Lucía?
9: Híjole, porque pues se viene enojón.
8: Neta. Oye, ¿qué tal? ¿Todo bien con Jesús?
9: Pues, yo creo que sí.
8: ¿Pero no está más guapote el de la moto?
9: No, pues no.
8: Ay, no, pues no. Pero Guadalupe tiene moto y Jesús no tiene ni en qué caerse muerto.
9: Sí, es un heraldo. menos eso sí tiene.
8: Oye, Lucía, platícame antes de irme a la broma. ¿En qué concepto te tiene Jesús como una mujer introvertida, ama de casa, luchona, mentirosa, mentirosa, coqueta? ¿En qué concepto te tiene? Que es importantísimo eso.
9: No, dice que soy una mentirosa.
8: Ah, caray, ¿y eso por qué?
9: Dice que soy muy coqueta.
8: ¿Y si eres coqueta?
9: No, yo creo que no.
8: O sea que los celos y un poco que a lo mejor eres un poquito coqueta. Pues ya está. Pues mira, recuerda que aquí en Las Bromas tenemos que improvisar. Ya tenemos más o menos la línea. Si te toca entrar, mija, porfa, aplíquese. Porque recuerdes claro una sí. bromita en familia para el buen Jesús, ¿ok?
9: Bueno.
8: Pues listo, mi querida Angélica, creo que entendí. Voy a ir casándote en la broma. Si en un momento dado tú decides decir que vas a hacer la llamada de tres para demostrarle que está con el tal Guadalupe, pues es bien importante que sepas que vamos a meter este efectito de tono. Y bueno, pues a partir de ahí yo creo que te contesto. Yo vamos improvisando, ¿ok? ¿Estás lista?
9: Sí.
8: Vámonos, señores, en directo desde el Panda Cool Center. Las bromas están en este Casto Show.
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0: Bueno.
1: Bueno.
0: Hola, buenas noches.
1: Buenas noches.
0: Soy Angélica.
1: Ah, ¿qué pasó, hija?
0: Nada, ¿cómo está?
1: Bien, aquí en la funeraria.
0: Oh, qué bueno.
1: ¿Y tu mamá?
0: Pues, parece le hablaba.
1: ¿Por qué?
0: Todo bien, no sé, todo creo bien. Pues, para hablar con usted y decirle, pues, que gracias por haber estado con mi mamá, porque no me agrada que hayan terminado, pero, pues, me había alegrado que ustedes hubieran regresado otra vez. Pero, pues, hablé con mi mamá y pues, me dijo que ya no estaba con usted y así. Y pues hablaba, ay no, la verdad me desconcertó mucho lo que me dijo mi mamá por teléfono, pero pues por eso hablaba yo con usted, pues para, primero que todo pues para darle las gracias porque usted fue bien buena onda, ¿no?
1: Gracias.
0: Y yo pensé que mi mamá pues era lo que quería otra vez, estar con usted, y pues ahorita que le llamé, porque no nos contestaba en todo el día.
1: Sí, a mí tampoco, me ha contestado, no, desde la mañana ha estado marque y no me contesta, y no me contesta.
0: Sí, así estuvo con nosotros. De hecho, pues mi hermano ahorita se acaba de ir, que no nos contestaba y vino a ver si ya, ahora sí si habíamos comunicado con ella. Y resulta que que me contestó, ay, hasta me da pena decirle, me contestó el viejo ese de la moto.
1: Ah, ya.
0: Pero de su celular de mi mamá.
1: Oh.
0: Y entonces, pues aquí estaba mi hermano y como que te dijeron un poco de cosas.
1: No, pero sí, estábamos bien. Nada más lo que le dije, pues no quería contestarme y le digo, y no sé qué pasó.
0: Pues sí, yo también me desconcerté y dije, bueno, voy a hablarle pues a ver qué estuvo mal o por qué terminaron.
1: No, es que no había nada malo, ¿no? Estábamos hablando bien.
0: Pues yo también la veía pues según muy contenta porque otra vez estaba con usted, pero me desconcertó mucho la llamada. De verdad me sacó de onda. Mi hermano se fue también bien sacado de onda y pues por eso me atreví a llamarle a ver qué pasaba.
1: No, pero te digo, yo en la mañana le estuve marcando, no me contestaba.
0: Yo tenía entendido hasta el día de ayer pues que estaba con usted, por eso dije, bueno, pues ¿en qué momento terminaron?
1: No, y te puedo enseñar los mensajes, hija, y verás que todo iba bien, pero en la mañana pues yo le marcaba y no me contestaba, que decía que se estaba cargando el celular.
0: No,
1: y luego pues ya llegó el momento pues que yo me molesté.
0: Ella se fue y yo pensé que andaba por allá con usted.
1: No.
0: Y hasta que no nos contestaba y dije, bueno, ¿qué pasa, no? Y yo creo que ya, no sé, que se decidió a contestarnos. Bueno, mi hermano le mandó audios, ¿no? Y ya ahí fue como se comunicó a mi teléfono y ya pero ni nos contestó y ya nos contestó de vuelta.
1: Ay.
0: Y la verdad se puso así como, pues sí, así como me presumió, ¿no? Así como que su nueva relación y que no sé qué y que ya sabes, no sé si se imagina. Entonces me hace súper mala onda.
1: Pues a mí hasta me preguntó, me dijo, ¿cuándo me vas a traer tu ropa para que te lave? Le digo, pues en estos días que no he podido salir de la funeraria, estoy solo. Le digo, pues en estos días, porque no puedo. Y te puedo enseñar que todo era mi amor, mi vida, te amo, y que el chiquito, que el osito, y que, o sea, a mí me saca de onda todo esto.
0: Sí, pero yo muchísimo me saca de onda porque, pues usted sabe que, pues aquí mi hermana y yo, pues la verdad lo estimamos, ¿no?
1: Sí, yo también lo
0: estimo. Y había planes según para el día de su cumpleaños y así. Porque pues aquí usted sabe que pues lo estimamos mucho. Bueno, la verdad, usted es súper buena onda.
1: Y sí, también sabes que me...
0: Pues yo no sé qué... Bueno, le voy a decir que no sé qué decisión tome mi mamá, pero creo que ya la tomó y de antemano pues yo le quiero decir que pues, como usted nos dijo un día, ¿no? Cualquier cosa, aquí estamos, pues igual yo, cualquier cosa, pues sin problema.
1: Aquí, sí, hija, muchísimas gracias. Mucho.
0: Me cayó súper mal cómo se puso el pendejo porque ni siquiera pude hablar con mi mamá. Entonces, o sea, porque no nada más lo engañó a usted, sino quién sabe qué le dijo a él. ¿Sí me explicó?
1: Ajá. Y es que puedo enseñar los mensajes y no pasó nada. O sea, yo le decía, ¿qué pasó? ¿Por qué no me contestas? Es que se está cargando el celular. Y otra vez, le marcaba y buzón. Y le marqué como unas 5 veces en el día, pero a 3 veces cada una. Uh-huh. Y nunca me contestó las llamadas.
0: Entonces, ahorita, se me ocurre que si le llamo y enlazo la llamada, porque pues, a usted ahorita no le va a contestar.
1: No, mira, déjala. Mañana, si puedes, que esté sola, porque ahorita, mira, lo que va a pasar es que vamos a tener problemas.
0: Ahorita que está con el mente ese, y usted no diga nada, o sea, nomás para que escuche. Y en caso de que me dan el coraje, le voy a decir a mi mamá que lo diré que estoy con Jesús. Lo diré que estoy con Jesús, ma, porque eres mentirosa. Y pues ya habla usted.
1: Sí.
0: Vamos a, para que se le, ahora sí, si aquel, quién sabe qué le dijo al baboso aquel, y ahora sí que le decía una cosa a él y le decía una cosa a usted, y nos decía una cosa a nosotros, porque hasta donde sabíamos estaba bien con usted.
1: Pues yo también pensé lo mismo. O sea, yo hoy sí me molesté porque no me quiso contestar ninguna llamada.
0: Ajá.
1: Y me decía que no tenía saldo, y que no tenía saldo, y que no entraba las llamadas.
0: Según lo que nos dijo a nosotros también, que no traía saldo.
1: No, sí, pero yo le estaba marcando y se adicionaba el teléfono. Y me dice que no lo escuché porque se estaba cargando. Es que esto...
0: ¿No está ocupado o no?
1: Sí, hija, tengo unas personas aquí en la funeraria. Ay, mira, ahí vienen ya. No seas malita, regálame un... Dame una hora nada más, ¿no? Porque estoy con unas personas de un servicio. Entonces, si me haces el favor, te voy a agradecer.
0: No me cuelgue, por favor.
1: Vale, pues.
0: Bueno.
2: Oye, ¿qué tranza? ¿Por qué están llami todo? ¿Qué es lo que está pasando? O sea, dile a tu hermano también que se calme, la neta. O sea, ¿cuál problema tienen?
0: Pues eso, que estás ahí con mi mamá. ¿Tú qué haces con mi mamá si mi mamá tiene a tu pareja?
2: A ver, hace rato ya hablaste, te lo dije. Estamos empezando una relación, estoy aquí con Lucía. ¿Cuál es el problema? ¿Por qué están fregando?
0: Pues esa, que mi mamá tiene una pareja y tú no respetas.
2: Tenía.
0: No
2: tenía.
0: Tiene, estás equivocado. Si
2: tenía
0: te
2: del
0: engañó,
2: pasado,
0: tiene.
2: Tenía de que ya bailó, tenía de que no estén jodiendo. Y ya tu mamá decidirá cuándo habla con aquel canijo. ¿Ya? ¿Cuál es el problema?
0: No, estás bien mal porque mi mamá todavía está con esta persona. Que te vea a ti la cara es diferente.
2: A ver, mira, yo ya tuve un problema con tu hermano, Angélica. Yo no quiero problemas contigo.
0: Tú sabes que me caes mal. Tú sabes de antemano que me caes mal.
2: Ah, pues a mí qué me importa. ¿Qué me importa que te caiga mal? Con que Lucía esté feliz conmigo. Con que ella esté contenta, estemos contentos. Y yo, ya, ahí tenemos, ya.
0: No, eres un pinche naco, me caes mal.
2: Ah, está bien. Qué bueno. ¿Y qué? ¿Qué más quieres? Eso es todo lo que querías decir. Déjanos en paz.
0: Pásame, mi mamá, estoy con Jesús, estoy con tu pareja.
2: ¿Estás con Jesús?
0: Sí, aquí estoy con Jesús.
2: ¿Y qué tiene que estés con Jesús?
0: Pues si no es verdad eso, que mi mamá te dijo.
2: A ver, Lucía.
0: ¿Jesús?
2: Ven, te hablan.
0: Jesús.
2: Es que tu hija está, ya, llame, ¿qué quiere? A ver, ven, Lucía.
0: Contéstele a mi mamá.
2: A ver, ven. Ya de una vez atiende, Angélica.
0: Bueno, ma. ¿Qué pasó? Contéstale a Jesús, te lo paso.
3: ¿Y para qué le marcaste
0: a Jesús? Te paso a Jesús, es que
3: ¿para qué le marcaste?
0: Porque estás con Don Lupe.
3: ¿Y para qué le marcaste?
0: Te lo paso. Le paso a mi mamá, Olga.
3: No.
1: No, aquí estoy, de todos modos.
0: No, se la paso, que le dé la... Ay, no.
2: Angélica, no te metas, es un asunto entre tu mamá. Tú tienes tu vida, si no quiere hablar, mi amor, con él, deja en paz.
0: Claro,
2: ¿tienes
0: que
2: ese estúpido? ¿Tienes ese estúpido?
0: Contesta.
2: A ver.
0: Deje que conteste.
2: Espérate, mi amor. Bueno, habla Guadalupe. ¿Qué quieres, Jesús? Yo nada más, mira. En buena onda, no te estés fregando. Ella, si quiere hablar contigo, hablará en su momento. Estamos juntos.
1: A mí no me grites, hijo de tu puta madre, ¿va?
2: Bájale.
1: Dale, bájale de huevos, usted, hijo
2: bájale,
1: de tu puta madre.
2: Bájale, ¿eh? Porque ofendiéndonos...
1: Yo no tengo miedo, hijo de tu perra madre. Y cuando quieras, ven y nos rompemos la madre.
2: ¿Eh? Mira, sigue con tus tiesos, sigue con tus muertitos, sigue.
1: Yo no le tengo miedo, hijo de su puta madre, ¿eh?
4: ¡Oh, Dios!
1: A mí no me grites, hijo de su puta madre, pinche hambriado.
4: ¡No, pues, güey!
2: ¿Y quieres el hambriado?
1: Hijo de tu puta madre, lo que tú te ganas en una puta semana, yo me lo gano en un día, hijo de tu perra madre.
4: Ajá.
2: ¿Y qué más? Pero que será así, y tal vez tenga menos varo. Tengo el amor de Lucía, y lo tengo.
1: ¡Pincas a tu madre, perro! Para mí
2: y mira,
1: pendejo.
2: A ver, mi amor, de una vez el... Sé que dijimos que ibas a esperar y que tú ibas a hablar con él. Así que, Lucía, te pido, por favor, que hables con él y ya acaba toda esta situación. ¡Acábala, Lucía!
0: Bueno.
2: Por favor. Ya hasta me ofende y todo.
4: Bueno.
1: ¿Qué pasó?
4: Pues, ¿qué te digo? Ya, no, vale, pues, para que te marco.
1: Adiós.

0: Hijo de la guayaba, mira, te voy a pedir que entres tú para cerrar la broma, porque supuestamente tú enlazaste la llamada. ¿Ah? Entonces aquí sí, como tú muy apenada, ¿ok? Jesús, perdón, yo no pensé que las cosas se pusieron así. Si puedes chillarle, te lo agradecería, porque prácticamente con esto ya se consumó de que el de la moto, el tal Guadalupe y tu mamá, pues ya están empezando una relación. A ti te duele primero porque tu mamá ya anda con el desagradable de Guadalupe y te está doliendo porque, pues, ya hubo una discusión muy complicada.
1: Sí, también me gustaría como que ya se cierre la, porque ya creo que ya va al servicio.
0: Claro, claro, así como muy apenada, así, oye, perdóname, yo no quería que esto pasara, lo único que yo quería es que hablaran ustedes, perdón, pero te voy a extrañar y ojalá tenga la oportunidad de arreglarse todo. Esperas que te dice y ya le dices cómo soy el Panda Show. Listo, marcamos las bromas aquí.
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1: Bueno, ¿qué pasó, hija? Ay, qué pena que haya pasado todo.
6: No, no te preocupes, no te preocupes. Mira, yo lo que quiero es que esté bien tu mamá. Y pues ya ni modo, ya la río.
1: Creo que no, pues a lo mejor ni debí de haber enlazado la llamada ni antes.
6: No, no te preocupes, hija, no tengo miedo, pendejo.
1: No se vale, porque usted sabe que ese pendejo a mí me cae bien mal. Y yo estaba contenta porque mi mamá ya estaba con usted.
6: Yo estaba más contenta porque me había contestado, hija. Te puedo enseñar todos los mensajes, todos. Pero pues me estaba engañando.
1: Es que no quiero que mi mamá sea así.
6: Me estaba engañando, pero pues ya, ni modo.
1: Ay, no, es que no se vale. Pues, como yo ya le dije a usted, estoy desconcertada con Mari, estamos... Pues,
6: yo estoy Mari, igual.
1: Pero es que no, y luego siempre andan en la moto, a mí me da miedo, luego anda ese señor, luego toma, y a mí me da mucho miedo.
6: Y se lo había dicho, y me dice, no,
1: que la dile que mi mamá haya dejado... Ahora sí dejado, o lo haya dejado usted por ese pendejo. No, estoy desconcertada, estoy como usted. Nada más quiero que usted diga una cosa.
6: Ajá, sí, hija.
1: Nada más quiero que me diga una cosa. ¿Cómo es el Panda Show? Que es una broma, pendejo.
0: ¡Estás en las bromas del Panda Show! No es cierto, Jesús. Oye, perdón, pídele permiso a los tiesos ahí. Por... Oye, trabajas en una funeraria, ¿verdad?
6: Sí.
0: Perdón, creo que escuché que estás trabajando, es una broma de Angélica, tu hijastra, o que está con su mamá Lucía, ¿no es cierto? Todo es bromita. Angélica, dile por qué le hiciste broma a tu papá postizo.
1: Ay, oiga, perdóneme, pero es que usted es bien celoso y mi mamá los quiere bien harto y usted es bien celoso con mi mamá, ¿no?
0: Ella bien celoso, él celoso y ella coqueta, ¿no es cierto? Lucía, saluda a tu viejo, saluda a tu viejo.
7: Mira, que fui víctima igual que tú.
0: Sí,
6: vas a ver, me las vas a pagar.
0: ¿Qué tranza, Jesús? Habla Guadalupe, el de la moto. ¿Qué? ¿Cuándo nos vemos? ¿Me vas a seguir insultando o qué, carnal? ¿Cuándo nos vemos?
6: Aquí en la funeraria.
0: ¿Qué? No, pues no manches, porque pues ahí puro tieso y ahí como que no. Ahora, si hablamos de tieso, pues es lo que le gusta a Lucía. ¿Por qué crees que anda conmigo?
7: Ay, no.
6: Yo
1: le puedo llamar a mi mamá, ahora sí ya le va a contestar.
6: No, pues sí, yo estoy bien enojón.
0: Chucho, te dejamos trabajar. Fue una bromita en familia. Que tengas un buen 2022. Díganme, ¿cómo se oye el Panda Show?
1: A toda máquina.
6: A toda máquina.
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0: pendientes en el correo de voz del Panda Show Internacional. Pregunta.
1: ¿A poco sí es cierto que tienes algo que ver con la comida china esa tan famosa acá en los United States?
0: Respuesta. El Imperio del Panda es conocido en todo el planeta. Posee terrenos, empresas, guarderías, prostíbulos, supermercados y escuelas patito, entre otras cosas. Pero no maneja ese giro todavía. Apenas está pactando comprar algunas franquicias, pero los chinos se ponen locos si no quieren aflojar. Ándale. Pregunta.
1: Que ya tienes tu boleto para Marte y que vas a ser de los primeros en ir.
0: Respuesta. El Panda no compró boleto inútil. Lo que pasa es que los encargados del proyecto a Marte querían llevarse a alguien importante de la Tierra por si encontraban vida inteligente. O sea, para que los marcianos también encontraran vida inteligente, ¿me explico? Imagínate que te llevaran a ti, ¿no? ¡Qué oso! Estas fueron las preguntas más frecuentes del Panda Show Internacional.
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1: Saludo a Elizabeth. ¿Qué onda? ¿Cómo andas, mija?
2: Pues bien, aquí, saludándote.
1: Eso, como debe de ser. ¿Qué onda? ¿Qué tal tu día?
2: Pues bien, bien, bien. Gracias a Dios.
1: Como que te escucho media aburridilla, ¿eh? Como que no te fue muy bien.
2: Es que estoy triste por la broma que voy a hacer.
1: Ah, caray, a ver, a ver, a ver, a ver. Elizabeth, una broma es festejo, es felicidad, es travesura, es muchas cosas, pero ¿por qué tristeza?
2: Mira, yo y ella vamos al box y hay temporadas que nos suben a las dos a luchar, ¿no?
1: Ajá.
2: Entonces, ¿qué tal si se desquita de la broma que le voy a hacer?
1: Ah, ¿ella y tú son boxeadoras o luchadoras?
2: Entrenamos juntas.
1: Mira, qué buena onda, y eres profesional, o solamente amateur, o solamente como deporte. ¿Cómo es que practican el box?
2: Yo lo hago por deporte, ella sí ya es más un poquito de profesional.
1: Mira, no, pues sí te puede romper la boca. Entonces, sí. ¿Pero por eso te pone triste?
2: Sí, ya lo he hecho.
1: Entonces, ¿para qué le haces broma? ¿Para qué te pones triste? Oye, ¿cómo se llama tu hermana, amiga?
2: Se llama Ana Milet.
1: Ana Milet, bonito nombre. ¿Qué edad tiene Ana Milet?
2: 36 años.
1: Ok, ¿y tú, Elizabeth?
2: Yo tengo 30.
1: 30 años, muy bien. ¿Y qué bromita para Ana Milet?
2: Le voy a decir que estoy en un hotel. Bueno, para empezar, mi marido está trabajando, ¿no?
1: Ah, ok. Entonces, tú tienes marido, ¿y cuántos hijos?
2: Dos.
1: Y dos hijillos, ok. Bueno, tu marido está trabajando, ¿y luego?
2: Sí. Entonces, a mis hijos se los encargué a mi suegra, ¿no? Ahí va. Okay. La otra es que me fui al hotel con un chavo que ya conocía desde hace 6 meses, ¿no?
1: Entonces, no con tu marido.
2: No con mi marido, no.
1: O sea, que te fuiste a echar una pelea de box a un 5 letras. Pero sí. No con tu marido.
2: No, que ahorita está trabajando, ¿no?
1: Ok.
2: Entonces, chavo, estamos discutiendo y todo. Yo me meto a bañar y él se lleva el Blu-ray, se lleva mi ropa y todo, ¿no? Uh-huh. Entonces yo le llamo a mi hermana diciéndole que me venga a ayudar, ¿no? Porque ya el gerente ya se acabó el tiempo y ya quiere que deshabites la habitación, ¿no?
1: Que deshabites la habitación.
2: Sí, sí, sí.
1: Más bien que desocupes, ¿no?
2: Bueno, que desocupe la habitación.
1: Yo y mi hermana hacemos box.
2: Entonces, como no tengo dinero y se llevó mi ropa, mis teléfonos, todo se llevó, no tengo con qué pagar.
1: Uh-huh.
2: Entonces, pues ahí entras tú, que si no le pago, me pueden llevar hasta el
1: O sea, tú quieres plantearle a tu hermana que estás en un problema complejo, que necesitas hacer un pago y quieres que te haga el paro, ¿no?
2: Ajá, sí.
1: Okay.
2: Y como ella siempre consciente a su cuñado, entonces ella me dice, si tú le haces algo, yo te la voy a romper toda, ¿no?
1: ¿Cuánto tiempo llevas con tu maridín, con el papá de tus hijos?
2: 11 añitos.
1: ¿Cómo se llama él?
2: Rafael.
1: Ok, entonces Rafa y Ana se llevan bien, por lo que acabas de decir.
2: Sí.
1: Ok, ¿hoy hablaste con tu hermana, con Milet?
2: No he hablado para nada con ella.
1: Bueno, entonces en la historia conociste a un tipo hace 6 meses que llevas una relación extramarital, ¿de acuerdo? Recuerda que una broma es una historia, entonces le tienes que comentar, chaparrita, que hoy te reuniste. ¿Qué nombre le ponemos al tipo este con el que supuestamente te reuniste?
2: No sé, un nombre como Felipe, José.
1: Ok, Felipe.
2: Algo naco.
1: Entonces, algo naco, Felipe, no, está bonito. Algo naco, Filiberto, ¿te late? Filiberto, si quieres algo naco. Bueno, tú y Filiberto se conocen, tienen una relación, hoy fuiste a un encuentro con él, pero hoy le dijiste que era pues prácticamente la última ocasión porque tú te sientes mal con Rafael. Él te decía, no, chaparrita, no me dejes, que mira, que vamos a hacerlo con cuidado, ya llevamos 6 meses, tú le dijiste, no. Te metiste a echar un chapuzón y cuando saliste, soquito loqui. No ropa, no teléfono y aparte se llevó cosas del hotel, como dijiste ahí, el aparatito del Blu-ray. Entonces ahí es donde viene la parte del gerente, donde tienes que hacer un pago. ¿De cuánto decimos que hay que hacer el pago, mija?
2: Como unos 8,000 pesos, ¿no?
1: Ah, caray, pues, ¿el Blu-ray de qué era o qué?
2: Porque pedimos bebidas, preservativos, cositas, ¿no? Para comer, para divertirnos.
1: Pero 8,000 es mucho, ¿no, mija?
2: Pero es un acuerdo que va a llegar el gerente con ella, ¿no?
1: Aquí la idea es de que pague al Ministerio Público. ¿Tu hermana tiene billete o no?
2: Sí.
1: Bueno, pues aquí el rollo es que pague, o sea, porque si no te vas al Ministerio Público. Ok, entonces tienes 30 años, ¿cómo eres físicamente, mija?
2: Soy delgada, alta, nalgona, chona, más o menos bonita.
1: Ay, mira la presumida, ¿eh? ¿Eres morenita o güerita?
2: No, soy apiñonada.
1: Ok, perfecto. Pues te late que entre primero a hacer el planteamiento el gerente del hotel, ¿te late? Ahora, ¿por dónde vives tú, chaparrita?
2: En Iztapalapa.
1: Bueno, entonces, ¿y tu hermana vive en dónde?
2: Igual en Iztapalapa.
1: Bueno, pues tiene que ser un hotel Ejecitos. ¿En dónde? Como a una hora.
2: ¿Por Miramontes?
1: Ok, me parece perfecto. Entonces empiezo yo el planteamiento y armamos la machaca. En directo desde el Panda Go Center, las bromas están en este Gasto Show.

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2: Bueno.
3: Sí, pero es que aquí tiene que ser como son las cosas, señora. Yo entiendo la situación. Sí, bueno, ahí puedo encontrar a la señora Ana Milet.
2: Sí.
3: Mire, habla el señor Manrique, soy gerente del hotel El Benidorm aquí en Calzada de las Bombas. ¿Usted conoce una mujer 30 años de edad de nombre Elizabeth?
2: Sí.
3: ¿Qué relación tiene con usted?
2: Es mi hermana.
3: Ah, mire, le hago el planteamiento. Estamos aquí en la habitación 204. Ella vino junto con un caballero que abandonó ya la propiedad. Ella hace una narrativa de que tuvo, pues, una riña, una discusión. Ajá. Con esta persona que ocupó la habitación durante 3 horas. Ajá. Pero nos topamos con la sorpresa de que este acompañante, que según dice Elizabeth, de nombre Filiberto, se fue de la habitación llevándose su equipo celular, despojándole su ropa, y algunas pertenencias de la habitación, como es el aparato de Blu-ray, llevándose cosas de la misma habitación. Nosotros estamos tocando a la puerta porque pues ya pasó el tiempo permitido. Ellos pidieron lo que es alimentos al cuarto, botella de vino, cervezas, algunos preservativos, y la cuenta son de 6,580 pesos. Ella nos está pidiendo y estoy otorgando lo que es una llamada para precisamente poder pedir apoyo y liquidar esta cuenta. ¿Me permite comunicársela?
2: Claro que sí, pésame, hija de puta madre.
3: Nada más le pido que se comporte, si es tan amable. Pásenmela, yo no le estoy ofendiendo.
2: No, pásenmela.
3: ¿Cómo no? A ver, le habla, creo que está bastante molesta. Le habla a la persona.
4: ¿Mamá? ¿Qué pasó?
5: Es que estoy en un hotel y la neta...
4: Tú te chingas con pendeja, yo apenas voy al box. ¿Cuántas putas veces ya le puse el puto cuerno al raza? Te pasas de pendeja, ahorita le voy a ir a decir a mi mamá, ¿en qué puto hotel estás?
5: Pero es que
4: nada, Elizabeth, siempre lo mismo contigo.
5: Hermana,
4: no, sácate la chingada. Ahorita te voy a ir a romper tu madre, por pendeja.
5: Pero es
4: que... No mando estar ahí, esa pinche calenturienta, nadie.
5: Primero,
4: no. ¿Es pendeja o qué? Es que siempre soy yo. No eres tú, es la otra pendeja. Yo estoy hasta la madre. Yo no voy a pagar mi madre, ¿sabes? Es como si te pegue la puta gana.
5: Pero es que ayúdame, porque si no me van a llevar.
4: ¿Qué te vienen? Es lo que quieres, ¿no? Ahora sí que te den hasta por el culo, pues ahora sí que te den hasta por el culo, cabrona, ya estuvo bueno.
5: Es que conocí a Filiberto y me enamoré de él, pero pues es que él quería que dejara a Rafa y ya no pude y peleamos y se llevó mi ropa, mi teléfono, mi celular.
4: ¿No tiene para pagar el hijo de chingada?
5: Pero es que, mira.
4: Aparte de que te cogió, te robó la ropa, te dio ¿qué más? Y también dicen que aparatos del hotel, no mames, Elizabeth.
5: Es que, de hecho, hoy le dije que hoy nos
4: íbamos a ver. Deja de llorar. Deja de llorar.
5: Escúchame.
4: Es que deja de llorar, Elizabeth. Siempre dices lo mismo, cabrona. Es que no me digas una mentira. Viva directamente. No, yo iba a ir al box. Tengo que entrenar en box. Y ahorita voy a ir con mi mamá. Me voy a salir.
5: Escúchame, porque Rafa no sabe que estoy aquí, ya no está
4: no, mi mamá, no te preocupes, yo le voy a decir a mi mamá que se saque, si te rompe la madre, se pendeja, ya es chingo. Ay, qué chingo, mamá, que tienes el invento, Humberto, ¿quién sabe qué piche?
5: Me metí a bañar y cuando ya salí, ya no estaba ni mi ropa, ni mi tanga, nada, no estaba nada.
4: No mames, Elizabeth.
5: Se llevó mi ropa porque me metieron problemas. Y no es justo, porque tengo que pagar ¿cuánto? Y ahorita el gerente ya me está jodiendo. Llega con
4: ¿sí?
5: él. Ven a pagar.
4: Así como estás amonta en la puta sabana que te lleven a la chingada, es lo que quieres, ahora te chingas por pendeja.
5: Es que se llevó mi teléfono. ¿Y qué tal si ese Gilberto le llama?
4: Busca le llame el invento.
5: No, gorda, no, no, ayúdame, por favor.
2: Tú tienes la culpa, no, no, no, tú tienes la culpa porque tú decidiste estar así y tú decidiste agarrar y cambiar.
5: Mis hijos están con mi suegra. Mis hijos están con mi suegra, ¿me vas a ayudar, sí o no?
2: No, mi madre, fue chingada por pendeja, eso es lo que querías, pues órale. Estuvo buena la cocina, ¿no? Pues ahora chingada.
5: Ya me van a llevar a donde esté.
2: Sí, que te lleven a la que te lleven a Santa Marta, que te lleven a donde se te tengan que llevar. Yo no voy a meter las manos, yo nada más voy a ir con mi mamá y le voy a ir a decir. Que dime, va, mamá, se rompe mamá, eres una pendeja.
5: ¿Me ayudas o no?
2: No, y si te van a acusar de robo, Elizabeth.
3: Ya mi compañero le llamó al Ministerio Público.
2: No se preocupe,
5: ¿Me
2: puede mandar la dirección o me puede decir el nombre del hotel, por favor? Yo sé que nosotros llegamos.
3: Mire, señora, la he escuchado bastante molesta. A mí me apena mucho. Entienda que es mi trabajo.
2: No, es sí, yo no sé qué es su trabajo.
3: Yo
2: pero
3: aquí...
2: también usted entienda la situación. También dele una pinche sábana a esa pendeja para decir que se envuelva ahí.
3: La sábana la tiene. Ella no está desnuda, ni mucho menos. Lo único que no tiene su ropa. Aquí el problema es que ahorita que vengan las autoridades y nosotros le entreguemos al Ministerio Público, pues sería impropio que llegara al Ministerio Público sin su ropa. Ahora, según ella me cuenta, y lo que le apremia es que ella es casada, según entiendo, ¿no?
2: Ajá.
3: Porque el equipo celular fue hurtado por este tal Filiberto, entonces también le preocupa que el marido le marque. Ya temas muy personales. Aquí lo único para lo que yo estoy cediendo y estoy platicando con usted, ¿está en posibilidades de liquidar la cuenta?
2: Sí, la liquidaría, pero ya se pasó de la raya, perdónenme. Si es necesario que se la lleve el
3: MP, no es que sea necesario, lo que procede.
2: Que proceda.
3: Es que es lo que procede.
2: Si procede o no procede, hay una ley que se llama amnistía. Y ella es prima delincuente.
3: Ah, caray, pero esto de la amnistía es para otro tipo de cosas, ¿no? Pero mire, yo no me voy a poner a discutir con usted en leyes si procede o no procede. Y si tiene antecedentes o no su hermana. Aquí lo único es muy claro. Se paga la cuenta, viene usted, se liquida, le trae ropa, será en efectivo, con tarjeta de crédito, o nosotros procedemos, nosotros estamos en lo que es Calzada de las Bombas, número 425, se llama el Hotel Rapidín, entonces nosotros aquí estamos para servirle. Ahora, nada más dígame qué procede.
2: Mire, pues si yo hablaba mal,
3: no le escucho, si me habla fuerte, por favor, no le escucho.
2: Que procedan, si es necesario, que procedan, porque yo no le voy a ayudar a mi hermana. Es mi hermana, pero yo no le voy a ayudar. Ya le ayudé muchas veces y siento mi agarra de defender.
3: Ah, entonces ya tenía antecedentes de repetir este cuadro, de tener relaciones fuera de su matrimonio, según entiendo.
2: Esa no es la educación que mi madre o mi abuela nos dio.
3: Es que mire, ahora quiere venir a dar clases de moral para evadir el pago de la cuenta y no se trata de eso.
2: No se trata de eso.
3: Mire, la señora me dice que tiene un par de hijos, no sé las edades, pero dicen que está con la suegra. El marido está pues trabajando, posiblemente la esté buscando porque el equipo celular se la llevó.
2: El marido pague la cuenta o pague la deuda. Al final, eso es lo que ella quiere.
3: Pero si esto ya está hecho un desmadre, entonces usted está propiciando, provocando que se destruya la relación de su hermana.
2: ¿Qué quiere? ¿Que agarre y que tape todo lo que está pasando?
3: No, y debo entenderlo, porque a lo mejor su hermana es una mujer mal cogida que necesita otro hombre que les hace eso. Por eso es que Filiberto pues tenía una relación de amante por durante 6 meses. Pero ya es un tema que a mí no me compete aquí. Es paga o no paga o le entrego ante las autoridades y que ya el Ministerio Público determine. O sea, se acabó, no es la primera vez. Esto nos pasa muy seguido.
2: O sea, yo no voy a estar gastando o quitando un dinero de mí para mis hijos para ayudar a esta pendeja.
3: ¿Y por qué se dirige así de su hermana, como estúpido?
2: Porque es nuestra hija. Al menos vas a poner los tuernos que alguien que valga la pena, no que te robe.
3: Entonces usted como damita, como mujer y como hermana debe de solidarizarse. Y estuvo aventándose unos palos. Bueno, aquí no vamos a hablar de moral. Aquí es que la persona se enojó porque, según me cita Elizabeth, ya estaba terminando la relación. E incluso ahora era su último palo. Él se molesta, no quería dejar de ser, pues, digamos, el amante. Y bueno, debe de entenderla.
2: Hay que ir al hotel con tu tía. Okay.
3: Debe de entenderla, mira, aquí está llorando. De hecho, me está pidiendo hablar con usted, que se la comunico.
2: No, señora,
3: no dice que no. Yo no puedo ayudarle. Yo ya le ayudé hablándole a la persona que me indicó.
5: Por favor, venme a ayudar. Te lo pido, por favor. Por favor, me arrodillo si quieres. Y ahorita me estoy arrodillando.
1: Nadie te va a ayudar. Nadie te va a ayudar. Yo marqué mi cerraza y ya le dije. Ya ahorita está enojado y ahorita ya salió del trabajo. Yo ya le dije.
5: Ya viste a tu sobrino. Te pago la cuenta, por favor.
1: No, ¿cuál cuenta, pendeja?
5: Te pago la cuenta, por favor. Por favor. O sea,
1: mira, Elizabeth, yo te ayudaría con mucho gusto a ir al que está en un hotel que se llama Rativi.
5: No quiero llegar al FC, por favor. Ayúdame.
1: Deja de llorar, chinga. Siempre todas tus pinches vidas se han sido tras llorar, tras llorar, tras llorar.
5: Por favor.
1: ¿Por qué no le marcas a mi mamá?
5: Escúchame. ¿Me escuchas?
1: ¿Sí?
5: Mira.
1: Estás mamada.
5: Ya van a traer a las autoridades. No quiero que me lleven. Por favor, ayúdame. Es que tú sabes que estoy arrepentida, por favor. Es
1: ay, no mames. ¿Tú me has arrepentido que viene el rabo?
5: Elizabeth, me bajó la
1: luz. ¿Qué estoy hablando, chinga? ¿No te llena el rafa o qué? ¿A huevo tienes que ir a buscar afuera?
5: Es que soy de las personas que me gusta mucho el sexo.
1: ¿Te gusta mucho el sexo? Ya decía yo que yo no era una puta. No, dice que me necesitan rapidín, que las bombas no se hacen. ¿Vamos?
5: Por favor, gorda. Mira, por favor, te lo pago con intereses.
3: Bueno, ya llegó la unidad 045.
5: No, por favor.
3: Si me permite, por favor, señora. Entregamos a las autoridades, ya llegó la unidad 04580 aquí de la alcaldía de Tlalpan. Nosotros vamos a proceder a hacer la entrega.
1: Y yo estoy aquí en Papalapa.
3: Ah, bueno, no lo sé, pero nosotros estamos en Tlalpan. Va a ser remitida al Ministerio Público número 12. Entonces, bueno, pues ya le hablará el Ministerio Público y le dará parte para ver si ayuda a su hermana. Yo le agradezco mucho que me haya atendido la llamada. Muchas gracias. ¿Me puede responder cómo se oye el Panda Show, que es una broma de su hermana?
6: ¡A toda máquina!

0: compartir, Elizabeth. No manches. De tarima pendejuara no te bajó. Oye, Ana Milet, ¿qué se siente tener un cuñado que no le cumpla a su hermana? A ver, habla, estabas bien sabrosita, a ver, órale. Ya no sabes ni qué decir, ¿verdad, mugrosa? Pero no. Qué gacha te oíste con la hermana, ¿no te cansaste de insultarla? De no bajarla de cascos ligeros.
1: Es que yo soy la hermana mayor y yo soy la que siempre está ahí con ella. Pero ahorita me piden una cantidad de 6,000 pesos, pues ¿de dónde quieren que la saquen?
0: Ah, no, tú dijiste que te sobraba lana. ¿Eso dijiste?
1: Claro, 6,580. Voy, hasta enseño el chamaco, no hay pedo.
0: Oye, ¿sí te imaginaste a tu hermana ahí poniéndole con otro güey?
1: No, lo que me imaginé es de que el de recepción la estuviera viendo encuerada. Bueno, yo no fui a dar un buen taco de ojo, la pendeja tiene buena nana y buena chichi.
0: Eso dijo, porque cuando le pregunté cómo eres, me dijo, no, soy nalgón y chichona. Y yo dije, ¡ah! No sé, la verdad. Oye, que por cierto, yo ya la andaba cagando porque al principio te dije Benidorm y después te dije Rapidín del hotel. Y dije, ay, pendejo, a ver si no me cachas. Pero no, estamos enganchados. Elizabeth, dile por qué la broma a tu hermana, adelante.
1: Para si un día lo llego a hacer, que me rescate. No lo hago mucho.
2: Te mando a la verga.
1: Neta, no lo hago, te lo juro por Dios. Pero sí se pasó de lanza, te pasaste de lanza. ¿Otra vez salvándote? No manches. Imagínate. Llega a escuchar Rafa la broma por internet. ¿Qué va a decir? Ah, no, se pasó de lanza.
0: Sí, porque te quemó. ¿En qué te ha ayudado? ¿En qué te ha salvado antes, Elizabeth?
1: No, en nada. Es lo que yo pensaba que iba a decir. No. ¿Cómo crees que tú y yo casi soy una santa, la neta, ¿no? No como mis otras hermanas, o sea, ella sí, a ella, a mis hermanas, una de mis hermanas, a ella, mi hermana, esta Namila, la fue a sacar de un hotel, a ella sí.
0: Ah, o sea que yo hubo un antecedente con una hermana.
1: Sí, me eché la bolita.
0: Razón. Oye, ¿y cómo estuvo esa ocasión?
1: Tengo miedo que me la rompa cuando me vea, ¿eh?
0: ¿Pero fue con un novio tu hermana o también andaba poniéndole los cuernos al marido?
1: No, ella sí se fue con el novio. Ajá. Pero estaba en Tlalpan, en uno de los hoteles de Tlalpan. Entonces me marca a las 3 de la mañana y dice, gorda, es que este güey me pegó. No, pues yo llegué y... Casi me lo tuvieron que quitar.
0: Ah, neta, pero ¿fue en los hoteles de Tlalpan, dices? ¿En dónde?
1: No sé cómo se llama, pero sí fue en Tlalpan. Por eso le dije, no mames, yo estoy hasta de Tlalpan y yo estoy acá en
0: Iztapalapa. Ay, pues no sé, pero la neta, ustedes se oyen a toda madre. Barrio, barrio, barrio. Qué buena onda. Pues oye, pues te mando un abrazo enorme, Elizabeth y Ana Milet. Díganme, ¿cómo se oye el Panda Show?
1: A toda madre.
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0: Maradona.
1: Presente.
0: Marcos Estrada.
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7: Hola Angie, ¿cómo estás, mija?
8: Bien.
7: ¿Qué me cuentas? Buenas noches.
8: Buenas noches.
7: Ah, qué linda risa. ¿Qué onda? ¿Para quién la bromita?
8: Para mi novio.
7: ¿Ah, ya tienes novio?
8: Ya.
7: ¿Cuánto tiempo llevas con él?
8: Como un año.
7: Ah, un añito, no tanto. Sí. ¿Cómo se llama la víctima, Angie?
8: Rodrigo.
7: Ok, ¿qué edad tienes?
8: Yo 25.
7: ¿25? ¿Y él?
8: 31.
7: Ah, es mayorcito que tú.
8: Sí.
7: Ok, ¿y qué bromita para Rodrigo, Angélica?
8: Lo que pasa es que le voy a decir que estoy embarazada, pero que mi tío me corrió de su casa. Y pues...
7: A ver, ¿pero vives con el tío?
8: Sí, vivo con mi tío y ya tengo dos hijos. Entonces, pues le voy a decir que mi tío se enojó y que me corrió de su casa. Entonces,
7: a ver, Angélica, a ver, ponnos un poquito más en antecedente. Entiendo el asunto, pero para que aquí tu servilleta y la audiencia nos entienda. Tú eres una mujer de 25 años con dos hijos. ¿Qué edades?
8: Uno de 6 años y uno de 4.
7: ¿Del mismo papá?
8: Sí, del mismo papá.
7: ¿Y hace cuánto tiempo te separaste del papá de tus criaturas?
8: Hace como 3 años y medio.
7: Ok, te separas de él. ¿Y por qué le caes con tu tío?
8: Yo tengo 2 meses viviendo con mi tío porque tuve problemas en mi casa con mis hermanos. Entonces,
7: ¿con tus hermanos?
8: Ajá.
7: ¿Y qué tipo de problemas, muñeca?
8: Pues, pensándoles, o sea, problemas de la casa y todo.
7: Ah, pues problemas, eso de la casa. Entonces tu tío, el alcahuete, te abrió las puertas de la casa.
8: Sí.
7: Ok, ¿qué se llama? ¿Cómo?
8: Se llama Juan Carlos.
7: Hola, Juan Carlitos, ya te escuché, ¿eh?
9: Hola, hola.
7: ¿Cómo estás, carnal?
9: Hola, bien, bien.
7: ¿Cómo se porta la sobrina?
9: Pues hasta ahorita bien, pero pues ya metió la pata, hay que hablar con aquel.
7: ¿Entonces de eso se trata?
9: Sí, ya la llamo.
7: ¿Y tú participas? ¿Tú participas, Juan?
9: Sí.
7: Esto se pone buenísimo. Oye, entonces quiere decir, Angélica, que tu novio y tú... ¿Cuánto le vas a decir que tienes de embarazo?
8: Le voy a decir que tengo 11 semanas.
7: Ok, ¿y qué va a pasar, Juan Carlos? ¿Que ya le estás diciendo, llégale, vete a vivir con él?
9: Le voy a decir, oye, ¿tú sabes qué? Pues mira, esta Angélica ya se le había advertido que se le abrían las puertas aquí. Y como, pues ahora sí que pues, le brindamos la puerta por ayudarla, ¿no? Y por familia, pero que yo le había advertido que si en otra ocasión metiera las patas, pues que la verdad, pues que no te la agarras.
7: Me consta, la neta, ya se lo habías advertido,
10: Sí.
7: Oye, pero también con todo e hijos, ¿no?
9: Sí, por eso, con todo e hijos.
7: Que si ¿quién empieza la broma? ¿Angélica o tú?
9: Pues dicen que yo, pues vamos a aventármela.
7: Sí, tú empieza, carnal. ¿Ya se conocen él y tú?
9: Sí.
7: ¿Cuántas veces se han visto?
9: Pues sí, nos hemos visto varias veces estos. Bueno, sí, desde que anda, pues sí, varias veces.
7: Entonces, mira, si entras tú primero, va a ser como mantequilla, te presentas, oye, pues hablo Juan Carlos, y como estas, dijo que estas, te hemos dado la confianza también a ella, no puede ser, tiene dos hijos. ¿Él ya tiene hijos también?
9: Sí, uno.
7: ¿Qué falta de conciencia? ¿Por qué no se cuidaron? Etcétera, marcamos las bromas en el Panda Show.
11: Mira, Panda, nomás te voy a decir una cosa, ¿eh? Nomás se te ocurre hacerme una broma, amigo, a mi jefa, y te voy y te encuentro donde quiera que estés, y te voy a picar los ojos o hacerte algo bien feo. No se me ocurre ahorita qué te podría hacer feo, pero sí sería algo bien feo, ¿eh? Te lo advierto, ¿eh? Ya estás advertido.
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7: Listo, vas, Juan Carlos.
9: Sí.
7: Molesto, enojado.
9: Bueno, sí. ¿Qué onda, Rodrigo?
15: Hola.
9: ¿Qué onda, güey? Soy el tío del tío de Angélica, güey.
15: ¿Al qué puedo pisar?
9: No mames, güey. ¿Qué tranza, güey? Era, güey, la neta, güey. No, la neta, güey, le brindó la confianza a Angélica aquí, güey. Una cosa es la mitad y otra cosa que también, o sea, no manches, ¿no, güey? Te pasan de lanza, güey.
7: Ay,
9: hola, ¿qué? Yo sé que el fin de semana, güey, la llevaste al doctor, carnal. otra vez yo al doctor le dije que yo la acompañaba, güey, y resulta que ya él caminando, güey, me dice que la neta, güey, que sí iba a hacer un ultrasonido, güey. Y la neta, güey, yo le dije, güey, que sí iba a entrar aquí, güey, que iba a estar aquí, güey, con sus dos niños nada más, pero que si salía con otra situación, güey, la neta era agarraba sus cosas y la neta que se fuera con todos sus hijos, güey. Y la neta, pues yo ahorita te la voy a ir a dejar, güey, a ver cómo arreglan sus pedos ustedes, carnal. La neta.
8: ¿De qué hablas, güey?
9: ¿Cómo que de qué hablo, güey?
8: Sí, ¿de qué hablas,
9: güey? Embarazada, güey.
8: ¿Desde cuándo, según tú?
9: ¿Cómo que desde cuándo? Pues ya lleva dos días, güey, que apenas ya la había sacado de onda.
8: ¿Y luego?
9: Pues, ¿qué vas a hacer? O sea, ya nomás lo vas a dejar así.
8: ¿Y quién es
9: que no mames, chale, güey, no mames, no puedes ni con uno y ve ahorita ya vas a, te vas a ser responsable de los cuatro, así como quien dice con el que viene.
8: Chale, ¿ahora qué mamadas, güey?
9: Pues no mames, carnal, pues qué mamadas hicieron, güey, ahorita está ella, güey, está bien acá, güey, yo también estoy bien sacado, ver, viendo al pinche chico, lo tengo seco, güey, no mames, carnal.
8: A ver,
9: ahí tú verás, arreglen sus pedos, la neta, al chile, güey, ya te la voy a llevar.
8: Bueno.
10: ¿Qué pasa?
8: Mami, ¿cómo voy a estar mintiendo a tus mamadas si ves que me mandó a hacer
9: los ¿y por qué no me marcas el celular entonces?
8: ¡Que no tengo crédito, puta madre!
10: A ver, te voy a hacer una videollamada. Y quiero que me enseñes lo que me están diciendo.
8: ¿Qué te voy a enseñar?
10: Pues no dices tu tío que tienes el ultrasonido y que estás embarazada, ¿sí sabes qué?
8: Sí, pero...
10: No, ni madre.
8: No tengo señal, que no tengo señal.
10: Te marco este. No te preocupes, les hago videollamada.
8: ¡No tengo señal!
10: Ahí te tengo videollamada, amor, no te preocupes.
9: Si no hay señal, no hay
8: señal. Te estoy diciendo, tus mamás.
10: Pues entonces, pues,
8: si por eso... Agarra el internet de mía, pero no, se corta la puta señal, Rodrigo.
10: A ver, hermano, si no tienes, mándame las fotos del trasladero, corre.
8: Ahorita te las mando.
10: Pero ya, no ya, ahorita el celular no me cuelgues de aquí, mándame los del tío.
8: Bueno, ahorita te las mando.
10: No, si una vez ahorita...
8: ¿Por qué no me crees? Entonces dime si me vas a ayudar o no me vas a ayudar. No, ya las chingadas que tú me dijiste. Yo, puta madre, me voy a ir. O sea, tus mamadas, no estabas así, que querías tener un hijo conmigo. Y ahorita que te digo, me voy a ir con tus pinches mamadas que no me vas a ayudar. ¿Y sabes la puta situación en la que estoy?
13: ¡Oh, Dios!
9: ¿Quién sabe lo que dijo Rayano? ¿Hasta que no?
10: ¿Y quién te dijo que no te ayudé?
8: Estaba aquí, chinga tu pinche madre, que querías tener un hijo conmigo, ahorita que te estoy diciendo.
10: A ver, voy a bajar ahorita.
8: ¿A qué vas a bajar?
10: Pues quiero ver que me digan ahí en la cara todo lo que me está diciendo, voy a bajar ahorita, ¿entiendes?
8: Lo que quieres, chingada madre, yo te quería decir.
10: ¿Voy a bajar?
8: Ah, pues baja entonces, pinche madre, parece que no me crees.
10: ¿Vas a arreglar el pedo?
8: Yo no te estoy... Ay, ¿cómo no te voy a querer ver? Yo no te estoy diciendo...
9: Ni vayas a venir, porque yo voy a ir para allá, güey. Yo voy a hablar con tu jefa, güey. Ni vayas a venir, güey.
10: Córrele, güey. Tráela, ven y corto. Tráela, habla con mi hijo, neta. Tráela.
9: A mí no me espalda. Si vienes, vez te llevas las cosas al chile y te llevas a los hijos de ella también, ¿eh?
10: No, estoy diciendo otra cosa. No me estás diciendo también tú, güey. ¿Por qué no me quieren decir desde cuándo? Porque ahorita, precisamente ahorita me salen con esto.
9: ¿Entonces cuándo? Cuando ya estuviera más grande y no pudiera salir, no mames, tú también, güey. Y la cosa la que estás diciendo, porque últimamente siente el apoyo que le ibas a dar tú y ahora resulta que ya le das la espalda, no mames, mejor hubiera dicho.
10: ¿Quién dijo que no le iba a apoyar? Y dime quién es que no le iba a apoyar.
8: ¿Qué estás diciendo ahorita? Que nosotros estamos fingiendo y que quién sabe qué, y estás ahí con tus mamás y que vas a bajar a arreglar este pedo. ¿Cuánto es lo que vas a arreglar? Si ya ni me lo puedo ni sacar.
10: Tienes el ultrasonido ahí, ¿no?
8: Primero estás ahí, que hay que
10: digo, no sé quién sabe qué. ¿Sí o no?
8: Y tus mamadas, y ahorita ya te pones
10: pendejo.
9: Es que no mames, güey, sabes tu responsabilidad, sabías que esto iba a pasar, carnal.
10: Espérame. No, ahorita voy a bajar, güey, voy con mi morrito, ahorita voy a bajar.
9: No, pues si bajas es para llevártela, güey, la neta, güey.
10: No, por eso no voy a bajar,
9: güey. Mira, güey, la neta, esas son mamadas, carnal, la neta.
10: Y me enseñan eso, güey.
9: ¿Vas a venir?
10: Sí, güey, voy para allá.
9: Bueno, vaya, nada más para cuando llegues, güey, te voy a preguntar cómo son del Panda Show.
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7: ¡Órale, pues! ¡Rodrilador! Oye, Juan Carlos, este sí es bien caliente, ¿eh? Pero aparte, caliente, colgó el teléfono. Oye, ¿vive cerca o qué onda?
8: Sí, vive como a 20 minutos, ya me está marcando.
7: No le contestes.
8: No.
7: Vamos a marcar, entras tú, Angélica.
13: Tu llamada está haciendo...
7: Te está marcando para reclamarte. Oye, ¿con quién vive? ¿Con su mamá? ¿Con quién vive?
8: Con su mamá, con su abuelita y su hermano. Son de Bobijo.
7: Ay, mira.
13: Tu llamada es...
7: Atenta, atenta, que ahorita debe entrar.
15: Bueno.
8: Bueno.
15: ¿Qué?
7: ¿Pues ya, qué de qué? Perdón. ¿Pues qué?
15: Márcame mi celular, no puedo hablar por teléfono.
8: ¿Por qué?
15: Está mi mamá.
7: Oye, Rodrigo, es una bromita de Angélica y de su tío Juan Carlos.
8: Que le marquen a su celular porque está su mamá ahí, dice.
7: Juan Carlos, Angélica ya se peinó para atrás.
8: Ya, es que su mamá es bien mamona.
7: Yo creo que lo heredó.
15: Bueno.
8: Bueno.
15: Dime.
8: Pinche mamón, ni aguantas nada. Por eso me gustaba.
15: ¿Eh? Ahí tengo una pinche bromita, si vas a aguantarla.
7: Rodrigo, ¿por qué no? Estás en las bromas del Panda Show, ¿por qué no aguantaste la bromita?
15: No, pues es que tenemos muchos problemas, por eso no la aguanté.
7: ¿Y se puede saber qué tipo de problemas o no?
15: No, nada, no te preocupes, ya.
7: La oye, pues es que el tío creo que también te llevas bien con él, ¿no? Con el que vive.
15: Sí, no, pero déjamelo, así que me los tomo a los dos, luego me los
7: compro. ¡Qué mierda! ¿Cuánto tiempo llevan de relación ustedes, Rodrigo?
15: No, más de 8 años.
7: ¿Cuánto?
15: Más de 8.
8: No, de relación.
15: Ah, como 1 año y medio, más o menos.
7: Como 1 año y medio. Y... ¿Ama? ¿Y de echarse un palito, cuánto tiempo?
15: 8 años.
7: Oye, ¿y es igual de tarima pendejo así en la cama o no?
15: Ajá.
7: ¿Sí? Bueno, Juan Carlos, dile por qué la bromita. Porque está medio enojado el Rodrigo.
17: La bromita pues era para verle, digamos, de qué calaña es, ¿no? Pues a ver si se anima o no, pues ahora ya cuando se quieran ir. Y pues para ver, ya vimos que no, ya se echó para atrás luego. Según ya venía en camino, pero estaba ahí en su camita durmiendo.
7: Uy, creo que no, hombre. Está cañón, sí, no aguanta nada. Creo que quedó bastante calientito. Pero bueno, en fin, familia, díganme cómo se oye el Panda Show.
8: A toda la máquina.
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4: El Panda Show, sí, así dile.
5: Sí, para que también acá no, empiecen a brincar como no, chapulines.
4: Cuando te lo juro que creo que no sé, pero. A ver,
5: acércate un poquitito la boquita, la bocina, háblame con garitas y platícame. ¿Para quién es la broma, Osvaldo?
4: Es para mi novia.
5: ¿Qué se llama?
4: Almairani.
5: Oye, yo pensé que tenías novio y no es novia.
4: ¿Ahora qué, Panda?
5: ¿Cuánto tiempo llevas con Almairani?
4: Llevo ya 2 años y medio, 2 años y medio.
5: ¿Y ella está contigo allá en Nueva York o no?
4: No, lamentablemente no está aquí.
5: No chingues, ¿dónde está ella?
4: Ella está allá en México.
5: ¿De dónde eres?
4: Yo soy de Los Reyes, La Paz, ahí del Estado de México.
5: ¿Por eso? ¿Y ella está también en el Estado de México?
4: Sí, igual está ahí.
5: ¿Y cómo le has hecho para estar 2 años y medio allá en Nueva York y seguir esta relación con Almairani?
4: No. Llevo 2 años y medio de relación con ella, pero yo aquí llevo 1 año y medio.
5: Ah, ya.
4: Sí.
5: Bueno, de todas maneras es mucho tiempo, güey, 1 año y medio sin tu novia.
4: Sí.
5: ¿Y qué? ¿Y cómo le has hecho para aguantar este 1 año y medio sin Almairani?
4: Aunque no lo creas, ha sido muy difícil, pero ya no me lo cree, ella piensa que yo le soy infiel, ella se aferra que yo tengo a alguien más, ¿sabes? Ella está... Igual no me voy a hacer un angelito ni nada, he fallado, no es un problema de que he tenido a alguien más, no.
5: Entonces, ¿en qué le has fallado?
4: En que le quiero dar celos y me tomo fotos con otras personas. Simplemente hacia alguien que va pasando a una mujer lo hice, solo por darle celos.
5: Osvaldo, pero qué pendejo, o sea, nada más te tomas una foto con una mujer para darle picones y no te das picones allá.
4: Ve, claro, y eso es lo que pensé, porque pues nada, solo la foto, te lo juro, Pandita, solo la foto, nada más. Nunca le he sido infiel, yo la neta la quiero un chingo.
5: A ver, Osvaldo, tú y yo somos todo, cuates, pero... somos cuates tú y yo. No, dime de cabrones, ¿a poco nunca hay una fundita, algo acá?
4: Ir a pandita, te lo juro aquí. Quien me esté escuchando, muchas personas, pero me estén escuchando, te lo juro que no. No, nada.
5: ¿Entonces qué, pura Manuelita? ¿Pura Manuelita, entonces?
4: Claro, la neta, sí. La pues sí, neta, ¿para
6: sí.
4: qué?
6: Pues sí, mayor oh, sí, vaya así.
4: En serio.
5: No.
4: En serio, pues normal. Te lo prometo. Y si fuera, si yo te lo... A ti, que yo soy, no, te... En serio, yo tenía como 12 años cuando te escuchaba. En serio.
5: ¿Y ahorita cuántos tienes? En serio, ¿cuántos
4: tienes? Ya tengo 21.
5: Ah, mira, ok. Entonces estabas desde 12 años cuando me escuchabas.
4: La broma del soldado, hace mucho tiempo la broma del soldado.
5: No. Oye, entonces cuando te masturbas, ¿piensas en la broma del soldado o qué? No, digo.
4: Patita, en serio, no manches, Pandita. Vas a ver si les voy a enseñar a los del trabajo. ¿Cómo hablé contigo? No manches.
5: Oye, pero para que le enseñes a los del trabajo, también aplícate en tu broma. ¿De qué se trata la bromita para Almairani?
4: Mira, yo ahorita estamos. Se puede decir que estamos mal. Ahorita ya me bloqueó de redes sociales y todo.
5: ¿Y por qué, güey?
4: Porque. Por el mismo problema que digo, ¿qué piensa que yo tengo a alguien más? Hemos tenido muchos problemas porque la distancia igual ha estado fea, ha estado... No es lo mismo una relación en físico en distancia y la...
5: Pero
4: la
5: ¿no les ha ayudado la tecnología, Osvaldo? Digo, el verse con camarita... Y todo eso, porque antes no existía.
4: Claro, siempre hablamos y todo, pero...
5: ¿Y el sexy no les ha ayudado?
4: La relación cambió mucho en físico, en videollamada y todo, sí.
5: Claro, porque no es lo mismo tocar que ver, ¿no?
4: No, nada, nada.
5: No es lo mismo leer que salpicar. No es lo mismo. La neta. Pero cuando existe amor, pues yo creo que se tiene que aprovechar de este tipo de bondades de la tecnología. Y bueno, pues yo creo que algún día regresarás, ¿no?
4: Mira, sí, la verdad. La verdad que aquí no es tan fácil y no es como yo pensaba. Y si yo pienso regresarme lo antes posible.
5: ¿Y cómo, para cuándo?
4: Cuando ya valga, no, cuando yo haga ya algo que ya tenga el sustento para yo estar en México.
5: ¡Ta madre, ya te chingaste, güey! Va a ser más fácil que ella se case, tenga hijos y nietos, güey, a que tú logres el sustento y el patrimonio.
4: No, Dios, no tú, pandita.
5: ¿Sabes cuántas historias he escuchado de carnales en los Estados Unidos? ¿Sabes cuántas?
4: Pandita, no hagas eso, pandita.
5: Es la realidad.
4: Yo te quiero.
5: No, yo te amo, yo no te quiero, yo te amo. Eres la otra parte de mí. Pandita. Eres esa mano amiga que usas seguido. Oye, pero realmente sí estás clavado de esta Mairani, ¿no?
4: Mira, pandita, la verdad a mí me encanta, es... Me gusta muy... Sí, claro que sí, es todo para...
5: Bueno, ¿y por qué no te la llevas, güey?
4: Eso estoy pensando. ¿Sí? Eso estoy pensando. Pero es que, bueno, en un momento igual no se quiere venir. Es que está como que sí.
5: ¿No se quiere qué? ¿No se quiere qué?
4: ¿Ahora qué? ¿Ahora qué, pandita?
5: Pues eso dijiste. Pues es que, mira, si no estás a su lado y todo, el sexting posiblemente no ayudó mucho, pero pues claro que igual no se quiere o no se puede venir. Posiblemente sea eso.
4: ¿Ahora qué, pandita?
5: Oh, pues tú estás diciendo no se quiere venir.
4: Oye, pandita, ¿te puedo pedir un favor o qué, rápido?
5: A ver, dime.
4: Mira, yo tengo un roce con mi hermano que está allá en México. Te digo que él me lo enseñó y todo, y me gustaría que le mandes un saludo de mi parte y le digas algo, no sé, aquí, que me perdone y que estemos bien, ¿no? Ya después de la... antes de la broma, de ahorita que se lo digas, porfa. En serio, él es puta madre.
5: ¿Y cómo se llama tu hermano?
4: Hugo.
5: Ok. ¿Y qué tipo de roce? ¿Por qué tuviste broncas con Hugo?
4: Pues lo de hermanos, que nos llevábamos mal, todo así, sí sabe. Y ya después aquí nos dijimos pendejadas en mensaje y todo, pero pues no, nada que ver, yo lo que...
5: ¿Y Hugo está allá en los Estados Unidos o está acá?
4: No, él está allá en México.
5: Bueno, mira, hagamos una cosa, vamos a la bromita, terminamos la bromita, y es más... Después le hablamos a Hugo, ¿te late? Acá para calmar
4: esa cosa. A huevo. Y ahí va a escuchar todo la... Ay, huevo, va.
5: Bueno, entonces platícame, ¿qué broma para Mairani? A ver, viene.
4: Una... ¿Cómo se llama? Número disparado.
5: Entonces, ¿cómo se llama? Sí, uno.
4: Número disparado.
5: A ver, Osvaldo, una llamada de número disparado es muy bonita broma, pero... Te escucho muy nervioso.
4: A ver, su creatividad de usted, maestro. A ver, pues usted, mira, dígame de lo que le he contado.
5: Me late el número disparado. Yo creo que podría ser bueno, pero creo que no tienes ahorita la mente tan preparada como para poder tener un rollo y poder hacer exitosa una llamadita de número disparado. ¿Qué es lo que yo te propongo? Algo muy sencillo que hemos hecho... muchas veces, y está enojada contigo, piensa que le eres infiel, te ha bloqueado de redes sociales, vamos a darle una sopita de su propio chocolate, en el cual le vas a confesar que has estado tan distante y has tenido tantos problemas, porque resulta que ahora que has estado allá, pues conociste a una amiga,

0: lo que yo te propongo, algo muy sencillo que hemos hecho muchas veces, y está enojada contigo, piensa que le eres infiel, te ha bloqueado de redes sociales. Vamos a darle una sopita de su propio chocolate, en el cual le vas a confesar que has estado tan distante y has tenido tantos problemas, porque resulta que ahora que has estado allá, pues conociste a una amiga y estuviste cotorreando, y pues hubo una noche de pasión, y resulta que vas a ser papá.
1: pero puedes meter a alguien, pandita, puedes meter a alguien que...
0: No, es que no necesitamos a nadie. Solamente necesitamos que te tranquilices, güey, que entiendas y ejecutes. ¿Ahora me entiendes por qué creo que la llamada de tres no es buena idea?
1: ¿Por qué?
0: Porque estás bien nervioso y estás bien tarimapendejo, arao, papá. Tranquilízate, tú lo que quieres es hacerla creer que tienes a alguien allá, ¿no? Porque es una chica tóxica y ha habido ese problema. Entonces, por eso te digo y te repito, hay que darle una sopa de su propio chocolate, en el cual estás llamando para decirle que dentro de estas cosas que han habido y tus cambios y la distancia, conociste a alguien que tuviste pues una noche de pasión, y que de esa noche de pasión pues vas a ser papá, y por consiguiente querías decírselo de frente, que sabía que te ibas a enojar, pero pues bueno, que igual eso te puede ayudar en un futuro, ¿verdad? Porque igual hasta puedes arreglar papeles, porque ya vas a tener un niño americano. O sea, es mentira, ¿no? Y bueno, y a partir de ahí a improvisar. Así que tienes dos opciones, ¿cuál quieres? ¿La que yo te propuse o el número disparado? Tú eliges.
1: Esa de que voy a ser papá, porque luego a veces le he dicho, no, es que el dinero no me alcanza, no, y todo, entonces saldría.
0: Ahí está, para que veas que soy brujo, tienes todos los elementos para darle. Voy a marcarle un número privado, si te pregunta de dónde hablas, le dices que de tu número.
1: Y ¿listo? Que yo le supe cómo hice.
0: Tarde. Ya está, marcamos las bromas en el Panda Show.
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0: Échalos, va, disfrútala. La historia está, solamente sigue la historia.
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1: Hola, Mayrani.
4: ¿Quién habla?
1: ¿Me escucha? Yo, Osvaldo.
4: ¿De qué número?
1: Pues, ya ves, hice lo posible para poder marcarte. Oye, quiero hablar contigo.
4: Sí, pero ¿de qué número estás hablando? Dice número privado, no aparece ni el número.
1: Es lo posible para poder marcarte. Simplemente podemos hablar, ¿sí o no? Me tienes bloqueado, tú lo sabes. Solamente
4: sí, gracias, te
1: no digas si puedo. ¿Puedo hablar contigo, ¿sí o no? Pero es sí, urgente, en serio.
4: Sí, ya te he bloqueado.
1: Oye, quita las manos libres. Vamos a hablar bien.
0: No está enojada. Bueno. Sino lo que le sigue. Pues es que en realidad yo creo que no hay que hacerle broma, ya está trompuda. Oye, y de esta mujer en el cual no cree en ti, tú has sido bien honesto, has dicho, no, panda, la neta, acá al chile, con nadie, solamente me tomo unas fotos.
1: En serio que no, panda.
0: Yo creo que ahí sí la has cagado, porque sí la estás, como te lo dije, la has picado lo pendejo, ¿no? Pero, pues que solamente has andado con Manuela. Pero, ¿por qué está tan enchilada? O sea, ¿solamente por eso? ¿Porque piensa que le engañas?
1: Sí, ya es que hemos tenido problemas, digo, por el mismo problema, es que es muy tóxica, yo siento, es tóxica, muy enojona. O sea, yo igual a veces le doy los motivos, le digo, a veces yo igual por enojarme, no sé, hago cosas estúpidas.
0: Sí, ya me di cuenta. La primera estupidez fue el haber nacido. Oye, pero con dos yemitas te mandó a la chingada, carnal. Con dos yemitas.
1: A ver, márcale, panda.
0: Claro, le insistimos. Marcamos, contesta o no.
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0: Muy bien, detectaste que no se escuchaba bien lo del altavoz. Y aparte hiciste el emerge.
1: Amirán.
4: Bueno,
1: por favor, mira.
4: No te mandé mensaje por hijo de la fregada.
1: Mayrani, no sé qué está pasando. Me salí para poder hablarte.
4: Ya te mandé mensaje por Messenger, te desbloqueó por norma.
1: Escúchame ya, por favor, mira, vamos a hablar bien, Mayrani, ya. Mira, vamos a hablar bien. No quiero hablarte bien, porque mira, estoy serio.

0: Yo no te, yo ya te dije desde cuándo, yo no quiero lastimarte, yo sí quiero hacer algo, te lo voy a decir y ahorita creo que es el momento que te lo voy a decir, mira. En serio, no sabía cómo decírtelo, Mayrani, pero es últimamente lo que ha estado pasando, que me dices que estoy raro y no sé qué. La verdad sí tengo a alguien más, Mayrani. Sí tengo a alguien más y estoy bien pendejo, tú sabes. La cagué y esperando a alguien. Estoy esperando un hijo, de seguro. Dice que está embarazada, que no le baja. Estoy esperando un... Según ella está esperando un hijo mío, no sé. Yo no te quiero lastimar, Mayrani. En serio, yo no quiero... Yo no quiero hacerte mal. Yo... Pues discúlpame, ¿no? Por haberte mentido. No sé... ¿Cómo decirte lo que qué hacer, qué decirte? ¿Cómo? No sé, no sé qué hacer, Mayrani. Dime algo. ¿Qué te voy a decir? Soy un pendejo, Mayrani. Soy un pendejo. La cagué a la verga, la cagué. Soy estúpido, la cagué.
1: Pues hazte cargo,
0: Mayrani. Mayrani, ya, por favor.
1: Pues a mí no me vuelvas a hablar, güey. O sea, conmigo, conmigo.
0: Pero es que yo, ¿a quién amo es a ti? Es insistido que fue solo una...
1: Mira, tú tienes una vida bien allá. Tú me dijiste que tú ganas muy bien allá, que estás perfecta con tu mamá, tu hermano, tienes todo. Y yo creí en ti por eso. Claro. Que si regreso en 3 meses. Toda mi familia me dice
0: pues
1: que no es cierto. Mira,
0: lo que me llevó a lo que estoy haciendo, Mayrani, tu experiencia, lo que me hacía, lo que me decía, eso fue lo que me llevó. Y el problema es que me metí con
1: ay,
0: ella solamente por California.
1: Cada quien hace las cosas porque quiere, no porque es mi culpa. Chingas a tu puta madre con tu puto hijo. Ojalá.
0: Cálmate, Mayrani.
1: No, vete a la verga. ¿Crees que te voy a hablar? Púdrete a la verga, púdrete. Ojalá te pase un pinche camión por encima, hijo de puta. Que cuando estés en tu pinche trabajo te caigas del perro edificio, maldito mentiroso de mierda. Debiste de decir las cosas.
0: ¿En serio lo que me estás diciendo?
1: No voy a regresar, no voy a regresar. Voy a embarazar a mi niña. Chingas a tu reputa madre.
2: ¡Mocos, güey!
1: Vete a la mierda, ojalá que caigas de un pinche edificio, mierda. Todos mis problemas que yo tengo, hijo de puta, ojalá que caigas, güey. ¡Oh, te odio!
0: Es como un Mayrani, ya, cálmate. Mayrani, no me cuelgues, güey. Mayrani. Mami. Mayrani, ya.
3: No, pues es lo que digo, no mames, güey. Es que, de verdad, denme sus comentarios en el Twitter personal @pandasambarano. Mira, yo no sé cómo esté la relación, pero checaste todo lo que te dijo, compadre. ¿Así es ella contigo? Porque te dijo, chingas a tu madre y tú y tu puto hijo. O sea... Ojalá que algo de que un camión encima. ¿Limpias vidrios o algo? ¿Estás en edificios o algo?
0: No, no, trabajo en construcción.
3: Porque digo, ojalá te caigas de un edificio, güey.
0: Por eso es que trabajo en construcción, pero en alturas, para alturas. Y bueno, yo luego le cuento, ¿no? Mira, don trabajo y todo.
3: Oye, ¿esta es la mujer que amas? ¿La que te desea ese tipo de cosas?
0: Lamentablemente o afortunadamente sí, panda.
3: Hermano, de verdad... Sigue con Manuel, ella jamás te va a hacer daño. Digo, no sé, o sea, logro entender y de verdad por eso es que invito a la gente a que escriba al Twitter @pandasambrano. Creo que sí es una mujer tóxica, indudablemente, desde el principio lo demostró, te ha bloqueado de redes, no sé en realidad qué problemas pueden tener, pero de verdad, todo lo que ha salido de su boca y esos malos deseos para una persona que supuestamente amas, cabrón.
0: Pero ahí te va, pandita. Tú no puedes sentir, la persona no puede sentir lo mismo que tú sientes, y tú lo sabes. Yo no, ella no puede sentir lo mismo que yo siento por ella. No, no es lo mismo.
3: Ni tú sabes lo que ella siente por ti.
0: Eso, pero
3: aunque lo dejó claro, que ojalá te caiga así un edificio, güey. O sea, eso es lo que siente por ti. Oye, ¿no quieres que mejor, digo, tenemos mucha audiencia en esa parte de los Estados Unidos? ¿No quieres que mejor te conectemos a alguien? Que vivas una nueva experiencia y alimentes tu corazón con una mujer que, pues, que atienda esas necesidades de amar y ser amado?
0: No, Pamela, ahorita no. No sé qué pedo.
3: No, ya me di cuenta, o sea, que no sabes ni qué pedo.
0: No, o sea, no, la neta no.
3: O sea,
0: no sé por qué la quiero mucho.
3: Híjole, pues, pues, ¿cuántas novias has tenido?
0: Mira, así, formales, con ella, 5.
3: ¿No será que estás enculado a lo mejor? ¿Te dio tu despedida cuando la viste?
0: No, mames, sí, estuvo muy ¿sí? bonito.
3: ¿Y cómo fue? A ver, platícame, ¿cómo fue?
0: ¿Para qué?
3: No, para poder entender, güey, para poderte entender, no es que me interese, güey. Es que yo siento que a lo mejor hasta te quiero oler su calzón. ¿Algo?
0: Pues mira, yo recuerdo que mi mamá me había mandado dinero para hacer unos movimientos para yo hacer ya el viaje. Entonces a mí sobró dinero y todo, me lo mandé con ella, no. Pero nos la pasamos muy chingón.
3: Estuvo y aparte, chingón. No, me la pasé de maravilla. Aún recuerdo ese olor a corcholata, no mames.
0: Hablando contigo, en serio, en el trabajo, aunque no me lo creas, todo el día yo te escucho, me compraste una botella para estar escuchando las bromas de fundación.
3: Eso, chingón, para que veas que te acompañamos en tu chamba, eso está poca madre.
0: Y en serio, panda, luego está ahí la banda que está trabajando conmigo, se está riendo ahí escuchando qué está pasando y todo, luego les ando contando sobre las bromas chidas como la del soldado, que recuerdo mamá.
3: Este está clavado con la pinche broma del soldado, que ni me acuerdo cuál sea, pero bueno. Oye, vamos a volverle a marcar y yo creo que, si me permites opinar, decirle, oye, ¿por qué me colgaste? Y ¿es en serio todas las maldiciones que me mandaste? ¿Cómo que, chingo a mi madre? Y si todavía apenas el bebé se está haciendo en la pancita de ella, ¿cómo que con mi hijo? O sea, reclámale.
0: Sería bonito meter a su mamá.
3: ¿A la mamá de ella? Pues igual le puedes decir, pásame a tu mamá y le repites la receta. Podría ser. Bueno, marcamos. Contestar o no las bromas en el Panda Show.
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3: ¡Oh, Dios! ¡Muévete, Zambrano! Ya está ahí la llamada.
0: Amairani.
1: ¿Qué quieres?
0: Oye, en serio, yo no quiero tener problemas contigo ni con tu familia. Pásame a tu mamá para que yo le diga las cosas como son.
1: Vete a la mierda. ¿Crees que te voy a pasar a mi mamá para que se burle de mí? Que tenía razón lo que me decía. No te voy a pasar a nadie. No me hables. Y ya, no me hables. Y deja de hablarme de números raros porque le traba mi teléfono.
0: Amairani, no puedo de otra manera de cómo
1: contactarte. No, no estamos mal. Simplemente no me vuelvas a hablar y ya quédate con tu pinche familia.
0: No, por favor, solamente pásame a tu mamá para que ella...
1: No te la voy a pasar. No te la voy a pasar. ¿Tú crees que te la voy a pasar así como así? Ella nada más se la va a pasar burlándose de mí, que todos tenían razón lo que me decían. No, voy a permitir que se burlen de mí todavía. Mi hijo de tu puta madre, todavía no he llorado, güey. Estoy que me llevo, hijo de tu puta. Ojalá te mueras, perro maldito. Ojalá estés muerto. Espera que salgas de tu pinche trabajo, culero, mierda.
0: Escúchame, no te pongas así, dime algo.
1: ¿Qué te digo?
0: Amairani, ¿me escuchas? Dime, ¿sí? ¿Cómo se escucha el Panda Show? Que esto es una broma.
5: A toda
1: hijo
5: máquina.
1: De tu
5: regalo.
1: ¡Mierda!
0: Ya no
1: digas
0: mal.
1: Te odio.
3: Amairani, qué buenos, de verdad, qué buenas palabras y qué buenos versos tienes para tu novio.
0: Amairani,
3: estás en las bromas del Panda Show. Perro maldito, culero de mierda. No, hombre.
4: Hola, tu mierda,
0: no, hombre, ni cállate.
4: No, hija, que
3: te espera,
4: dejo.
3: ¡Ahí está tu suegra, Osvaldo! ¡Ahí está tu suegra!
0: Es la suegra, le estoy diciendo.
3: ¡Y escuché a la guacamaya!
0: Cálmese,
3: ya escuché a las cacatúas porque tienen ahí manos libres, no se entienden mucho, pero ya. ¿Cómo se llama tu suegra, Osvaldo?
0: Ya, cálmese.
3: ¿Cómo se llama?
0: Se llama Diana.
3: Diana, ¿puedes acercarte al teléfono, Diana?
4: Bueno.
3: ¿Quién eres?
4: La suegra de este pendejo.
3: Señora Diana, buenas noches. Lo que pasa que Osvaldito está en Nueva York, sabe que son novios a Mayrani y le quiso hacer una broma. Pero según había entendido que no se había enterado usted, porque si no se iba a burlar de su hija, ¿no? ¿Cómo es que se enteró de lo que supuestamente estaba
4: pasando? Porque viene llorando mi hija.
3: Ay, oiga, ¿y su hija y Osvaldo se quieren mucho?
4: Él no quiere a mi hija.
3: ¿Y ella lo quiere a él?
4: Mi hija no, tampoco lo quiere.
3: ¡Chale! ¿Y por qué no se quieren?
4: No, eso sí, quién sabe.
3: Oiga, pero este Osvaldo la quiere a usted mucho.
4: No, como que si no quiere a mí, a menos a mí.
3: Claro, Osvaldo, sí, claro, habla aquí con tu suegra porque se ve que es brava.
0: Mire, suegra, la verdad, yo sí le voy a decir, a mí me cae muy bien y yo siempre te lo he dicho a su hija. Aparte de los problemas que yo he hecho, ya sabe. Aparte de eso, que usted sabe, yo sabe que siempre la ha respetado y hasta siempre la va a respetar y... Y como le digo a su hija, yo la quiero y a su hija igual la amo.
3: No es cierto, nunca la has respetado ahí en Estados Unidos. Con la mano te has portado mal.
0: No, no, pero... Y espero y escucho la broma y me hicieron una gran tira. Bueno, ¿le puedo decir por qué hice la broma, panda?
3: ¡Claro, adelante!
0: Mira, Mayrani, espero y me escuches. Y hice esta broma para que tú sepas que no hay nada de lo que tú piensas ni de lo que tú dices. Yo sé que la he regado en algunas cosas, todo, pero no es verdad lo que tú piensas por lo que a veces peleamos. Y quiero que sepas que te amo mucho y ya vas a ver que pronto vamos a estar juntos.
3: Ay, qué romántico. ¿Tú le quieres decir algo a Mayrani? Aparte de que chingas a tu madre con tu hijo, que te caigas con tu vida encima, que te caigas de un edificio, perro maldado, culero de mierda. ¿Algo más romántico que quieras decirle o algo que te haya faltado? ¿Algo, Mayrani, que quieras decirle?
4: Nada, que lo amo. Y que me las va a pagar por su pinche bromita.
3: Órale. Oye, eres muy romántica, ¿verdad?
4: Poco.
3: Sí, se nota. A ver si escribes un libro de poesía. Te quedaría bien.
0: No, igual yo la conozco. Yo desde que la conozco sé que es así, es imperativo. A veces con decir las cosas sí es como que... No me sorprende en un punto porque pues después de tanto tiempo pues, seguimos juntos, pero porque yo la conozco, ¿no? Cuando usted enojada dice muchas cosas estúpidas.
3: Imagínate cuando vivan juntos y esté enojada, no mames.
0: Ah, que es diferente, panda. Cuando yo y ella estamos juntos es muy diferente la relación.
3: Eso se dice cuando uno está todo estúpido y en la etapa del enamoramiento. La neta. Y mira, nada más, si quieres ver cómo va a ser tu futura esposa, fíjate en tu suegra.
0: Yo soy.
3: ¿Sí o no?
0: ¿Yo?
3: ¿Estoy en lo correcto o no, señora?
4: Sí.
3: Ahí está.
0: Dijo que sí, no más.
3: Ay, Dios mío. Pero bueno, Mayrani, señora Diana, Osvaldo allá en Nueva York, dígame, ¿cómo se oye el Panda Show?
0: A toda máquina, pandita.
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3: Es la innombrable.
4: Ok, ahora, esta Nayeli, ¿qué fue? ¿Su novia? ¿Su ex esposa?
3: Fue su novia durante 7 meses.
4: Okay.
3: Pero ella me decía a mí que vivieron juntos. O sea, ella me contó su versión, ¿sabes? Uh-huh. Armando me dice todo lo contrario. Entonces, ya me cansé.
4: Oye, ¿y qué te comenta Armando? Porque es realmente poco tiempo. ¿Qué te comenta de ella? ¿Por qué está tan insistente de estar fregando en la relación?
3: Pues porque se enamoró ella de él. O sea, realmente fue una relación un poco tóxica. Ella insistía mucho, a lo que sé, y también por ella supe que él la cortó 3 veces. Y ella, te vuelvo a repetir, con mensajes, llamadas, perfiles falsos. O sea, consiguió mi número de teléfono, me marca, me dice, estoy con él. Así de verdad, ¿eh? Estando él conmigo en la casa, estoy con él, estamos haciendo el amor. Tú eres el cero a la izquierda, no te quiere, está contigo porque tú lo apoyas. Pero
4: todo eso te dice la tal Nayeli. Y al final no te dice, oye, ¿cómo se oye el Panda Show? Nada de eso.
3: No, desafortunadamente.
4: Oye, ¿eres una mujer de qué edad?
3: Tengo 38 años.
4: Ok, ¿hay hijos entre Armando y tú?
3: No.
4: ¿Él tiene cuántos años?
3: 48.
4: Ah, mira, ya está crecidito. Ok, ¿él tiene hijos de otras relaciones?
3: Sí, tiene unas gemelas de 18 años.
4: Ah, ya también. ¿Viven con ustedes?
3: Uh-huh.
4: O sea que tienes hijastras.
3: De hecho, las niñas están totalmente de acuerdo y son mis cómplices en esta broma.
4: ¡Guau! Wow, o sea que hay muy buena relación.
3: Totalmente, sí.
4: Qué chido. Bueno, la idea es, con estos antecedentes, llamarle y decirle que Armando, Ana.
3: Pues nada, que vamos a terminar la relación, que se quede con Nayeli y pues vemos que sale de la broma, ¿no?
4: ¿Y dónde estás tú ahorita?
3: Estoy en casa de una amiga. De hecho, okay, me hubiera gustado que mi amiga fuera como mi cómplice, hacerse pasar por Nayeli porque me peleé con él.
4: ¿Esta amiga cómo se llama?
3: Se llama Gaby.
4: ¿Y Gaby y Armando se conocen?
3: Gaby y Armando se conocen, pero no del todo.
4: Ok, pero se me está ocurriendo una idea. Entonces tú estás con Gaby y él está en la casa, pues, de la familia, ¿no? Junto con las gemelas.
3: Está con las niñas, está.
4: Ok, ¿y esta casita que la rentan, la compraron, es de él, es tuya?
3: No, esta casa principalmente es de él. Cuando yo llegué, bueno, cuando lo conocí, él ya vivía en ese departamento, bueno, en ese departamento. Y pues los dos compartimos gastos, los ayudamos, o sea, la verdad es que llevamos una relación muy bonita. La única piedra en el zapato es Nayeli, que no quita el dedo del renglón, ¿sabes?
4: ¿Y eso te mueve? ¿Te inquieta o es de risa?
3: Me enferma, me molesta porque es mi dolor de cabeza.
4: Y él lo sabe.
3: Créeme que él me ha dicho que no hay nada, te lo juro, pero sí le responde los mensajes. Ese es el punto.
4: Detalle importante. ¿Y por qué le responderá los mensajes tú?
3: No lo sé, pero los responde enfrente de mí. Y son mensajes así de no te quiero, ya déjame en paz, supéralo. Cada quien su vida, pero es muy insistente. Entonces, mi broma es más como para que él sepa que ya me cansé, ¿no?
4: Claro. claro, ¿no? Y así lo vamos a manejar. Oye, ¿y tu instinto canino qué dice sobre la relación entre ellos dos? ¿Que realmente es una mujer tóxica que no lo olvida? ¿O que Armando le da entrada y que de repente se ven? O no sé, ¿qué dice tu instinto canino?
3: Bueno, mi instinto es que Armando no la viste. De eso estoy completamente segura.
4: Bueno.
3: Pero
4: bueno,
3: en los mensajes ella pone así literal, oye, la pasé muy rico contigo anoche, hicimos el amor delicioso, me encanta estar contigo, ya deja Ana, quiero regresar contigo. Y él es así de, ¿qué le pasa a esta tita, no? Y de, o sea, a partir de eso peleamos, ¿sabes? Porque me queda la duda porque tú te sales al trabajo y yo no sé realmente qué onda.
4: Pues mira, creo que la broma está muy sencilla. Fíjate muy bien. A ver, en caso de un conflicto y una separación, ¿tú a dónde te irías?
3: ¿A casa de tus papás?
4: Ah, tú tienes un departamento.
3: Okay. A mi departamento, sí.
4: Perfecto, entonces creo que es muy sencillo. Le vamos a pedir, salvo tu mejor opinión, que Gaby empiece la broma.
3: ¿Cómo? ¿Que Gaby nada, empiece la broma?
4: Sí, okay. Nada más el enganche, porque es bien importante. O sea, le vamos a pedir, okay, que le diga a Armando, oye, habla Gabriela, perdón que te moleste, mira, estoy aquí con Ana, está en una crisis, al parecer recibió un mensaje, pues déjate la comunico porque no sé qué hacer. Ese va a ser el enganche, que va a ser bien importante. ¿Él nos escucha?
3: Ay, él es tu fan número uno.
4: Chispas de chocolate, entonces más a mi favor que Gabriela nos tiene que ayudar. Bueno, claro, si ella quiere hacer el enganche,
3: sí, sí, sí,
4: por el número y todo. Ya entrando tú, pues mira, tú imagínate que esta tal Nayeli lleva un año hostigándote, que ese es el término correcto, pero ahorita ya te demostró, te mandó fotografías o te mandó algún tipo de testimonio en el cual dijiste, ya. Entonces prácticamente decir, ¿sabes qué, Armando? Yo te quiero, yo te amé, ya estoy, yo te amo, yo estoy hasta el gorro, ya me voy a regresar a mi departamento, no voy a regresar, ya esta no es una vida, por favor despídeme de las niñas, que si después depende cómo vaya amarrando y ya son mayores de edad, así como que te despides de ellas, sería maravilloso. Entonces mira, ¿sabes qué? Ahí nos vemos, yo no tengo por qué estar soportando esta situación, ya me comprobó que realmente si andas con ella, así que sé feliz con Nayeli. Creo que la tenemos bastante.

0: como mi amiga.
1: Sí, sí, ¿como quién es?
0: Que estoy en una crisis,
1: porque
0: ¿no?
1: él sabe que estás con Gaby, ¿no?
0: No sabe, pero es que me ha estado llamando desde las 7 de la noche que se armó todo el show.
1: Ah, ya, entonces ya tiene un buen rato, ya tiene un radillo.
0: Sí, de hecho me está marque.
1: Bueno, no eso va a estar padrísimo, porque si no le has contestado y ha pasado un tiempecito, pues sabe de Gabriela, ¿no? Y la considera tu amiga, sabe que es tu amiga.
0: Uh-huh.
1: Ok, pásame a Gaby, pero ya lo sabes, ¿eh? La forma de entrar va a ser bien importante, recuerda que tu marido no se escucha. Échame a Gaby, viene. Hola, Gaby.
0: Hola.
1: ¿Cómo andas?
0: Muy bien, aquí.
1: Oye, ¿qué opinas tú de Armando?
0: Todo bien con él.
1: Bueno, yo creo que esa respuesta ya me dijo todo. Mira, te voy a pedir para que podamos poder tener éxito con la broma. Ahorita le comentaba a Ana que te vamos a pedir que nos hagas favor de empezar la broma. ¿Cómo?
0: Okay.
1: Muy sencillo, solamente es el enganche porque necesitamos justificar el número. Entonces entras tú, Armando, soy Gabriela, amiga de Ana, creo que te debe de ubicar. Y dices, oye, ¿sabes qué? Pues aquí ha estado conmigo, no puedo calmarla. Hace ya un buen rato ha estado recibiendo mensajes de, pues, una mujer. Tú no le digas el nombre de una mujer. Ella está mal, está en crisis. Pues déjate la comunico para que hables con ella. Eso sería todo, ¿ok?
0: Ok, perfecto.
1: ¡Listo! Vamos a pegarle, señores, en directo desde el Pandaco Center. Las bromas están en este Guest Show.
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1: ¡Sale, Gaby!
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7: Bueno.
0: ¿Qué onda? Oye, soy Gaby.
7: ¿Qué pacho?
0: Oye, estoy aquí con Ana, pero... Oye, está muy mal. Alguien está marque y la verdad no la puedo controlar. ¿Qué pasó, güey?
7: ¿No puede controlarse de qué?
0: Pues no sé qué pedo hay con ustedes. Alguien está marque y la neta, pues... Mira, te la voy a pasar, pero necesito que estés relajado porque ya anda bien loca.
7: A ver, güey.
0: Bueno.
7: ¿Qué pasó?
0: ¿Qué pasó contigo, Armando? A ver, necesito que hablemos. Hasta ahorita te decidí hablar contigo porque la verdad es que ya estoy hasta la madre, ¿sabes? Nayeli ya me tiene hasta la madre todos los putos días. Es lo mismo contigo y con ella. O sea, ya no puedo más, Armando, ¿sabes? ¿Qué pedo con esta pinche vieja?
7: A ver, pero yo ya te lo dije, yo con ella yo no tengo ningún pinche trato, yo no platico, yo nada.
0: Ay, por favor, Armando, ¿no platicas con ella, Armando? O sea, soy
7: no.
0: Tu pendeja, soy tu... ¿Qué soy, Armando? ¿Para ti qué soy, güey? Porque me queda claro que para los dos soy la pendeja.
2: ¡Oh,
0: y más
2: Dios!
0: Tuya, o sea, vivo contigo, me duermo contigo, hacemos el amor casi todos los putos días. ¿Y me sales con esa pendejada, Armando? La pinche vieja me está marque. Me dijo que te viste ayer con ella. O sea, ¿qué soy tu pendeja, Armando? ¿Qué soy de ti, güey? ¿Qué soy?
7: Pero ayer, ¿a qué hora? O sea, ayer, ¿a qué pinche momento? Yo no le he visto a ella para nada.
0: Por favor, Armando, me mandó un puto mensaje, me escribió, me mandó fotos de que tú estás con ella.
7: ¿Cuál pinche foto? Ninguna foto tengo yo con ella ni nada. Ya te lo dije, a mí no me interesa esta vieja ya para nada.
0: Por eso, Armando, llevo un año contigo, me manda fotos, todos los putos días te sales al trabajo y yo no sé si efectivamente estás en el pinche trabajo o estás con ella. O sea, ¿qué quieres de la puta vida? Porque me queda claro que a mí no me quieres, Armando.
7: Ay, pues si no fuera a trabajar, entonces no traigo dinero a la casa. Pues voy a trabajar.
0: Por eso, Armando, pero ponte en mi pinche lugar. Ya estoy hasta la madre de que no sé qué pedo con ustedes. Tú me dices que no. Y es todo lo contrario, güey. Porque la pinche vieja me manda mensajes casi todos los días diciéndome que está contigo, que sales del trabajo, que se van a comer juntos. O sea, ya, hoy fue el día de que estoy hasta la madre. ¿Que me quieres a mí o la quieres a ella o quieres a las dos pendejas? O sea, ¿qué te pasa,
7: no,
0: Armando?
7: En ningún momento. Yo, a ver, ¿por qué no me agarra y me dice a mí las cosas? O sea, ¿por qué? ¿Por qué nada más estás así contra ti?
0: ¿En qué momento, Armando? A ver, Armando. Me mandó un pinche video. Me mandó tres videos. Uno donde van caminando, otro donde van entrando al pinche hotel y otro chupándote la literal. Y no me digas que esa riata no es tuya porque yo me la como todos los días. Entonces, ¿qué pedo contigo, Armando?
7: No sé, estás tratando de ver pinches videos del que tuviera antes. Ahorita no, están mal.
0: Por eso, Armando. Tú sabes que yo he puesto todo en esta

0: relación. He estado contigo incondicionalmente, te he apoyado, he estado ahí para ti, para que me salgan con esta pendejada, Armando.
1: No, tan mal. Ojalá ya te lo dije, ojalá no me lo dijeran de frente y entre la cara y todo para decirle sus cosas.
0: Ajá, estoy mal por eso, a ver, yo estoy contigo, trato de entender la relación, he tratado de estar bien con las niñas, aunque no soy su mamá, he tratado de apoyarlas, de escucharlas, de darles el mejor consejo, y tú te vas con la nalga. ¿Qué es más fácil para ti? O sea, yo soy la pendeja que te plancha, la pendeja que te ayuda en todo, y usted se va bien chingón a cogerse a la puta vieja.
2: ¡Oh, Dios!
0: ¿Qué te pasa, Armando?
1: No, estás mal.
0: Ah, nada más, estoy mal.
1: Si es que estás mal, o sea, yo no entiendo qué es lo que estás ahí sacando, porque estás sacando pinches conclusiones que ni siquiera, a mí ni siquiera me están diciendo, yo no sé nada de ella, y tiene tiempo que yo no platico con ella, y estás viviendo con lo mismo.
0: Ajá.
1: Te sales encabronada, te sales de todo, yo no sé ni qué onda.
0: ¿Y cómo quieres que me salga? ¿Riéndome? ¿Sabes qué es lo que más me duele de esta puta relación? Las niñas, que están acostumbradas a que estemos siempre juntos, a que salgamos. Eso es lo que más me duele. Tú ya no me dueles, ¿sabes? O sea, neta, ya no me dueles porque no vales la pena. De verdad te lo digo.
1: ¿Estás segura de lo que estás diciendo?
0: Totalmente segura, Armando. Totalmente segura. Tú decidiste así la relación. Tú quisiste eso. Bueno, pues, ¿qué te parece si mando a mi hermano? Porque yo no pienso poner un puto pie en esa casa. Voy a mandar a Juan Luis para que vaya por mis cosas y a chingar a su madre los dos.
2: Ay.
0: Quédese con su puta y yo me voy a mi casa a vivir feliz y contenta, porque usted no sabe lo que quiere de la vida. No, no sabe, Armando. No sabe llevar una relación. Contéstale.
1: Y es que, ¿qué te puedo decir? O sea, tú ya estás tomando tus muchas decisiones cuando ni siquiera yo viste a esta persona, cuando ni siquiera a mí me interesa esta persona. Ajá. No sé nada, yo viste, ya estás sacando.
0: No te interesa, no te interesa, pero cuando se la está parchando, sí le interesa. Cuando la tienes en la cama, te interesa, pero llegas a la casa y viendo en chiles, sírveme la cena, y no has lavado la ropa, porque ¿qué te pasa? No, ya estoy hasta la madre. Ni de embalde tus 48 años, Armando.
1: No te lo he dicho muchas veces. Con cualquier otra persona, menos con él. Sigues aferrada con él. Y ellos te siguen metiendo las cosas en la cabeza. Eso es tu base.
0: Por eso, Armando. Pero yo no necesito estar aguantando tus pendejadas ni estar aguantando la pendeja de Nayeli. O sea, no. Neta, a ver, ¿qué quieres de la vida, hermano? Dime qué quieres.
1: Pues estoy contigo. ¿Qué chingados quieres? Pues estoy contigo. ¿Sí? Pues estoy contigo, estoy trabajando, estoy echándole ganas. Hago algo, pago un pinche alquiler de la casa y todo para que esté bien.
0: Ajá, estás no, conmigo.
1: No, Armando,
0: yo soy toda una pinche mujer que merece respeto, ¿sabes? Y tú no me lo das. Tú no me lo das, es el momento en el que le hablas, le
1: contestas. A ver, yo no le hablo. Pinches
0: perfiles falsos que ya me tienen hasta la madre, porque no tiene ni los huevos la señora de presentarse como lo que es. La puta de Nayeli. No tiene los huevos, Armando.
1: Pero yo no le hablo, yo no la busco. Yo no tengo ninguna comunicación con ella.
0: O sea, ten huevos por lo menos una vez en la pinche vida de decirme
1: si
0: sí estoy
1: ahora
0: con ella.
1: ¡Mocos, güey! Que te respete y te todo lo que me estás diciendo.
0: Por eso te estoy escuchando. A ver, Armando, llevas un año, vamos a cumplir un año, y en este año no has hecho más que contestarle los putos mensajes en ayer.
1: Y yo no le contesto nada.
0: Entonces, ¿quién es, Armando? ¿El Espíritu Santo?
1: No le contesto nada. Yo no tengo ninguna comunicación con esta vieja.
0: Por eso, Armando, ¿crees que no me doy cuenta de las cosas? Que me haga pendejo diferente por estar bien, por llevar la relación tranquila, porque las niñas no se
1: desesperan. No, ya te dije que no. Ay, por favor, de estar con lo mismo.
0: Por eso, Armando, pero ya me cansé de la situación.
1: ¿Eh? Es que no sé qué chingas es lo que quieres entonces. ¿Eh? O sea, nada más, yo no estoy diciendo nada. Pues estoy comportándome bien y salen con lo mismo. Pues,
0: ¿comportándote bien? O sea, es que ¿qué es lo que quieres? Neta, ¿qué es lo que quieres? ¿Quieres una amiga más en tu casa? Porque yo he sido madre y amiga de tu tía. Entonces, ¿qué quieres de la pinche vida, Armando?
1: Tú hablas de respeto
0: cuando la puta esa lo que menos tiene es respeto para nuestra relación. ¿Qué pedo? ¿Qué pedo con los dos? Ella porque está bien pinche loca enferma y tú porque le sigues el pedo a la loca. ¿Por porque te la coges? ¿Que no te conformas con lo que te doy yo? ¿No te gusta?
1: No, o por eso yo la veo a esta mujer. Yo la busco, yo me doy cuenta. Con cualquier otra pinche vieja, menos con ella. Estás aferrada con lo mismo y lo mismo y lo mismo.
0: No, no estoy aferrada por eso. A ver, ¿a ti qué te parecería? ¿A ti qué te parecería que mi ex me marcara y le siguiera el pedo? ¿A ti qué te parecería?
1: A mí
0: no me da la cara,
1: yo no tengo ningún pinche plática con ella. ¿Ya me entiendes, señor?
0: Por eso, Armando, solo quiero que te pongas en mis zapatos. ¿Tú qué pensarías y tú qué harías que las cosas fueran al revés? Que el que me marcara fuera el innombrable que está allá. Que tú sabes perfectamente.
1: Ahí sí sabes que sí, también sí te ha marcado. ¿Para qué te haces? Sí te ha marcado. Sí te ha marcado y has tenido...
0: No me ha marcado. Y el día que me marcó lo mandé a la chingada enfrente de ti. ¿No te acuerdas?
1: A mí esa vieja no me marca. A mí Nayeli no me marca para mí.
0: ¿No te marca, Armando?
1: No, estás mal.
0: Ay, por favor, estoy mal. Entonces, ¿por qué Nayeli me dice que ya te fuiste a coger con ella y tú llegas hasta las 12 de la noche?
1: Uy, sí, hasta las 12 llego. Todos los pinches días. Estás mal, en serio, estás mal.
0: Mira qué rico. O sea, ¿te das cuenta de tus palabras? Estás aceptando efectivamente que me estás
1: dando el santo
0: bueno.
1: Ya, la chingada,
0: o sea, ya sea con la que sea.

0: Es poco tolerante.
1: Wow. Oye,
0: no aguanta mucho.
1: Antes aguantó bastante, mija, antes.
0: Créeme que sí.
1: Obviamente se defendió el no. Pues, ¿cómo no? Qué chido, entraste
0: vamos
1: con
0: bien,
1: actitud.
0: Vamos bien, ¿no?
1: Oye, cuando entraste, la verdad es como que dije, ¡chin! Porque ves que te pedí con la actitud y entraste así como muy suavecita, pero nada más metiste segunda y te fuiste con todo.
0: Sí, claro.
1: Ok, dices que las hijas son cómplices, ¿no?
0: Sí.
1: Ok, ¿hay alguna de las dos con la cual te lleves, bueno, no que te lleves mejor, creo que con las dos, pero que puedas hablarle y como simular que te despides de ella? O sea, así como, oye, mijita, pues fíjate que, obviamente no le vas a decir todo, ¿no? Le vas a decir, oye, fíjate que tuve una diferencia con tu papá, acabo de discutir con él, incluso hasta me colgó el teléfono, pues te voy a extrañar, pero voy a seguir siendo tu amiga. Creo que debe de entender ella lo de la broma, y ya de repente me pasas a tu papá. Lo que quiero es, él ya está enganchadísimo, lo que quiero es como cerrar el circulito, porque si él se da cuenta que estás hablando con una de las hijas, va a decir, ay, esto sí está cabrón, y ya permitir como el diálogo más entre él. ¿Sí me explico lo que quiero hacer?
0: Uh-huh.
1: Entonces, ¿marcamos el mismo número o otro? ¿Alguna de las hijas tiene teléfono?
0: Sí.
1: Dame el teléfono de la que tú decidas. Dame el telefonito para que él a su vez le dé el teléfono a papá. Estamos anotando el número telefónico. ¿Qué eras tu bromita? Vía WhatsApp al 553-PANDITA, 553-726-3482. Escuchas el Panda Show en este febrero 8 a través de la aplicación de Claro Música, por Facebook, Panda Zambrano 25, por Twitter, @ quiero una broma, correo electrónico, quiero una broma, @yahoo.com. ¿Sí entendiste lo que quiero hacer, muñeca?
0: Sí.
1: Ahorita, si quieres, bueno, le puedes decir, oye, le estoy haciendo la broma a tu papá, sígueme la corriente, ahí platicamos con ella, y pues la idea es que llegue esta chica y le diga, papá, te hablan, y ahí soquito lo que ya le dices, me colgaste el teléfono, muy bien, pues ya hablé con fulanito, incluso pues ya le expliqué que no voy a llegar a la casa, que cualquier cosa pues me busque, porque voy a seguir siendo su amiga, ¿ok? Listo, marcamos las bromas en el Panda Show.
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1: Ya te dije que no tengo nada que ver con nada. Oye, cuando le dijiste de que se le estaba chupando, claro que te conozco, pero yo sé cómo me chupó.
0: Qué enferma. Bueno, hola, amor de mi vida, ¿cómo estás, mi reina?
4: Bien.
0: Oye, le estoy haciendo a tu papi una broma aquí en el Panda Show. Entonces, es lo que te había explicado, ¿vale? Ajá. Entonces, pues la onda es casi, la llamada es como para despedirme de ti y que me pases a tu papá porque me colgó.
1: Entonces, está bien caliente, bien caliente. ¿Cómo se llama tu hija, Ana?
0: Se llama Nadine.
1: ¿Cómo?
0: Nadine.
1: Hola, Nadine, buenas noches, habla el Panda.
4: Hola.
1: Nadine, qué bonito, tienes nombre así como de cirquera, mija. Pero no te rías, Nadine, no te rías. Oye, ¿estás lejos de tu papá?
4: Sí.
1: Ah, qué bueno, aléjate lo más que puedas y por favor pégate la boquita a la bocina que no te escucho. Oye, ¿tú ahorita lo pudiste ver si está enojado, está mentando madres, algo?
4: No.
1: ¿No lo has visto? O sea, ¿no lo tienes cerca?
4: No.
1: Bueno, entonces, como bien te dijo ahorita esta Ana, lo que nosotros pretendemos, porque tu papá está bien enojado, incluso le colgó el teléfono a Ana. Entonces, ahorita que nos hagas el paro de llegar con Armando y le digas, papá, te hablan, nada más le dejes tu teléfono y eso sería prácticamente todo. ¿Nos haces el paro?
4: Sí.
0: Órale, oye, vas. Pero ahí ya le vamos a decir cómo son el Panda.
1: Depende, claro, pues ahora sí que depende. Sí, yo creo que aquí sería el tiempo, pero ahorita que te lo pase, decirle, oye, me cuelgas el teléfono, claro, pues al momento que no tienes la respuesta, pues lo primero que haces es colgar el teléfono. Y le dices, ya hablé con Nadine, ya me despedí de ella, ya le expliqué que cualquier cosa estoy a sus órdenes, que yo me voy a vivir a mi casa, que tú y yo tuvimos unas diferencias, y de ahí, pues a improvisar, ¿vale? Órale, vas, Nadine, échale el teléfono. El teléfono, va, me callo. Eso nos va a ayudar mucho, vas a ver.
4: Hola.
0: ¿Qué onda, Armando? ¿Por qué me cuelgas?
4: Yo no quiero discutir, no quiero estar nada.
0: Por eso, a ver, Armando, a ver.
4: Muchas cosas.
0: Por lo menos hoy ten el valor de hablar bien conmigo, ¿sabes? El colgarme es un símbolo de pendejismo. para mi punto de vista.
5: ¡Mocos, güey!
0: Entonces, te pido, por favor, que no me cuelgues y que me escuches. Ya hablé con la niña, ya me despedí de la niña. Ya le expliqué un poco la situación. Me da mucha tristeza, Armando, de verdad. Me da mucha tristeza que lleguemos a este pinche punto de que la cagas, mijo. Pero no importa, ya hablé con la niña. Le dije que la quiero mucho, que cuenta conmigo incondicionalmente, Armando. Pero eres un hijo de la chingada, ¿sabes? Qué poca madre tienes.
4: Pero ¿qué es que están entrando en la niña de todas sus tonterías?
0: Ay, ¿tú crees que no se da cuenta? ¿Tú crees que es pendeja? Sí tiene 18 años, Armando.
4: Pues sí, pero no tienes por qué estar comparando las discusas y de todas tus cosas.
0: Ay, por favor, por favor. Y si en esta casa se come, en la casa se come sopa Nayeli, guisado Nayeli y cama Nayeli. No me tomando.
4: Estás mal. Siempre sigue lo mismo. Siempre vas y te quejas con ellos. Si no es con las niñas, te quejas con tus amigas, te quejas de todo.
0: Ay, siempre me quejo de todo. No te preocupes, cariño. A partir de hoy, usted va a ser un hombre libre para que se coja a Nayeli y a cualquier que lo pase por enfrente. ¿Sabes una cosa? Lo más lindo es que me llevo lo mejor de mi relación. Porque tú no supiste.
4: Aferrada con esa vieja.
0: Aferrada, pero Armando, ¿aferrada qué, Armando?
4: Ten
0: los huevos de reconocer que estás con esa vieja.
4: No es tú. Ya te lo dije.
0: No, ahorita no estás porque estás en tu casa, pero ayer, en la tarde, y mañana.
4: Ayer en la tarde, ¿qué estuve haciendo?
0: Te la pasas en el pinche son de la loma, la puta esa.
4: Ay, con el son, ni siquiera ya va al sol ni nada. ¿Quién te dijo esto? ¿Ayer dónde estaba? ¿No estaba yo en los canchos de básquetbol jugando? ¿No me salí y estaba yo ahí?
0: Por favor.
4: ¿No mandaste hasta tus amigas ahí a buscar a ver si estaba yo en realidad? Qué casualidad que estoy yo ya jugando y de repente llegaban, ¿no? Cuando ni siquiera nunca se paran por allá. Pues sí, estaba jugando, no estaba haciendo absolutamente nada.
0: Uh-huh.
4: ¿Sí? Estás con lo mismo y con lo mismo y con lo mismo y aferrado y aferrado. Ya te lo dije.
0: Por eso ya te dije, mira, a partir de hoy eres libre. Te doy tu libertad, mi cielo. Viva feliz. Viva con su puta o con la que quiera, mi hijo. Ya me cansé. Estoy hasta la madre, hermano. A ver, quiero preguntarte una cosa. ¿Qué quieres de la vida? No. ¿Qué quieres de Ana, mejor dicho?
4: ¿Qué? Pues yo lo que quería, pues ya están mandando la chingada, ¿no? Entonces ya para qué te digo que quiero. Cuando ni siquiera me sugieras de hacer las pinches cosas, ni mucho menos. Te estoy diciendo las cosas como son, te estoy diciendo que no estoy viendo esta vieja, no tengo nada que ver con esta vieja, y estás aferrada con lo pinche.
0: Aferrada. O sea, no puedes, por eso, muérdase, jovenazo, su pinche tercer huevo y dígame la pinche neta, dime, sí, Ana, me estoy cogiendo a la llegada.
4: No, ni siquiera, pero estás aferrada con lo mismo, ya te lo dije. Y tú sabes de una, mucho mejores mujeres van ahí en el pinche son de la loma como para estar ahí con ella. Son 20.
0: Mira qué hijo de la chingada eres. O sea,
4: ¿qué quieres que te diga entonces? ¿Qué quieres que te diga? Te estoy diciendo que no y estás aferrada con lo mismo. Por eso estoy jodido de la pinche garganta por estar trabajando en las pinches.
0: Ay, pobrecito. Pobrecito de ti. No,
4: nada te parece. Si uno no va a trabajar, porque no trabaja. Si uno
0: está bien, como tú quieras, te lo digo así. Eso decidiste, eso quiso, se fue con la más pinche puta del universo, pues quédese con tu puta, porque yo soy más mujer que esa pendeja, ¿sabes?
4: Por eso estoy contigo, a ver, ¿en qué pinche momento yo te cambié por ella? Tú eres la que me está saliendo con todo eso. Yo ni siquiera estoy diciendo nada. Te estoy diciendo la verdad. ¿Cuándo chingados yo he platicado con ella? Yo ni siquiera su número telefónico lo tengo. Yo no tengo ni
0: idea. Sí, hermano, pero por eso yo estoy contigo y estuve contigo incondicionalmente. Y que te quede claro que a las niñas no les dije nada de su puta infidelidad con Nayeli o con cuanta puta se te pase por enfrente. Eso no lo saben. Simplemente saben que tuvimos una diferencia y que yo me voy para mi casa. ¿Por qué? Porque no pueden estar así, ¿sabes? Qué poca madre, o sea, qué pinche
4: para que siempre
0: tienes de no reconocer las cosas. Te cuesta mucho a tus 48 años reconocer que efectivamente te estás acostando con esa perra.
4: Porque no me estoy acostando.
0: Ah, bueno, ¿y entonces con cuál? Hoy no, ayer sí. ¿Y entonces el puto video qué era, Armando?
4: No sé, ¿cuál
0: video? ¿Me vas a negar que lo que vi en el video chupándote la riata no era la tuya? Armando, nos bañamos juntos. hacemos el amor todos los días y me vas a decir que no es la tuya.
5: ¡Oh, Dios!
0: No. No, no, no, ay, no, no, me queda claro que no. No, no, no, no, no puedes reconocer. No, pero está bien, no, no, no te preocupes. Mira, voy a mandar por mis cosas. No te quiero ver, de verdad, no te soporto, ya no te soporto. Voy a mandar por mis cosas y voy a decir a mi hermano que pase por mis cosas y me las mandas todas, ¿entendiste? Todas, todas.
4: ¿Qué dices que va a pasar? ¿Y para qué tienes que meter también hacia tu familia? ¿Para qué tienes que meterlo? Él tiene sus broncas, él tiene sus cosas. ¿Por qué no vienes y agarras tus cosas tú? Vienes y das la cara y me dices las cosas y me enseñan el pinche video ese que dices que supuestamente
0: está ahí. Sí, sí, Armando. Sí, todo lo que tú digas. Sí, eres don Sandro. Ya, por favor, ya, relájate, porque te va a llegar un infarto. Relájate.
4: A ver. Todos están ahí con lo mismo, pero
0: por eso no te preocupes, ya voy a mandar por mis cosas, ¿vale?
4: Ven tú y ven aquí.
0: No te quiero ver, entiendes que no te quiero ver. A ver, Armando, nada más déjame hacerte una pregunta, una última pregunta, por favor. Y quiero que me la respondas, por lo menos.
4: ¿Qué vas a hacer con tu
0: por una vez en tu pinche vida, respóndeme. Respóndeme por una vez en tu pinche vida con honestidad, ¿ok?
4: A ver qué. Aunque te diga la verdad, de todo el mundo me vas a creer, que es chingas.
0: Ok. Quiero que me digas cómo se oye el Panda Show.
6: ¡A toda máquina!

0: Chiquillo, bonito. Oye, ¿por qué toses tanto?
1: Ah, es que como trabajo en las noches en un restaurante, pues luego se me perjudica un poquito.
0: Ana, ¿tú le sigues creyendo sus mentiras? ¿Sabes por qué tose tanto?
2: No, le creo a mi madre.
0: Dile por qué tose tanto.
2: Porque dije chismoso, por estar chupando cosas que no tiene que chupar.
0: Exactamente, tose tanto por tantos pelos que le quedaron en la garganta de la de Nayeli, por eso. ¡Por eso, tose tanto! Armando, ya no sabías por dónde defenderte, ya no sabías qué responderle, colgaste el teléfono, te desesperaste. Era un reto difícil porque nos dijo que eres un panda fan, así que Ana, dile por qué la bromita al que tiene los pelos en la garganta.
2: Tiene los pelos en la lengua. Ay, panda, muchas gracias.
0: No, de qué, dile por qué la bromita, Ana.
2: ¿Por qué? Porque realmente, mira, yo te voy a resumir pronto, porque...
0: Ay, ¿qué pasó? No, es al revés, ¿no?
2: ¿Cómo?
0: Al revés, ¿no? ¿Cómo que me vas a resumir?
2: No, la historia.
0: A ver, dile.
2: Mira,
0: viene.
2: Armando le encanta tu programa, de verdad te lo juro, todos los días. ¿Sabes una cosa? O sea, imagínate, se mete al baño y pone la bocina y escucha tu programa y siempre se está cagando literal de la risa y nada más dice, jajaja, qué poca madre, jajaja, qué poca madre. Y un día me dijo, mami, te voy a hacer una broma. Y le dije, en tu pinche vida me vaya a suceder eso, porque el día que tú lo hagas, terminamos, Armando. No, a mí eso no me gusta.
1: Pero yo, fíjate, panda, yo se lo iba a hacer, pero con el número disparado, pero ves.
0: Oye, por pocos huevos te ganaron la partida, güey. Oigan, ¿y les puedo hacer una pregunta indiscreta?
2: Claro.
0: Bueno, antes que nada, Armando, de verdad agradezco. Sí, me había comentado que me escuchabas, pero bueno, ya está. Meterte a bañar y yo verte a través de la bocina tus nalguitas está poca madre, ¿no? Pero, ¿alguna vez han echado un palito escuchando una broma del Panda Show?
2: Sí, sí, una vez.
0: No, a ver, Ana, platícame esa experiencia, por favor, platícame.
2: Una vez, te voy a decir qué broma fue. Fue la de un muchacho que le habló a su mamá para decirle que estaba con su papá, y la señora le decía, es que ¿por qué no pudiste hacer esto? Es que esto no se hace, pero pásame a tu papá.
0: Oye, ¿y estaban echando pasión en ese momento?
2: Sí. Y ya cuando, mira, y ahora yo voy a hacer la indiscreta. Cuando Armando se estaba viniendo, ustedes empezaron a reír y no se vino por completo. Entonces, es desagradable.
0: ¿Es neta, Armando, que al momento que estabas terminando ya no terminaste de eyacular?
1: Se me
0: ganó la risa. ¡Hijo de la
1: chinga! Me ganó la risa.
2: Sí, le ganó la risa. Literal, le ganó la risa.
0: Es que, Armando, mira, está chingón que si vas en tu auto, si estás en la chamba, si estás aburrido, si estás deprimido, si estás de reventón, si te estás bañando, si le estás... Pues no sé, posiblemente pues echando una pajita, bueno, que escuches el Panda Show, pero echando un palo, compadre.
2: Oye, pandita, te digo una cosa.
0: ¿Qué?
2: Puedo competir contra Nayeli, pero contigo no.
0: Ah, pues claro que no. Pues, ¿Por qué crees que no puedes competir conmigo?
2: Para pues mí mira, eres inalcanzable, lo siento.
0: Tiene pelos en la boca, y está el asunto. Por eso no puedes competir. Recuerda que soy un panda y el panda estoy lleno de...
1: Está lleno de pelos.
0: Abuelita. Oye, pues qué placer hacerte la broma, Ana. La verdad me encanta cuando alguien le gira la canica, sigue las indicaciones, se divierte. Yo creo que este fue el caso. Armando, muévete, mi rey, muévete. Mira, al próximo palito, recuerda de la broma que te hizo para que igual pues no puedas terminar y así te mando. Ay, Ana, de verdad un placer hacerte la bromita. Pero bueno, familia, Armando, Ana, díganme cómo se oye el Panda Show.
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5: Y te descubrieron, entonces supongo que ya estás en el Ministerio Público o estás en la tienda. ¿Cómo la tienes pensada, Lilia?
6: Estoy en el MP y le llamo para pedirle ayuda.
5: Perfecto. ¿Y con quién vives? ¿Con tus cuatro hijos, entonces?
6: No, vivo con mi hija, con el más chico y con mis nietos.
5: Ah, ¿y eres hasta abuela, entonces?
6: Ya.
5: Ok, perfecto. Entonces vives con tu hija, ¿qué se llama?
6: Janine.
5: Janine, ¿qué edad tiene Janine?
6: Janine tiene 27 años.
5: Okay. ¿Tú qué edad tienes, Lilia?
6: Tengo 48.
5: Si te escuchas bien, morrilla, mira. Ok. ¿Y Janet es la que ya te hizo abuela?
6: No, ya él no es grande.
5: Ok.
6: Ya tengo 10 nietos.
5: ¿Tienes 10 nietos? Pasumao. O sea que ustedes sean de su apellido, yo creo que es Conejo, porque tantos hijos tú, tantos nietos. Cañón, ok, perfecto. Entonces, no tienes pareja, tienes hijos, tienes nietos, situación compleja, tienda de conveniencia, robo hormiga, Ministerio Público, ¿qué decimos? El 35, el 40, el 12, el 25. No conoce Monterrey, ¿sí?
6: El 40.
5: Mejor el 69, ¿no? Sería como más interesante.
6: Bueno, sí.
5: Bueno, entonces te late que empiece yo haciendo el planteamiento.
6: Sí, también estaría muy bien.
5: Entro yo como Ministerio Público, echando la situación, que hay una presentación, que hay un representante legal por parte de la tienda, y se te acusa de robo y tienes derecho a una llamada. Y ahí entras tú, ¿vale?
6: Así es, nada más. Órale. Que echarle la culpa a ella también, porque ella también estuvo trabajando acá, que supuestamente desde hace 2 años yo vengo haciendo robo.
5: A ver, platícame ese detalle porque no lo entiendo muy bien.
6: Ella estuvo trabajando aquí.
5: ¿En la misma tienda de conveniencia?
6: En la misma tienda, así. Y ella se fue cuando empezamos a detectar robo, exactamente robo. Y ella pues dijo que ella ya se iba porque mi mamá la necesitaba.
5: ¿Y crees que ella haya hecho alguna cosita no conveniente?
6: La verdad no sé, porque pues veamos más, obviamente somos 6 personas que estamos ahí trabajando.
5: Okay.
6: Pero pues sí, se hace extraño que ella a la mera hora se fue.
5: Mira, vamos a hacer una cosa, mija. Yo creo que aquí la idea es que tú eres la que estás acusada. Tú en realidad sí lo hiciste, pero yo creo que dentro de tu diálogo tú le tienes que decir, oye, Karina, pues no nos hagamos tontas, tú lo hiciste en su momento, sabes que es muy fácil hacerlo, porque si le implicamos, ya como que es la trama completamente diferente y vamos a distraer lo que verdaderamente es importante, que se supone que tú estás detenida, ¿sí me entiendes?
6: Sí, sí.
5: Ya después de ahí, si ella dice, no, pues sí, yo lo hice, pero una vez, ahí yo igual ya me meto y está grabado el asunto y improvisamos, como lo hacemos en todas las bromas.
6: Sí, está bien.
5: Vamos a pegarle, señores, en directo desde el Panda Club Center. Las bromas están en el Panda Show.
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4: ¿Le están hablando a mi mamá?
5: No, pero importante poderlo sacar, bueno. Claro, y la identificación. Sí, bueno. Disculpe, habla el licenciado Garza, le estoy hablando del Ministerio Público número 40. Este es el teléfono de la señora Karina.
4: Sí, dígame.
5: Habla el licenciado Garza, Ministerio Público número 40, acá en Monterrey, Nuevo León. Pero le explico, mire, hay una acusación, está la parte legal de la tienda de conveniencia donde trabaja la señora Lilia. ¿Usted conoce a la señora Lilia?
4: No, ninguna persona así.
6: ¡Oh, Dios!
5: No la conoce. Bueno, mire, no. Ella nos proporcionó el número telefónico, tiene solamente derecho a una comunicación. A ver, por favor, Gerardo, tráete a la detenida, sí. La que viene de Hidalgo. Sí. A ver, señorita, me están diciendo que el teléfono que usted me dio no la conocen. Aquí estamos jugando. Tome el teléfono, por favor. Tome el teléfono.
4: Bueno, ¿por qué dices que no me conoces? Ayúdame. Pues, ¿por qué? Pues, porque hace como casi el tiempo que te fuiste, que empecé a agarrar dinero y empecé a agarrar cosas para los niños porque ya no teníamos para comer, ya ves que te dije. Ajá. Y pues me cayeron, vieron las cámaras y me cayeron que soy yo.
7: Pero, pues, les puedes decir que... Pues, Lo ibas a pagar, ¿no?
4: Pero ¿cómo lo voy a pagar? Si ya tiene mucho tiempo, ya casi tiene un año que lo vengo agarrando.
7: No manches.
4: Pues sí, ayúdame, porque necesito que me ayude a alguien. ¿A quién le llamo? Necesito que me ayude. Y yo, no sé, ayúdame tú. Dile al del MP, ¿qué puedes hacer?
7: Pues sí, a ver, pásamelo.
4: Sí, te lo paso. Bueno, señor...
5: Pero por fin la conoce o no la conoce. Aquí está, recuerde que está siendo grabada la llamada. Sí, licenciado Garza.
7: Bueno, sí la conozco.
5: ¿Ya vio el problema que tenemos a veces con ustedes los delincuentes?
7: No, disculpe, no somos ningunos delincuentes. No,
5: discúlpeme, aquí yo tengo al licenciado Asada, que es el representante legal de las tiendas de conveniencia que está presentando la querella correspondiente. Nos presentó ya los videos... Y su hermana lleva varios meses haciendo un robo llamado hormiga aquí en Nuevo León. Entonces, yo le hablo, le cuestiono, creo que le estoy hablando con toda humildad y con todo el respeto que usted se merece, porque la implicada, la detenida, tiene el derecho a una llamada. Vea, en este caso decidió usted, pero usted se niega. Incluso no, me comenta
7: no
5: que
7: me
5: usted...
7: No me estoy negando, lo que pasa es que usted no me supo dar su...
5: No, lo que pasa que, mire, llevo yo 18 años en este Ministerio Público...
7: Sí, pero usted me está dando los datos...
5: ¿Sé cómo trabajan ustedes los rateros? No, ¿cuál ningún dato?
7: No, a mí no me levante falsos porque no me conoce. En todo caso, usted debería de hablar... las cosas como son.
5: No la conozco, ni tengo el gusto de conocerla, pero a ver, yo estoy haciendo mi trabajo y estoy en las diligencias y estoy en la investigación.
7: En lo único que le puedo yo ayudar es, pues, en este caso, ¿qué puedo yo hacer?
5: A ver, discúlpeme, aquí las preguntas las hago yo. Cierra el paste que tiene por boca, por favor, y me escucha. Aquí las preguntas las hago yo.
7: Yo le estoy escuchando.
5: A ver, ¿usted conoce a la detenida Lilia, sí o no? Bueno,
7: sí, sí la conozco. Dígame que puedo, de qué manera se puede hacer algo.
5: Si me escucha, usted se tranquiliza y primero respeta a la autoridad. Porque estoy haciendo esta llamada conforme protocolo y conforme derecho. Le estoy diciendo que estoy haciendo la investigación y hay parte acusatoria. Está el licenciado Asada, que es el representante legal de la tienda donde trabaja su hermana. Pero aquí dentro de las investigaciones me está arrojando que usted trabajó en la misma compañía. ¿Es verdad o es mentira?
7: Sí, trabajé en la misma compañía.
5: Muy bien. ¿Me podría platicar usted la experiencia que tuvo al trabajar durante... ¿Cuánto tiempo, licenciado? Me dice 2 años. Que usted trabajó por un periodo aproximado de 2 años. ¿Cuál fue su experiencia?
7: Pues fue muy buena, yo no me puedo quejar, tuve muy buenos compañeros, tuve muy buenas, buenas actitudes sobre la empresa con la que yo, pues vi se podría decir una buena empleada.
5: ¿Por qué tartamudea? ¿Por qué piensa al dar la explicación? ¿Por qué tarda tanto? ¿Tiene que pensar lo que va a contestar?
7: No.
5: Bueno, me están comentando y dentro de la investigación es que usted renunció o más bien se salió de forma abrupta de la compañía antes citada. ¿Cuál fue el motivo por el cual abandonó el empleo?
7: No, yo hasta eso yo hablé con el encargado en ese momento en el que estaba porque tenía yo un problema familiar, entonces yo hablé con el asesor y me dijo que sí, que estaba bien.
5: Entonces usted habla con... sí, pero nunca presentó usted una carta de renuncia, como debe de serlo. Y su salida fue muy abrupta.
7: No, sí la presenté. Incluso fui hasta las oficinas y me hicieron una hoja de... como finiquito, algo así. Pero ya no se siguió el trámite.
5: A ver, porque permítame...
7: yo tuve que venirme con urgencia porque tenía un problema familiar.
5: A ver, permíteme porque tengo la declaración por parte del señor Gerardo, que fue el reclutador, que habló con usted, no sé si lo recuerde, y dice, precisamente la señora Karina habló conmigo y ella argumentó un asunto familiar, pero nosotros al momento de hacer la revisión de los meses anteriores nos dimos cuenta que también era parte de las personas que estuvieron sacando productos de la tienda donde prestó sus servicios. Nosotros intentamos localizarla, se presentó una querella ante el Ministerio Público número 14025/009, pero nunca fue localizada porque ella vive en el estado de Hidalgo. Presuntamente. Entonces usted también conoce de estos casos. Es de familia.
7: No. Cuando yo me salí, yo hablé con el asesor en el que estaba en turno. Y hasta puedo decir su nombre. Era el asesor Javier no sé qué, porque no me acuerdo de sus apellidos. Pero se llamaba el asesor Javier. Y yo hablé con él y le dije en el estado en el que estaba, yo en ningún momento hemos retirado, yo por lo menos en mi caso nunca retiré nada de la tienda, lo que llegué a ingerir, porque me lo comía yo, lo pagué con mi dinero, incluso se vio registrado en mi tarjeta. Yo nunca me saqué nada.
5: Miren lo que son las cosas, ya veo cuál es mi trabajo, precisamente hacer la investigación, es que así es la ley. Pero está saliendo al peine que usted conocía y también aplicó el robo hormiga como lo ha hecho su hermana Lilia.
7: No,
5: a ver, vamos a hacerla. A ver, Lilia, ven por acá. A ver, a ver, por favor, te voy a pedir que te tranquilices. Estás bajo juramento ante el Estado de Nuevo León. Es bien importante hablar con la verdad, mija. Recuerde que usted tiene hijos, usted es madre soltera y tiene nietos.
7: Sí, sí.
5: Y es bien importante. Usted nada más respóndame sí o no. ¿Usted sabía que su hermana Karina trabajaba en la misma compañía, en la misma tienda de conveniencia, sí o no?
7: Sí.
5: ¿Usted sabía que su hermana renunció de la noche a la mañana y se fue de una forma abrupta, sí o no?
7: Sí, sí, sí.
2: ¡Oh, Dios!
5: ¿Usted sabía que su hermana en nombre Karina también está implicada en aquel tiempo en el robo hormiga de la tienda, sí o no?
7: Sí.
5: Siéntese.
7: ¿Por qué ustedes como autoridades son así?
5: No, a ver.
7: Ustedes deben de dar una solución.
5: A ver, discúlpeme, pero perdóneme. En ningún momento el licenciado Garza que está hablando ante usted le ha amenazado. Solamente le estoy cuestionando y presentando las pruebas, mamacita, nada
7: está
5: más.
7: Está obligando a mi hermana a decir cosas que que no han pasado nada más porque ustedes quieren.
5: ¿Usted tiene una cámara o usted está presente para que diga, cheque más bien? Mire, como le dije, todo está siendo grabado. Usted me está haciendo una imputación incorrecta porque está diciendo en mi cara.
7: Pero ustedes,
5: le está obligando.
7: Como compañía, también están faltando al respeto a la manera de cómo me está tratando. Porque déjeme decirle que ustedes también están faltando a las leyes de nosotros como trabajadores, también como empleados y también como lo que ustedes nos quieran ver.
5: Y como delincuente que es usted, claro, se define.
7: Yo no soy ninguna delincuente porque yo no me robé nada.
5: A ver, señora Karina,
7: todo lo que tuve,
5: yo desde un principio le dije que estoy haciendo una investigación y
7: pues
5: como
7: sí,
5: Ministerio Público,
7: no
5: licenciado Garza, mi trabajo es hacer preguntas y cuestionamientos e
7: pues
5: investigaciones.
7: No me grite, no me grite.
5: No le estoy, es que usted con su cerebro de paste.
7: No,
5: ¿sí?
7: Usted con
5: sí,
7: su
5: claro.
7: cerebro, ¿de qué licenciado se trata usted? Usted debe de estar a favor de las leyes, no a favor de gritar.
5: Claro,
7: porque
5: estoy...
7: si usted quiere hechos, debe de buscarlos usted.
5: Estoy
7: no
5: a favor
7: de
5: las leyes
7: la
5: y las ejecuto.
7: Pues
5: en ningún momento lo he agredido.
7: No, usted me está gritando. Déjame decirle que ustedes, los regios, les gusta gritarles a la gente. Y aquí no está usted como para venirme a gritar a mí.
5: Discúlpeme, a ver, señora delincuente. La ley es dura,
7: yo
5: por
7: no
5: eso
7: soy
5: es ley.
7: Ninguna delincuente.
5: La ley es dura, por eso es ley. Pero usted.
7: Soy una
5: sabe que después de este tiempo
7: salió
5: la verdad.
7: A mí no me comprueba usted nada, porque yo me salí en buenos términos, yo hablé con mi asesor, se hizo la investigación, sí, como usted dice, en ningún momento se me habló, se me dirigió a mí, el asesor tenía mi número como para poder hablarme y decirme en qué situación se había quedado. Sin embargo, yo creo que ustedes también actúan de mala fe.
5: ¿Y en qué consiste en hacerlo en mala fe? A ver.
7: Por eso, en este caso, yo le estoy preguntando a usted de buena manera. ¿De qué manera puedo yo apoyar a mi familiar? ¿De qué manera puedo yo hacer algo? También en zona de que ustedes están diciendo que le están acusando. Yo en mi lugar, en mi defensa, en la defensa de mi familiar, le estoy preguntando de una buena manera. ¿Qué puedo yo hacer? ¿En
5: mire.
7: Qué manera puedo buscar la manera de hacer lo que usted me está diciendo?
5: Bueno, me
7: porque
5: deja hablar y puede cerrar.
7: ¿Sí?
5: Puede cerrar el paste que tiene por boca,
7: gracias,
5: por favor,
7: gracias,
5: porque bueno,
7: sí,
5: para poder establecer una conversación,
7: yo
5: debe de haber un emisor y un receptor, y usted solamente quiere ser el emisor, pero lo entiendo, porque cuando una persona sabe que es culpable, habla y habla y habla y argumenta sin argumentos,
7: sí,
5: para tratar de envolver a la autoridad. Ah, caray. Ahora resulta que la ley
7: gritando.
5: No se aplica y no. O sea,
7: no,
5: disculpe.
7: Discúlpeme. Yo no
5: si
7: estoy
5: usted,
7: en contra de la ley.
5: Si
7: estoy
5: usted,
7: en contra de cómo me está hablando. Usted
5: me está
7: gritando.
5: Criticando porque soy una persona nacida en Nuevo León. Soy regia, soy fuerte, soy contundente. Usted
7: por
5: se
7: eso,
5: siente agredida
7: si usted
5: por.
7: Ay,
5: discúlpeme.
7: Quiere, si usted quiere arreglar la solución, debe de tener una manera de cómo hablar con la gente.
5: Una solución no se arregla porque ya está solucionado. No sea usted tonta.
7: No me diga.
5: Ya vio cómo no tiene argumentos.
7: Ya ve, no, ya ve usted cómo me está insultando a mí.
5: No, es que
7: yo
5: me dice, vamos a arreglar una solución.
7: Agrediendo.
5: La solución ya está solucionada, discúlpeme. Interprete
7: no,
5: bien el lenguaje
7: no,
5: de Cervantes, el
7: hechos,
5: idioma español.
7: En los hechos gubernamentales de un empleado, dígame cuáles son las leyes.
5: Yo no sé si porque usted es de Hidalgo y yo soy de Nuevo León, tenemos un español diferente, posiblemente así como tenemos
7: pues,
5: diferentes
7: por eso,
5: costumbres,
7: por eso,
5: tenemos
7: no estoy,
5: diferentes
7: yo no
5: alimentos.
7: Yo no estoy faltando al respeto, ni mucho menos lo estoy tratando
5: ni yo
7: de
5: tampoco,
7: que usted me está
5: discúlpeme.
7: Tratando de pendeja o de tonta.
5: Ah,
7: y fíjese que yo
5: ay,
7: en ningún momento le he faltado al respeto.
5: No
7: yo
5: ponga
7: como
5: palabras
7: usted,
5: que jamás han salido de esta boca
7: sí,
5: regiomontana,
7: sí
5: jamás.
7: De, sí salieron de su boca y lo estoy grabando.
5: No, qué bueno, yo también la estoy grabando porque así es el procedimiento y se lo
7: gracias
5: dije desde un
7: Dios.
5: Principio. A ver, hablando y entrando a contexto.
7: Ajá.
5: Yo estoy haciendo la investigación porque, como se lo dije, su hermana está se hizo la presentación en este Ministerio Público número 40 porque está acusada de robo. ¿Estamos? Hasta ahí me está entendiendo. Creo que usted sí, lo sabe porque también hizo lo mismo. Ahora, ella tiene derecho a una llamada, cosa que estamos ejecutando. Yo le dije como desde un principio, mi labor es hacer una investigación. Yo empecé preguntando por usted que si la conocía y su respuesta fue negativa. ¿Por qué? No lo sé. Argumentando como sea, y el artículo 33, versículo 4, dice que el procedimiento es que se le tiene que comunicar al detenido o detenida, cosa que hice. Cuando le comuniqué a la detenida, en este caso que es su familiar y que también es delincuente, como usted, ahí usted aceptó. Bueno, estoy hablando, yo la dejé hablar, estoy hablando. Ajá. Le estoy diciendo y le estoy resumiendo cómo están los hechos y las cosas.
7: Sí.
5: Si usted no está de acuerdo, es su problema. Yo estoy hablando con la verdad y conforme derecho. Ahora, al momento que usted acepta, y estoy haciendo los protocolos correspondientes, porque el licenciado Osada está presente, que es el representante legal donde usted trabajó y donde trabaja hasta el día, o trabajó el día de, hasta el día de hoy la señora Lilia, hay imputaciones familiares. Y yo le hice el resumen de lo que dijo el señor Gerardo, que usted lo conoce, que fue el reclutador. Porque también usted renunció de una forma abrupta y también está acusada. Ahora, ¿qué es lo que pasa? Yo aquí le estoy dando la oportunidad que hable con su hermana Lilia porque es lo que procede conforme la ley. Ahora, se la voy a comunicar porque ella está bastante nerviosa. Sus declaraciones ya no me sirven porque usted es una persona imputada. Lo que va a pasar es que precisamente esta investigación y la querella que estamos llevando en el estado de Nuevo León se va a pasar al estado de Hidalgo para que usted sea presentada. Y no solamente como una persona que trabajó, sino como imputada. Porque usted también robó. No vamos a entrar a dimes y diretes. A ver, yo. Yo soy el Ministerio Público, no soy el juzgador. ¿Sí? Habrá un juez que juzgará.
7: Pues usted no me debe de juzgar, porque no me dio en el momento, ni siquiera indagó ni nada de eso, ¿no? Porque usted lo diga, no tiene por qué juzgarme, cosa que no debería.
5: No, yo no lo digo, las investigaciones lo dicen. Discúlpeme, yo ni siquiera la conozco, ni pues quiero no, conocerla.
7: Le
5: voy a pedir, por favor, a ver, primero quite sus manos libres porque no le entiendo nada. Quite sus manos libres. Usted puso sus manos libres para que alguien escuchara. Bueno, discúlpeme, pero sí, claro, porque estábamos teniendo una excelente comunicación, pero usted está haciendo que alguien escuche, es su problema.
7: Yo no estoy poniendo que nadie escuche.
5: Lo único, que si ha sido muy difícil para mí tratar con una delincuente como usted, entonces imagínese, no escuchándola.
7: No soy ninguna delincuente, porque le estoy asegurando que yo hablé con mi asesor en el momento en que yo me salí.
5: Pues ahora hable con un abogado, porque cuando tenga usted el citatorio por parte del estado de Hidalgo que se le está requiriendo del estado de Nuevo León, uy, uy, uy, porque hay pruebas contundentes, discúlpeme. Hay pruebas contundentes. Entonces, conforme derecho, a ver, yo le voy a comunicar a su hermana Lilia.
7: A
5: ver, cierra su boca, por favor, echa de paste, por favor.
7: Se dice, permítame, déjeme hablar, así se dice.
5: Aquí decimos, cierra el hocico. A ver, Lilia,
7: pues,
5: ven.
7: Está usted mal.
5: Toma el
7: y
5: teléfono.
7: Y tratiste a la gente como debe de ser.
2: Bueno, dime. Bueno, perdóname por haberte metido en este problema, pero pues es que ya nos vieron. Y yo ya no puedo hacer nada. ¿Y ahora qué voy a hacer? Ayúdame tú.
7: Pero pues es que ¿cómo te ayudo si dice que ya no se puede hacer nada? Ni siquiera me da la oportunidad.
2: Perdóname por haberte metido, pero pues tampoco no me puedo ir yo sola.
7: Ay, sí, ¿yo cómo le hago? Te meten a ti al bote y de paso a mí.
2: Realmente te llamé para que me ayudaras. Yo pensé que tú también salieras involucrada.
7: Pues sí,
2: quiero que me perdones porque no sé qué hacer. ¿Y ahora qué voy a hacer? No te escucho bien, no sé qué voy a hacer. ¿Cómo le voy a hacer? Ahora ayúdame y quiero que me perdones porque ahora las dos vamos a ir a la cárcel.
7: Pues sí, ya vi que me lo hiciste a mí también.
2: Sabes que andan diciendo que te andan buscando desde hace tiempo.
7: ¿Pero por qué, Lilia?
2: Pero yo no sabía nada, a mí me agarraron apenas.
7: Tranquilízate, hay que buscar la manera de salir adelante. Y si me
2: es que tú también robaste porque te vieron, tú también robaste y aquí están diciendo, ¿y ahora qué voy a hacer?
6: ¡Oh, Dios!
7: Yo robé, Lilia, yo todo lo que agarré, yo todo lo pagué.
2: Yo sí lo hice, porque yo sí lo acepto que sí lo hice, pues me vieron, ¿qué más puedo hacer?
7: Pero tú también pagabas, todo lo pagaste con tarjeta.
2: ¿Qué voy a hacer? ¿Con quién voy a dejar a mi familia?
6: Necesitas ayudarme, ¿cómo lo voy a hacer?
7: Tranquilícese.
6: Quita tu altavoz, no te oigo.
7: No, dime tu altavoz.
6: Habla más duro porque no te oigo bien.
7: Que te tranquilices, tranquilízate, trata de estar tranquila. Hay que buscar una solución.
6: Tienes que hablar con a la casa. Tienes que hablar porque no saben.
7: Sí.
6: ¿Y ahora qué va a pasar? ¿Qué le vas a decir a mi mamá? ¿Cómo le vamos a hacer?
7: Sí, Mónica, bien, ¿con quién me comunico?
6: Pues sí, porque no sé qué hacer ahora. Yo estoy aquí y tú estás allá.
7: Pues yo sé. Pero tú tranquilízate.
6: Sí, estaban escuchando. Ahorita estaba escuchando que estaban diciendo que van a mandar una orden para irte a traer.
8: ¡Oh, Dios!
7: Sí, ya sé. Ya escuché. Ya me lo dijo.
6: Para que te aclares todo lo que te robaste cuando trabajabas acá. Fui por mucho tiempo.
7: Pero si yo no duré todo ese tiempo que ellos dicen.
6: ¿Y ahora cómo le vamos a hacer?
7: Pues yo no sé, Lilia. No sé cómo se tenga que hacer eso.
6: ¿Y sabes qué me dijeron que te preguntara?
7: ¿Qué?
6: ¿Cómo se oye el Panda Show?
9: ¡A toda máquina!
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0: Karina. Oye, Karina, espérame tantito. ¿Algo le hiciste a tu teléfono? Como te lo decía el licenciado Garza, ¿verdad? Algo le hiciste porque te escuchas ya bien piñata, mija. Te escuchabas bien, pero ahorita horrible, no se te entiende. ¿Podrías ayudarnos ahí a...?
1: Creo que es la transferencia de la señal. Es que está muy fea.
0: ¿Que me vas a hacer una transferencia? ¡Órale, te doy mi cuenta!
1: Pero mi tarjeta...
0: Oye, Karina, lo que pasa que Liliana en su explicación me estaba comentando que trabajaste ahí y bueno, que te implicáramos en algo. Yo le dije, no, vamos a enfocarnos a lo que es, a que tú estás detenida porque hiciste cosas malas, pero te pusiste de pechito. De pechito, que te fuiste poniendo. Y bueno, como tienes boca de paste, pues ya. ¿Te imaginas? Oye, Karina, ¿y nos has escuchado en el Panda Show, mija?
1: Claro que sí.
0: ¿Y qué? ¿Pensaste alguna vez caer en una bromation?
1: No, nunca.
0: Oye, pues es una bromita de tu hermanita y está en Monterrey. Nos escucha por Claro Música y por La Mejor 92.5. Tony Hidalgo también por Claro Música o La Mejor 97.7. Dile por qué la bromita, Lili, a tu hermana.
2: Pues nada más para que se acordara de mí, porque luego no me llama.
1: Ya te voy a llamar seguido.
0: Mira, ya viste, por ser mala hermana y no acordarte de ella, qué gacho, ¿eh? Oye, Karina, pues fue un honor hacerte la bromita. La verdad es que la disfruté mucho. Yo creo que tú no, porque te fui calentando. Pero bueno, Lilia, familia, díganme en Monterrey y en Hidalgo, ¿cómo se oye el Panda Show?
2: A toda máquina.
1: A toda máquina.
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0: que tú, como te has dado cuenta, me tiene descuidada mi marido, yo necesito de un hombre. Y así puedes tener la experiencia y la juventud dos en uno. Oye, Norma, ¿y si te dice que sí?
1: Pues no sé, igual ese ya lo fue con mi hija, dice que se enojaría, pero pues yo le dije, pues tú fuiste la alcahueta en la broma, toda te aguantas, te chingas.
0: ¿Ah, neta? ¿Fue idea de Nesli la broma?
1: De las dos. Es que mi esposo es el que nos hizo de que te escucháramos y ahora todo lo...
0: Se hizo pandafar. Oye, ¿y tu marido sabe de la broma?
1: No.
0: Bueno, cuando le escuche se va a infartar el hijo de Kalima. Pero está bueno, está bueno.
1: Es igual una broma a él, porque él siempre me dice, nunca me vas a hacer un niño, nunca me la vas a hacer.
0: Ah, mira, pues si sale la broma con Juan o con José Manuel, que José Manuel diga que anda contigo, que tiene un romance.
1: No, lo mata.
0: Ah, pues no, que le quieres hacer una...
1: Ya no, pero algunos que tienen su familia, como nosotros, nos gusta vivir para la casa de papás, y yo no estaba tan de acuerdo, entonces... Y ahí la broma era decirle que pues vino su hermana, me corrió de la casa y todo eso.
0: Bueno, pues vámonos a la que ya está machacada con tu yerno, con el novio de Leslie. Vamos a ver cómo reacciona en directo desde el Panda Go Center. Las bromas están en el Panda Show.

0: Vámonos, trompuda, de menos a más. Primero, ¿cómo estás, hijo? Bla, bla. ¿Hablas fuerte?
1: Sí.
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3: Dígame.
1: Hola.
3: Hola.
1: ¿Cómo estás, Diosmito?
3: Ay, más o menos.
1: ¿Ay, más o menos?
3: Sí.
1: Oh, ya. Yeah. Oye.
3: Dígame.
1: Nada más que hablaba para pedirte una disculpa por lo que pasó ese día, pero pues estaba Luis y pues no podía contestarte de otra manera. Pero sabes que te quiero y que te estimo.
3: Me cayó.
1: Pues sí, pero pues ya sabes, cuando está él, sabes que se pone medio mamón. Pero pues tú sabes que pues que las cosas son diferentes conmigo, sabes que siempre nos hemos llevado bien y hemos platicado las cosas bien.
3: Sí.
1: ¿Y dónde andas ahorita?
3: Pues en mi casa.
1: ¿En tu casa?
3: Sí.
1: Oye, una pregunta.
3: ¿Y no más?
1: ¿Y no nos extraña?
3: Que como no tiene idea.
1: Oh, ya. Nosotros también te extrañamos mucho.
3: Pues sí, ese día sí, no andábamos bien. Yo al final quise tratar de arreglar algo, pero pues, y que no se pudo ir también, ¿no?
1: Oye, quiero hacer un trato contigo.
3: A ver, vamos a ver de qué se trata.
1: Sobre herencia.
3: Dígame.
1: Pues te digo que quiero proponerte algo.
3: Sí, dígame.
1: Los deseos no están aquí, pero quiero proponerte algo.
3: Sí, dígame.
1: Me da pena, pero desde hace tiempo.
3: Madre, dígame.
1: Que te doy la autorización de lo de Inés, pero con la condición de que también andes conmigo. O sea, tú sabes, Luis no está, yo necesito un hombre y pues... Claro, voy a ser bien honesta, cuando tú ibas allá al pueblo y te quedabas ahí, pues me llamabas mucho la atención. O sea, sí, yo te insistía que te metieras a bañar, era porque tenía yo la duda y todo eso. ¿Cómo ves?
3: Me dejó sin palabras, no.
1: Es como te digo, tú sabes que pues Luis ahorita pues me descuida mucho y pues así tú puedes tener a Anette, que está jovencita, para disfrutar la vida y conmigo pues vas a tener experiencias para todo eso.
3: ¿Por qué conmigo?
1: Pues ya te dije, me mencioné, estás joven, te he visto. ¿Te acuerdas cuando te regalamos el pantalón y la camisa?
3: Sí, sí.
1: La neta, pues vi tu cuerpo, la atención, estás joven, más joven que Luis. Pues ya sabes, ¿no? El colágeno. Entonces, pues sí, la neta me late. De hecho, pues cuando mensajeábamos, pues ya como que llamabas la atención.
4: Ay.
1: Y por eso, Luis se enojaba conmigo, porque decía que tenía yo más contigo y todo eso. A lo mejor, tenía yo más contigo y todo eso. A lo mejor, pues no sé, vernos de vez en cuando, cada chico una vez al mes. La neta, por ahí agarré un cariño más de que de suegra, de hombre, ¿verdad? ¿Cómo ves? ¿Te anima?
3: ¿Ella?
1: Pero pues ella no se va a enterar, nunca se lo...
3: Yo, como le dije, yo quiero mucho a ella.
1: Sí, me lo has demostrado. De hecho, cuando le decoraste el cuarto y le pusiste las cocinas, la neta no me dio envidia porque a mí nadie me ha hecho eso, pero pues qué más que tú me lo hicieras a mí, pero no eso, sino otra cosa. ¿Ves que te dije que ahorita estoy solita? Por eso pues me estoy atreviendo a decirte todo eso, porque...

0: ya no está, no hay nadie. Y pues espero que no le vayas a comentar nada, porque si no, pues me va a agarrar coraje. Pero ¿cómo ves? ¿Te animas?
1: ¿Y qué pasó con allá?
0: Ay, ese es otro tema. Ahorita estamos hablando de nosotros, no de ese tema ahorita. Nada. Bueno, dime una cosa. ¿Te gusto? ¿Te llamo la atención aunque sea tantito?
1: Es que tengo miedo a contestarle.
0: ¿Por qué?
1: Porque siento que si digo algo que no le parece o algo que no le gusta y...
0: No sé. Yo no me voy a enojar. Tú sabes, siempre te lo he dicho. Ambos son derechos. O sea, típica, voy a enojar. Tú sabes, siempre te lo he dicho. Ambos son derechos. O sea, típica, llamada. A mí las cosas derecho no me gustan los rodeos. Así que dime, ¿te gusto?
1: Pues que yo siempre la vi como lo que siempre fue, como mi suegra, como mi mamá, o sea, lo que es algo que no me esperaba y pues que no sé, no había que decirle por qué.
0: No, pues sí, pero pues igual acuérdate que dicen por ahí que gallina vieja hace buen caldo, imagínate, o para acariciar ese abdomen, esos dos, con lo que dije de mi hija, no manches, imagínate.
1: ¿Cambiaría algo si yo le dijera que no por el respeto que le llegue a, bueno, que le llego todavía a tener a mí?
0: Pero eso, ¿y a poco no te gustaría probar mis labios, que te dé un beso o algo así, por el estilo, empezar por tus labios, después por tu cuello y así sucesivamente? ¿Cómo ves? De hecho, te puedo enseñar mucho ya con el tiempo, pues puedes hacer a no sé, sabes la experiencia, ¿no?
1: Pues ya no mucho.
0: No me bates tan pronto. Piénsalo, imagínate. Dame la oportunidad, aunque sea solo una vez. Porque miras que yo manejo fusión bastante a los permisos y todo eso. Si tú me dices que pues podrás seguir con ella, y si tú es que no, pues yo me voy a encargar de que pues no la vuelvas a ver y que ella se fije en otra persona.
1: Exactamente, eso iba hace rato.
0: ¿Cómo ves? Pues es tu decisión, está en tus manos. No tienes a las dos una. El perro de las dos puertas, con las dos o con... Decide.
1: Es que imagínese que me cayó como agua fría.
0: Sí, obvio, o sea, es lógico que una propuesta de alguien que pues tú es más te cae, pero pues no pierdes nada con experimentarlo, ¿no? O sea, al final de cuentas no se pierde nada, no vas a perder, al contrario, vas a ganar. Te puedo enseñar muchas cosas.
1: Pues sí, ya, te digo, pues eso no cabe duda, pero si no sé, hay algo que no... No me dejaría estar bien, ¿me entiendes? O sea, no podría, pues.
0: Ya.
1: Yo que, pues, ahí, o sea, el que me llama no me deja rápido, ¿no? Pues es que me quiero disculpar contigo. Y le dije, bueno, a lo mejor vio que... ¿Andrés? Sí.
0: O si terminas con él, si andas conmigo.
1: Híjole.
0: ¿Ya ella no va a sufrir?
1: No, sí va a sufrir.
0: ¿Sí va a sufrir? Pues sí. Entonces ahí está, tú tienes la decisión con las dos. Y de esto ella no se va a enterar.
1: Es que no puedo aceptarlo, no puedo. O sea, no voy a, obviamente no diré nada por Ned y por Luz, su familia. Ajá. Pero no, lo siento, sí, no lo puedo aceptar. O sea, yo siempre, a pesar de que no estoy con ella ahorita, le sigo siendo, lo sigo, yo no pierdo esperanza, ¿me entiendes? Y
0: sí.
1: No, o sea, pero... no quiero que cambie nada por lo que me acaba de decir, o sea, pero pues, no.
0: Oye. Pues ni modo, me decepcionas que no quisiste tener una gran mujer en tus brazos. Y pues ni modo, también pierdes a Ned y me pierdes a mí.
2: No,
0: y pues pierdes la gran familia que decías que éramos para ti. Porque pues si no aceptaste esa opción que era la que yo te he dado para que nos pudieras tener a las dos, pues no hay ninguna.
1: Créame que yo en este tiempo he tenido la oportunidad y pero yo no quiero armar con ustedes, o sea, yo lo sigo viendo como lo que siempre fue mi suegra y la siempre se lo dije, pero no puedo, o sea, yo no tendría el valor de hacerlo.
0: Pero, o sea, yo te vuelvo a repetir, yo fui honesta contigo y claro, y no quieres, pues ni modo, eres un perdedor porque pudiste haber sido feliz con él y pues de vez en cuando, pero pues no quieres, que era yo. Sí estás guapo, simpático, buen cuerpo y todo, te antojas mucho, pero te cotizas mucho, haces todo un hombre.
1: Pues, por ahí no. Piense usted en algo y yo, o sea, por mi parte no saldrá nada para que usted no tenga problemas. Yo así que no puedo, disculpe, no tengo el valor de ser.
0: Okay, Manuel, claro, creo que sabes cuando me imputo y creo que ahorita hiciste enojar por haberme rechazado y te voy a decir una última cosa. La neta, no vuelvas a esperar que mi hija te vuelva a buscar porque de eso me voy a jamás, ¿vale? Porque te estoy dando la oportunidad, el chance y pues ve, lo desaprovecha. Pues
1: pero, más por oiga, por, pero, ¿por qué me ofrece esa atención?
0: Es
1: pero,
0: que más por oiga,
1: por, pero, ¿por qué me ofrece esa atención? Pudiendo haber otras opciones.
0: Ah, y aparte de todo eso, pues yo le voy a decir a Luis que tú fuiste el que me empezaste a mandar mensajes y a conquistar, por si le quieras decir algo. Así no me van a echar la culpa a mí.
1: O sea, ¿me van a meter en la bronca a mí?
0: No, no es solo una bronca, pero si tú le llegas a decir algo a Luis o a alguien, pues se va a hacer mi quite, a ver a quién le creen, si a ti o a mí. Y tú sabes que hemos tenido varios problemas, a ver a quién le creen.
1: No, pues yo no planeaba así. Digo que no quería era terminar más con usted, pero no, o sea, estoy tranquila que no...
0: No, no, tranquila no, o sea, ¿tú crees que no siento culero que me rechaces? O sea, no manches, eso te va a salir carísimo el que me hayas rechazado. O sea, te estoy poniendo todo de plata y lo echas a la basura como si yo no valiera nada, no mames. O sea, ¿qué te pasa?
1: Yo no le dije que no, o sea, no vale nada, o sea, simplemente es un respeto que yo le tengo a usted.
0: O sea, no manches, o sea, imagínate, me estás despreciando, eso no se le hace a cualquier mujer, y menos a mí, o sea, ¿qué te pasa? Tú sabes que a mí nadie me desprecia y que todo lo que quiero lo consigo, y lo sabes muy bien, ¿sí o no, Manuel?
1: Sí, yo lo sé, y no sé qué decirle ya, o sea, es que no puedo aceptarlo, yo siento como una persona que salía de siempre.
0: No, ya cállate, ya no te defiendas, ya no digas más, ya me demostraste que eres un poco huevo de querer, porque lo has de tener chiquito de querer.
1: No era mi intención, así,
0: sea, no mames, Manuel, o sea, tú sabes, vivido todo lo que he sufrido y te atreves a rechazarme, o sea, no íbamos a vivir juntos, no íbamos a hacer una vida, era un capricho que nos podíamos dar de vez en cuando. Pero pues te digo, te has de haber negado porque lo has de tener chiquito y te ha de dar pena que te lo veas. Por eso nunca te quisiste bañar en la casa.
2: ¡Oh, Dios!
0: Ahora
2: lo
0: entiendo todo. No sé cómo mi hija se fue a fijar en alguien como tú, la verdad. ¡Qué pena me da!
1: Discúlpeme por no ser la persona que usted quería.
0: No, pues es que me decepcionas. A lo mejor te dio miedo tener una verdadera mujer en tu cama y en tus brazos. Pero solo espero y me contestes esto de verdad. ¿Te puedo preguntar?
1: Dígame.
0: No soy el panda Shoma. A toda
3: No lo puedo creer, Manolo. Estás en las bromas del Panda Show. ¡Qué patético! Oye. Colgó el teléfono. Es que lo hiciste.
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3: Oye, Norma, ¿qué escucho de verdad así como era? ¿Qué palabra utilizar? Utilizar.
0: Es un muchacho bien apuesto al pedo, la verdad.
3: Era un tipo muy noy. Introvertido es la palabra, sí.
5: Es que no quiero faltarle al respeto.
3: Oye, yo lo escucho en su forma de expresar, en su forma de hablar. Y me imagino de verdad un bien tarima pendejo. ¿Qué le vio tu hija o qué onda? Porque
0: no, ¿qué crees? Que él anda deprimido por lo de mi hija, porque pues han sido varias cosas que han vivido ellos y él anda deprimido. De hecho, está yendo con un psicólogo. Pero, y por eso, cada que tienen problemas ellos, sí se escucha él así como que deprimido, decaído y todo eso.
3: Oye, pero ¿terminaron o van a regresar? ¿Cómo anda la relación entre ellos dos actualmente?
0: Pues no salió ni una terminar ni un regresar. O sea, todo se quedó en un stop, es decir, aquí. Solo sabemos qué pasó, pues ahí le escribió a ella un mensaje. Tú y yo sabemos qué onda. O sea, como que ya no metiendo a la familia, ¿no? Pues sabemos qué onda y ya está.
3: Pero cuando le dijiste, le voy a decir a mi marido que me... Ya no sabía ni qué tranza. Me lo imaginé que quería salir corriendo.
0: No, y agarro, porque él se encierra en su carro a hablar por teléfono o escuchar música.
3: Pero yo creo que en la cajuela, porque hablaba así muy...
6: Creo que usted, Marco, está ocupado.
3: Oye, desvió la llamada.
0: Sí, yo ya no me contesta.
3: Hijo de calma.
6: Número usted, Marco, está ocupado.
0: Ha de haber bloqueado el número.
3: No, porque estamos marcando de un número diferente. De hecho, hace rato fue porque así lo hace la situación. Ya, ahorita le estamos quedando por línea. Las dos veces que le hemos marcado por línea de la Ciudad de México. Pero pues.
6: El número que usted marcó.
3: No creo que lo haya bloqueado. O está llamando con alguien. O de plano entra y luego aprieta. Adiós, el bye bye.
0: Ha de estar hablando con alguien.
6: El número que usted marcó está ocupado.
3: No, sí las está desviando. No está enchilado, sino lo que le sigue. Bueno, Norma, te marcamos al ratito. Vamos a darle chance de que se le baje un poquito la situación. Y bueno, pues para que le mandes mensaje y al ratito les marcamos. Dime, por favor, Norma, ¿cómo se oye el Panda Show?
0: A toda máquina.
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8: Y con la trenza para arriba una y con la trenza para la otra, porque si la maestra, no, estás haciendo trampa. Y nosotros, no, maestra, si ya aprendí, ya, ¿qué? Ya lo hice. Ya dice la maestra.
9: ¿Una travesura con anillo en su momento?
8: Sí, también en nuestros 15 años, un chamberán que quería ser mi novio. Y yo también quería ser su novia y me salía, pero llegó otro chavo que igual nos andaba ligando y estaba yo bailando con él. Le dije, espérame tantito hasta regreso. Y ya le digo a mi hermana, oye, vete a bailar con ese fulano. Le digo, porque me voy a ir con él un rato. No nos distinguió. Y ya yo pues me quedé con Rafita un rato.
9: ¿Y qué tal el Rafita? ¿Chido o no?
8: No.
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9: ¿Cómo dices? Ni me recuerdes al Rafita.
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9: Oye, ¿tienen hijos?
8: Sí, yo tengo tres. Uno de
9: ellos.
8: Ella tiene dos niños.
9: ¿Y?
8: Sí, no se me... Niños aún, cuatro meses y ya como dos en mi niño.
9: Ah, pero mi pregunta, gemelar, o sea, ninguna de las dos han tenido gemelitos como ustedes.
8: No, no, ninguna.
9: Pero alguno de sus hijos o de sus nietos, posiblemente.
8: Sí, o tal vez mis hijos, o sí, pues.
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8: De que tengas.
9: Bueno, platícame, ¿qué bromita para tu gemela Grisel?
8: Le voy a decir que si me tira parito, que mi marido acaba de avisar que va a llegar de madrugada. Digo que yo soy un chico que me ha estado mes y se llama Gargamel. Ella cuando le diga que se quita, te dice así.
9: ¿Se llama o le dicen Gargamel?
8: No, le dicen Gargamel.
9: Ah, bueno.
8: Gargamel porque él me decía pitufina. Iba a hacer lo imposible por atrapar esa pitufina. Entonces yo le decía, ¿y te parece el gato de los pitufos al Gargamel? Al señor. Le digo, porque okay. dices y no la tienes.
9: Oye, ¿y cómo que tu marido va a llegar en la madrugada? ¿Qué se dedica?
8: Es albañil, pero le vamos a decir que va a ir a traer material para mañana la obra que tiene que entregar con los chalanes y no llegó, entonces que se va a ir con su tía hasta Peñitas, pero pues allá van a cargar y de aquí que llega el que les va a traer el moflero, van a descargar y que va a llegar de madrugada. Pero que yo me quedé de ver con este Gargamel a las 12 de la noche.
9: No, a ver, espera. ¿A qué hora llega tu marido?
8: Pues va a llegar en la madrugada como a la 1.
9: A ver, espérame, está buena, pero el argumento tiene que ser así de jaque mate. ¿Has hablado con tu hermana el día de hoy o te has escrito?
8: Le marqué en la mañana para saber cómo está.
9: Ok.
8: Nos marcamos diario, o sea, por videollamada o por mi llamada normal.
9: Supongamos que tú sales a cualquier asunto. ¿Con quién podrías encargar a tus hijos?
8: No, pues ahorita bueno, con mi mamá.
9: No, no ahorita, en el supuesto, ¿con alguna amiga?
8: Pues sí, con...
9: Es que mira, te voy a explicar por qué estoy pensando, porque si tú le dices, la opción que tú me dices, oye, va a venir mi marido, llega a tal hora de la madrugada, yo voy a salir a la medianoche, o sea, ya, casi me tengo que ir, porque me quedé de ver con Gargamel, te va a decir, Nel, cancélale, no puedo, ¿cómo crees? Y ya no la agarras de las griñas en esta hora. Lo que yo te quiero proponer es lo mismo, pero diferente. Tú estás con Gargamel, pero estás muy lejos de donde vives. Te quedaste de ver con él y anda rock and roll.

0: ¿Qué más? Que te lanzaste a Cuernavaca o un lugar lejos de donde vivas. Pero entonces va a llegar tu marido porque te dijo, oye vieja, voy a caer porque todo aquel albañil. Tus hijos los encargaste con X persona, con una amiga. Porque te fuiste de traviesa. De hecho, tu marido ya sabe. Entonces lo que tú le pides, ¿sabes qué, hermana? Mira, por favor, llega a la casa, métete a la cama, ¿sí? Lo único que quiero es, porque yo le dije que me duele la cabeza, quédate dormida nada más, porque ni te va a pelar, o sea, nada más quiero librarla. Igual y te pregunta, oye, y si me pide pelea, bueno, pues ya disfrutas la de mi marido. Digo, no sé, pero siento que sería lógico porque la me hacen un problema de que ya estás en una bronca. Si le dices, no, estoy aquí, voy a ver al Garamal, te va a mandar a la chingada, entonces creo que ya vaya mal. Creo yo. Así que, tú decides, señores, marcamos. En directo desde el Pandegu Center, la diversión, las bromas están en este Castle Show.
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0: Muy natural, le dices que incluso a ti con gárgame lo has estado viendo. Sí, órale. Acción. El teléfono es de gárgame.
4: Sí, el teléfono es de...
5: Bueno.
4: ¿Flaca?
5: Mande.
4: ¿Qué estás haciendo?
5: Viendo la tele.
4: Oye, ¿te puedo pedir un favor?
5: ¿Qué pasa, mi niña?
4: Oye, ¿qué crees que esté con este Gargamel?
5: Ahora.
4: Sí, y dejar a mis hijos con mi tía Nacha, pero, ¿te puedo, cómo te digo, te puedes venir a quedar a mi casa? Bueno, llegar ahí a la casa.
5: Hola. No manches, sí, es de noche.
4: Es que el Lorenzo me marcó que va a llegar tarde en la madrugada, entonces no me va a encontrar, pues yo aproveché para salir con el Gárgame. Y quería ver si me tiras parita de venirte a quedar a la casa y que te hagas la dormida. ¿Sí puedes? Es que Lorenzo me dijo que va a llegar al rato en la madrugada. Y si no me encuentra, pues se me va a armar un pedote.
5: Que solamente que como a las 10:30 que se duerman mis gordos.
4: Pues sí, él va a llegar a la 1:00. Y ya, bueno, eso me dijo. Pero ya que te encuentres, tengo que saber que llegues a las 12:00 y tendrás chance de que alguien te traiga.
5: ¿Qué?
4: Ya si te metes a la cama y él sí llega a abrir la puerta. Y por si te quiere pedir cuchiplancheo, pues tú le dices que no quieres que... No sé, a ver qué le inventas, le dices que te andas con André.
5: Ay, sí, no mames, si crees que me la van a creer.
4: Ay, pues ya le dices, no, ahorita no quiero, es que... Espérate, ya comes bien goloso, mi marido te va a querer dar por el chiquito y tú le dices, no, vete, cabrón, entonces como que la ofendida, la enojada. Te haces la dormida y le dices, no, quítate.
5: No, es que no manches.
4: Sí, y él va a llegar Pues ahorita va a llegar desde el lado y ya va a querer bañarse y ya te va a querer tocar, pero pues tú le dices que no puedes. Y ya el rato que yo llegue, te mando un mensajito para que este Gárgamel te lleve a tu casa.
5: ¿Sí puedes? No, hija de la

0: que te encuentres tronco, o sea, que llegues a las 12 y tendrás chance de que alguien te traiga. ¿Qué? Ya si te metes a la cama y él sí llega a abrir la puerta, y por si te quiere pedir cuchiplancheo, pues tú le dices que no quieres que... No sé, a ver qué le inventas, le dices que te andas con Andrés.
1: Ay,
0: sí, no mames, si crees que me la van a creer. Ay, pues ya le dices, no, ahorita no quiero, es que... Espérate, ya comes bien goloso, mi marido te va a querer dar por el chiquito, y tú le dices... No, vete, cabrón. Entonces como que la ofendida, la enojada. Te haces la dormida y le dices, no, quítate. No, es que no manches.
2: Sí,
0: y él va a llegar pues ahorita va a llegar desde el lado y ya va a querer bañarse y ya te va a querer tocar, pero pues tú le dices que no puedes. Y ya el rato que yo llegue, te mando un mensajito para que Gargamel te lleve a tu casa.
2: Si puedes, hija de la chingada.
0: Ándale, tírame el paro. Una por otra, acuérdate de las que hacíamos en la escuela y no decías hija de la chingada. Ahí me decías, hermanita, vete al salón y yo iba. También en los 15 años me hiciste paro.
2: Sí, pero no manches, ahí era diferente, ahí era la escuela y me van a mandar a la chingada.
0: No mames, ya si te lo echas, pues yo no digo nada.
1: ¡Oh, Dios!
0: Yo disfruto por lo menos al Gargamel.
2: Ay, sí, tú disfruta.
0: Ándale,
2: a ver qué me invento.
0: Sí, tú dices que le dices al Gustavo si te pregunta que a dónde vas ahorita tu marido, dile que se me pusieron malos los niños.
2: ¿Y le vas a marcar a la doctora?
0: Sí, le dices, sí, ahorita le marco esa cosita y ya que me dé la receta. Entonces, flaca, ¿sí me haces paro o no?
2: Sí.
1: ¡Oh, Dios!
0: Yo se va a llegar cansado, pero te echas perfumito porque yo me echo perfumito como me salgo de bañar. Me echo perfumito y ahorita como ando con el André.
2: ¿Y qué le pregunto a la doctora?
0: Pues ya ahorita le marco y le digo que me hago una receta mañana abajo, pero el perfumito está en el ropero. Ahí te echas
2: sanito. ¿Y ahí me lo dejaste con mi mamá?
0: Sí, ahí mismo. Agarras el perfume y te echas. Y ya como él va a llegar cansado, no creo que te pida. Ya si te quiere dar por el chiquito, pues ya, tú le das. Pero dime dónde está el perfume. Te hablo.
2: ¿Qué?
0: ¿Dónde está el perfume?
2: Sí,
0: ¿no? Sí, ahí en el ropero, te lo echas. Y ya yo te mando mensajito cuando mañana, si llego temprano, para que te salgas y ya que te lleve el cargador, ya yo me quedo. Fíjate que él se va temprano, va a llegar pues de madrugada, en lo que se baña, va a llegar cansado, no creo que te pida, pero pues sin las moscas.
2: Oye.
0: A ver, repíteme, ¿dónde está el perfume?
2: Es en tu ropero, ¿no?
0: Ah, sí, hermanita, en mi ropero. Gracias, flaca. Sabía que podía contar contigo, así como en la de la primaria y ahorita. Es una anécdota que vamos a tener, hermanita, una por otra.
2: Pinche loca. Se va a regañar mi papá, güey.
0: ¿Eh?
2: Se va a regañar mi papá, porque no deja de ser la niña.
0: Y también ahí tengo un gel vaginal, por si te quiere dar por el chiquito. Te pones tantito. Pero no creo que te quiera dar, porque va a llegar cansado.
2: Órale, ya me voy. Oye, al rato qué me dice.
0: Sí, y al rato te mando un mensajito, ¿sale? Oye, oye.
2: Pues dices que la Yami se va a quedar con mi mamá, ¿no? La van a llevar y yo creo que a la escuela. Y ya para que te diga que le das al Leo.
0: Sí, oye. Y después te mando un mensajito. Y te voy a preguntar algo.
2: Pues mañana se lo baja temprano.
0: Sí. Oye, te voy a mandar un mensajito y te voy a preguntar algo.
2: Sí.
0: ¿Cómo se oye el panda? Que esto es una broma. A todos.

0: has ido a meter a la cama de tu hermana para que no sospechara tu cuñado?
1: Sí.
0: Oye, ya ve, repíteme. ¿Dónde está el perfume?
1: En el ropero.
0: ¿Y dónde está el gel vaginal?
1: No sé.
0: ¿Cuál era la instrucción? ¿Por qué no le podías dar si te pedía el gasto? ¿Porque te dolía la...?
1: Panza.
0: ¡No, cabeza! ¡Ah, no, cierto! No, no podías. Por el Andrés, sí, cierto. ¿Y si insistía, te tenía que dar por él?
1: Por su niño chiquito.
0: Y si es que la están a toda madre. Oye, Itzel, dile por qué la bomba a tu hermana gemelilla, a Grisel.
1: Porque sé que en todo me apoyas, hermana, y sé que si alguna vez me vas a apoyar.
0: Oye, Grisel.

Pues qué chido, qué de verdad, padrísimo que apoyes a tu hermana. Y hasta me imaginé ahí a la casa de tu hermana buscando el perfume, acostándote, y hubiera llegado el otro. ¿Y qué pasó, vieja? Ah, está, ando con Andrés. Familia, dígame, ¿cómo se oye el Panda Show?

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10: ¿Es en México, es en Australia? ¿Es en dónde?
11: Australia.
10: O sea que tu hermana se fue a estudiar a trabajar.
11: Se fue a estudiar y pues ya no regresó.
10: ¡Wow! Entonces ya el próximo... selvodorrio. ¿Y quién va?
11: Pues mira, mamá, mi papá y yo.
10: Oye, ¿y tú ya conoces a tu cuñadito? ¿Al hindú?
11: Cuando fui la primera conviviendo con él,
10: pues... ¿Han de haber conocido, padre?
11: Sí.
10: Bueno, mientras tu hermana está, trata la broma para ver frente a esto.
11: Pues mira, le voy...
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11: Es que yo acabo de terminar con mi exnovio. Entonces me voy a agarrar de ahí.
10: Ajá.
11: Y le voy a decir... ¿Ah? Y le voy a decir, vine con mi exnovio. Porque me enamoré de mi profesor.
10: No. ¿Cuánto tiempo?
11: Sí.
10: Ok, entonces la ruptura entre Aldo y tú fue debido a un profesor. Obviamente un tipo mayor que tú. ¿Qué edad tienes?
11: Yo, 22.
10: Ajá. ¿Y qué edad le ponemos al profesor?
11: Edgar.
10: Ok, bueno. ¿Y qué más?
11: Bueno, pues es que mi papá piensa que yo terminé con Aldo pues por otros pedos y allá sí.
10: Ok, y le vas a decir que tronaste porque ya llevabas una relación con Edgar y se dio cuenta, o algo así.
11: Exacto. Le voy a decir que resulta que Edgar me regaló a Cancún. Y no voy a poder ir a la boda.
10: ¡Ándale! Se te están cruzando los viajes.
11: Exacto.
10: Oye, ¿qué estudias, Caro?
11: Psicología.
10: Okay.
11: Exacto.
10: Ok, oye, pero ¿me permites hacerte una sugerencia?
11: Sí.
10: El viaje a tu papá a Australia porque estás con otra persona está tremendo, pero creo que si tú le dices o el argumento porque el novio te regaló un viaje o te regaló un viaje... como que no cuadra. O siento que no va a ser contundente.
11: Okay.
10: Ya te vas a juntar con tu profesor o con tu novio, Edgar.
11: ¿Y por eso un poco... no voy a ir al viaje o el viaje?
10: Claro, pues por supuesto. Eso creo que sería mucho más sólido que ya vas a vivir en pareja. Por ende, pues él tiene ya una sorpresa preparada para vivir en pareja. Pero obviamente aquí es como una doble broma. O sea, consecuencia de que ya vas a vivir en pareja, pues por eso... Es que no puede ser porque aparte Edgar no fue invitado.
11: Claro. No, y aparte es celoso. No, vivo con mi mamá nada más.
10: Ok, ¿cómo es que van a...?
11: No, vivo con mi mamá nada más.
10: Ok, ¿cómo es que van a al viaje va tu mamá, que se llama
0: Paola.
10: Paola, ¿y tus abuelos, que se llaman?
0: Mi abuela se llama Norma y mi tía Norma.
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10: Norma y Norma. Ok. Esto es como antes. Ya está. ¿No vives con tu papá?
0: No.
10: ¿A partir de cuándo estás viviendo con Edgar? ¿A partir de hoy? ¿A partir de cuándo estás viviendo con Edgar? ¿A partir de hoy? Pues...
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10: ¿Por qué?
0: De investigación.
10: Ok, ¿cómo me quieres?
0: Mucho.
10: Buena onda, bonachón, serio, introvertido, parco. ¿Cómo me quieres? Parco de una de nuestras líneas, me presento así rápidamente, que soy Edgar, le comunico a su hija para que desde ahí se saque de onda y pues ahí empiezas tú, ¿te parece?
0: Sí.
10: ¿Cuánto tiempo llevamos?
0: 5 meses.
10: Ok, 5 mesesotes y pues ya queremos vivir juntos. ¡Listo, señores! ¡Esto se pone bueno! ¿Estás segura de la broma?
0: ¡Ay, sí!
10: En directo desde el Panda Club Center, las bromas, será el Panda Show.
4: Dragizri, si le prigo a Shenwas, pues sí,

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1: Bueno.
2: Pero llegamos a Cancún, pero de ahí nos vamos a Holbox. Va a estar padrísimo. Bueno.
1: Bueno.
2: Ah, señor Benjamín.
1: ¿Quién habla?
2: Habla Edgar. Soy el novio de Caro. Se la comunica a su hija, permítame. Ya contestó tu papi, mi amor. Sí.
3: ¿Ah? ¿Hija? Hola.
1: Hola.
3: ¿Estás ocupado?
1: Dime, más o menos, ¿dónde estás?
3: A ver, espérame. Bueno, te voy a decir una cosa, pero, por favor, necesito que estés tranquilo y que me escuches y entiendas que, pues, sabes que yo te digo las cosas siempre porque confío mucho en ti y...
1: Ajá.
3: Y, pues, sí.
1: Ajá.
3: ¿Okay?
1: Sí.
3: Bueno. Con quien me acabas de hablar es con Edgar, que pues fue realmente... Please, júrame que no te vas a enojar.
1: No, mi amor, pues dime, por favor, ¿qué pasa?
3: Okay. Bueno, pues en realidad no terminé con Aldo por lo que te dije de los problemas familiares.
1: Ajá.
3: Pues fue porque... Pues ya llevo un tiempo saliendo con un profesor de la universidad.
1: Ajá.
3: Y pues, o sea, te quería decir que... O sea, por eso es que te dije que no vinieras hoy a la casa porque no estoy en la casa.
1: ¿En dónde estás?
3: Estoy con él.
1: ¿En dónde, hija?
3: O sea, en una cafetería.
1: Ajá.
3: Y pues, o sea, es que ya ves que hoy terminamos el semestre.
1: Ajá.
3: Pues... De regalo, o sea, ya habíamos hablado, ya es que te había dicho que quería irme de viaje y así.
1: Ajá.
3: Pues ya habíamos hablado que queríamos vivir juntos.
1: Ajá.
3: Y pues ya lo platiqué con mi mamá.
1: Uh-huh.
3: Y mi mamá ya lo conoce. Y pues no voy a poder ir al viaje, pa.
1: ¿Cómo quieres, Carolina?
3: O sea, es que hoy hablé con él y me regaló un viaje a Cancún, ¿no? La próxima semana.
1: Ajá.
3: Y pues me dijo que si realmente estaba comprometida con él, pues,
1: ajá,
3: que te iba a decir las cosas y que, pues aprovechando que ya terminamos las clases, pues que te tenía que decir las cosas y que si no, pues ya no íbamos a estar juntos. Y pues la verdad es que pues sí lo amo y quiero estar con él y me quiero ir de viaje con él y quiero vivir con él. Y pues los boletos ya están comprados y...
1: Ajá, ¿y cuántos años tienes?
2: No solamente los boletos, mi amor, sino el ritual, o sea, donde vamos a unir nuestros corazones. Pues está preparado para el 20.
3: Es que el 20 de mayo vamos a ir a la playa.
1: Ajá.
3: Y vamos a hacer... Pues es que él es como que le gusta todo el tema de la espiritualidad y así.
1: Ajá.
3: Y pues vamos a... pues unir esa parte espiritual en una ceremonia.
1: Ajá.
3: Que ya estaba planeada y entonces estaba esperando el momento para, pues sí, para decir
1: a ver,
3: que...
1: A ver, hija, pero no me puedes decir el no, a ver, no, Carolina, no me puedes decir esperar el momento dos días antes de que te vas a la boda de tu hermano.
3: Pero
1: yo
3: que...
1: no sé, yo espérame, hija, yo no sé qué, ¿cuántos años tiene, me dijiste?
3: 36. Bueno, ¿cuántos? acaba de cumplir 36. Lo conocí cuando tenía 35.
1: Ajá. Bueno, a ver.
3: O sea, yo sé que eso... es muy pronto, pero ajá, pues así pasan y pues ya he dejado ir muchas oportunidades y pues no.
1: No, a ver, hija. A ver,
3: hija. Es que no quiero dejar ir esta oportunidad, pa. O sea, y siempre me ha dicho como que busque mi felicidad.
2: Claro,
3: y que...
2: mi amor, tranquila, no pasa nada.
1: Pero
2: no,
1: a
2: no
1: ver,
2: te estreses, no te estreses.
3: Es que siempre me has dicho que estoy buscando mi felicidad y que siempre me vas a apoyar.
2: Amor, toma aire, inhala.
3: Que siempre me vas a apoyar y pues te estoy pidiendo que me apoyes. O sea, yo te,
2: inhala.
3: Yo a te ver, voy a pagar lo del viaje y todo, pero pues no puedo perder esta oportunidad, hasta porque
1: pero,
3: si la pierdo ya no sé qué va a pasar.
1: A ver, hija. A ver, hija, no estoy, ahorita no vamos a hablar de... ¿Cómo se llama?
3: Edgar.
1: Pues no vamos a hablar de él. De eso no...
3: No, es que
1: eso...
3: ¿cómo me pides que no hable de él si él es mi vida, pa? O sea, literal, ver, por él terminé mi relación y me está dando una vida y pues la voy a tomar.
1: A ver, hija, espérame. O sea, cuando te digo que no vas a hablar de Edgar, no es el momento de... Sí, está, qué padre que me lo digas, está bien, yo te puedo apoyar en tu noviazgo, en tu relación, sabes que siempre tienes mi apoyo. Por eso digo, a ver, eso no hablemos de eso ahorita, porque sabes que siempre que tienes mi apoyo. Eso ya está. Ahora, otra cosa, página 2, o sea, no puedes dejar de ir a la boda de tu hermana. O sea,
3: es que pa, no, si
1: te está regalando un viaje y se van a ir juntos y todo, bueno, por favor, pues, o sea, pues se van el 10 de junio, que regreses y ya está.
3: Porque lo que pasa es que el del ritual ya está para ese día y yo quiero, pues, vivir esa experiencia y es un día, porque, tú sabes que me gusta todo lo de la astrología y ese día la luna está para un día.
2: En Islas Mujeres, en Isla Blanca, en Cancún.
3: Ese día está para la luna, para unir nuestros espíritus.
1: Hija, pero eso se puede reprogramar y la boda de tu hermana no se puede... Sí. Y la boda de tu hermana no se puede reprogramar.
3: Yo voy a hablar con mi hermana. Es una decisión que espero me apoyes, porque neta, no voy a ir, o sea, ya... Es el amor de mi vida, literal.
1: Sí, bueno, por eso, ahí está el amor de tu vida, perfecto. Ahí está. Y entonces te vas a la boda de tu hermana y regresas con el amor de tu vida y ya. O sea, ¿por qué fastidiar una cosa por la otra?
3: Porque, tú sabes que si se pudiera hacer de otra forma lo haría, pero neta que él me dijo eso, él me dijo que tiene que ser ese día y yo confío en todo lo que él me dice. Nunca se ha equivocado ni me ha fallado.
1: No, pero ¿no le pudiste decir que ese día no, que mejor el 10 de junio?
3: Sí le dije, pero es que justamente nos avisaron que iban a haber imprevistos porque, pues, era un romance oculto y teníamos que romper con esos... Pues con los... Ay, estoy muy nervioso, papá, pero
1: ¿Quién les dijo que tenían que romper con... ¿no?
2: Claro, mira, si quieres yo le explico. Tranquila. Hola, buenas noches. Habla Edgar, señor Benjamín.
1: Sí, a ver.
2: Perdón, pero mucho gusto. Caro está bastante nerviosa. Y mire, me presento, yo soy el profesor Edgar, tengo 35 años, llevamos 5 meses de relación, su hija y yo. Usted se preguntará, bueno, ¿cómo es que se dieron las cosas? La verdad es que ni nosotros mismos nos dimos cuenta. Nuestros corazones se fusionaron en algún pasillo de la universidad y créame que, es la mujer de mi vida. Sí, bien.
1: A ver, mira, no tengo el gusto de conocerte, seguramente te voy a conocer después, pero no me digas que una persona de un hombre de 35, y qué padre que se enamoran en 5 meses... Eso puede pasar, pero no puedes intervenir en la boda de la familia y con la madurez que en teoría debo suponer que tienes, pues se hace una cosa y también se hace la otra. Eso no...
2: A ver, permítame, es que aclaro y acoto, yo no estoy obstaculizando nada, o sea, yo desconocía...
1: ¿Cómo no?
2: A ver, permítame, yo desconocía hasta el día de ayer la situación de su otra hija, que se llama Paulina, ¿no? Que ella va a contraer matrimonio, creo que en otro continente, en Oceanía, ¿no? Yo la verdad es que lo desconocí, es un punto en el cual Caro no me había mencionado. De hecho, sé muy poco de usted porque sé que su esposa Paola y usted se separaron. Es un tema que a mí la verdad es que no me compete. Usted sabrá sus cuestiones de la separación, es algo muy personal. Lo único es que sí le digo es que tenemos una relación muy intensa y lo que yo hice es algo sorpresa para Caro. O sea, yo le di hoy los boletos de avión, tenemos algo bien preparado porque no sé si usted sepa, yo soy profesor de investigación y exactamente el día 20 la luna entra en convergencia alrededor del cosmos.
4: ¡Oh, Dios!
2: Y nosotros tenemos preparado algo en Holbox, algo padrísimo, único, es algo espiritual, una ceremonia espiritual para que nuestros corazones se fusionen ante el cosmos. Esto trae como consecuencia que creo que por las mismas fechas hay una situación similar con su otra hija.
4: qué bien, o sea, felicidades, o sea, ella merece ser feliz con su pareja. Usted creo que tiene todo planeado, según me dice, para que incluso a la abuela y su exesposa vayan. Ella también siempre me ha manifestado que pues no le emociona, ¿no?, el poder ir a Australia a la ceremonia de su hermana, porque realmente ellos somos felices. De hecho, no sé si le comentó, no escuché, pero a partir de hoy empezamos a vivir juntos, vamos a vivir en concubinato. Pero sí, yo quiero
1: a ver, Edgar, perdón que te interrumpa, mira, mi hija es mayor de edad, claro, está bien, pero eso no va a ser así a partir de hoy.
4: ¿Por qué?
1: Pues porque
4: justifíqueme, no, porque no. ¿Por qué no?
1: Mira, ahorita no es el momento. Ahorita no es el momento. Yo lo que te pido, o sea, ustedes pueden tener la relación que quieran tener, a excepción del concubinato, porque esto se sale del parlamento. Pueden tener una relación, un noviazgo, si andar, y a mí no me pasa, no tengo mayor problema. Pero de que no vaya a la boda de su hermana, ahí sí. O sea, no sé si la luna nueva y el asteroide y el Saturno se cruzan, a mí no me importa. Y después en el otro solsticio se volverán a juntar. Pero no, o sea, yo te pido que hagas lo necesario que se tenga que hacer. O sea, no es lo mismo un viaje. Y me sorprende que no estés bien enterado, porque dices de otro continente y no sé qué. O sea, yo creo que no estás bien enterado. O sea, nos vamos a Australia.
4: Y que Australia no está en el continente de Oceanía, disculpe, o
1: sí,
4: sea...
1: Sí, es otro continente, pero lo dijiste en una forma... No, a ver, cosas irónicas, no, es bien.
4: No.
1: Lo dijiste en una forma, como que...
4: El que usted no sea una persona preparada y no sea una persona consciente, donde su hija Carolina es un ser especial y es un ser independiente, como usted dice, es mayor de edad, usted es mayor de edad, ha decidido en su vida, ha decidido en sus circunstancias, ha decidido en su núcleo personal, ella también es un ser de luz y ella tiene su propia independencia. Ahora, esto de que no lo vamos a arreglar hoy o mañana o pasado, yo estoy completamente de acuerdo con usted.
1: Perfecto.
4: Lo único es que sí le digo que las decisiones...
1: Lo que tengas que cancelar, porque tenemos el vuelo este sábado y Carolina regresa a México el 6 de junio. Después del 6 de junio, lo que ustedes quieran. Antes no.
4: A ver, don Benjamín, yo creo que la estrella del asno no le permite a usted razonar bien.
5: ¡Oh, Dios!
4: No voy a entrar a discusión con usted.
1: No,
4: es algo, es
1: no,
4: algo
1: tampoco.
4: Que Caro y yo tenemos decidido. Mira. Lo único que sí, que obviamente que la presiona con los chantajes, ¿verdad?
1: A ver, perdón que te interrumpa. Tienes toda la razón. No lo voy a discutir contigo yo tampoco. Pásame a Carolina, por favor.
4: Ella está aquí conmigo. Estamos juntos. Lo único es que sí le digo, y se lo digo muy bien claro, que ni usted, ni su exmujer, ni su abuelita, ni su tatarabuela, ni el hindú, ni Paulina, ni absolutamente nadie va a permitir que nosotros nos fusionemos en esta ceremonia, y mucho menos que vivamos juntos. Se la comunico.
1: Bueno, eso lo veremos después.
4: Ten, mi amor,
1: no, en este momento, o sea, tú no escuchas, te dije que no en este momento.
4: Perdón, el que no escucha es usted.
3: Ya lo hablaste con él, ya te explicamos las cosas, o sea, neta, no voy a ir, o sea, cuando te digo algo es porque lo cumplo, lo pensé mucho, no voy a ir, o sea, bueno, neta, no,
1: pero
3: no
1: dices
3: hay forma,
1: que ya dijiste, pero ya le dijiste a mamá.
3: O sea, no, no le he dicho, pero le voy a decir al rato, pa, neta, no voy a ir, o sea, ya...
1: Al momento, al inicio de la llamada, a ver, Carolina,
3: yo sé, pero no...
1: A ver, sí, pero no te entendí.
3: Es que no al pensé que te fueras a poner así.
1: Al inicio de la llamada me dijiste que ya le dijiste a mamá.
3: No, bueno, es que no le he dicho, pero es que no pensé que te fueras a poner así. O sea, ya estoy con él, no voy a ir a la boda. Por eso es que te dije que no vinieras hoy a la casa. Porque estoy con él y no voy a regresar a la casa ya. Aquí ya me, o sea, me quedo con él en el departamento en el que siempre hemos estado.
1: ¿En dónde? ¿Cómo que siempre han estado?
3: O sea, pues en su departamento.

0: dijiste que ya le dijiste a mamá.
1: No, es que no le he dicho, pero es que no pensé que te fueras a poner así. O sea, ya estoy con él, no voy a ir a la boda. Por eso es que te dije que no vinieras hoy a la casa. Porque estoy con él y no voy a regresar a la casa ya. Ya de aquí ya me, o sea, me quedo con él en el departamento en el que siempre hemos estado.
0: ¿En dónde? ¿Cómo que siempre han estado?
1: O sea, pues en su departamento, pa.
2: Nuestro nido de amor, donde nuestros corazones se convergen.
0: A ver, mi querido Edgar, te pido por favor un poquito de orden y respeto. No intervengas en el altavoz o en la llamada.
2: Somos pareja, somos uno mismo. Ella está hablando con usted y yo estoy escuchando. Al momento que yo platiqué con usted, ella está hablando y escuchando. Lo único que sí le digo, don Benjamín, es que usted no puede ir en contra del destino ni de los cosmos, ni del universo.
1: Exacto, padre. O sea, bueno, neta, no le he dicho a mi mamá. Bueno, pero porque esperaba que le pudieras decir conmigo.
0: ¿Cómo?
1: ¿Me puedes escuchar y poner atención?
0: Te estaba poniendo atención, hija. Mira, Carolina.
1: Que te digo que, a ver, no, espérate, que no le he dicho a mi mamá porque pensaba que tú me ibas a apoyar. Pero si no me apoyas, pues no pasa nada. Yo me voy a ir con él. Y no voy a ir a la boda y ya después te pago y después hablo con mi hermana y le pido disculpas.
0: ¿Y cómo me vas a pagar?
1: Voy a trabajar.
0: O sea, ¿cómo?
1: Eso es lo de menos. O sea,
2: si tu papá es un ente, es un ser 100% materialista. O sea, lo que le importa es un mugre pasaje de avión a Australia.
1: Exacto, pa, no te fijes en el dinero. O sea, fíjate en
2: por favor.
1: No, que
2: el capitalismo es el que está matando el universo. Precisamente el materialismo.
1: Te lo voy a pagar con mi felicidad, si es así como lo quieres ver, pero en algún momento te lo voy a pagar con dinero.
0: Bueno, está bien, ya, punto y aparte. Ya te dije que eso lo vemos después. No escuchaste. Tu relación con él y que te has encontrado la luz del universo en el cenit, lo vemos después. Otra cosa es la boda de Paulina.
1: Es lo mismo, no voy a ir, no puedo ir, pa, no puedo ir, no me puedo perder esta oportunidad.
2: Yo pensé que tu papá era más inteligente. Pareciera que tu papá nació bajo el manto de la estrella de la ignorancia, mi amor.
0: A ver, hijo, ¿qué cosas dices, Edgar? Pero
1: se está hablando.
2: Don Benjamín, la verdad peca, pero incomoda.
1: Exacto, tienes toda la razón.
0: Ahora Edgar tiene toda la razón, ahora entonces.
1: Pues sí, siempre la ha tenido, toda la razón.
0: ¿Desde hace 5 meses?
1: Sí.
0: Pues entonces, ok, bueno. Entonces, mira, voy a hablar con tu mamá ahorita. ¿Dónde estás, Carolina?
1: No te voy a dar la dirección de la cafetería porque te vas a venir y ya te conozco.
0: Por eso. A ver, Carolina, ¿dónde estás?
1: En una cafetería.
0: Ya me lo dijiste. ¿Cuál es la dirección de esa cafetería y cómo se llama?
2: A ver, don Benjamín, aparte de ser investigador, yo cuento con una cafetería y otros negocios que precisamente el cosmos me ha permitido para poder generar tranquilidad en el ámbito económico. Ahora, como le está diciendo Caro, a ver, si ella se niega a darle la dirección, sabe que usted...
0: No voy a discutir contigo, Edgar.
2: Ni yo tampoco voy a discutir con usted.
0: No discutas conmigo, bye.
2: Si mi alma gemela no quiere otorgarle la dirección es porque precisamente sabe que usted es un ser ignorante e impulsivo, que lo único que va a lograr es un conflicto entre nosotros.
0: Ya no tengo por qué escucharte. Voy a colgar en este momento, porque no tengo por qué escucharte.
1: Te doy la dirección y vienes y lo hablamos aquí, ¿sí?
0: A ver, mándamela por WhatsApp.
2: ¿Por qué no hacemos unas cosas? Permíteme.
0: No hacemos nada.
2: ¿Por qué no hacemos algo? ¿Por qué no nos sentamos?
0: No voy a hablar contigo en este momento. Después de todo lo que has dicho, que eres ignorante y que no sé qué, tú no escuchas. No voy a hablar contigo.
2: ¿Perdón? ¿Que no escucho? Conmigo. ¿Quién es el que no escucha? Usted está lleno de negatividad.
0: Carolina, ¿me pasas la dirección, por favor, y la ubicación en donde estás?
2: Es una decisión de ella.
1: No te voy a pasar la dirección. O sea, ya, neta, no te la voy a pasar. Edgar tiene razón. No te tengo por qué estar dando explicaciones. Ya tengo 22 años. Puedo tomar mis decisiones.
0: Me acabas de decir hace un momento que sí me la vas a pasar y ahora dices que no.
1: Pa, Pa, me estás negando ser feliz. No voy a ir a Australia, no te voy a dar la dirección.

0: no,
1: Edgar
0: quieres,
1: tiene toda la razón. Eres súper grosero con él. Él solo
2: super
1: te está tratando.
2: Chantajista, mi amor.
0: A ver, bueno, Carolina, voy a hablar con mi mamá. Háblame en 2 minutos,
1: papá,
0: por favor.
1: A ver, no, pa, escucha. ¿Sí? Escúchame.
0: Bueno, y no es que ay, voy a hablar con mamá, nada, voy a ponerle al tanto a mamá y a ver.
1: No,
0: a ver,
1: espérate. No hables con mi mamá todavía. O sea, pa.
0: ¿Ah, no? ¿Qué, cuando ¿neta? Tú quieras o qué?
2: Oye, pero pues, ¿qué tipo? No tiene dignidad si él sabe que precisamente tu mamá lo vomita. Por eso se separó de él.
3: ¡No, carajo!
0: A ver, Carolina, fíjate las cosas que está diciendo esta persona. Ya no es Edgar, sino esta persona.
1: Se llama Edgar, respétalo.
0: Bueno, ah, sí. Ahora yo soy el que tengo que respetar.
1: No, pues los dos, y él sí te está respetando, solo te está diciendo cosas que no quieres escuchar.
0: Sí, lo adoro, no sabes cómo lo
1: pues
0: adoro.
1: Pues sí, yo lo adoro, y yo voy a vivir con él, y no voy a ir a Australia, y no me importa lo que me digas, bueno. Ya.
3: ¡Mocos, güey!
2: Mi amor, ya no insistas, tu papá es un aborto del cosmos.
0: Ya, Carolina, ya dijiste,
1: a ver,
0: ¿no?
1: Espera.
0: Claro, la verdad es, cálmate, papá, escúchame, no sé
1: pues
0: qué.
1: Pues sí, o sea, papá, por favor, o sea, ¿de verdad te estoy pidiendo algo?
0: ¿Qué me estás pidiendo? Me estás pidiendo 3 cosas, 4 cosas en una llamada de 10 minutos. Ya te dije que puedes tener tu vida y tu relación con Edgar, no en concubinato ahorita, y después
1: a ver,
0: te vas
1: pa,
0: a polvos y
1: nada
0: ya.
1: Más, nada más escúchame.
0: A ver, no, escúchame.
1: Escúchame
0: tú
1: esto que te voy a decir, por favor.
0: Y vas a ir a la boda porque vas a ir a la boda. O sea, no es de que no vas a acompañarnos a la comida y que ahora fíjate.
2: O sea,
0: que
2: por su negatividad y por sus blanquillos.
1: Déjale
2: aplaudo, don ignorante, déjale aplaudo.
1: Por favor, amor, déjame hablar.
2: Sí,
1: te voy a decir algo que es grave y necesito que me escuches, ¿ok?
0: Ajá.
1: Siempre me has respondido con la verdad y te voy a hacer una pregunta. Ya Edgar no está escuchando.
0: Sí, ajá.
1: Te tengo que hacer
0: seguro.
1: Una pregunta.
0: Ajá.
1: ¿Cómo suena el Panda Show?
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0: Benja, tu hija me dijo que estabas muy estresado, muy estresado. ¿Y sí? Y yo le dije, oye, ¿por qué le quieres hacer la broma a tu papá? Y me contestó, para estresarlo más.
1: Ahora sí se va. Ahora sí se pasan todos, ¿eh? Carolina.
2: Te dije que te iba a hacer la broma.
1: Carolina, pero no manches, hija.
0: Benjamín, ¿cuál fue la parte del cuerpo que más te sudó, mi rey?
1: Pues no se puede decir al aire.
0: Benjamín, habla Edgar. Oye, debes de entender que tu hija no va a Australia. Va a ver galaxias conmigo en Holbox.
1: Ándale, pues. Muy bien. Ándale, mande un poco entonces. Para el siguiente mes, pues, yo los acompaño.
0: Oye, Benjamín, ¿estás emocionado de verdad por ir a la boda de tu hija a Australia?
1: Claro que sí, querido, pues claro que sí. Cómo no, imagínate que un nuevo voy a ir con todos.
0: ¿Y no habrá oportunidad?
1: Yo soy el papá de la novia.
0: ¿Y no habrá oportunidad de un invitado más, o sea, Moa?
1: No. Si compras, hablando de dinero, si compras tu boleto, sí.
0: Ay, recuerda lo que dijo Edgar, ¿eh? Paola, creo que te vomita, eso sí te dolió. Oye, pero dije 2-3 acá macanazos para que te calentaras, pero siempre ecuánime, Benjamín. O sea, así pues como que... ¡Oye, hijo de tu!
1: No, bueno, es que esa te la iba a guardar para después, pero yo dije, a ver, vamos a resolver una cosa una por una. Pero oye, ¿qué pasan, eh?
0: No, fue una bromita en buena onda. Carolina, despídase de papá, ándele, mija.
2: Adiós, pa.
1: Carolina, vas a ver, hija.
0: Que les vaya muy bien en la boda en Australia. Oigan, ahí me mandan unas fotitos, ¿no? Pues para ver qué tal está ahí la tierra de los canguros, ¿no?
1: Un saludo a todo el equipo y a toda la banda ahí en la producción.
0: Bueno, pues díganme, ¿cómo se oye el Panda Show?
2: A toda máquina.
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0: Pues mira, Pandita, me gustaría, no sé, decirle, bueno, que te hicieras pasar tú por mi papá y como reclamarle, ¿no? Decirle que qué intenciones tiene hacia con su hija pequeña, porque pues sí me tiene muy consentida y todo.
1: Oh, y a tus 26 años todavía viviendo con los papás.
0: Sí, y no me da pena, o sea, es un orgullo.
1: Ay, es un orgullo. Ay, me amo, me amo, me amo, me quiero. Okay. Oye, Lupita, ¿quién es tu familia? Ya me mencionaste tu papá, que responde al nombre de
0: José Luis.
1: Ok, José Luis es un tipo de qué edad.
0: Tiene
1: 63, 64. Ok. Es godín, es empleado, es comerciante, es chofer.
0: Pues es ganadero y agricultor.
1: Ok, perfecto. Agricultor. ¿Y tienes mami? ¿Vive con ustedes?
0: Sí.
1: Ok, ¿cómo se llama tu mami?
0: Alicia.
1: Alicia. ¿Quién más? ¿Tienes hermanos? ¿Mayores? Sí, tengo, ¿menores?
0: Sí, tengo una hermana, una única hermana mayor, un hermano mayor también casado y uno menor.
1: Ok, entonces hay dos hijos, un hombre y una mujer, que supongo que ya hacen su vida, están casados.
0: Sí.
1: Okay. ¿Y el pequeño todavía vive ahí?
0: Sí, también.
1: ¿Qué tan pequeño es? ¿Qué edad tiene?
0: Tiene 22.
1: Perfecto. ¿Cómo se llama tu hermano de 22?
0: Emanuel.
1: Entonces la idea es que entre tu papá de nombre José Luis para pues decirle que qué onda, que si no es un tipo educado, que cuáles son tus intenciones, la forma en que se conocieron. ¿Cómo es que me di cuenta de que pues ya tienes un novio y por qué le estoy llamando para reclamarle?
0: Pues puedes mencionarle que mis hermanos han visto como publicaciones y así por medio de Facebook. Uh-huh. Y pues que no le late nada la idea, que ni siquiera saben quién es, quiénes son sus padres, no lo conocen, y pues así le metes ahí el drama que tú sabes, Pandita.
1: Oye, mijita, tú eres ya una chica, pues, de 26 años, ya una mujercita. ¿Has sufrido en el amor?
0: No, me ha ido muy bien, Pandita.
1: Okay. ¿Ha sido noviera? Digo, te hago todas estas preguntas, no porque me importe. Es para saber cómo manejo mi diálogo, mi conversación con Cristian.
0: Sí, pues, sí he sido noviera, pero, creo que, pues, han sido relaciones como, pues, no muy serias, pues. Y
1: okay.
0: Yo le he dicho
1: importante
0: a Cristian que con él, pues, sí, ha sido todo muy, como, muy diferente. Y lo veo así como más en serio, pues.
1: ¿Él es una persona de tu misma edad?
0: Tiene 28. Es profesor.
1: Ok, profesor. ¿Ha tenido familia anteriormente?
0: No, es soltero.
1: Pues vamos a pegarle y vamos a ver qué nos responde. 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Las bromas están en este Casto Show.
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1: Es más, le voy a pedir que, bien pendiente, no sé cómo la vaya a manejar, pero muy posiblemente te involucre, Lupita. Así que, échale cuque.
7: Sí, bueno.
1: No es que esté en desacuerdo, sino las cosas se tienen que hacer bien. Bueno.
7: Sí, bueno.
1: Cristian.
7: Sí, ¿qué pasó?
1: Habla José Luis, soy el padre de Guadalupe, ocupo hablar con usted.
7: Ajá.
1: Supongo que usted sabe quién es Guadalupe.
7: No.
1: Ah, ¿ya escuchaste, hija? ¿Cómo tengo razón? Desconoce hasta tu nombre. Tú me dices, papá, llevo poco tiempo. No se ha presentado a la casa. No es un tipo educado. Me dices, papá es profesor. ¿Profesor de dónde? Si ni siquiera sabe tu nombre.
8: ¡Oh,
1: a ver,
8: Dios!
1: Toma ese teléfono. Mira a tu noviecito. Pa' sorpresa, ¿eh? Te aplaudo, te felicito, hija. Muy bien, así la llevas como tus otras relaciones.
0: Papá.
7: A ver, tranquilo, A ver, disculpe, señor. ¿Todo bien? Mire, yo no tenía registro de este número, ¿entendido? Entonces, dígame, ¿qué está pasando?
0: Mi amor.
7: A ver, ¿qué pasa, amor?
0: Amor, es que, pues, yo te estaba comentando. Bueno, no te quise comentar nada para no espantarte, pero.
7: Uh-huh.
0: Pues es que durante el día pasaron cosas y. Pues mi papá está mal.
7: Ajá.
0: ¿Por qué dices que no sabes quién soy?
7: Perdón, mamá, a ver, amor. Mira, en primera, ¿sí? Yo no tenía registrado este número, ¿entendido? Entonces, aquí también pudo haber alguna confusión. Muy bien. De repente, es que, te digo, me empecé a confundir, empecé así como que... Se me empecé a espantar y dije, bueno, a ver, ¿qué está pasando aquí? Pero, obviamente, yo sé que tú ya me estuviste presentando a tus papás, me dijiste, ¿cómo es que se llamaban? Pero, de repente, entré así como en shock. Dije, a ver, ¿qué está sucediendo aquí? Sí, te digo, nada más me espanté en el sentido de que...
0: Amor.
7: De que el número privado.
0: Es que se dio cuenta, amor, y está muy molesto. No sé, quiere decir que cosas, quiere hablar contigo. Y es que, como yo no le había comentado nada, y pues, dije que por educación, pues tenías que venir y hablar con él.
7: Uh-huh.
0: Y está muy molesto.
7: A ver, sí, amor, pero...
0: Por eso es que él me dijo que le pasara tu teléfono y pues le marcó.
7: Ah, okay, amor.
0: Que quiere saber qué onda, quiere hablar contigo, quiere conocerte.
4: ¡Guadalupe! ¿Existe o no existe? Porque a mí se negó. ¿Quién es ese tipo? A mí me lo dijo Manuel, tu hermano. Te he dicho, hay que hacer las cosas bien. Tus dos hermanos mayores salieron bien de esta casa. Siempre te lo he dicho. Ey.
7: A ver, disculpe.
0: Amor.
4: A ver, nada de a ver. ¿Quién es usted? Preséntese. Mi nombre es José Luis. Soy el esposo de Alicia, el padre de Guadalupe. ¿Quién es usted?
7: Mira, disculpe, señor, yo hablo con todo respeto, ¿sí? Yo no voy a levantar los dos, ni lo voy a insultar, ni lo voy a decir nada. Mire,
4: a ver, si yo hablo en este tono, estoy en mi derecho.
7: Ah, no, claro, señor, usted está en todo su derecho.
4: Si usted es un gato minimizado, un timorato que no tiene educación, porque le voy a decir una cosa. Cuando una persona, un caballero, tiene serias intenciones para una dama, se apresenta... Se acredita y se pide permiso para andar con una señorita.
7: Ok, señor.
4: ¿Quién es usted?
7: Mire, mi nombre es Cristian, ¿sí? Yo soy, pues ahora sí le digamos, yo ya soy un egresado de licenciatura, ¿sí?
4: ¿Quiere que le aplauda? ¿Le mando mariachi o algo para su
7: festejo? No, permítame, señor, solamente me estoy
4: presentando. Hable.
7: Sí, claro. Uh-huh. Entonces, yo soy profesor, ¿sí? Soy profesor en una escuela católica.
4: ¿Aquí en León? ¿Profesor aquí en León?
7: Sí, aquí en León.
4: ¿Y luego?
7: Entonces, pues yo le digo, yo me dedico a eso, me dedico a ser maestro, me encanta mi profesión. Entonces, pues bueno, yo conozco...
4: ¿Y maestro de qué?
7: Soy maestro de primaria.
4: ¿De cómo conquistar mujeres que andan en busca de algo, de alguna relación ahí por... ¿Por las redes sociales? ¿Por las malditas redes sociales? ¿De eso es profesor?
7: Sí, no, señor, mire. Obviamente
4: ¿eso le enseña usted a sus educandos? ¿El cómo utilizar las redes sociales para a ver qué se encuentran?
7: No, señor, claro que no.
4: ¿Esa es la educación que usted le imparte a sus estudiantes de cómo evadir la responsabilidad y no tener seriedad?
7: No, señor, claro que no.
4: Ah, entonces, si usted es profesor, ¿qué le recomienda a sus alumnos?
7: No, pues sí, o sea...
4: Tener educación, ser frontales, no mentir. Dice que de un colegio católico.
7: Sí, así es.
4: ¿Y los principios de un colegio católico, cuáles son? ¿Cuáles son? Dígamelos.
7: Pues más que nada, los principios son el respeto, sí, más que nada, el cuidado, el... Pues ahora sí, digamos, bueno, ya va a ser...
4: ¿Y si uno de los principios de la escuela donde usted trabaja, este colegio católico, es el principio y es el respeto, ¿por qué? Para un servidor y para mi esposa Alicia, no nos ha respetado. A ver, dígame. El que es buen juez, por su casa empieza, ¿no?
7: Claro que sí.
4: Entonces, ¿por qué no nos ha respetado? ¿Dónde está el respetillo? Contésteme, no nada más me haga... Contésteme. No me contesta porque no tiene la respuesta. Porque usted es un timorato y mentiroso. Porque si tuviera buenas intenciones para con mi hija, aplicara lo que se supone que usted le enseña a sus estudiantes, que es el respeto. Entonces, si usted es una persona de buenas intenciones y dice que profesor,
1: ¿Por qué cuando empezó con mi hija no le dije, a ver, Guadalupe, hay que hacer las cosas bien? Yo ocupo hablar con tus padres, ¿por qué?
7: Sí, bueno, más que nada yo sé que usted busca que pues las cosas se hagan bien. Sí, más que nada yo creo que usted, desde cierto punto tal vez tenga cierta desconfianza ante mí. Entonces, si usted con todo gusto y quiere que hable incluso hasta con mis papás, para mí tampoco no hay ningún problema.
1: ¿O sea que sus padres no saben de la existencia de mi hija?
7: Sí, ellos sí saben, señor. Claro que sí.
1: ¿Y por qué sus padres sí saben y por qué nosotros no? ¿Qué diferencia hay? ¿De verdad? Me avergüenza.
5: ¡Oh, Dios!
1: Si usted verdaderamente es profesor, cosa que yo no lo sé, pero a mí me causa una gran intriga y una gran duda. Y si usted verdaderamente es profesor, yo le pido una disculpa, pero lo haré hasta que me lo compruebe. Pero no sé si llegue ese momento, la verdad. Ahora, nosotros como familia estamos bien ofendidos, bien ofendidos. Soy padre de 4 hijos. No sé si usted sepa, 2 de ellos han salido de esta casa de una forma decente, han formado sus familias. Tengo un varón de 22 años, Emanuel, que lo ha forjado para que sea respetuoso, que respete al prójimo, respete a su familia, respete a sus novias que ha tenido. Usted debe saber si realmente ha conocido a Guadalupe, porque me comenta que llevan apenas 2 mesecillos de relación y que se conocieron por las redes sociales. ¿Usted conoce verdaderamente a mi hija?
7: No, ahorita hasta el momento, pues mira, no estamos...
1: ¿Sabe cómo le han pagado los caballeros sus novios? Ella ha confiado, ella ha querido enamorarse. ¿Y cómo le pagan? ¿Con traición? Así como usted.
7: No, señor, entonces, yo no busco traicionarla. Entonces, hecho, hasta ella misma, su hija me ha comentado cómo han sido sus relaciones, ¿sí? Que han sido complicadas. Obviamente ella sí me ha dicho eso, que la han traicionado, ¿verdad? Entonces, yo solamente estoy a la escucha, ¿sí? A la escucha de poder decir, ah, ok. Entonces, si yo estoy saliendo contigo, obviamente yo no tendría que cometer estos mismos errores, ¿sí? Y discúlpeme, pero yo no soy de esas personas que están traicionando a los demás. Yo brindo mi confianza también, ¿sí? Tengo confianza a la persona que lo necesita. A mí me gusta apoyar a los demás, por eso me hice educador. Porque me gusta apoyar a los jóvenes, a los niños.
1: Se hizo educador. De vergüenza, de verdad, por eso estamos así aquí en Guanajuato y en León y en todo el país. Por tener profesores timoratos, mentirosos, abusadorcillos, poco hombres como usted.
5: ¡Mocos,
1: y yo sí
5: wey!
1: Se lo digo de frente. Y no solamente por teléfono. Porque ¿sabe qué? A mí somos gente humilde, sí, pero trabajadora. Que hemos salido con la cultura del trabajo día a día. De frente. Y los tengo bien puestos, por eso estoy hablando con usted. Y lo escucho todo blanguengue, todo idiota, tratando de justificar lo injustificable. Le quiero pedir un gran favor.
7: Sí, a ver, dígame.
1: Las cosas como usted las ha hecho, profesorete, usted y yo sabemos que no son correctas. ¿Así? Que si realmente es un caballero, le voy a comunicar a mi hija para que dé por terminada la relación. Y si usted quiere hacer las cosas bien, tiene que hacerlas desde el principio como se debe. Pero como lo escucho, de verdad, mi hija merece algo mejor. No un maestrillo de primaria. Y no es por denigrar su profesión, no. Sino por su actitud y su educación. Porque usted no ejemplifica ni ejecuta lo que realmente le enseña a los jóvenes. ¿Me escuchó?
7: Sí, señor, lo estaba escuchando.
1: Ahora, si usted desobedece a lo que yo le estoy diciendo, no diciendo, ordenando, si usted busca, usted quiere en un momento dado seguir con la relación con mi hija, créame que me va a conocer bravo, diferente, con otra actitud, porque sí le puedo decir que soy mucho más hombre que usted y toda su descendencia. ¿Estamos?
7: Okay,
1: se contesta sí, señor. Si usted realmente es un profesor y un educado, ¿de dónde está el respeto? Se contesta, sí, señor.
7: Ok, a ver, entonces, permítame comunicarme con su hija.
1: Se dice sí, señor.
7: Pero, por favor, no sea así tan impulsivo.
1: Tenía razón, es un pobre estúpido. ¡Lupita!
7: A ver.
1: ¡Lupe! ¡Guadalupe, ven!
0: Sí.
1: Es lo que yo pensaba, lo que me dijo Manuel.
4: ¿Cuántas veces te ha pasado? Este es un idiota. Bueno, ya le di la orden. Termina esa relación. A ver, y si no te me largas, te lo he dicho, te me largas. Tienes 26 años, Guadalupe, y ocupo que te pongas las pilas.
0: Pero papá.
4: Pero papá mangos. Y me terminas esa relación ya. Ya hablé con ese idiota.
0: Cristian.
7: Hola, Guadalupe.
0: Mamá.
7: Esta población que no. No vayan todos.
0: Corazón. Créeme que todo este tiempo fue de verdad muy bello. Fue un sueño para mí. Como te lo he dicho. Pero no es
7: bueno,
0: mi amor.
7: No sé, mi Rosa.
0: Te llevaré mi corazón, mi chiquito.
7: Sí, no.
0: Espero de verdad que encuentres una mujer que te valore, porque eres un hombre maravilloso y mereces todo lo mejor de la vida, mi amor.
7: Eso no te voy a olvidar, mamá. No te voy a poder olvidar.
0: Debes entender que debo de aceptar la voluntad de mi padre.
7: Sí, mamá, no te preocupes, yo entiendo esa parte. Sí, yo lo entiendo correctamente.
0: Por ahora, mi amor, no tengo trabajo, no soy independiente y pues no puedo tomar mis propias decisiones.
7: Entiendo la voluntad de tus papás.
0: Amor, yo creí que esto era tan fuerte, de verdad tan mágico y tan real y tan fuerte que ibas a enfrentar a mi papá. Creí que le ibas a dar argumentos, pero doblaste las manos y eso me duele mucho.
7: Sí, amor, es que de repente sí, o sea, me habla así de, a ver, espérame, tranquilo. Sabes que yo no soy un hombre violento, o sea, yo trato de que las cosas se arreglen bien.
0: No, pero pensé que ibas a pelear por esto que siento, por esto que sentimos los dos, que es tan fuerte.
7: Sí, amor, lo sé, pero pues es que también así de repente me llegan, a ver, eres en...
0: Amor, pero no fue así. ¿Por qué?
7: Amor, yo no sé, yo el ladrón no sé ya. No sé qué pensar ya.
4: Guadalupe, dice tu mamá que si vas a... ¿Sigues hablando por teléfono?
7: Ya me voy.
4: Adiós, ¿sigues hablando con ese timorato? Si no, vas a despedirse.

0: Oye, Lupita, dobló las manos de una forma increíble. Ya me voy, adiós, ¿está bien? ¿Dónde está? O sea, ¿dónde está ese amor? ¿Dónde está él?
1: Me van a tronar.
0: Oye, mija, ¿por qué quisiste hacerle esa broma al querido profesor Girafales? ¿Por qué? ¿Por qué?
1: Pues, no sé, quise como, pues sí ponerlo ahí medio a prueba, a ver qué onda, a ver cómo iba a reaccionar.
0: Pregunta importante, a ver, estoy leyendo, tú mandaste un correo electrónico, ¿no? A, sí. Al mail de las bromas, aquí era una broma, @yahoo.com. Y pusiste, digo, no muchos datos, nada más pusiste, hola pandita, soy de León, Guanajuato, quiero hacerle una broma a mi novio. ¿Qué esperabas? Dices que ponerlo a prueba. ¿Qué estabas esperando? ¿Cómo pensabas que iba a reaccionar?
1: Pues es que mira, hemos visto que realmente esta relación es como tan fuerte que yo pensé que a pesar de lo fuerte que estuviera la broma, pues... él iba a estar ahí.
0: Que en realidad no ha estado fuerte, ¿eh? O sea, creo que es una historia muy normal en el cual el padre está pidiendo una explicación, se entera de que tú ya, como una mujer que ha sufrido en el amor, 26 años, hija de familia, está pidiéndole una explicación. Pero el profe minimizado. ¿Tú esperabas que tuviera esa actitud, reacción, así como...